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0: ¡Hey! ¡Hola, hola! ¿Qué tal? ¿Cómo están? ¿En qué parte del día te encuentras? ¿Por la tarde, la noche, madrugada, día? ¿En qué parte del planeta nos estás escuchando? A través de la CRWH, cadena radial de habla hispana. Y desde las costas del Pacífico, desde el punto de transmisión, la voz de Will DJ. Nuevamente, luego de 7 días, estamos contigo. Desde Latinoamérica para el resto del planeta, esto es Stereo Club, siempre sorprendente. Arrancamos como siempre saludando a toda la cadena radial habla hispana. Para mis amigos de Radio Estéreo 97, Santa Cruz de la Sierra, Bolivia. Para Radio Tiempo Formosa, Argentina. Para Bahía Network, Cumaná, Venezuela. Para Amor en el Aire, sede México. Para Full Time Radio. Para Rumba 505 El Ayote, Nicaragua. Otro gran saludo para Milpa Radio 91.5 FM, Coxcatlán, Puebla, México. Otro súper saludo para nuestros amigos que también están en sintonía de Stereo Club. Para FM Acuario 97.5 Misiones, Argentina. Para El Espejo Radio, Bahía Blanca, Argentina. ¡Saludos! Desde las costas del Pacífico. Bien, todo listo ya en la cabina para arrancar esta nueva emisión. Esta nueva entrega. Para Radio Sureña 101.7 FM, Cotagaita, Bolivia. Gracias. Bien, arrancamos. Como siempre y es habitual, con el disco Despegue para estos días. Iniciamos.
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0: Recuerda que el disco Despegue no es una primicia. Precisamente es el disco con el cual arrancamos el programa. Y ahora con Cannons, I Get Weak, de este año 2026. Es el disco Despegue.

0: siempre con música de calidad para gente que sabe. I Get Weak, esta canción de City Pop alternativo lanzada el 27 de marzo de este año 2026 por la banda de los Estados Unidos, Cannons, incluida en su álbum llamado Everything Gloves. La canción consolida el estéreo, bueno, el, a ver, un estilo en estéreo bastante saludable, muy grato, oíble, deleitable. Es el disco lanzamiento, el disco despegue para estos días. Reclámala así, I Get Weak. Con la banda Cannons. Continuamos con Stereo Club, siempre sorprendente.
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0: Y ya de lleno con el segundo bloque de la radio. Iniciamos luego del disco despegue, Top Millennium, los clásicos del viejo y el nuevo siglo, Top Millennium. Y para esta ocasión vamos a arrancar con una banda llamada Globe Armada. Super Seven del año 2001, el cual arranca este bloque llamado Top Millennium. Es el top número 3.

0: déjame contarte que ellos son Grupo Armada, el dúo británico de música electrónica que se formó en 1996 por Andy Cairo y Tom Finley. Alcanzaron el reconocimiento mundial gracias a su estilo único que fusiona géneros, a su retondo, realmente éxito, ¿eh? Sobre Stylin', el cual consolidó su estatus como leyendas de la pista de baile. Te cuento un dato adicional. La banda, el grupo, tomó su nombre de una popular fiesta de los años 70 en Newcastle. En sus inicios, Tom Finley ponía música funky en una pista mientras Andy Cairo pinchaba house en la otra. Su primer gran salto a la fama llegó en 1997 con el sencillo llamado Hard Driver, que se convirtió en un clásico absoluto del género chill out. Y hoy arrancamos con el puesto número 3 aquí en Top Millennium.
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0: Y ahora vamos a seguir bailando en la pista de baile aquí en Stereo Club, siempre sorprendente, con la música de Shaggy, Dance and Shout, del año 2001. Suena ahí en la radio y en toda Latinoamérica.

0: Girls, música pura dinamita, Shaggy, Dance and Shout. Shaggy, el señor Shaggy, en realidad se llama Orville Richard Burrell. Es un icónico jamaiquino de reggae dancehall, nacido en Kingston el 22 de octubre del año 68. Saltó a la fama mundial a finales de los años 90 gracias a su estilo único de reggae fusionado con pop y dancehall. La canción Dance and Show, que en realidad se lanzó el año 2000 de su álbum multiplatino llamado Hot Shot, y que el año 2001 pegó a nivel mundial. Tremenda canción hoy en el Top 2 de Top Millennium. Momento de ahora subir a la cumbre máxima del bloque
1: Top 1
0: con otro gran dúo. Así es, otro gran dúo. A él es Oye Son, The Fan con One More Time. Siempre sorprendente Stereo Club en toda Latinoamérica, con la voz de Will DJ, Wilter Arfasi, desde Ciudad Radio Internacional, en vivo y en directo y en diferido en el resto del planeta. Escucha y compara.

0: cerramos el segundo bloque de la radio aquí en Stereo Club Top Millennium con Daft Punk, One More Time. Otro super dúo francés de música electrónica. Ellos se formaron en París el año 1993 por Thomas Bangalter y Guy Manuel de Homem, considerados pioneros de la escena house francesa. Esta tremenda canción, super canción llamada One More Time del año 2000, pegó el 2001, se volvió un ícono de las pistas de baile, un himno que revolucionó la electrónica al fusionar el vocoder con sampleos clásicos. One More Time en el puesto número 1, aquí en Top Millennium.
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Esta sí es una delicia musical puesta en tus oídos, Moloco. Send It Back del año 1998, volando por todo el mundo. Saludos amigos de Radio Activa 88.7 en Perú, Adulto Contemporánea en Bogotá, Colombia, Amor en el Aire, México, Bahía Network, esto es en Venezuela, Disco Jujuy, Argentina, Estilo Artigas, Uruguay, Éxito Jacobacci en Argentina, FM Acuario 97.5 Argentina, FM Valle 105.3. Un super saludo para el Perú, también para Foro Radio 88.7, para Full Time Radio en Argentina, Mágica 97.7 en Chile. Ahora seguimos en la pista de baile, ahora bailando con Sylvester, esto es

la pista de baile Sylvester James Jr., un pionero de la música disco y cultura gay. Su himno, You Make Me Feel, Make It Real, del año 1978, fusionaron las raíces del gospel eclesiástico con este gran instrumento llamado sintetizador, música de vanguardia. Esta realmente es una obra musical del High Energy. Trascendió la discoteca para convertirse en un eterno símbolo de liberación y orgullo gay. Como ya te lo había dicho, Sylvester en la pista de gloria. Siempre buena música para los mejores oyentes del mundo entero. Desde las costas del Pacífico, la voz de Wilter Arpasi. Vía FM y online, turno ahora para Find Your Carnivals. She Drive Me Crazy. En Stereo Club.

vuela por el mundo la música de Find Your Carnival, She Drives Me Crazy. Para mis amigos de Radio Más Mega, un gran saludo para Milpa Radio 91.5 FM, Mundo Laboral, para Radio Caña Digital, para Radio Tiempo, para Radio Santana, para Estéreo 97 FM, Hit, para Triple Estéreo, un gran saludo, ¿ah? ¿Eh? Ya viene Ricos y Famosos.

0: Marta, ¿cómo se llama esto?
1: Es un Walkman.
0: ¿Qué?
1: Un Walkman. Sirve para poner un cassette y escuchar música.
0: ¿Un cassette?
1: Sí, un rollo con cinta llena de música. Lo giras con un lápiz.
0: ¿Un rollo con cinta? ¿Lápiz? ¿Que no tienes algo menos complicado como un iPhone o un celular?
1: Pero hijo, eso no tiene teclas ni botones. ¿Cómo lo prendes?
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4: Hey, damas y caballeros, ladies and gentlemen, bienvenidos al bloque de Ricos y Famosos, además de Panosos. Hoy con nuestro invitado especial, el señor Mike Posner. Te voy a contar un poquito sobre la vida de Mike Posner, cómo ha cambiado rotundamente. Pero antes, lo escuchamos aquí en Ricos y Famosos.

hoy en Ricos y Famosos, el señor Mick Posner o Mike Posner. Te voy a contar un poquito sobre este cantante que ha dado un giro radical en su carrera. Te cuento en breve. El señor Michael Robert Posner, nacido en Detroit, donde nació también, dicho sea de paso, la música techno en Michigan. Alcanzó la fama mundial el año 2010 con el mega éxito que acabas de escuchar llamado Cooler Than Me, el sencillo principal de su álbum debut, 31 Minutos to Take Off. Un fenómeno musical llamado Cooler Than Me. Ahora sí vamos a la vida de Mike Posner, que dio un giro radical de 180 grados. Dejó atrás una etapa oscura marcada por la depresión, el consumo de drogas y algunos traumas y cosas locas que te deja la fama. Y esto se reflejó en la canción del año 2015 llamado I Took a Pill in Ibiza. Su transformación se basó en varios pilares. Te cuento alguno de ellos, sobre la sobriedad y su ya sanación. Tras alcanzar el éxito mundial, cayó en un vacío emocional y adicciones. Por ejemplo, algo que afectó también fue el fallecimiento de su padre el año 2017 y de su amigo Avicii. Así es, el DJ. Esto lo llevaron a tocar fondo. Decidió rehabilitarse y hoy lleva más de una década sobrio. Para cambiar esto, él, para poder reencontrarse, te cuento de que comenzó a desafiar sus límites físicos, llegando a cruzar los Estados Unidos a pie. ¡Increíble! Durante lo cual, durante esta caminata, sobrevivió a la mordedura de una serpiente. Además, llegó a escalar el Monte Everest. ¿Qué te parece? Mick Posner o Mike Posner encontró la fe, entregó su vida a Dios y se mudó a Texas para formar allí su familia. El resto ya es historia. Esto es Ricos y Famosos. Aprovecho el momento para enviar un gran saludo para la gente que siempre está sintonizando la radio. Gracias por estar con Ciudad Internacional y en esta ocasión llegando a más de 12 países. Se viene algo bueno, ¿ah? Se viene algo realmente estupendo. Tengo que saludar, a ver, por aquí. A ver, ¿y dónde estamos en la cadena? Para Radio Clásica 107.1 FM, El Piñal, Estado de Táchira, Venezuela. Gracias, Venezuela. Radio Tiempo Formosa, Argentina. Un saludo para la gente de Argentina. Gracias por estar con la CRWH, cadena radial de habla hispana para Full Time Radio Buenos Aires. En Buenos Aires también nos sintonizan, ¿ah? Vía online. A ver, por acá tengo más saludos que enviar en esta emisión, en este capítulo de Estéreo Club, siempre sorprendente. Para mis amigos de Radio Amor en el Aire, esto es en Sede México, gracias. Let her go. Vamos a continuar hoy en la radio, escuchando siempre buena música. Qué loco, ¿eh? Qué loco. La mejor música de todos los tiempos, solamente en Estéreo Club, siempre sorprendente. Toca escuchar a Kim, esto es Is It Any Wonder?

Así es, hoy en Ricos y Famosos, Cool and the Gang con Stepping Out. Yeah. Antes King, la banda con Easy Teeny Wonder. The Gang, la legendaria banda de funk de rhythm and blues que aún sigue activa y está de gira, aunque su formación original ha sufrido pérdidas bastante dolorosas.

0: celebrando más de 6 décadas de trayectoria. Y esta canción llamada Steppin' Out se lanzó el año 81 y es una de sus baladas rítmicas más queridas y que representa la transición de la banda hacia un sonido mucho más suave y orientado al rhythm and blues. Hoy en Ricos y Famosos. Vamos ya a cerrar el bloque. Oye, ya volvemos con lo último. Volvemos en breve.
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en la recta final de Stereo Club, siempre sorprendente. Les voy a contar una anécdota que siempre la sé contar en la radio, pero ahora a nivel internacional. Estábamos en quinto de media, el año 1991, cuando viajamos desde la ciudad Arequipa, que es una gran ciudad en Perú, muy grande, creo que es la segunda más grande de nuestro país en Perú. Viajábamos a la ciudad de Moquegua, donde transmitimos la radio. Allá por el año 1991 estábamos en quinto de media. Viajamos porque el 25 de noviembre se celebra aquí en la ciudad, es la fecha aniversario. Y recuerdo que el 24 en la serenata estaba reunido con mis amigos, con nuestros jeans, con nuestras casacas de cordero y jeans, que estaban a la moda ese tiempo, empezando los años 90. Un grupito de 6, 7 muchachos, todos vestidos de manera similar, peculiar. Y uno de mis amigos se me acerca y me dice: Wilder, una noticia te doy, mala noticia. ¿Qué pasó? Le digo, estaba escuchando siempre los audífonos, ¿no? Y daba la noticia aquí en Perú, se daba la noticia de que Freddie Mercury había fallecido. Finalmente, ese día en que, mientras que nosotros estábamos contentos, alegres por celebrar un aniversario de la tierra, ¿no? De nuestra localidad, recibíamos la fatal noticia de la muerte del señor Freddie Mercury. Así es, el señor Farro Pulsara, que nació el año 46, tremendo cantante, gran cantante, compositor británico, mundialmente célebre y líder de la banda Queen. Cerrando ya la penúltima con Love Kills, Amores Asesinos, ya en la parte final. Saludos amigos de Radio Triple Estéreo 103.1 FM Tupiza, Bolivia. Canal 8090 en los Estados Unidos. Bahía Network, Cumaná, Venezuela. Gracias. Para Radio Disco Jujuy, San Pedro de Jujuy en Argentina. Para El Espejo Radio Bahía Blanca, Argentina también. Para Radio Más Mega, Suena Hot. Para Radio Suena Hot en Valencia, Venezuela. Estamos en la parte final. Oh, para Mundo Laboral Radio, Valle Grande, Bolivia. Para Radio La Ciudad de los Clásicos Radio, así es, El Tigre, Anzoátegui, Venezuela. Saludos, Sidney. Para Clásica 107.1 FM, El Piñal.

0: Yasmín por la sintonía prestada. I Need a World. Raymond Bell del 79 le pone el punto final a esta emisión de Stereo Club, siempre sorprendente. Saludos amigos de Radio Stereo 97 FM Hit Atocha, Potosí, Bolivia, Más Mega y Suena Hot, Valencia, en Venezuela, gracias. Para mis amigos de Radio Circuito Vino Tinto, Circuito Vino Tinto Radio, también con Stereo Club. Para Radio Colosal 1040 AM, Ambato, Ecuador, gracias Ecuador. Para Radio Foro en Perú 88.7, en Puno, así es, en Perú, Radio Foro.
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0: Hasta la próxima, permiso. Chao, chao.

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Hola familia ochentero ventera, amando la buena música retro. Hola, ¿qué tal? Fanático ochentoso, noventoso, tú tienes buen gusto musical. Bienvenido seas al Old School Hit Mix Retro Show. Soy AJ Alba, directamente transmitiendo en vivo desde Estados Unidos, Denver, Colorado, de la estación matriz Canal 8090 Radio Retro Hits, en un viaje fantástico por lo mejor de la música retro que nunca pasa de moda. Hoy tenemos plato especial, porque tenemos un especial super super cool para celebrar esa música que forma parte del soundtrack de nuestras vidas. Y hoy estamos celebrando los éxitos del ranking de Billboard del año 1987. Un año esencial en la música ochentera, donde bandas cementadas seguían produciendo música super super cool, pero no solamente para estar en el ranking de Billboard, sino para dejarnos recuerdos inolvidables y mantenerse fuertes. Muchas bandas favoritas que se lanzaron a mitad de los 80s, fortísimas ya en este año, otras desapareciendo y otras diciendo quiero seguir fortísimos también hasta los 90s. Estaremos explorando el Top 100 de Billboard, los éxitos que cerraron ese año. Llegaremos a la posición número 1. Y claro, no podemos hacer 100 canciones en nuestro show de hoy día. Estaremos seleccionando canciones que hemos precisamente preparado para hoy día disfrutar de lo que fue ese ranking icónico de ese año. Comenzamos de una vez con un tema reconocido mucho a nosotros, ochenteros, noventeros, la banda australiana Sido Echo, con su relanzado éxito de Funky Town de Lips Incorporated, que precisamente entraba en el ranking 100 de Billboard en la posición número 99. Sí, no fueron realmente quedándose como One Hit Wonders, porque también figuraron en este ranking, pero obviamente lo conocemos a ellos solamente por esa canción, muchos de nosotros. Y de una vez, seguimos en este ranking de Billboard del 87, donde encontrarás una diversidad completamente, wow, asombrosa. Rock, pop, R&B, synth pop, bandas icónicas, nombres inolvidables. Pero en este caso, seguimos con una banda setentera que se puso fortísima en los 80s y que estaba ya en DG también con un tema súper contagioso. Me refiero a The Pretenders con Don't Get Me Wrong. Posición número 92 en el conteo de la música de Billboard de ese año. Soy AJ Alba. Dale volumen, disfruta y viajemos juntos por el All School Hit Mix, el Retro Show.

Olha o School Hit Mix, Retro Show. Billboard Top 100 1987. El ranking de la música de Billboard 87, el Top 100. Escuchamos posición número 91 para la agrupación de funk que se mantenía fortísima a finales de los 80, Kool and the Gang. Recordemos los éxitos setenteros, Celebration. Igualmente los éxitos del 84, Fresh. Proseguían fortísimo en su álbum Forever del 86 con este super éxito Victory, que estuvo no solamente en posiciones cimeras del R&B, pero también en el Top 100 de Billboard, del cual se desprendió también el corte Storm Love. Soy AJ Alba, gracias por estar conmigo, uniéndote hoy día a este super especial, donde disfrutaremos de canciones del ranking de Billboard de fin del año del 87. Saludos muy especiales a nuestros oyentes hoy día en Ambato, Ecuador, Santo Domingo de las Casillas, igualmente en Esmeraldas, en Riobamba, también en Loja, en El Oro, en Cuenca. Muchas gracias por estar con nosotros cada semana a través de estaciones súper, súper finas. Y seguimos disfrutando de este ranking de Billboard del fin del año, donde tantas bandas icónicas dejaron huella para disfrutarlas luego en los 80s, 90s y actualmente. Y veremos algunas de esas bandas que tuvieron no solamente un tema en el ranking, pero varios temas precisamente en ese ranking, que es siempre lo curioso. A veces uno escuchaba esos temas que uno decía, es el que me gusta, es el que suena, pero no aparecía en el ranking de Billboard. Sin embargo, habían otros artistas que tenían dos o tres canciones en ese ranking de fin del año. Uno de esos grupos precisamente es el que tenemos a continuación, la banda Crowded House, la banda australiana que nos trajo Don't Dream It's Over, pero en este caso a posición número 83 con su segundo sencillo, Something So Strong. Soy AJ Alba y disfrutas del All School Hit Mix, el Retro Show celebrando los éxitos 87 de la Billboard.

Old School Hit Mix, Retro Show, soy AJ Alba contigo, celebrando hoy día éxitos del Billboard Top 100 1987, ranking de fin de año de Billboard de precisamente ese año, con tanta música icónica, super super cool, que muchos tal vez no nos recordamos que esos éxitos eran del 87. Muchos los vivimos al 100% y otros los hemos estado disfrutando a través de la historia de los 90s. Escuchamos dos bandas tan diferentes, pero con temas contagiosos, icónicos, con uno de ellos, precisamente uno de ellos, producción 81, de su álbum legendario Tango in the Night, una de las bandas más finas de la música de rock de los Estados Unidos, también Inglaterra. Me refiero, por supuesto, a Fleetwood Mac, quienes hacen un comeback masivo con este álbum, del cual se desprendió este tema, la posición número 81, con las guitarras y las voces de Lindsey Buckingham, Big Love, Gran Amor. Un álbum que también les permitió a ellos en este ranking de fin de año estar en cuatro diferentes posiciones. Es decir, esta fue la primera de ellas, pero siguieron los demás éxitos que recordamos: Everywhere, Seven Wonders, también formando parte de lo que fue este ranking de Billboard, también igualmente Little Lies. La posición número 80, con otro grupo completamente diferente, el grupo de Freestyle Exposé, quienes estaban en la cima de popularidad y estaban con este super éxito bailable quemando las discotecas y las atenciones redes también, y en el Billboard 100, posición número 80, con el punto de no regresar, Point of No Return, que fue el primero de tres sencillos que también estuvieron en el Top 100 de Billboard, señores. Para quienes no recordemos, Exposé realmente estuvo grandísimo en esos años 87, 88, 89. Hicieron un crossover y siguen todavía de gira hoy día por Estados Unidos junto con otros grupos también de freestyle. Saludos muy cordiales si nos escuchas hoy día en las diferentes regiones y provincias: en Bolivia, en Cochabamba, el distrito del departamento de Potosí, en la provincia de Atocha, en Santa Cruz de la Sierra. Saludos también a los oyentes de Valle Grande en Santa Cruz, a los oyentes de Ununi también. Ununi nos escuchan hoy día, muchas gracias también por cada semana reportar audiencia con nosotros, y deseo enviar un saludo muy muy muy especial, no exactamente en Bolivia, pero en Estados Unidos, a mi querido amigo John Pearson y a su hija Natalia, quien está manejando desde Colorado a California hoy día y están disfrutando los éxitos del 87 del Billboard y por el Old School Mix, el Retro Show. Hello John, thank you so much for listening. Y seguimos disfrutando del ranking de Billboard y llegamos a la posición número 78 con una banda de principios 80s que se mantuvo fortísima también hasta fines de los 80s. Me refiero a esa banda que nos trajo los soundtracks de la película Rocky. Me refiero, por supuesto, a la banda Survivor. Su álbum Is This Love, que tuvo posición número 73 de Billboard en este año. Soy AJ Alba, disfrutas del All School Hit Mix, el Retro Show, salvando éxitos del ranking de Billboard del 87.

Old School Hit Mix, Retro AJ Alba contigo celebrando hoy día éxitos del Top 100 de Billboard, del ranking de la música de Billboard del 87. Escuchamos el quinto sencillo de un artista que supo regresar, ganar muchísimos premios, por igualmente mantenerse fortísimo con los videos legendarios, para ser bien exactos. Me refiero completamente al icónico Peter Gabriel, de su álbum Soul del 85, seguía ya en el 87 con super éxitos y estuvo precisamente con este álbum Big Time, pues número 75 en ese ranking anual de Billboard, donde celebró completamente la música icónica que seguimos recordando desde artista icónico también de los 80, 70, 80, 90 y actualmente. Posición número 76, que no solo lo tocaba a otro icónico también, que formaba parte del mismo grupo que Peter Gabriel. Me refiero, por supuesto, a Steve Winwood, que está en posición número 76 con The Finer Things. Proseguimos la posición número 74. En este caso nos vamos al primero de cuatro éxitos que estuvieron en el ranking mundial de la Billboard para nada más y nada menos que el icónico Bon Jovi, con el tema Buscado Vivo o Muerto, Wanted Dead or Alive. El primer sencillo de ese cantante que nos trajo esos temas con un contenido más o menos así, ritmo country rockero, por supuesto que fue utilizado luego para otros temas. Soy AJ Alba y por ahí la música de Michael Jackson, U2, Duran Duran, Whitesnake, es decir, un montón de artistas que estuvieron acaparando la atención de los rankings de Billboard en ese año. Soy AJ Alba, gracias por estar conmigo disfrutando en este momento de este viaje maravilloso del Old School Hit Mix, celebrando los éxitos del ranking de Billboard del 87. Celebremos y viajemos juntos por estos éxitos icónicos.

0: Rhythm is gonna get you. El ritmo te va a atrapar, decía Gloria Estefan en el 87, porque es número 72, el conteo de la música anual de Billboard de ese año. Una canción que rompió muchos estereotipos, barreras culturales, también percepciones, porque esta canción no es solamente decir Gloria Estefan en Estados Unidos. Es una canción con muchos ritmos africanos, latinos, completamente desconocidos en aquel entonces para la radio, en los cuales, señores, recordemos que la música está siempre clasificada por géneros musicales. Pero Gloria Estefan no solamente trajo baladas, pero ante todo también música influenciada por raíces afrocubanas y también caribeñas, cosa que no se escuchaba para nada en la radio en aquel entonces. Un artista que supo abrir el paso no solamente para tantos artistas en el futuro, pero que sigue todavía hoy día produciendo música. Y este tema en particular fue uno de ellos que no solamente fueron rechazados por la radio y las casas disqueras en su inicio, y luego, como se colaron en la radio, en las fiestas, le permitió a Gloria Estefan seguir completamente calando. Tanto así que ella fue de las primeras latinas que estuvo en el Super Bowl en Estados Unidos. Por supuesto, escuchamos todo lo que sucedió después en el futuro. Shakira, Jennifer López, más recientemente Bad Bunny, pero la que hizo esto por primera vez fue Gloria Estefan. Así de grande era y es esta mujer. Y seguimos celebrando de una vez los éxitos que están en ese ranking de Billboard. Y continuamos con una banda que nos trajo muchísimos éxitos también en los 80s y que seguía fortísimo en los 87. El trío de synth pop británico ABC, dándole un homenaje a Smokey Robinson con el famoso corte When Smokey Sings. Soy AJ Alba y disfrutas del Old School Hit Mix de Retro Show hoy día, celebrando éxitos de Billboard 100 de 1987.
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Old School Hit Mix, Retro Show, celebrando hoy día el Hit Parade de la música de Billboard de cierre del 87, los Top 100, y escuchamos una voz que no es desconocida para nosotros, ochenteros y noventeros, la voz icónica de Cyndi Lauper, quien fue elevada al Salón de la Fama de Rock and Roll en el 2025 y actualmente se encuentra con una residencia musical en Las Vegas, haciendo su gira ya de cierre de carrera, según ella. La escuchamos a la posición número 61 de su álbum, segundo álbum de estudio True Colors, el corte Change of Heart, el cual estuvo no solamente mucha rotación por las estaciones, pero también adornado por una super mezcla de 9 minutos de Shep Pettibone, el maestro de las mezclas, arquitecto de la música de los 80s, que nos puso a bailar y a quererla grabar, pero decíamos, esa canción nos toma casi medio cassette. Sin embargo, hoy día eso no tiene relevancia, pero son esas canciones también icónicas. Y nos remontamos a la posición número 59 con ese artista de los icónicos, los mejores, los que han dejado una huella en el futuro y que está actualmente, señores, en boca de todos, porque su película autobiográfica está en las salas de cine. Por supuesto, me refiero a nada más y nada menos que a Michael Jackson, de su séptimo álbum Bad, el corte principal de este álbum Bad, posición número 59 en el conteo anual de Billboard del 87 por el Old School Hit Mix, el Retro Show.

School Hit Mix, el Retro Show, celebrando hoy día junto a ti, fanático de música ochentera, noventera, de algún gusto musical, los éxitos del ranking de Billboard de fin de año del 87. Hemos escuchado temas, bandas reconocidas, favoritas, como parte del soundtrack de nuestras vidas, pero muchas de ellas también con muchos denominadores en común. Muchas de ellas se convirtieron en estampillas fijas en MTV, que les impulsó mucho más allá de lo que podría ser una estación en Estados Unidos, que tal vez no estaba transmitiendo su música en otros países. Escucharon precisamente una banda que se convirtió parte de ese grupo fijo en MTV y que les permitió no solamente luego de lanzarse como banda de pop rock bailable, como fue la que escuchamos actualmente, la banda icónica de Huey Lewis and the News, con segundo sencillo de su álbum multiplatino 4, Hip to Be Square. Posición número 59. Número 59, estamos hablando. ¿A dónde estamos nosotros en el ranking? Posición número 59 de Billboard de ese año. Pero no solamente lo invitó a ellos esa canción, sino que tuvieron tres canciones más en el ranking de Billboard de ese año. Es decir, tuvieron no solamente una visibilidad grandísima, pero también mucha, mucha rotación a través de la radio. En este particular, super, super cool. Recordemos que Huey Lewis and the News, también muchos los conocemos por su famoso The Power of Love, el tema principal de la película Back to the Future. Pero no solamente fueron One Hit Wonder, señores, no. Huey Lewis and the News estaban tan grandes, y este señor con esa voz así potentísima, que fue también invitado a cantar con una prominencia bastante destacada en el famoso We Are the World, la famosa canción icónica, por supuesto, compuesta por Michael Jackson y Lionel Richie en el 85. Y nos remontamos también a uno de esos tríos icónicos de la música ochentera, que muchas veces creemos que están apadrinadas por Stock, Aitken and Waterman, pero no, me refiero, por supuesto, al grupo de Bananarama, que en el 87 seguían fortísimas en la posición número 52 con I Heard a Rumor. Escuché un rumor, un tema que no solamente fue remezclado y bailado por muchos de nosotros, también por Stock, Aitken and Waterman. Pero ¿sabías que Bananarama es el trío de toda la música británica, de acuerdo al libro Guinness, que tiene más top 10 en la historia del ranking de la música británica? Es decir, este es un logro bastante interesante de este trío, que hoy día es un dúo y siguen produciendo música, música bailable. En el 2023 lanzaron su álbum histórico de grandes éxitos. Soy EJ Alba y seguimos disfrutando de más música. Y llegamos a la reina del pop, Madonna, quien en este ranking del 83 seguía fantástica, durísima como siempre, con mucha música bailable y también música que no trae tanta controversia, porque lo que venía, señores, en el 89 y en el 90 con Like a Prayer y luego Erótica, eso fue histórico. Pero en este caso, Madonna nos traía mucha música bailable. Precisamente en ese ranking tenía en el 80, en la posición número 58, también tenía La Isla Bonita. Tenía también Who's That Girl en la posición número 42. En la posición número 30, Open Your Heart. Pero nos remontamos a la posición número 46 de la película Shanghai Surprise, el famosísimo en versión remix que nos gustaba muchísimo, Causing a Commotion. Soy EJ Alba, por ahí viene música de Genesis, The Cutting Crew, Durant.

Old School Hit Mix, el Retro Show, AJ Alba, disfrutando contigo hoy día de éxitos del Hit Parade de la música de Billboard de 1987 en el Top 100. Escuchamos la voz icónica de una banda que no requiere tampoco introducción, me refiero a Genesis, que en el 87 llegaban durísimos luego de lanzar en el 86 su álbum Invisible Touch, con tres temas en el Top 100 de Billboard en el 87. Posición número 47 tenían ellos a Into Deep, con también de esta producción musical. Las posiciones 80 tenían también Tonight, Tonight, Tonight, pero esta era la posición número 40. Tierra de Confusión, Land of Confusion. ¿Quiénes no nos recordamos de ese video tan curioso donde cada uno de los miembros de Genesis era una marioneta, señores? Prácticamente esa moda la trajo, como recordamos, no solamente grupos como ABC, Aha, que hicieron también marionetas y dibujos animados, pero también el que creó esta tendencia también fue Peter Gabriel con el famoso Sledgehammer. Soy AJ Alba, gracias por escucharnos cada semana en tantas diferentes regiones en el mundo, porque la música nos conecta sin importar donde estemos, gracias a la super fina red de estaciones donde nos escuchas hoy día por diferentes países, por tanto Canadá, Estados Unidos, Centroamérica, el Caribe, Sudamérica, España, las Islas Canarias, un big chao para ellos también, y saludos muy especiales a nuestros oyentes hoy día que nos escuchan en Paraguay, en Ciudad Niembí, también en Caguazú, igualmente Ciudad del Este. Muchas gracias por preferirnos y disfrutar juntos de este viaje que llamamos el Old School Hit Mix, el Retro Show. Estamos llegando momentitos al Top 10, Top 5 de Billboard, porque estamos, como decimos, no solamente yendo en secuencia, pero celebrando la música tan diversa de ese año. Y seguimos con Fabrito Moyo nosotros, que lo reconocemos desde que inicia hasta que finaliza. Me refiero a la banda inglesa The Cochrane Crew con Casi Morí en Tus Brazos Esta Noche, por el Old School Hit Mix, celebrando el Top 100 de Billboard del 87.

All School Hit Mix, el Retro Show, AJ Alba contigo ya casi entrando al Top 10 de Billboard del año 87 en su conteo anual. Pues escuchamos una de esas bandas que siguen fortísima y más que todo después de haber sido elevadas al salón de la fama de rock and roll recientemente. Me refiero a los británicos de Duran Duran, quienes hacían un comeback después de tomar un break musical con Arcadia, con Notorious, 1987, posición número 25. Y bueno, vamos a, antes de entrar al top 10, otra banda que realmente icónica, que sigue fortísima y con un álbum icónico que fue lanzado en el 86, lanzó 10 diferentes éxitos, 3 de ellos estuvieron en el top 40 de Billboard en el conteo anual, y esta en particular, posición número 15, una de las canciones más románticas, más tormentosas de los 80s. With or Without You de U2, los irlandeses, quienes dijeron aquí estamos en el conteo anual de Billboard, posición número 15, hoy día por el All School Hit Mix, el Retro Show.

Old School Hit Mix, el Retro Show, celebrando hoy día nuestro especial Canciones Éxitos del Top 100 del Billboard Ranking del 87 con los icónicos legendarios U2, que es tu promoción número 15. Y entramos en un resumen del Top 10 de Billboard de ese año. Abriendo a posición número 10 estaba Bon Bon Jovi con Living on a Prayer. Posición número 9 con Bob Seger, Shakedown, de la película Un Policía Suelto en Beverly Hills. Posición número 8, Bruce Hornsby and the Range, con la canción super icónica de ese piano magnífico de este artista, The Way It Is. Pero llegamos a posición número 7 con una banda que sí, nos dejó cautivados antes de continuar con el Top 10. Me refiero a los ingleses The Whitesnake con el super éxito Here I Go Again. Antes de continuar entrando al Top 5 hoy día por el Old School Hit Mix en la postrimería de nuestro show, celebrando esos éxitos icónicos del Hit Parade anual de la Billboard 1987.

All in School Hit Mix de Retro Show. Estamos en vivo, ya cerrando el show de hoy día. Gracias por recordarnos que estás ahí presente, enviándonos saludos, también diciéndonos esas canciones fueron favoritas nuestras y las recordamos, celebramos hoy día como parte del soundtrack de nuestras vidas. Escuchamos Here I Go Again, posición número 7 de esa banda de rock metálico que trajo estas baladas, power ballads que siguen sonando el primer día. Y estamos en posición número 7. Posición número 6, para ya cerrar hoy día nuestro show con este top 5, estaba también C'est la Vie de Robin Neville, quien trajo un video también muy colorido. Posición número 5 le pertenecía a los icónicos Starship con Gone Stop Us Now de la película Mannequin. Posición número 3, una canción súper romántica, Shake You Down, Sacudirte, del norteamericano Gregory Abbott, este señor afroamericano con los ojos verdes. Posición número 2 le pertenecía a la banda Heart con su corte Alone. Sí, posición número 2, así como la escuchas, una canción con una banda potentísima que también tuvo 3 sencillos en el conteo de música anual. Posición número 1. Para muchos de nosotros que esta canción no nos gustaba y realmente caló en el gusto popular y después, bueno, el gusto también nuestro. Posición número 1 pertenecía a la banda femenina. Vamos a poner los platillos, los bombos, The Bangles con Walk Like an Egyptian. Posición número 1 en el Top 100 de Billboard de ese año. Por hoy día cerramos una intérprete inolvidable que se fue a destiempo. No sin antes invitarte a que estemos la semana que viene y que descargues este podcast en nuestro portal canal8090radio.com/podcast la semana entrante. Cerramos hoy día con la icónica Whitney Houston, posición número 4 en el conteo de la música anual de Billboard del 87 con I Wanna Dance With Somebody Who Loves Me. Soy AJ Alba, gracias por haber estado conmigo en este viaje maravilloso que llamamos el All Is Worth It Mix. Hasta la semana que viene. Éxitos, bendiciones. Y que la música retro nos siga uniendo. Hasta luego.

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Ahora exacta la hora, son las 4 de la mañana con 13 minutos. Ya son las 4 y 13 minutos en todo el país. Carlitos Montalvo, señora Isabel, encargados de preparar caldo de cardán, rico chairito. Chino y Chelita a esta hora preparando caldo de gallina soltera y el rico picante.

0: ¡Levántate, pero con ganas! ¡Échale ganas!
1: ¡Eso!
0: A pesar de los problemas,
1: ¿no? ¿Y dónde están
0: esos problemas?
1: ¡Dila!
0: ¡Vamos, Perú!
1: ¡Heroica! ¡Exacta! ¡Las solteritas! ¡Vamos a bailar!
0: Ahí está la chaposita de nuestro folclore, pero en estilo del arpa. Búscame, llámame, pero ya.
1: ¡Suena! ¿Cómo se baila? ¿Cómo se goza? ¡Sí, sí, sí! ¡Echa!
0: ¿Qué será de Florcita Azucena? ¿Qué será de su hermosa vida?
1: Ahora me toca. Sí, sí, sí, sí.
0: La hora en todo el Perú son las 4 de la mañana con

0: Oliver Irmán. Este sábado estarán en Sama Inclán. Claro.
1: Wilmer Irmán.
0: Esther Serrano.
1: Su requinto con
0: va a estar este sábado en Tacna y se va rumbo al distrito

0: en todo el Perú. Son las 4 de la mañana con 24 minutos. Bueno, para este fin de semana, para este sábado 30 de mayo, también hay otra actividad, hay una invitación. Gran parrillada de cordero guanuareño. Gran parrillada de cordero guanuareño. Y campeonato relámpago de fútbol y vóley. Campeonato relámpago de fútbol y vóley.
1: No te enseñaron a compartir.
0: Está organizando los amigos de Gary Calizaya Ramos. Están organizando los amigos de Gary Calizaya Ramos. Esto será este sábado 30 a partir de las... A partir de las 8 de la mañana. A partir de las 8 de la mañana en la avenida Litoral, en el sector de Ciudad Perdida. En el sector de Ciudad Perdida, a referencia más abajo de las tiendas Maestro. Desde las 8 de la mañana, parrillada de cordero guanuareño. ¿Cuánto va a costar? A ver. Generalmente las parrilladas, pues, ahí en la zona de Candará, de Guanuara, tiene su precio, ¿no? Claro, ¿cuánto? 40 soles, 35 soles. Pero aquí no, va a ser 20 soles el costo, nada más, ¿eh? 20 soles. Una parrillada de cordero guanuareño.
2: Muy bien.
0: Ya sabe, muy bien, ya sí, muy bien, pues, ya vas a ir. Claro, vas a ir, pero no. ¿Sí? Sí, ya. Y ahora son las 4.

¡Vamos ahí! La hora son las 4:31. ¡Eso! Ya, compadrito, Hermenegildo, Agustín Maquera, a levantarse ahí en Magollo. Hay que cumplir con la labor diaria. 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
1: Oye, Jesús Enaro.
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0: Chinguiño dice que ya está despierto. Dice que ahora ya le gusta.
1: ¡Qué grandes éxitos!
0: El estilo, ¿no? El estilo de Sol Naciente, muy bien. Él es del norte, bueno, que viene desde las guaringas de Huancabamba, Piura. Ahora ya baila. Ahí dice que se baja de la camita y ya dice a su media naranja, levántate. Vamos a marcar los pasitos.

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La hora son las 4 de la mañana con 37 minutos, está avanzando la hora. Ya viene los saluditos de Oromástico.

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muchas felicidades para todas las personas que hoy están de cumpleaños o celebrando algún acontecimiento muy importante en casa, o ya sea en el barrio, en el lugar donde estés. El día de hoy saludamos a Marco Coahuila. Bendiga que hoy está de plácime, esperamos que lo pase muy bien. El saludo cordial de parte de sus señoras padres. Para Marco Coahuila, que tenga bonito día.

señor padre Hugo Guaila. Los hermanos, deseándole muchos parabienes en su día muy especial, donde será la reunión en la Llarada, tal vez en la ciudad

0: a revisar más mensajes. A ver. Ese saludito para Ever Paredes. Así que hoy también está de plácemente,
1: mi amor.
0: Y para Marco Coahuila. A ver, para que se alegre en esta mañana. La hora son las 4:54. 4:54. 6 minutos. Estamos llegando a las 5 de la mañana.

0: desde Tacna, ciudad heroica donde comienza el Perú. Tacna, ciudad de la bandera. 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

más invitación. Tenemos invitación para el día de mañana y para el día sábado, día central. Para la festividad en honor a la Santísima Cruz de Alto Berlín y Yaraguay. Esto será en el distrito de Sama Inclán con su alferada 2026. Señora Edith Gutiérrez Maquera e hijas. Mañana viernes, de acuerdo a la programación que tenemos entre manos, mañana viernes 29 de mayo es víspera. Por supuesto, va a haber entrada de caballos de paso, ¿eh? Claro, los mejores caballos ahí. Entrada de caballos de paso a cargo de la señorita Natalie, ¿sí? Lupaca y familia. A ver, ¿qué después de la...? A ver, vamos a ver primeramente. La misa va a ser, misa de víspera va a ser a las 7 de la noche. Luego, quema de leña y juegos artificiales en honor a la Santísima Cruz de Alto Berlín y Yaraguay. Sábado 30, el día sábado 30 va a ser el día central. La misa será a las 10 de la mañana. Luego a las 11 de la mañana es la procesión de la Santísima Cruz. 11 y 30 demostración de conjuntos de zampoñas. Luego viene el brindis de honor, almuerzo de confraternidad. A la 1 de la tarde arranca, dice, la fiesta con todo, ¿eh? Estará amenizado por la Orquesta Sol Naciente de Camilaca, conjunto de zampoñas, Cervantes de Cairani, conjuntos de zampoñas, sonidos de Tutupaca Cairani y las danzarinas que van a dar realce también a esta fiesta. Esto, bueno, la recepción va a ser en el estadio, municipal de Sama Inclán, ya para que es amplio, ¿eh? Para que puedan desplayarse, pues, en el estadio de Sama Inclán. Artistas que van a estar en horas de la noche: Esther Sedano, Wilber Ilman. Van a alegrar la fiesta Esther Sedano y Wilber Ilman.

¿Qué más ahí? Va a estar Anthony y la gozadera desde Juliaca. Va a estar el gallito encantador.

gallito encantador, ¿no? Bueno, hay muchos artistas más. Vamos a revisar bien la tarjeta. Pero están invitados para el día sábado, día central.

Ahora son las 5 de la mañana con 5 minutos. 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

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Buen día, profesor Hugo Yufra. Usted que siempre se levanta temprano. Claro, hay un dicho, ¿no? A quien madruga, Dios le ayuda, siempre le da la manito. Hay que levantarse temprano.

Vargas, son las 5 de la mañana con 11 minutos. Ahí está tu linda Macareñita. Tu linda Macareñita. Yali Elizabeth. Voz fresca. Con la calidad de siempre.

0: Pepe Mamani, allá en la jurisdicción del distrito, la Yará, Los Palos, en la Concordia. 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Y ahora son las 5 de la mañana con 14 minutos en todo el país. Profesor Hugo Yufra Tenorio.
1: Elizabeth, para robar tu
0: buen día,
1: corazón.
0: Usted que se levanta temprano para cumplir con la labor diaria ahí en Policlínico Yufra. 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

Ahora exacta la hora, son las 5 de la mañana con 23 minutos. Estamos casi en la recta final. 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
4: 5:31 minutos de la mañana. Buenos días, Tacna. Buenos días a la Macrosur. Buenos días a todos nuestros oyentes en esta mañana de jueves. Ya estamos a jueves 28. Jueves 28 de este mes de mayo. Con los muy buenos días en esta mañana de jueves. 5:31 de la mañana. Les reitero la hora. Hay noticias para los transportistas. Hay noticias para los arroceros. Todavía no hay una decisión final de los agricultores, pero ayer les informamos que en la agenda del Consejo de Ministros, estaba la aprobación de un decreto de urgencia en el caso de los transportistas para darles un subsidio por el alza en el mundial en el precio del petróleo, que en honor a la verdad ha afectado a todos los sectores, no solamente en Medio Oriente, sino también en el Perú, en América Latina, en realidad en todo el mundo, por esta guerra armada por los Estados Unidos contra Irán. Bueno, entonces se ha acordado en el Consejo de Ministros, vamos a revisar el Diario Oficial del Peruano, ya debe estar el decreto de urgencia por el cual se dispone este subsidio para los transportistas. Recordemos que la huelga indefinida está anunciada desde el 2 de junio. Desde el 2 de junio está anunciada la huelga de transporte interprovincial, interregional, provincial, y de carga. Los camioneros, todos los sectores habían anunciado, incluidos taxistas, habían anunciado acogerse a esta huelga nacional indefinida. Pero el acuerdo se ha tomado ayer en el Consejo de Ministros, tal como lo hemos informado a nuestros oyentes y televidentes ayer aquí en Radio.

Ayer han tomado esta decisión, así que vamos a también, esta norma tiene que estar en norma, publicada hoy en el diario oficial El Peruano. Buena noticia para, por lo menos, a ver si todavía vamos a ver qué deciden los gremios transportistas y los propios agricultores, si están de acuerdo con las medidas que ha adoptado el gobierno. Aunque en el caso de los productores, deviene de la reunión que llevó adelante el gobierno ayer por la tarde. Ayer por la tarde. Así que, señores, ahí tienen esta información. 5:34 de la mañana. 5:34. Elecciones, segunda vuelta presidencial. Segunda vuelta presidencial. La OMPE comenzó a enviar a los jurados electorales especiales, o sea, al interior del país, el material electoral para la segunda vuelta presidencial. Ya la OMPE ha comenzado a enviar. Primero, la semana anterior, comenzó a enviar el material a los países, o sea, al exterior, donde hay peruanos que van a votar. Ya eso se ha comenzado a realizar. Ahora es al interior del país. El candidato Roberto Sánchez ofreció una comisión de la verdad, una comisión de la verdad para investigar a los asesinos en las protestas contra Dina Boluarte. O sea, una comisión de la verdad para eso. Oiga, y si ya están en la fiscalía está investigando. El problema es la lentitud de la fiscalía. Ese es el problema. Ahora, esto en lo que se refiere a Roberto Sánchez. Por su parte, Keiko Fujimori ha ofrecido cambiar pensión 65 a una pensión general, para incluir a los lustrabotas. Es lo que ha ofrecido Keiko Fujimori en sus mítines, en su campaña electoral que viene llevando adelante. La gravedad ahora es, ya cambiando de tema, es el caso de el Tribunal Constitucional. Se están peleando entre los miembros del Tribunal Constitucional. Ayer renunció Luz Pacheco a la presidencia del Tribunal Constitucional. Hay un comunicado que ha sacado Luz Pacheco. En concreto, ¿de qué se trata? Se trata que fue desautorizada para sacar un funcionario que había ingresado al Tribunal Constitucional y que este a su vez metió otro personal recomendado por los miembros del Tribunal Constitucional. Obviamente, todos fujimoristas. Entonces, Luz Pacheco, que ya tenía que soportar la presión del partido Fuerza Popular para salir a justificar la sentencia del Tribunal Constitucional, optó por renunciar porque los miembros del tribunal la desautorizaron a sacar a este funcionario. Eso es lo que ha ocurrido. Entonces ella ha renunciado, pero al cargo de presidenta. No ha renunciado al Tribunal Constitucional, solo está renunciando al cargo de presidenta del Tribunal Constitucional. La verdad que esto es muy delicado, señores. Estamos hablando de un ente que interpreta la norma constitucional. Así que, señores, ahí tienen esta información. Ahora, lo local, 5:38 de la mañana, con sorpresa en realidad. Ayer, aunque ya habíamos informado de esta situación, de los terrenos de Apertag. De los terrenos de Apertag. ¿Recuerda usted que el gobierno regional entregó esos terrenos para Apertag? ¿Pero qué pasó? Había una banda de traficantes encabezados por un tal Sosa Arpasi, ya que comenzaron a vender, a lotizar los terrenos y a venderlos. Y como no construyeron, entonces el gobierno regional, estamos hablando de la época de Chocano, ¿qué optó el gobierno regional? Por revertir esos terrenos. ¿Pero qué ha pasado? Ahora están promoviendo una ley, por ley, para que esos terrenos vuelvan a ser entregados a Sosa Arpasi y su banda. Por si acaso, Sosa Arpasi fue candidato al gobierno regional por Acción Popular. Ahora Sosa Arpasi es fujimorista.

0: Ahora Sosa Arpasi es fujimorista. ¿Y quién promueve la ley desde el gobierno regional? El gobernador Luis Torres Robledo, que él es fujimorista, siempre ha sido fujimorista. Desde el gobierno regional están promoviendo la ley y el abogado Daniel Astete ha confirmado todas las irregularidades legales y políticas tras la declaratoria de esta ley que busca beneficiar específicamente a los de Apertaj. Apertaj. Yo recuerdo que hay mucha gente estafada ahí, mucha gente que ha dado dinero por los terrenos y que después fueron revertidos porque no se cumplió el objetivo. No se cumplió el objetivo. Así que, señores, es la otra noticia que tenemos que ampliar, que seguir ampliando el día de hoy. Hay declaraciones del abogado Astete, así que también lo ampliamos en este caso. Otra local es un proceso que le han iniciado al jefe de la Policía de Carreteras. Una suboficial lo ha denunciado por abuso y discriminación. Abuso y discriminación. Vamos a ver ese caso. Y la otra también local, la abogada Diana Romero ha denunciado irregularidades en el proceso seguido contra Jesús Apaza Vilca. Este sujeto, que está libre, nadie entiende por qué está libre, es el acusado de chantaje sexual y ultraje sexual a una joven. A una joven. Y la hermanita también, ¿ah? Y la hermanita también. Bueno, en deportes, Cristal juega hoy en Paraguay, en el marco de Copa Libertadores de América. Yo creo que el Cristal ya está eliminado. Sin embargo, hay que cumplir el partido. Y por la Sudamericana, el Cienciano logró empatar 1-1. River Plate goleó 3-0 al Blooming de Bolivia. Esto es en deportes. Esto es en deportes. 5:41.
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0: 5:41, jueves 28 de mayo, el colmo. Terrenos de Apertaj que habían sido revertidos al Estado volverían a mano de los traficantes encabezados por Wilfredo Sosa Arpasi. La ley es promovida por el gobierno regional y sustenta la bancada fujimorista. El abogado Daniel Astete confirmó las irregularidades legales y políticas tras la declaratoria de ley que busca beneficiar específicamente a Apertaj. Segunda vuelta presidencial. La OMPE comenzó a enviar a los jurados electorales especiales el material para las elecciones del 7 de junio. Candidato Roberto Sánchez ofreció comisión de la verdad para investigar a los asesinos en las protestas contra Dina Boluarte. Keiko Fujimori ofrece cambiar pensión a 65 a general para incluir a los lustrabotas. Por ser desautorizada para retirar personal, renunció Luz Pacheco a la presidencia del Tribunal Constitucional. Se conoció que este personal ingresó recomendado por los magistrados del tribunal. El gobierno comprará el arroz a los productores. Agricultores levantarían la huelga hoy. Por decreto de urgencia, el gobierno dará subsidio a los transportistas por la crisis del petróleo. Esto es para evitar la huelga anunciada desde el 2 de junio. Por abuso y discriminación contra su oficial, la Fiscalía ha iniciado 2 investigaciones contra el jefe de la Unidad de Carreteras de la Policía de Tacna. Abogada Diana Romero denuncia irregularidades en el proceso seguido contra Jesús Apaza Vilca, acusado de chantaje sexual y violación. Todas estas noticias están en nuestro portal radio1.pe. 5:44.
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0: 5 de la mañana, 50 minutos, la hora en todo el territorio peruano. Buenos días, Tacna. Buenos días a la Macrosur. Estamos a 10 minutos para llegar a las 6 de la mañana. A 10 minutos para llegar a las 6 de la mañana. ¿Cómo están nuestros oyentes? Muy buenos días. Les deseamos en este jueves 28. Ya hemos llegado a 28 de este mes de mayo. Se nos va el mes de mayo. Bien, sobre las elecciones, ya se acerca la segunda vuelta presidencial. Ya les hemos informado que la OMPE comenzó ahora a enviar el material, está enviando el material al interior del país. La semana anterior lo hizo al exterior. O sea, a los países donde tenemos peruanos que van a votar también en la segunda vuelta presidencial. Bueno, los candidatos, Keiko Fujimori, Roberto Sánchez, están en plena campaña electoral. Lo están haciendo en Lima o salen al exterior, o sea, a provincias, principalmente a provincias. Bueno, ¿qué han ofrecido en los últimos días, en las últimas horas? Roberto Sánchez ofrece instalar una comisión de la verdad para encontrar la responsabilidad y sancionar a los asesinos que quitaron la vida a más de 50 peruanos, principalmente en el sur, cuando salieron en protesta contra el gobierno de Dina Boluarte. Entonces, eso es lo que ha ofrecido el candidato Roberto Sánchez, ¿ya? Por su parte, Keiko Fujimori ha decidido o ha anunciado que se va a ampliar pensión 65 a una pensión general. ¿Para qué? Según ella, para incorporar unos 500.000 nuevos aportantes por año en el programa Pensión 65, y para que sean incluidos los lustrabotas en el país. Es lo que ha anunciado Keiko Fujimori. ¿Ya? Eso es lo que ha anunciado Keiko Fujimori en su campaña electoral hasta el día de ayer. Eso es lo que hay de los electores. 5 de los candidatos. 5 de la mañana, 52 minutos la hora en todo el territorio nacional. En el plano local hay varias noticias. Ha llamado la atención esa noticia que ha dado nuestro compañero Richard Flores, de que una suboficial de la policía haya denunciado al jefe de la policía de carreteras por abuso y discriminación. Pero el asunto no queda ahí, porque la fiscalía, una vez que ha recibido las denuncias, ha iniciado dos investigaciones contra el actual jefe de la policía de carreteras. Ya, contra el jefe de la policía de carreteras. Richard Flores nos amplió algunos detalles de este enojoso caso.
1: para poder informar de que el Ministerio Público está ordenando el inicio de dos investigaciones en contra de el actual jefe de la Unidad de Carreteras de la Policía Nacional del Perú. El hecho data desde el mes de marzo, cuando una suboficial de la Policía Nacional del Perú de esta misma unidad presentó una denuncia ante el Ministerio Público por presuntos delitos de abuso de autoridad y discriminación. Esta denuncia ha llegado ya al Ministerio Público y en los últimos días ha emitido dos disposiciones fiscales. El primero de ellos a cargo del segundo despacho de investigación de la Fiscalía Provincial Penal Corporativa por el presunto delito de abuso de autoridad en contra de quien es el actual jefe de la Unidad de Carreteras, el comandante PNP Nils Richard Arostegui Velázquez, así como también otro despacho fiscal. Estamos hablando de la Fiscalía Penal Supraprovincial especializada en derechos humanos, ha emitido también otra disposición fiscal ordenando el inicio de diligencias preliminares en contra del mismo jefe de la policía por el plazo de 60 días por el presunto delito de discriminación. Fernando, recordamos que en su momento la agraviada a través de su abogado denunció públicamente de presuntos abusos de autoridad al interior de esta unidad, como forzarla a realizar labores como limpieza de servicios higiénicos y otros, no permitirle tener acceso a espacios adecuados para la lactancia materna, y entre otros hechos que fueron denunciados ante el Ministerio Público y que estos ya están realizando las disposiciones correspondientes.
0: 5:05 a.m. ¿Es labor de la policía limpiar los baños de la institución? Pregunto. Una cosa es que ante la falta de personal, un efectivo o una efectiva policial voluntariamente haga limpieza, pero acá no. Según la denuncia de la suboficial, el jefe de la policía de carreteras la obligaba a limpiar los baños. Además que tenía otro problema, no le permitía dar de lactar a su criatura. ¿Qué es esto? Ese es el nuevo jefe de la policía de carreteras en Tacna. Entonces la fiscalía le ha abierto dos procesos: abuso de autoridad y discriminación. 5:56 a.m. La otra noticia la ha dado nuestro compañero Raimundo. El caso de los TikTokers, esos que les encontraron, dicen que son juguetes, pero la policía habla de armas, hechizas, pero armas. Entonces, ¿qué es lo que ha encontrado Raimundo? Han ampliado la detención de los TikTokers. Vamos con esa información.
2: Ya el fiscal Marco Antonio Maita Larico ha solicitado la ampliación de detención para los 13 sujetos que el último fin de semana fueron detenidos por personal policial de la Comisaría de Alto de la Alianza al estar inmersos en el presunto delito de tenencia ilegal de municiones. Lo que hemos conocido, vemos que el fiscal Marco Antonio Larico ha presentado este requerimiento ante el primer juzgado de investigación preparatoria y dirige la juez Gina Tapia. Van a estar 7 días detenidos estos 3 sujetos que fueron identificados como Bruno Andrés Soto Mendoza, Valentino Ruiz Ticona y Eric Ruiz Ticona. Los 3 vienen siendo investigados por este presunto delito al encontrárseles municiones y réplicas de armas de fuego al ser intervenidos por el Distrito de Alto de la Alianza, Guillermo.
0: Bien, esta es la información entonces que ha dado nuestro compañero Raimundo. Vamos a ver cómo va este caso, vamos a ver qué más hay sobre este caso. La madre de uno de ellos ha salido a defenderlo, dice que son juguetes para hacer TikToks. Para hacer TikTok. Otra policial, hay un individuo que anda suelto y que puede amenazar a sus víctimas. Se trata de Jesús Apaza Vilca. Jesús Apaza Vilca, denunciado por chantaje sexual y violación. También sexual. La doctora Diana Romero ha denunciado que hay irregularidades en el proceso seguidos contra este individuo que, reitero, anda libre. Vamos con esa información.
3: Llamar el caso a su dirección para poder agilizar ese tipo de diligencias y no tener mañana una noticia trágica de que esto ya no sea solamente un asedio, un acoso o una presión para que mi patrocinada retire la denuncia o se retraiga de seguir con el proceso y terminemos en otra situación. Esto es lo peligroso de este sujeto. ¿Por qué? Porque es un señor que está yendo de manera progresiva en las amenazas a mi patrocinada y a su familia. No se va a quedar tranquilo. Apenas ha salido de flagrancia por la detención que hubo, no por orden judicial, sino por un proceso normal que se vencía a las 48 horas y no había un requerimiento pues formal para continuar en detención. Nuevamente le he escrito a mi patrocinada. O sea, él, entiendo yo que considera ahorita de que de hecho si lo detienen, lo van a volver a soltar. Y este asedio, esta presión que ejerce, va a evolucionar. Porque una persona con una psicología de su naturaleza, un depredador, evoluciona en su temeridad. O sea, más temerario va a ir a la casa, no solamente va a amedrentar ahora. Y lo que quiero es evitar eso con acciones reales por parte del Ministerio Público.
2: ¿Qué tiene temor entre su patrocinada?
3: Por supuesto, o sea, mi patrocinada no puede acudir normalmente a su centro de labores, a su centro de estudios, porque tiene miedo de en cualquier momento ser atacada por esa persona.
2: Doctora, ¿y por qué no se consideró en la denuncia de chantaje que ya se había realizado y donde se detuvo este sujeto, bueno, en la investigación también por el delito de violación sexual, ya que ese habría sido el motivo de que este sujeto haya obtenido imágenes?
3: Una respuesta sorprendente que obtuvimos a nivel de audiencia en flagrancia fue de que eso se iba a considerar en una carpeta aparte. Sin embargo, dentro de la lógica, ¿no?, y las máximas de la experiencia, y puse de ejemplo el caso que tuvo el doctor Luis Ocutipa no hace mucho con un caso similar de chantaje que provino de una violación, logró una prisión preventiva y no separó los casos. Ahora, la excusa es que ha sucedido hace muchos años. Sí, pero esas imágenes han servido para que el sujeto siga coaccionando y obligando al acceso sexual a mi patrocinado. O sea, ¿bajo qué lógica el Ministerio Público, la fiscal encargada, va a disgregar o separar estos hechos? No lo sé. Solo la excusa de que fue hace años no tiene sentido. Es como robar a alguien y matarlo. ¿Vas a separar el hecho del homicidio con el robo? Es imposible, es un solo acto conexo.
0: Bueno, el sujeto está libre y amenazando a la víctima. ¿Cómo es que obtuvo su libertad? Si hay pruebas, hay indicios claros del ultraje sexual, el chantaje que le está haciendo a la jovencita y a la hermana menor también, ¿ah? A la hermana menor. Pero la justicia de Tacna ha decidido que esté libre. Y ahora anda amenazando a su víctima. 6:02.
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0: 6:02, jueves 28 de mayo. El colmo. Terrenos de Apertac que habían sido revertidos al Estado, volverían a mano de los traficantes encabezados por Wilfredo Sosa Arpasi. La ley es promovida por el gobierno regional y la sustenta la bancada fujimorista. El abogado Daniel Astete confirmó las irregularidades legales y políticas tras la declaratoria de ley que busca beneficiar específicamente a Apertac. Segunda vuelta presidencial. La OMPE comenzó a enviar a los jurados electorales especiales el material para las elecciones del 7 de junio. El candidato Roberto Sánchez ofreció comisión de la verdad para investigar a los asesinos en las protestas contra Dina Boluarte. Keiko Fujimori ofreció cambiar pensión 65 a programa universal para incluir a los lustrabotas. Por ser desautorizada para retirar personal, renunció Luz Pacheco a la presidencia del Tribunal Constitucional. Este personal ingresó recomendado por los magistrados del tribunal. El gobierno comprará arroz a los productores, agricultores levantarían la huelga hoy. Por decreto de urgencia, el gobierno dará subsidio a los transportistas para evitar la huelga nacional. Por abuso y discriminación contra el decreto, contra su oficial, por abuso y discriminación contra su oficial, la Fiscalía inició 2 investigaciones contra el jefe de la Policía de Carreteras de Tacna. Abogada Diana Romero denuncia irregularidades en el proceso contra Jesús Apaza Vilca. Este tipo está acusado de chantaje sexual y de violación. Chantaje sexual y violación, y está libre y amenazando a la víctima. El Poder Judicial verá hoy si confirma el archivo del caso Cocteles encabezado por Keiko Fujimori. Por la Copa de Libertadores, Cristal juega en Paraguay contra el Cerro Porteño. Por la Copa Sudamericana, Cienciano empató 1-1. River Plate goleó 3-0 al Blooming. 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
10: Seis y seis. 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
10: 6 y 7.
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0: 6 y 9.
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6: 6:10 de la mañana, buenos días Tacna, buenos días a la Macrosur, buenos días a todos nuestros oyentes. En esta mañana de jueves, ya hemos llegado a jueves 28, ya estamos a jueves 28. Tremenda noticia la que surgió el día de ayer cuando conocimos que la doctora Luz Pacheco había renunciado a la presidencia del Tribunal Constitucional. Ojo, renuncia a la presidencia, carácter irrevocable. No renuncia al cargo de miembro del Tribunal Constitucional. O sea, ella seguirá como integrante de este Tribunal Constitucional, cuestionado en realidad Tribunal Constitucional. Y como han salido varias noticias, la propia Luz Pacheco, ha sacado un comunicado. En realidad ella había renunciado ya el lunes, ¿eh? Había renunciado el lunes. ¿Y qué es lo que ha surgido? ¿Cuáles son las noticias que han surgido? Que ha sido desautorizada por los miembros del Tribunal Constitucional, porque ella había tomado algunas medidas administrativas contra un funcionario que lo metieron los mismos miembros del Tribunal Constitucional y que este a su vez ingresó otro personal en forma irregular, en forma irregular. Entonces, ¿qué dice Luz Pacheco? Ha sacado un comunicado, dice: el pasado lunes presenté mi renuncia a la presidencia del Tribunal Constitucional ante la reiterada decisión de una mayoría de magistrados de mantener la confianza en un funcionario de alta dirección, de cuya gestión depende en gran medida la adecuada conducción administrativa de la institución. Desde el año pasado expresé mi pérdida de confianza en este funcionario y planteé la necesidad de su relevo. Sin embargo, al no haberse atendido esta petición ni aceptado el apartamiento del cargo, decidí permanecer en la presidencia únicamente hasta el 31 de este mes. Quiero dejar claramente establecido que esta decisión se limita exclusivamente a la presidencia del Tribunal Constitucional. Continuaré ejerciendo mis funciones como magistrada, manteniendo intacto mi compromiso con el país en la defensa del orden constitucional y con las responsabilidades que la función jurisdiccional exige. Entonces, Luz Pacheco renuncia a la presidencia del Tribunal Constitucional porque la desautorizaron. Hay problemas entre ellos. Hay problemas entre ellos. No nos olvidemos que este Tribunal Constitucional es considerado como un apéndice, una suerte de bancada paralela del fujimorismo. Y los que están allí obedecen órdenes del fujimorismo. Entonces, lo que sí tenemos que tener en cuenta, que si la han desautorizado, pero a Luz Pacheco, hay que tenerla como que ha estado en el cargo de vulnerar la ley y la Constitución. Y que ella corría, una vez que sacaban una sentencia, por ejemplo, para excarcelar delincuentes de organizaciones criminales o políticos, corría a los medios de comunicación para sustentar esa decisión. Ha estado 17 meses en el cargo. Le quedaban todavía 4 meses. Todavía 4 meses. Entonces, la misma Luz Pacheco, ¿qué es lo que anuncia? Ella renuncia a la presidencia del Tribunal Constitucional, pero permanecerá como magistrada del Tribunal Constitucional. O sea, perseguirá en el cargo para vulnerar la ley y la Constitución. De ese punto de vista, tenemos que tener en cuenta a Luz Pacheco y los miembros del Tribunal Constitucional. Bien, esa es una de las noticias. Fue sorpresivo, ¿eh? Y lamentable lo que ha ocurrido, ¿eh? Lo que nos pone al descubierto que tienen problemas ya al interior del Tribunal Constitucional estos magistrados. La otra son las elecciones, 6:14 de la mañana, segunda vuelta presidencial. La OMPE ha comenzado ya a enviar a los jurados electorales el material para el 7 de junio, segunda vuelta presidencial. Los candidatos han estado en su proselitismo el día de ayer, siguen circulando o por Lima o fuera de Lima. Por ejemplo, Roberto Sánchez ha ofrecido que si gana las elecciones, instalar una comisión de la verdad para investigar a los asesinos en las protestas contra Dina Boluarte, particularmente las víctimas en el sur. Lo que pasa es que en la fiscalía sí está investigando. El problema es que se demoran. Dina Boluarte sigue libre. Dina Boluarte sigue libre. Los que mataron a estas más de 50 personas en las protestas también están libres. También están libres. Esa es la realidad. Bueno, el candidato Roberto Sánchez ofrece una comisión de la verdad para investigar a los responsables, los asesinos. Algo parecido a lo que hizo la Comisión de la Verdad y Reconciliación en el caso de la violencia que hubo en el país, instaurada por Sendero Luminoso, el MRTA y el terrorismo de Estado, con Fujimori principalmente. Con Fujimori principalmente. Algo parecido. Vamos a ver qué pasa. Ese es el ofrecimiento de Roberto Sánchez. Por su parte, Keiko Fujimori ha ofrecido cambiar pensión 65 a programa universal. Dice que unos 500.000 serían incluidos en forma anual, claro, si gana las elecciones. Y dice también para incluir allí a los lustrabotas. Bueno, ahí tienen la información. Estamos ingresando al Diario Oficial El Peruano, porque ayer les dimos la noticia, una de los productores de arroz que están en huelga nacional indefinida, y la otra, la amenaza de los transportistas interprovincial, de carga y otros para iniciar una huelga porque el gobierno no cumplió con el ofrecimiento que hizo. A ver, transportistas, decreto de urgencia 004-2026. Decreto de urgencia 004-2026. Normas legales en el Diario Oficial El Peruano. Sale este decreto de urgencia que dice: establece medidas extraordinarias en materia económica y financiera para transportistas del servicio público de transporte terrestre regular de personas y del servicio de transporte público terrestre de mercaderías en el territorio nacional. Ya en el territorio nacional. ¿Cuánto les van a pagar? 4 soles. 4 soles. O sea, acá lo que estamos hablando para los transportistas es el subsidio. Que el gobierno no cumplía, pero como los transportistas amenazaron con ir a una huelga nacional indefinida, entonces el gobierno ayer incluyó en su agenda este tema. El otro es el caso de la huelga de los arroceros, la huelga agraria, como también se le conoce, y que se le han sumado otros sectores. Bueno, ¿qué va a hacer el gobierno? Está dando un dinero para comprar el arroz a los productores. ¿Ya? Bueno, hay otras medidas que tienen que verse. Por ejemplo, ¿qué es lo que están reclamando los arroceros? Que no se permita que haya más control en las fronteras para evitar el contrabando del arroz. Que baje el precio de los fertilizantes. Ya, que baje el precio de los fertilizantes. Por ahora lo que se ha anunciado es la compra de este producto para los productores. Vamos a ver qué deciden ellos, ¿ah? Vamos a ver qué deciden. Y también a los transportistas, cómo van a evaluar el decreto de urgencia, porque ante la amenaza de la huelga, ellos dijeron que iniciaban desde el 2 de junio huelga nacional indefinida. Lo ampliamos también eso. En el plano local, ya volvemos al plano local, el caso de los terrenos de Apertac, que habían sido revertidos al Estado y que volverían a las manos de los traficantes de terrenos. Recordemos que ese terreno fue entregado para desarrollo ahí de Apertac, pero no cumplieron. Más bien comenzaron a vender los terrenos, mucha gente fue estafada. El líder cabecilla de Apertac después resultó ser candidato de Acción Popular y hoy está en las filas del fujimorismo. ¿Cómo va a volver ese terreno revertido al Estado a Apertac? Lo están promoviendo por una ley, ya por una ley que la promueve el propio gobierno regional y la sustenta la bancada fujimorista. El abogado Daniel Astete ha confirmado cómo es promovida la ley, ha confirmado las irregularidades legales y políticas tras la declaratoria que busca beneficiar a Apertac.
4: Como no pueden sacarlo por subasta pública, están promoviendo, el gobernador regional de Tacna está promoviendo a través de sendos oficios. Es más, en la página del gobierno regional oficial de 7 de mayo, ya se dice lo siguiente: el gobierno regional da a conocer la aprobación, ¿no? El Congreso aprueba la creación del Parque Emprendimiento MIPES en sede de Tacna. Este jueves el Pleno del Congreso aprobó por unanimidad el proyecto de ley. Más abajo, ¿qué dice? Segundo párrafo. El gobernador regional de Tacna, Luis Torres Robledo, envió el oficio 276 del año 2026 al presidente del Congreso, Fernando Rospigliosi Capurro, solicitando que se priorice en la orden del día la atención y debate de dicho dictamen.
7: El 7 de mayo el gobernador ha publicado, no solamente saludando la norma, pidiendo que entre a debate o se publique, y que además él el 2025 ya estaba apoyando esta norma que beneficia al grupo de Aperta que trae nombre propio.
4: Correcto, es una ley, es una ley con nombre propio, Fernando, porque ¿ya? ni siquiera es una ley abierta para el empresariado.
7: Para que la región haga un proyecto de parque industrial para las pymes, no, es para... En la exposición de motivos está el tema de que es de Apertac. Y el gobernador apoya eso.
4: Por supuesto, Fernando, es lo más grave. Incluso está incurriendo en delito de abocamiento ilegal de proceso en trámite. Como te comenté, hay procesos judiciales que recaen sobre el terreno.
7: Ya.
4: Estamos formalizando la denuncia penal respectiva, ¿no? También con otras denuncias también, porque llama, como te digo, poderosamente la atención. Ahora, hay un detalle más. El autor del proyecto de ley es el congresista Raúl Guamán Coronado.
7: ¿De qué partido es?
4: Fujimorista.
7: Fujimorista.
4: De Fuerza Popular.
7: Raúl,
4: así es, de Fuerza Popular.
7: Raúl Guamán Coronado. Guamán Coronado.
4: Así es. Y
7: Fujimorista.
4: Fujimorista. Y el señor Wilfredo Sosa Arpasi está afiliado al partido de Fuerza Popular.
7: Ya. Eso
4: también. Así ya. Que Fernando.
7: Y Lucho Torres, el gobernador, está apoyando la campaña de Keiko Fujimori.
4: Así es, Fernando. Ya la gente.
7: Ya se puso el kimono, ya está naranja, ya es parte del grupo de Keiko.
4: Así es. Ahora, lo preocupante, Fernando, es que ese proyecto de ley lo quieren instrumentalizar para ingresar de manera ilegal al terreno. Y aquí quiero hacer un llamado a la Procuraduría Regional, a la Contraloría, inclusive también a la Fiscalía Especializada de Corrupción de Funcionarios, toda vez que la persona de Wilfredo Sosa Arpasi podría ingresar al terreno, como lo hizo el 2022, en su momento tenía vigente un proceso judicial de declaración de, bueno, en este caso de accesión, me parece que era. Y con tan solo una medida cautelar de anotación de demanda, instrumentalizó esa medida cautelar para ingresar al terreno y fue desalojado por el propio gobierno regional. Ahora, imagínate con esta ley que se acaba de promulgar, Fernando, se va a instrumentalizar ello para ingresar al terreno, y es por eso que nosotros estamos también formalmente el día de hoy ingresando una denuncia preventiva a la Fiscalía Especializada de prevención de delitos, a efectos de prevenir
7: ya.
4: El delito de usurpación, Fernando.
7: ¿Cuántas hectáreas tiene Apertac?
4: 35 hectáreas.
7: 35 hectáreas.
4: Sí, algo más, Fernando, algo bien, más. Algo más. El gobernador habría omitido también comunicar al Congreso de la República la existencia de los procesos judiciales. Imagínate, más aún hay una acción de amparo, como te digo, una medida cautelar, y esa información, eso ha sido omitido al Congreso de la República. Y ahora algo más, el reglamento del Congreso también establece lo siguiente, hay una serie de irregularidades. Establece en el artículo 20, el reglamento del Congreso de la República, establece que los congresistas están prohibidos de, en el marco de un proceso judicial, apoyar a terceros. Eso también es una prohibición expresa en el propio reglamento. Mira, nosotros vamos a presentar un escrito y hacemos un llamado también a los órganos tutelares, porque recordar que la acción de inconstitucionalidad solamente está legitimado para determinados entes, como es el presidente de la República, lo puede, acá en Tacna el decano del Colegio de Abogados, la Defensoría del Pueblo, puede interponer una acción de inconstitucionalidad. Ahora, como te digo, nosotros estamos formalizando además denuncias penales, ya la primera denuncia, la denuncia de abocamiento ilegal de procesos en trámites en contra del gobernador y los que resulten responsables, los funcionarios. Asimismo, Fernando, algo importante, también hacemos el llamado a la población que no se deje sorprender y no se deje engañar, porque esa ley que se ha sido promulgada es una ley declarativa que para que se ejecute, porque solamente está declarando interés nacional, para que se ejecute, se supedita a ciertos actos administrativos, como por ejemplo cambios de zonificación, que presenten otro proyecto de iniciativa legislativa, y eso no se va a poder ejecutar, Fernando, porque a la fecha hay procesos judiciales que recaen sobre el terreno. Así que es inviable que esa ley va a ser una ley muerta, sí, pero prácticamente.
7: Pueden invadir el terreno, Torres puede mirar para otro lado, sus procuradores pueden decir el terreno no estaba siendo cuidado y se quedan adentro y agarran algún tipo de justificación para estar ahí. Si el tema es mover dinero, es mover plata.
4: Pero recordemos algo, Fernando, la Procuraduría Regional depende funcionalmente de Lima. Si la Procuraduría Regional omite sus funciones, también va a estar incurriendo el delito de omisión de actos funcionales, y eso ya es otro tema. Pero definitivamente, porque si es que, ¿qué pasa? Invaden el terreno, van a tener que ser detenidos en flagrancia por el delito de usurpación. Entonces, también que tengan en consideración también la Procuraduría Pública del Gobierno Regional, la Fiscalía, porque también estarían incurriendo, de ser el caso, delito de omisión de actos funcionales, ¿no?
6: El abogado Daniel Astete menciona a Sosar Pazin. Este señor tiene varias denuncias por estafa. En el mismo Apertag, ¿cuántas personas fueron estafadas? ¿Cuántas personas fueron estafadas? Entonces, señores, están promoviendo esta ley para que ahora estos terrenos que fueron revertidos al Estado vuelva, pero a las manos de traficantes de terrenos. 6:27 de la mañana. Leroy, buenos días.
8: ¿Cómo está? Buenos días. Guillermo, información en torno a hechos ocurridos esta vez en las jurisdicciones de la comisaría de Pocoyay, donde un joven de 42 años de edad, identificado o mencionó llamarse Norberto Omamani, se ha despistado con su motocicleta lineal por inmediaciones de la avenida Los Ángeles, motocicleta de placa 2311-2Z, cuando se desplazaba, según lo que ha manifestado, en mal estado en la vía de Los Ángeles, en el distrito de Pocoyay, ha hecho de que el joven pierda el control de su vehículo y caiga pesadamente. Ha sido asistido y trasladado a un centro asistencial. Ha mencionado llamarse Norberto Mamani, aproximadamente 40 años de edad, de quien ha sido auxiliado y trasladado a un centro asistencial. El despiste, Guillermo, se ha debido al mal estado de la vía en la zona del distrito de Pocoyay.
6: Gracias, Leroy. 6:28, estamos ahora con Honorte Richard Flores, buenos días.
9: ¿Qué tal, Guillermo? Muy buenos días. Para dar información de carácter judicial, hoy a las 4:30 de la tarde, en el primer juzgado de investigación de preparatoria de nuestra ciudad, se va a determinar si procede o no un requerimiento de prisión preventiva contra un varón que fue intervenido por la policía el pasado 20 de mayo, cuando conducía un camión lleno de mercadería. Recordarás, Guillermo, que la Policía Nacional del Perú, junto al personal de aduanas y Ministerio Público, realizó la intervención de un camión en el distrito de Calán, el mismo que habría burlado los controles policiales en las zonas santandinas, ya que al interior de ese camión se encontró gran cantidad de mercadería. En su momento se intervino al conductor de este chofer, de este vehículo, que fue identificado como Lisandro Alave Guaywa, de 32 años de edad. Sobre esta persona ya se ha hecho un requerimiento de prisión preventiva y hoy se debería determinar la prisión de esta persona, quien actualmente está siendo procesado por el presunto delito de contrabando. A las 4:30 de la tarde se desarrollará la audiencia en el primer juzgado de investigación preparatoria. Es la información, Guillermo.
6: 4:30, ¿no?
9: Así es.
6: Perfecto, gracias, Richard. 6:30 ya, la hora en todo el territorio nacional.
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6: Reiteramos la hora, 6:30, jueves 28 de mayo. El colmo: terrenos de Aperta que habían sido revertidos al Estado volverían a manos de los traficantes de terrenos. Será por ley promovida por el gobierno regional y la sustenta la bancada fujimorista. El abogado Daniel Astete confirmó las irregularidades legales y políticas para esta ley que busca beneficiar a Apertac. Segunda vuelta presidencial. La OMPE comenzó a enviar a los jurados electorales especiales el material para las elecciones del 7 de junio. Candidatos: Roberto Sánchez ofreció comisión de la verdad para investigar a los asesinos en las protestas contra Dina Boluarte. Por su parte, Keiko Fujimori ofrece cambiar pensión 65 a programa universal para incluir a los lustrabotas. Por ser desautorizada para retirar personal, renunció Luz Pacheco a la presidencia del Tribunal Constitucional. Este personal ingresó recomendado por magistrados del Tribunal Constitucional. El gobierno comprará el arroz a los productores. Agricultores levantarían la huelga hoy. Por decreto de urgencia, el gobierno dará subsidio a los transportistas para evitar la huelga nacional. Por abuso y discriminación contra una suboficial, Fiscalía inicia 2 investigaciones contra el actual jefe de la Policía de Carreteras de Tacna. La abogada Diana Romero denuncia irregularidades en el proceso contra Jesús Apaza Vilca. Está acusado de chantaje sexual y violación. Sin embargo, está libre y amenazando a las víctimas. El Poder Judicial verá hoy si confirma el archivo del caso Cócteles encabezado por Keiko Fujimori. 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
6: Impacto. 6:33 de la mañana ya, la hora en todo el territorio peruano. Buenos días, Tacna. Buenos días a la Macrosur. Buenos días a todos nuestros oyentes en esta mañana de jueves. El periodismo deportivo está de duelo. El periodismo deportivo está de duelo. Ha fallecido el colega Miguel Portanova. Lo recordamos porque fue el narrador de varios deportes, ¿eh? Box, básquetbol, voleibol, fútbol. Tenía una característica especial para narrar las diversas áreas deportivas que tenemos en el Perú. Miguel Portanova incluso llegó a ser el presidente del Círculo de Periodistas Deportivos de nuestro país. Entonces, ha fallecido Miguel Portanova, en la información que estamos recibiendo desde la capital de la República. El periodismo deportivo, entonces, de duelo por el fallecimiento de Miguel Portanova, que estuvo en Tacna varias veces. Vino, por ejemplo, para el Mundial de Voleibol que se realizó el año 1984 aquí en Tacna, y desde aquí narraba el desarrollo de ese Mundial. También vino para el Mundial de Básquetbol. En fin, una lástima, pero le comunico a los colegas

0: Nuestros oyentes, es Guillermo, informar que personal de la Policía Judicial al realizar operativos por diferentes puntos de nuestra ciudad ha logrado la captura de 6 personas que se encontraban prófugas de la justicia, es decir, requisitoriadas. La primera intervención se dio en la calle Varela, cuadra 5, lugar donde se ha logrado detener a la persona de Leandro Roberto Momani Paredes, de 53 años, esta persona, al ser previamente identificada e ingresar sus generales de ley al sistema SIMPOL, se constató de que tenía una requisitoria vigente por el delito de violencia familiar emitido por el primer juzgado de investigación preparatoria de Tacna. Asimismo, también en la intervención de la avenida Jorge Basadre con la organización, con el parque industrial, se logró intervenir a la persona identificada como Rosa Nelly Litano Vilches, de 31 años. Esta persona también, al ser ingresada sus datos al sistema SIMPOL, se constató de que tenía una requisitoria por el delito de violencia familiar solicitada por el juzgado penal unipersonal de Tacna, así como también el juzgado supra especializado en corrupción de funcionarios. Bueno, Guillermo, también en un operativo por la avenida Patricio Meléndez se logró la detención de la persona identificada como Erly Alonso Yupanqui Castillo, de 43 años, que también se encontraba requisitoriado por el delito de violencia familiar emitido por el cuarto juzgado de investigación preparatoria. Bueno, también se ha logrado ubicar a una persona por la avenida Sarumía con la avenida Caplina, esto en la jurisdicción de Leguía. Ahí se logró la captura de la persona de Sheila Alexandra Poco Ramos, de 30 años, la misma que presentaba una orden de captura por delito de lesiones dolosas. Esta captura fue emitida por el segundo juzgado penal unipersonal de Tacna, y también, bueno, por el mismo sector, en la avenida Sarumía, se logró la atención de Roxana Elizabeth Ramos Limache, de 34 años, quien también presentaba una orden de captura o delito de lesiones dolosas. Guillermo, y bueno, y también se ha logrado la captura de otra persona, de Jonathan Julián Ponce Sánchez, de 40, 41 años, fue ubicado en mediaciones de la avenida Manuel Abría. Son 6 requisitorias o 6 personas que contaban con órdenes de captura que han sido ubicadas por personal de la Policía Judicial. Guillermo.
1: 6 requisitorias. Sácame una duda, ¿cuántos son de Tacna?
0: De todos.
1: ¿Todos son de Tacna?
0: Son de Tacna, Guillermo.
1: Ya, hay 2 mujeres que veo ahí en la pantalla. No, 3 mujeres. 4 mujeres, 2 hombres.
0: Sí, son mujeres que estaban con orden de captura emitidas por diferentes juzgados, ya, los cuales han sido ubicadas.
1: A ver, son 3 mujeres en concreto. ¿Cuáles son los cargos contra las mujeres?
0: Vamos a ver, Guillermo, una de las mujeres, Sheila Alexandra Poco Ramos.
1: Ya.
0: Ella presenta una historia por delito de lesiones dolosas.
1: Ya.
0: La otra mujer es Roxana Elizabeth Ramos Limache. Ella presenta una captura por también el delito de lesiones dolosas.
1: Ya.
0: Y la otra fémina, vamos a buscar su nombre, Guillermo.
1: Ya.
0: La otra mujer es la persona de Rosa Nelly Litano Vilches, de 31 años. Ella presenta una historia vigente por el delito de violencia familiar.
1: Violencia familiar. Ya. 6 detenidos, 3 con todos con requisitoria.
0: Sí, Guillermo, todos con orden de captura, las mismas que han sido derivadas a la carceleta judicial para posteriormente ser puestos a derecho ante los juzgados correspondientes.
1: ¿Cuántos más habrán libres con requisitoria? Gracias, Raimundo. 6:39 de la mañana. 6 detenidos, ¿eh?, con requisitoria. 6 detenidos con requisitoria. A ver, a los transportistas. Ya les hemos dado lo del arroz. El gobierno va a comprar a los productores de arroz. Ellos evaluarán si levantan o no la huelga más adelante. La otra, la amenaza del paro de los transportistas. El gobierno aprobó un subsidio económico temporal por 4 soles. Ojo, 4 soles por galón de diésel. Señores transportistas, no será hasta fin de año. será solo por 2 meses.

0: meses. Será solo por 2 meses. Ya la medida está oficializada para frenar el anuncio de la huelga desde el 2 de junio por este sector. Sectores incluidos, transportistas urbanos, interprovinciales y de carga pesada. Para transportistas formales que operan Lima, Callao y diversas regiones del país con autorizaciones y habilitaciones vigentes. Monto, 4 soles por cada galón diésel B5 y B20 adquirido. ¿Ah? Ahí tienen. Entonces, ahí tienen la ampliación de del decreto de urgencia que se publica hoy en Normas Legales, el Diario Oficial del Peruano. El decreto de urgencia es el 004, ¿eh? Solo por 2 meses. Solo por 2 meses. Es lo que dispone el gobierno a través de este decreto de urgencia. Ayer Dante Morales nos decía que esperaban que la norma sea hasta el 31 de diciembre, que el gobierno no había cumplido. Bueno, hoy lo publican, han acordado ayer en sesión de Consejo de Ministros, y será hasta el 31, perdón, solo por 2 meses. Solo por 2 meses. No especifican qué meses son, a partir de qué mes, ya de mayo, junio, julio, no lo especifican. Estaremos atentos, ¿ah? Estaremos atentos, pero ahí tienen la norma que esperaban para el transportista, para los transportistas. Ellos querían hasta el 31 de diciembre, ¿eh? Y ojo, este subsidio está atrasado. Les ofrecieron cuando se presentó la crisis por los ataques de Estados Unidos contra Irán y subió el precio del petróleo. Ya, así que les damos esa información. Me voy rápidamente a Hilo para ver, recibir noticias de Hilo. Hilo, Ligia, buenos días.
1: Buenos días, Guillermo. Empezamos este despacho con una información del plano policial. Luego de un operativo realizado en el cercado del puerto de Hilo, donde fueron intervenidas 2 personas por la presunta microcomercialización de droga. De acuerdo con la información difundida, agentes del área antidrogas de la Policía Nacional realizaron una intervención en una cantina ubicada en el Jirón Ferrocarril, jirón que constantemente es intervenido, pues hay bastantes bares en los que no solo prolifera el desorden, sino también la venta de drogas. Y bueno, luego de recibir información confidencial que alertaba sobre la presunta venta, fueron intervenidos Carlos de MZ y Héctor ChMM, quienes se encontraban en el interior del local. Según el reporte, durante el registro se halló lo que sería presuntamente pasta básica de cocaína, además de envoltorios tipo quete, dinero en efectivo y otros elementos que han quedado incautados para las diligencias del caso. Ambos intervenidos fueron trasladados al área especializada mientras continúan las investigaciones correspondientes. En otro lado de la noticia, el día de ayer el puerto de Hilo volvió a colocar en discusión sobre el comercio exterior y desarrollo portuario, luego de la realización del foro internacional Hilo y Chancay como nuevo eje logístico bioceánico de Sudamérica hacia Asia. Durante esta actividad, representantes del sector empresarial, delegaciones internacionales y autoridades vinculadas al ámbito portuario analizaron las posibilidades de que Hilo se consolide como punto clave dentro del corredor logístico del sur del país. En ese sentido, la autoridad portuaria remarcó la importancia de impulsar nuevos proyectos y ampliar la capacidad operativa del puerto de Hilo, para que Hilo no solo sea visto como un puerto complementario, sino como una pieza estratégica para fortalecer el comercio exterior. Por su parte, el virtual congresista y actual presidente de la Cámara de Comercio de Hilo, el ingeniero Nery Fernández, señaló que países como Brasil y Bolivia siempre han mostrado interés en utilizar el puerto de Hilo como punto de entrada y salida de carga, pero que eso pasa por mejorar la infraestructura y las capacidades logísticas. En ese sentido, sostuvo que es importante articular esfuerzos entre el sector público y privado para impulsar proyectos relacionados con servicios logísticos, zonas de almacenamiento y conexiones comerciales. En esta parte ya se sabe y se ha dado a informar que hay un perfil viable para la construcción de un rompeolas. Sin embargo, en las últimas semanas también hemos dado a conocer de que esta ejecución de este proyecto no tiene la aprobación, en este caso del sector pesquero artesanal, quienes ya han acusado e incluso han hecho una marcha la semana pasada en contra de la ejecución de este proyecto. Sin embargo, todo está a nivel de perfil, es mucho el camino que se tiene para andar, pero es innegable la necesidad de mejorar la infraestructura portuaria si queremos que el puerto mejore las condiciones para que se puedan dar pues no estas ingresos y salidas de carga. Y para culminar, ayer también se dio bastante revuelo en relación a una publicación en redes sociales en la que daban a conocer la cancelación del tradicional Corso de la Amistad. En ese sentido, la Municipalidad Provincial de Hilo rápidamente emitió un comunicado ratificando que esta actividad se desarrolla sí o sí con la normalidad del caso este domingo 31 de mayo desde las 11 de la mañana, empezando como siempre desde la Plaza Francisco Bolognesi hasta la Plaza de Armas de Hilo, donde la población a lo largo de las principales calles del puerto van a poder apreciar danzas, carros alegóricos, a las reinas que han acompañado todo este mes de aniversario y todo lo bonito que trae desde hace muchos años este tradicional Corso de la Amistad. Guillermo, esa es la información que tenemos desde Hilo.
0: Perfecto, saludos a la población de Hilo, allá nos escuchan en los 97.5 de la frecuencia modulada. Ahora nos preparamos para recibir noticias de Red Sur.
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0: Buenos días a todos los oyentes de la Macrosur. Los saludamos desde Radio 1 de Tacna. Hoy jueves 28 de mayo. Abrimos el informativo con Moyendo, Arcángel Carvajal, Radio Puerto Bravo. Buenos días.
1: Buenos días, Guillermo. Desde Radio Puerto Bravo de Moyendo informa Arcángel Carvajal Cáceres, desde el mejor balneario del sur de Perú para el informativo Rec Sur. Te tengo que indicar que la Junta de Usuarios Ensenada Mejía Moyendo, que tiene como presidente el señor Wilber Salazar Núñez, cortaría el agua del canal de Moyendo para su mantenimiento. Este corte va a durar de lunes a jueves y de que regrese el agua a Moyendo será 16 horas, es decir, que va a durar hasta el viernes o quizás el sábado. Sin embargo, no han hecho ningún comunicado a la opinión pública para que tome las previsiones. O sea que Moyendo va a estar prácticamente una semana sin agua. Entonces, antes se hacía este comunicado para así alertar a la población, pero en esta oportunidad no lo están haciendo. Este primero de junio, a partir de las 4 de la tarde, la municipalidad de Deán Valdivia colocará la primera piedra de la obra Creación del Servicio de Tratamiento de Aguas Residuales para disposición final en el centro poblado de Alto Ensenada, El Mirador y Villa del Paraíso. Esta inversión va a costar 4.544.257 soles. Y el creador del libro Coquito, el reconocido profesor Everardo Zapata Santillana, ha expresado su reconocimiento y agradecimiento al gobernador regional de Arequipa, al doctor Roel Sánchez, por la inauguración de la moderna infraestructura de la institución educativa 41049 Everardo Zapata Santillana, realizada el sábado 23 de mayo en el distrito de Punto de Bombón de la provincia de Islay. Desde Moyendo, el mejor balneario del sur del Perú para el informativo Resur, informó Arcángel Carvajal Cáceres, que les desea un bonito día. Adelante ustedes.
0: Gracias, Moyendo. Nos vamos ahora a Juli, Edgar Almanza, Radio Aymara. Buenos días.
2: Muchas gracias a los compañeros de la cadena informativa Red Sur, en efecto, información desde Juli, región Puno. En efecto, estamos ya empezando con todas las actividades de aniversario del distrito del Balcón Filosófico del Altiplano de Pomata en la provincia de Chucuito. Ayer se ha cumplido con un hermoso concurso de bandas de escolares que han participado de toda la provincia de Chucuito. El día de hoy empieza el desfile cívico. Mientras tanto, para mañana, día central, está convocado el desfile central. Un saludo a todos los pomateños que se encuentran en todo el sur del Perú. ¡Feliz aniversario! En el otro ángulo de información, también es importante dar a conocer que en esta ciudad, el próximo 3 de junio, cumpliremos un aniversario más como elevación a capital provincial. No hay actividades. Se está suspendiendo, pero sin embargo, sí están participando de desfiles. Toda una delegación de la ciudad de Juli se ha ido a desfilar hasta Pisacoma. Probablemente mañana lo hagan. Ayer han hecho un desfile en la Plaza Mayor Ludovico Bertonio de esta ciudad. Pero el 3 de junio no quieren desfilar. Y no van a desfilar porque recién van a obedecer al Decreto Supremo 008, donde la región Puno se declara en estado de emergencia sanitaria. A veces conviene, a veces no. Definitivamente es toda una decisión ya del comité multisectorial y además también de las autoridades que dirigen la provincia de Chucuito. Lamentablemente este tipo de cosas se dan, existen cualquier cantidad de reacciones de los vecinos y vecinas de la ciudad, en el sentido de que ya han ocasionado algunos gastos, han comprado uniformes, ropa para la banda, para la escolta y para todo, para no desfilar. Otros han dicho también que sí, hay que obedecer, hay que ser consecuentes con la ley. Hay una ordenanza municipal que dice de que se debe cumplir estrictamente el Decreto Supremo 008. Sin embargo, la propia municipalidad promueve la presentación, ¿no?, de artistas. Habrá un festival turístico, imagínense, han participado de un desfile. ya no sabemos a quién creer. En Curichucuito, Edgar Almanza para los compañeros de la cadena informativa del sur del Perú a través de Red Sur. Edgar Almanza desde Juli, desde las orillas del milenario lago sagrado de los Incas, Titicaca. Adelante ustedes.
0: Gracias, colega. Nos vamos ahora a Purima, Grimaldo Quispe, Radio Horizonte. Buenos días.
3: Buen día, de la capital de la región de Apurímac, ciudad primaveral, de la eterna primaveral. Informa Grimaldo Quispe Cuellar, esto es la información para la Macrorregión Sur a través de Radio Horizonte 102.7. Falta un día para la primera audiencia pública 2026. En nuestro camino hacia el desarrollo trabajamos incansablemente para construir una provincia que ofrezca igualdad de oportunidades para todos. Lugar, Casa de la Cultura, fecha viernes 29 de mayo del 2026, hora 11 de la mañana, en el marco de una política transparente. La alcalde provincial de Abancay, Urpeña Sánchez, invita a toda la ciudadanía banquina a participar en la primera audiencia pública de rendición de cuentas 2026. Esta será una oportunidad invaluable para conocer a los avances y resultados de nuestra gestión. Bueno, la participación ciudadana es importante para fortalecer la transparencia y la democracia en nuestra provincia. Por otro lado, anunciaron la obra antes de tener el contrato, los documentos que desmienten la narrativa del gobierno regional de Apurímac. El gobierno regional de Apurímac construyó durante semanas una narrativa de gestión eficiente y decisión política. Videos dramatizados, fotos con maquinarias, comunicados con frases como etapa decisiva y presupuesto garantizado. Lo que los documentos oficiales revelan ahora es que cuando ese aparato comunicacional estaba en marcha, el contrato para ejecutar los trabajos todavía no existía. Donde la fecha que lo dice todo, el 19 de mayo, el gobernador regional publicó fotografías con maquinaria pesada estacionada en las avenidas de Juan de Prado, Alto y Tamburco. Ese mismo día difundió un comunicado anunciando el inicio de obra el 21 de mayo, 48 horas. Después emitió la cotización número 001-2026 para contratar mediante procedimientos de selección no competitivo el servicio de devolución de pavimento rígido del tramo 2. Bueno, la conclusión que los documentos permiten establecer es directa cuando el gobierno regional colocó la maquinaria para las fotografías y anunció el inicio de obra ante la opinión pública. El contrato de demolición no había sido adjudicado, no existía empresa contratada, no existía orden de servicio, lo que existía era una cotización en proceso, un documento previo a la contratación que se emitió dos días después del anuncio público. Lo que se contrató y lo que no se contrató, dijo. La cotización número 001-2000 aclara con precisión técnica, algo que los comunicados oficiales del gobierno regional nunca precisaron. Lo que se está ejecutando no es construcción de pistas y veredas nuevas, es la demolición del pavimento existente. Son 7.193 metros cuadrados de pavimento rígido a demoler, 2.090 metros cúbicos de veredas de concreto, 1.072 metros lineales de canal de evacuación de aguas pluviales y 3.034 metros cúbicos de material excedente a eliminar y transportar. Plazo de ejecución 7 días calendario. Bueno, la diferencia no es menor de demoler, lo que existe es la etapa previa a construir lo nuevo. Son dos contratos distintos, dos procesos distintos y dos presupuestos distintos. El gobierno regional anunció una obra de pavimentación integral, pistas modernas, veredas, sistemas de drenaje, y lo que contrató probablemente dos días después de las fotos fue el servicio de demolición. La construcción del nuevo pavimento es una etapa posterior que a la fecha de publicación de esta nota no tiene contrato adjudicado ni proveedor identificado públicamente. Informó de la capital de la región de Puno, Sabancay, Grimaldo Queso Cuellas para Macroregión Sur a través de Radio Horizonte 102.7, Presalía Apurímac.
0: Gracias, colegas. Tenemos ahora noticias de Tacna. en Tacna se ha conocido que terrenos que habían sido revertidos al Estado y que fueron entregados a una asociación Apertag volverían a las manos de los traficantes de terrenos. Es por una ley que es promovida por el gobierno regional y que la sustenta la bancada fujimorista. El abogado Daniel Astete ha confirmado irregularidades legales y hasta políticas para que esta ley que busca beneficiar a Apertag sea hecha realidad. Otra noticia de Tacna: por abuso y discriminación contra una suboficial, la Fiscalía ha iniciado dos investigaciones contra el jefe de la Policía de Carreteras de Tacna. Abogada denuncia irregularidades en el proceso contra el denunciado Jesús Apaza Vilca. Este está acusado de violación y chantaje sexual. Sin embargo, está libre y amenazando a la víctima, según señaló la abogada Diana Romero. Son las principales noticias de Tacna.

0: vamos ahora para terminar. Hay un Guyo, Romancho y la Capilla, buenos días.
1: Muy buenos días, información desde la provincia de Yunguyo, línea de frontera entre Perú y Bolivia. Vamos con las notas. Ex candidato al Budí cuestiona legitimidad de elección, denuncia presunto direccionamiento y agradece respaldo ciudadano. El ex candidato a la dirigencia del Budí de Yunguyo, Raúl Gauna Coaquira, brindó declaraciones tras las recientes elecciones, donde expresó su agradecimiento a los vecinos que lo respaldaron con su voto y al mismo tiempo cuestionó el proceso electoral desarrollado por el comité organizador. Durante la entrevista, señaló que la lista ganadora obtuvo una diferencia mínima de aproximadamente 5 votos, situación que, según manifestó, evidencia una limitada participación ciudadana y deja dudas sobre la legitimidad de representación del nuevo PRI. Asimismo, criticó el trabajo del comité electoral, indicando que no habría existido una adecuada difusión de la convocatoria ni transparencia en algunos procedimientos internos. El dirigente sostuvo que hubo presuntas irregularidades y direccionamiento durante el proceso, mencionando incluso el traslado de personas para emitir votos y la ausencia de un debate entre candidatos. Sin embargo, remarcó que respetará el resultado y que continuará ejerciendo su labor de fiscalización y defensa de los reclamos ciudadanos, especialmente en temas relacionados con el MAPAI y las necesidades de los barrios de Yunguyo. Pese a sus cuestionamientos, Raúl felicitó a la nueva directiva y exhortó a sus integrantes, a quienes calificó como jóvenes profesionales, a asumir con responsabilidad el cargo, participando activamente en la próxima rendición de cuentas que viene propiciando la Municipalidad Provincial de Yunguyo, que será el día de hoy, día 28 de mayo 26, ¿no? Presentando propuestas de lo que quiere, justamente orienta, presentando propuestas concretas en beneficio de la población. Asimismo, reafirmó que continuará desempeñándose como presidente del barrio Grupata y anunció una reunión vecinal para el sábado 30 a las 3 de la tarde, donde se abordará temas importantes para el desarrollo del sector. Esto quiere decir barrio Grupata. Finalmente, agradeció públicamente a los integrantes de su lista y a todos los vecinos que lo apoyaron de manera voluntaria y consciente, asegurando que seguirá trabajando y fiscalizando en favor de la provincia de Yunguyo. Volteamos la página y nos vamos a nivel regional. Atención, maestros en paro de 48 horas, mejoras en infraestructura es lo que solicitan. El SUTED anunció que acatará un paro regional de 48 horas en Puno para exigir al gobierno regional la atención de 4 demandas vinculadas al sector educación. Entre los reclamos figuran mejores condiciones laborales, atención e infraestructura educativa, pago de beneficios y mayor presupuesto para las instituciones públicas. Los dirigentes señalaron que la medida de protesta busca presionar a las autoridades regionales ante la falta de respuestas a sus pedidos. Información desde Yunguyo, línea de frontera entre Perú y Bolivia, Capilla Radio. Adelante, colegas.
0: Gracias, Yunguyo. Así terminamos Resurre hoy. Hasta mañana. Buenos días.
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0: 7:02 a.m, viernes 28 de mayo. El colmo, terrenos de Apertar que habían sido revertidos al Estado, volverían a mano de los traficantes de terrenos. Será por ley promovida por el gobierno regional y que la sustenta la bancada fujimorista. Daniel Astete, abogado de profesión, confirmó las irregularidades legales y políticas para esta ley que busca beneficiar a Apertac. Segunda vuelta presidencial. La OMPE comenzó a enviar a los jurados electorales especiales el material para el 7 de junio. Candidato Roberto Sánchez ofrece comisión de la verdad para investigar a los asesinos en las protestas contra Dina Boluarte. Keiko Fujimori ofreció cambiar pensión 65 a programa universal para incluir a los lustrabotas. Por ser desautorizada para retirar personal, renunció Luz Pacheco a la presidencia del Tribunal Constitucional. Este personal ingresó recomendado por los magistrados del tribunal. El gobierno comprará el arroz a los productores. Agricultores levantarían la huelga hoy. Por decreto de urgencia, el gobierno dará subsidio de 4 soles por galón a los transportistas para evitar la huelga nacional. Será solo por 2 meses. Por abuso y discriminación contra una suboficial, la Fiscalía inició 2 investigaciones contra el actual jefe de la Policía de Carreteras de Tacna. Abogada Diana Romero denuncia irregularidades en el proceso contra Jesús Apaza Vilca. Este sujeto está acusado de chantaje sexual y violación. Está libre y amenazando a la víctima. El Poder Judicial verá hoy si confirma el archivo del caso Cócteles que lo encabezó Keiko Fujimori. Por la Copa Libertadores, Cristal juega en Paraguay contra Cerro Porteño. Por la Copa Sudamericana, el Cienciano empató 1-1 y clasifica. River Plate goleó 3-0 al Blooming. Todas estas noticias están en nuestro portal radio1.pe. 7:05.
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7: 7:05.
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7: 7:06.
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7: 7:07.
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7: 7:08. 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
2: 7-9.
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2: 7 y 10. 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
2: 7 y 11.
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4: 7:12.

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0: 7:14.
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0: 7:15.
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0: 7:16.
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4: Hola, ¿qué tal, amigos? Hola, ¿qué tal? ¿Cómo están? Muy buenos días. Buenos días a todos. Los saluda Fernando Rondinel. Iniciamos una nueva hora de información en el sistema de noticias de Impacto. 16 grados de temperatura a esta hora de la mañana, hoy jueves 28 de mayo del 2026, 77% de humedad, abríguese, además de hacer frío, hay humedad, tome algo caliente a primera hora de la mañana. La mínima ha sido 14 la madrugada y 23 va a ser la máxima el día de hoy, pasado el mediodía. A esa hora, nublado en la ciudad de Tacna. Buenos días a todos, gracias por acompañarnos. Gracias por estar en sintonía de Radio 1. En Hilo 19, en Moquegua 19, ya hay sol en Moquegua, igual que en Torata, que está con 16, y en Tarata con 6, también hay sol en Locumba con 14, y te está nublado con 17. Candarave tiene 8 con sol, y La Bahía 16 con sol. Arequipa y Arica están nublados. Arequipa tiene 12 y Arica está con 19 grados de temperatura a esta hora de la mañana. Gracias por la sintonía, gracias por acompañarnos el día de hoy a través de Radio 1. Bueno, el gobierno ha tomado la decisión de dar subsidio a los transportistas y créditos suplementarios para frenar un paro que anunciaban los transportistas de carga y los transportistas de interprovinciales en el país. Lo anuncian para el 2. Aún no hay una respuesta, si han suspendido la paralización o no. Solamente el mensaje del gobierno y las normas que el gobierno da para lograr contener la paralización que podría incluso poner en peligro las elecciones en nuestro país, ¿no? Las elecciones, teniendo en cuenta la cantidad de gente que se transporta y el estado de convulsión que el país además ya vive por el tema de lo que tiene que ver con el sector arrocero en el Perú, que ya tiene 4 días de huelga y que el gobierno miraba indiferente. Bueno, debe servir de lección al transporte urbano, que es diferente al interprovincial y al de carga, de cómo se lucha y cómo se logra que el gobierno reaccione. Ustedes habrán visto cómo hace algunas semanas 2 o 3 rutas de transporte en Tacna quisieron subir el precio de los pasajes de manera unilateral, abusiva, contra la población, contra el pueblo, diciendo ha subido el combustible a nivel internacional y por consiguiente también en los grifos de la ciudad de Tacna. Efecto que se ha dado en el mundo, incluido nuestro país, que depende del precio internacional y tiene poquísima producción de petróleo nacional. Bueno, quisieron actuar de frente al bolsillo del pueblo, el pueblo reaccionó, el pueblo los hizo retroceder y el pueblo los puso en su lugar, no solamente con la tarifa, sino demostrando el pésimo servicio que brindan aquí en la ciudad de Tacna. Otros quisieron sumarse, subir el precio del pasaje, nadie les atracó, el precio no se movió, en algunos casos todavía hay negociación, pero la gente sabe que con su sol hace respetar su pasaje y hay temas pendientes como hacer respetar el pasaje universitario y el escolar, que debería ser el 50% el universitario para la gente que va o se retira de las universidades a su domicilio, y muchos problemas qué hay con el transporte público en la ciudad de Tacna. Pero ese tema quedó adulado por la población. ¿A qué vamos? A que un grupito quiso subir, otro grupito quiso apoyar y se cayó todo. En otras regiones del país fueron más claros y contundentes, salieron a las calles los transportistas a reclamar el aumento de los pasajes, pero lo hicieron escalonadamente o aisladamente, sería el término, en tres o cuatro regiones del país, no de manera coordinada. La carga dijo, nos vamos a paro, luego de cuánto haber aguantado mes y medio, dos meses de alta sube los combustibles, subida, bajada, y no se soluciona el tema del estrecho de Hormuz y la guerra que Trump ha ido a buscar a Medio Oriente con Israel sobre Irán, ¿no? Que todos los días dicen que se va a solucionar, pero que no se soluciona en lo principal, que es la distribución del petróleo. Y anuncia un paro, dicen señores la carga, y dicen los interprovinciales, nos vamos a paro el 2, vamos a entrar a paralización, y el gobierno recién reacciona. ¿Por qué? Porque son las venas del país las que pueden verse paralizadas en el transporte carga y transporte de personas, y se reacciona. El gobierno ha aprobado un subsidio económico por dos meses de 4 soles por galón en el diésel B5 y el B20. El B5 y el B20 ha aprobado el gobierno un subsidio. Ahora, esto es muy interesante, me parece que hay que resaltarlo también. Hay que resaltarlo, porque esos subsidios deben darse de manera ordenada y sobre todo de manera formal, ¿no? Es decir, que debería el subsidio llegar a aquellas empresas que realmente son empresas, no aquellas que son cascarón y no tienen una estructura como empresa. Lo que demostramos con el transporte en el urbano aquí en la ciudad de Tacna. Empresas deudoras, inclusive al Reactiva, empresas dadas de baja en la SUNAT, empresas que tenían un personal o dos personales en planilla y que eran el propietario o algún familiar metido en la empresa y que realmente eran una especie de licuadora para sacarle la plata al usuario con unidad de chatarra y explotar a los choferes y en algunos casos quedan pocos cobradores en nuestra ciudad. A esas empresas no deberían darle subsidio. Primero que funcionen como empresas, primero que sean serias, primero que demuestren su facturación, primero que demuestren sus ingresos, ¿no? Que pidan sus boletas y sus facturas, sobre todo cuando tanqueen a nombre de la empresa, y que eso tenga una reducción, pero que funcionen realmente como empresas. Algo que no dudamos, si funcionan las de transporte urbano. La más grande del Perú es la empresa Flores Hermanos, y es la empresa que te da tu boleto, te da tu seguro, toma las medidas de seguridad y realiza un transporte ordenado en el país. Ordenado. Y así hay varias empresas de transporte, por transporte público. Y la carga hace lo mismo, porque sale de la región o llega a la región con boletas o con facturas, con guías de remisión de lo que traslada, y tiene justificación y formas de cómo descargar, ¿no?, su contabilidad y el combustible que ha utilizado. Me pregunto, las empresas de transporte urbano, que también las incluyen en esos temas, ¿tendrán la capacidad de mostrar que son verdaderas empresas para verse favorecidas con la reducción de 4 soles o el subsidio de 4 soles dos meses para el combustible? Habrá que verlo. Yo lo veo bien difícil. Pero cuando te vengan a exigir algún tipo de aumento de pasajes, hay que decirle directamente, cuando seas empresa, ¿ya? Cuando realmente tributes, cuando me entregues mi boleto, cuando pagues tributos a la SUNAT, por ejemplo, y tengas a tu personal en planilla, ahí háblame de subir el pasaje. Mientras sigas con tus unidades de chatarra, no me vengas a exigir pasaje. Sigo pagando sol, sé serio en esos temas. Sé serio en esos temas. Creo que hay que ser muy drástico en este tema. Así que el gobierno va a dar el subsidio para el transporte, 4 soles por galón, pero tienen que ser empresas serias. Tienen que ser empresas serias las que hagan ese tipo de trabajo. Así que es una de las principales noticias que se están dando y se conocen en el país el día de hoy. El día de hoy. Hay que ver si hay una solución para los arroceros, porque el paro a esa hora continúa. El paro a esa hora del arroz, de los arroceros, continúa. Es un tema que Guillermo lo ha estado tocando acá en la radio. Se habla que el gobierno quiere comprar el arroz. Mire, el gobierno debería proteger al arrocero nacional y no al extranjero o al importado. El gobierno debería proteger al arrocero nacional, al productor nacional, no al extranjero. Ya hemos tenido crisis anteriores con la agricultura. La papa botada en el país y los empresarios trayendo papa importada congelada de otros países. Ahora tenemos el arroz que sale a montones en el Perú, ¿no?, en el norte y en Arequipa, y simplemente se está pudriendo, se está malogrando, hasta lo están regalando porque no hay ventas. ¿Por qué? Está entrando arroz extranjero. La verdad es que cuando tenemos esas políticas económicas y liberales que dicen ya, bueno, de donde venga el arroz, entre, lo vamos a recibir acá, hemos firmado TLCs, que entre, que compita contra el peruano, ¿no? Y sacas al Estado. Yo me pregunto, si el Estado nomás ha funcionado como un Estado protector del ciudadano, debería estar comprando el arroz y entregándoselo gratis a los comedores populares. Gratis debería estar entregándolo a los comedores populares, ¿ah?, y descargándole la economía a la población más humilde de nuestro país. Pero no es así. Acá hay comida. Acá la comida es en las carreteras. Lo que no hay es una distribución, una compra para ponerla en el mercado. Para ponerle en mercado. ¿Por qué? Porque entra arroz de otros países, arroz extranjero que se va al mercado y que llega seguramente de otros países con menores costos de producción y hasta con subsidios de otros países entra a nuestro país. Tenemos, claro, un Estado que no interviene, porque cuando intervienes saltan los lobbies empresariales, mueven a los políticos y dicen que esas políticas son comunistas, ¿no? Son comunistas, estatales. Hay que reducir el Estado a nada. Claro, y cuando sube el combustible, tiene que aparecer el Estado. Cuando el arroz está botado, tiene que aparecer el Estado. Y tiene que aparecer. Necesitamos trabajar eso en el país. Pero bueno, solo 2 temas de actualidad. El día de hoy, en breve, está llegando a Tacna el equipo del programa No Hay Derecho de IDL, encabezado por Glatzer Tuesta, a nuestra ciudad. Lo vamos a tener a Glatzer en la radio, más o menos a las 11:30 de la mañana, para conversar con él acá en la radio. Eso va a ser muy interesante, conversar el día de hoy con Glatzer, porque nos puede dar una visión, un panorama nacional de lo que está pasando en estos momentos en las elecciones entre Roberto Sánchez y Keiko Fujimori, y la toma de decisiones que se tienen que hacer en los próximos días, faltando como 10 o 9 para el proceso electoral. Y en la tarde, a las 6:30 de la tarde, atención, a las 6:30 de la tarde, en el local de Conafoviser, que es el local de construcción civil ubicado en Arias Aragüez, el local de construcción civil, están todos invitados a participar de un taller de periodismo en tiempo de crisis democrática. Taller de periodismo en tiempos de crisis democrática, para que puedan ir periodistas, comunicadores, locutores, gente que hace prensa acá en la ciudad de Tacna, además de estudiantes de periodismo que quieran asistir a esta actividad, que según tengo entendido, va a ser certificada para que puedan asistir. El local de construcción civil es un auditorio muy bonito, que la gente de No Hay Derecho ha venido trabajando con construcción civil, nos comentaban, en varias visitas que hacen al interior del país y se lo facilitan. Es un local para 200 personas. Arias Aragüez 678, el día de hoy a las 6:30 de la tarde, va a realizarse el taller de periodismo en tiempos de crisis, dirigido a periodistas, comunicadores y estudiantes de los últimos años aquí en la ciudad de Tacna. Vayan, compartan, participen, pregunten, pongan sus temas sobre la mesa, sobre todo los periodistas actuales que están ejerciendo el periodismo en la ciudad, miembros de la ANP, del Colegio de Periodistas, así como también estudiantes, para que puedan conocer un poco de cómo se desarrolla la difícil labor del periodismo. Y se viven, la verdad, que tiempos difíciles, ¿ah?, para hacer periodismo. Uno tiene que ver con la labor de los periodistas en el Perú. Han asesinado periodistas el año pasado en nuestro país. Ha habido asesinatos de periodistas en el Perú. Hay presiones mediáticas contra los periodistas en campaña electoral, tanto en la nacional como en las regionales. Hay presiones contra los hombres de prensa y todos aquellos que ejercen el periodismo, y creo que es muy importante conocer de las experiencias. Yo ayer les comentaba, 7:34 de la mañana, ayer les comentaba que con el equipo de No Hay Derecho, que es de IDL, y también con el equipo de la CNR, allá por los 2000, miren cuántos años, 26 años atrás de los 30 que tiene Radio

en Construcción Civil, repito, en la cuadra 6678, acá en la ciudad de Tacna. Están todos invitados para participar, para poder compartir experiencias. Recuerden que en el caso de IDL o en el caso de Glaciar Tuesta, por ejemplo, ellos, uno de los últimos casos que han sacado fue el de los cuellos blancos, de los audios que salieron de, por ejemplo, se acordarán ustedes, de Inostrosa, ¿no? Está fresco todavía en nuestra memoria, que terminó con la caída del Consejo Nacional de la Magistratura y el duro golpe a varios jueces en el Poder Judicial. Son temas que se han venido tocando, se han venido desarrollando. Están todos invitados a participar de este evento. Bueno, avanzamos a la mañana del día de hoy, 7:36. Voy con dos temas locales, les parece rápido. Dos temas locales, son las 7:36 de la mañana, bueno, 7:36 de la mañana, temas locales. La primera, ayer hemos tocado algunos temas locales muy fuertes que se han desarrollado, ¿no? Temas locales que se han desarrollado. Bueno, ayer recibí por parte del Frente de Defensa del Grau, igual también de la plataforma, el documento que han ingresado a la Municipalidad Provincial el día de ayer a las 11:33. El señor Curo y el señor Aratea, que estuvieron acá en la radio, han presentado ante la Municipalidad Provincial de Tacna una oposición al proyecto este ilegal, delincuencial y traicionero a los intereses de Tacna, que pretende desarrollar la Municipalidad Provincial en complicidad con el gobierno regional para entregarle a 13 personas el terreno del Fundo Chololo. Según lo que he leído del documento, dice que al amparo del artículo 104.2 del texto único ordenado de la ley 27.444, ley de procedimiento administrativo general, el decreto supremo 006-2026, recurrimos a vuestro despacho con el objetivo de presentar la oposición a la participación del Consorcio San Pedro, integrado por la Sociedad Anónima Gran Mercado Mayorista de Tacna S.A., en partida registral 11-18-77-37, presidido por Neri Teresa Quispe Casa y como gerente general Guzmán Fernández Delgado, con RUC 20-61-50-61-337, con la empresa Ingeniería de la Construcción SAC, representada por Elvis Edwin Espinosa Alberca, Currum 20-10-13-30-258, sobre la iniciativa privada para la creación del mercado mayorista y minorista San Pedro de Tacna bajo la modalidad de proyecto de activos que se pretende crear como producto de la ejecución de compromiso de inversión y pago de una retribución en favor de la MPT por derecho de usufructo y superficie. Cuando el predio rural, parcela 1A, sublote 2C, sector Pago Grande, Fundo Chololo, de 11.8577 hectáreas, con partida registral 11-12-04-22, fue adjudicado con causal de reversión por el gobierno regional de Tacna, la Municipalidad Provincial de Tacna, para la creación del proyecto registrado en invierte.pe con CUI 26-41-13-6, creación del servicio de accesibilidad a la adquisición de producción de productos de primera necesidad en el mercado de abasto San Pedro de Tacna, del distrito de Tacna, de la provincia de Tacna, el departamento de Tacna, obra por impuestos, más no como proyecto.

0: La modalidad de APP proyecto en activos. ¿Qué es lo que, ojo, debo decirles, debo indicarles? Ya el gobierno regional ha detectado como irregularidad. Lo que falta es la decisión política que tendría que tomar el gobernador de la ciudad de Tacna o el gerente del gobierno regional de Tacna para que ese terreno pase a reversión y regrese al gobierno regional de Tacna. Está bien planteada el inicio de la oposición. Y luego se hace mención a varios documentos que también han sido expuestos aquí en Radio 1 sobre lo que ha venido desarrollando la municipalidad, en mi opinión, de manera oscura, a espaldas del pueblo de Tacna, para favorecer a esa empresa o consorcio recientemente creado el año pasado, que está sindicado a 13 personas, que serían las únicas propietarias que se llevarían un terreno de 11 hectáreas aquí en la ciudad de Tacna. Dentro de las pretensiones dicen que los dirigentes en representación del Mercado Grau que solicitan que de oficio se declare la nulidad total de la resolución de alcaldía 908-2025 que aprueba la conformación del Comité de Promoción de la Inversión Privada al amparo solo de la ley 32.441, ley que regula la promoción de la inversión privada, asociaciones público-privadas y proyectos en activos, publicada el 16 del 9 del 2025, cuando esa no era aplicable aún, porque a ese momento no se había promulgado su reglamentación y posteriormente, con fecha 24 de diciembre de 2025, recién se publicó el Decreto Supremo 316. Por tanto, su aplicación no es retroactiva, deduciendo que la actualidad de la MPT, deduciendo que la actuación del MPT es ilegal, consecuentemente, la resolución de alcaldía 050-2026 del MPT de fecha 30 de enero del 2026, emitida por el despacho del alcalde encargado, que dispone a aprobar la opinión de relevancia e iniciativa privada denominada Creación del Mercado Mayorista y Minorista San Pedro, emitida al margen de la ley y incurriendo en la causal de nulidad de acto administrativo previsto en el artículo 10, inciso 1, inciso 2, texto único ordenado, ley 27.444. Bueno, es lo que están solicitando, es lo que están pidiendo y exigiéndole al alcalde de la Municipalidad Provincial de Tacna. Las probabilidades, creo yo, 99-1 que se la rechacen. Está muy bien, lo digo. O sea, que haya concurrido al canal adecuado, a mostrar su posición. Pero como todo está cocinado al interior de la municipalidad en ese oscuro tema del mercado mayorista para Tacna, para entregárselo a ese consorcio, es muy probable que se lo rechacen, es muy probable que ni siquiera le respondan, es muy probable que lo tiren al archivo, y es muy probable de que ni siquiera le respondan. Por ahí hay alguna posibilidad de que le respondan, de que les digan negativo, no, o les den alguna respuesta legal. Pero ya empezaron, y me parece muy bien, porque el hecho ya es público, lo conoce y lo comenta toda la población argentina, porque ha salido en Radio 1, el medio de comunicación de mayor audiencia que en la ciudad de Tacna, y está en agenda. La gente del Grau nos escucha todos los días a volumen, reventando, y en todos los mercados de la ciudad de Tacna, y les parece descarado que 13 personas quieran agarrarse el gran mercado de la ciudad de Tacna, ¿no? El gran mercado de la ciudad de Tacna, el de abastos, el que reuniría a los mayoristas principalmente, ese mercado sea digitado, entregado a 13 personas que se han sometido a una empresa para sacar un proyecto con la complicidad de la Municipalidad Provincial de Tacna. Y tienen razón acá los señores cuando colocan, por ejemplo, sale la ley, no sale el reglamento, y cuando sale la ley ya la municipalidad genera un órgano para la evaluación de los proyectos, y además el propio consorcio mete su iniciativa antes de que salga el reglamento de la ley. Antes de que sea el reglamento, el consorcio ya había metido su iniciativa y se le debieron haber rechazado diciéndole todavía no porque no hay reglamento. No te puedo evaluar. No te puedo evaluar. ¿Da? Y eso hay que tenerlo en cuenta. Hay que tenerlo en cuenta. Entonces, me parece muy bien. Yo los invitaría a los señores del Frente de Defensa del Centro Comercial Grau y de la plataforma, que también eso se lo alerten al gobernador provincial de Tacna, mediante el gobernador regional de Tacna, que se lo alerten a Luis Torres Robledo, porque Torres está mirando por otro lado, ¿no? Está mirando que el sol sale por el este, pero el problema está en el oeste. Él está mirando el este y el problema está en el oeste, ¿no? Y esa es la realidad. Esa es la realidad. Se hace loco, se hace el sueco, se hace el lorna, pero si ustedes le meten un documento al gobernador diciéndole que se ha violado la norma, la resolución que él dio, dando la obra, por impuestos, y que es en el artículo 2 dice que es causal de reversión, ya es bajo responsabilidad del gobernador no actuar. Ya es bajo responsabilidad del gobernador no actuar. ¿Ah? Ya es responsabilidad del gobernador de no actuar. De no actuar. ¿Ah? Eso hay que decirlo claramente. Responsabilidad del gobernador de no mover un dedo. De no hacer nada. De hacerse loco. De mirar para otro lado. Y pensar que el gobernador es el creador de la idea del mercado mayorista para estar en el Fundo Chololo. Y pensar que el gobernador, que quería un mercado en ese lugar, que sea un mercado para la población, para los mayoristas, para el servicio de la comunidad y para los comerciantes, que él dice le duele tanto los comerciantes, como lo dijo hace algunas semanas cuando se le preguntó por los comerciantes de la agronómica, por los comerciantes de la agronómica, se dé cuenta que lo están digitando para 13 comerciantes, para 13 comerciantes, nada más, para nada más. Ahora, debo comentarles también, además, en ese tema, de que en el interín del escándalo de lo que viene a ser la formación de una SAC, en la formación de esa SAC que se ha dado en los últimos meses, el año pasado, SAC de 13 personas, de esa SAC debo indicarles que el gerente general había dicho de la municipalidad, Jonathan, había dicho en una reunión con los comerciantes, que lo reunió a ellos ahí en un local en la ciudad de Tacna, de que esa era una sociedad anónima conformada por 13 personas y que esas 13 personas representaban a 40 y tantas asociaciones y esas 40 y tantas asociaciones respondían a miles de personas. Nosotros le demostramos al gerente de que se trataba de una SAC y no de una SA. Que el nombre era S.A., pero la inscripción era Constitución de Sociedad Anónima Cerrada, por eso solamente entraban 13. Debo indicarles que en las últimas horas, ayer, he pedido ficha de la empresa Sociedad Anónima, Gran Mercado Mayorista de Tacna, y han hecho una última modificación. Ahora ya no son SAC, sino son SA, según la información. ¿Ah? Según la información han hecho un cambio. Un cambio. ¿Ah? Donde dice Constitución de Sociedad Anónima Cerrada. Debe decir ahora Constitución de Sociedad Anónima. Ahora ya no son una SAC, ahora son una SA. Acá está la ficha. Pedida de registros públicos. Ahora son una SA. Ya. ¿Y cómo entraron al municipio? ¿Cómo conformaron el consorcio? ¿Pueden en el interín, en el avance, en el cambio de la presentación y de propuestas donde eran SAC ingresando como consorcio a la municipalidad para proyectos en activo, decir ya no soy SAC, ahora soy SA? Ya he tramitado, he hecho trámites con irregularidades el año pasado, 2025, en secreto en el municipio, he ido avanzando enero, febrero, el gobernador me ha dado la firma para obras por impuestos y aparezco yo y salgo, ya estamos listos para proyectos en activos con una SAC. Ah, me pillaron que era una SAC. Bueno, vamos a cambiarla a una SA. No importa. Saca un borrador y donde dice SAC, bórrale la C final y que se quede en SA. Saca tu liquid paper, saca tu borrador y bórrale la C. Y ahora es una SA. No afecta todo el proyecto, no afecta toda la situación. El propio gerente había dicho, tiene que ser un grupo pequeño porque yo no puedo trabajar con miles. Ahora ya son SA. Ahora ya son SA. Están parchando todos los errores que les estamos encontrando y señalando. Pero el principal no lo van a poder cambiar. A ti te dieron el terreno, municipalidad provincial. ¿Para qué? Te lo dieron para hacerlo por obras, por impuestos, para que la municipalidad siga siendo dueño del mercado. Tú lo estás sacando por proyectos en activos para regalárselo a 13 personas un terreno de 11 hectáreas que tengo entendido vale más de 90 millones y conformaron una empresa con 35 mil soles y le vas a regalar el terreno del cual nunca van a salir. Y se van a apropiar del desarrollo, de la distribución de los productos agrícolas para toda nuestra región. 13 dueños va a haber de la distribución del mercado en Tacna, de todos los productos en la ciudad de Tacna, y va a ser por la complicidad que hay entre la municipalidad, el gobierno regional y 13 personas que conforman esa SAC, ahora SA. A espaldas de toda la población. Y el cómplice sigue siendo el gobernador Torres. Hablando de esto. Aceti Villalba Abogados ha formulado denuncia penal el día de ayer. Denuncia penal. Aceti Villalba ha denunciado. Denuncia penal por delito de abocamiento ilegal de proceso en trámite. Señor fiscal coordinador de la Fiscalía Provincial Corporativa del Distrito Fiscal de Tacna, la Asociación de Empresarios e Industriales de la Región de Tacna, AERTA, persona jurídica de derecho privado, debidamente inscrita en la partida electrónica 1114-3119 de registro de personas jurídicas debidamente representada por Mario Maquera Yanque, que no es santo de mi devoción, no lo conozco al señor, pero si tiene algo que ver con intereses en el Apertac, no es santo de mi devoción, dice que llega a donde el fiscal al amparo del artículo 326, inciso 1 del código penal, y formula denuncia del nuevo Código Procesal Penal, formula denuncia por la comisión del delito contra la administración pública en la modalidad de abocamiento ilegal de procesos en trámite ilícito penal previsto y sancionado en el artículo 410 del Código Penal, solicitando que se aperture diligencias preliminares en contra de individualización de los presuntos responsables. 2.1. Luis Ramón Torres Robles, en su calidad de gobernador regional de Tacna, a quien se le deberá de notificar en la avenida Manuel A. Odría, 1241 Villa Panamericana, el distrito, provincia, región Tacna, los que resulten responsables. 3. Narrativa detallada y veraz de los hechos precedentes. El suscrito y ahora denunciante es un empresario tacneño que representa alrededor de 100 empresarios de la región de Tacna. Desempeñó el cargo de presidente de la Asociación Jurídica de Derecho Privado denominada Asociación de Empresarios e Industriales de la región Tacna, personería jurídica, etcétera. En el caso que con fecha 14 de diciembre de 2020, en mi calidad de representante, presidente de la Asociación de Empresarios Industriales de la región de Tacna, presentamos una petición administrativa al gobernador regional de Tacna, al amparo del artículo 77 del Decreto Supremo 7, solicitando la compra-venta directa y o alternativa de la cesión de uso a plazo determinado de una extensión de terreno de área de 7.025.75 y perímetro de 1.078.661 metros lineales. Terreno que involucra el lote OC 3.500 metros cuadrados, inscrito en partida electrónica 11139488. Este paso vamos a terminar llevando un curso en registro público, ¿sabes? De la oficina registral de zona registral C de Tacna. Posteriormente, el gobierno regional de Tacna, donde negó en sede administrativa, ahí está bien denegado, creo yo, nuestra petición, motivo por el cual, después de agotar la vía administrativa con fecha 24 de noviembre de 2021, presentamos una demanda contenciosa administrativa aperturando ese proceso judicial signado con el número de expediente 018-66-2021-2301-JR-6-03, ventilado ante el Juzgado Civil Transitorio de la Corte Superior de Justicia Tacna. Proceso judicial que a la fecha existe una sentencia fundada a nuestro favor en primera instancia, en donde el juez a cargo de la causa dispone que el gobierno regional de Tacna emita nuevo pronunciamiento en sede administrativa respecto a la denegatoria de nuestra petición administrativa de compra de venta por proyecto sobre lote OC, decisión judicial que está contenida en la resolución 28, fecha 13 del 5 del 2026, la cual recae sobre el lote OC, por lo que en el terreno actualmente goce de protección ante interferencia de terceras autoridades administrativas, gubernamentales y otras. Todo ello en conformidad al numeral 2 del artículo 139 de la Constitución Política del Perú. Toda vez que dicho proceso constitucional prescribe, ninguna autoridad puede abocarse a causas pendientes ante el órgano jurisdiccional ni interferir en el ejercicio de sus funciones. Asimismo, el artículo 4 tuvo de la Ley Orgánica del Poder Judicial, en su parte pertinente señala, ninguna autoridad cualquiera sea el rango o denominación fuera de la organización jerárquica del Poder Judicial puede abocarse al conocimiento de causas pendientes ante el órgano jurisdiccional. En el caso con fecha 20 de agosto de 2025, de manera sorpresiva, el gobierno regional de Tacna, a través de su página oficial de Facebook, hace público conocimiento de la convocatoria a fase de una subasta respecto al inmueble asignado con el OC, inscrito en la partida electrónica, oficina registral, siendo que ante la situación irregular el suscrito presenta una serie de escritos oponiéndose a dicha subasta pública, como es el caso del escrito con fecha 29 de agosto y con fecha 1 de septiembre, esto es 2025, a través de los cuales se le pone en conocimiento al gobierno regional de Tacna los procesos jurídicos judiciales en trámite que recaen sobre la lote OC. Esto de la subasta lo denunciamos nosotros también. Y en consecuencia solicitamos la suspensión de la subasta pública hasta que se resuelvan las causas pendientes ante el Poder Judicial. Caso contrario, los que resulten responsables incurrirán en el delito de abocamiento ilegal del proceso en trámite de ilícito penal previsto y sancionado en el artículo 410 del Código Penal. Es así que con fecha 10 de septiembre fue notificado que el gobierno regional de Tacna, con carta 199 de fecha 9 de septiembre, a través del jefe de la Oficina de Administración de Bienes Inmuebles, me comunica la suspensión temporal de la subasta pública del terreno. Eso lo conocimos aquí en la radio. Reconociendo que existe un proceso judicial contencioso administrativo pendiente de resolver. Asimismo, dicha suspensión por parte del gobierno regional de Tacna, solicitud nuestra, es materializada a través de resolución ejecutiva regional el 9 de septiembre. La misma que es suscrita por el propio gobernador de Tacna, Luis Ramón Torres Robledo. Por el motivo que advirtieron que efectivamente, esto es grave, esto es grave, que efectivamente existe un proceso judicial contencioso administrativo. Con fecha 5 de septiembre de 2025, el suscrito, en su calidad de presidente y representante de la asociación, interpone una acción de amparo en contra del gobierno regional de Tacna por vulnerar y amenazar de derechos constitucionales, como es el caso de la vulneración del debido procedimiento en la subasta pública, siendo que se signa en el expediente 01705 ventilado ante el segundo juzgado civil de la Corte Superior de Justicia de Tacna, demanda que fue admitida a trámite mediante resolución 2 del 13 de octubre. Asimismo, es importante precisar que dentro del proceso constitucional de amparo se nos ha concedido una medida cautelar a favor de mi representada. Anotación de demanda actualmente inscrita en la partida electrónica 11139488 de la Oficina Registral de Tacna. Hechos concomitantes. Bueno, lo principal acá es que se ha tomado conocimiento que el denunciado gobernador regional de Tacna, Luis Ramón Torres Robledo, pese a tener conocimiento, y ya estaba seguro que iba a esto, pese a tener conocimiento que existe una causa pendiente ante el Poder Judicial, él ha firmado resoluciones. Como es el caso del proceso contencioso administrativo y el proceso constitucional, mediante oficio 1089-2025, se emitió opinión técnica favorable a un proyecto que involucra el dominado lote OC. Asimismo, mediante oficio 276-2026, el gobernador regional de Tacna se inmiscuyó en el proyecto de ley 12890-2025, ley que declare necesidad e interés nacional la implementación del proyecto Parque de Emprendimiento MIPES en la región Tacna, el mismo que fue aprobado mediante el dictamen 021-2025-2026 del Congreso de la República, y el mismo que a la fecha ha sido aprobado en el Congreso por impulso del propio denunciado y otros funcionarios del gobierno regional para acceder a una tercera persona, el denominado lote OC, llámese Apertac, que eso dice en la exposición de motivos, ¿no? Pese a tener pleno conocimiento de la imposibilidad de abocamiento sobre dicho terreno en tanto existe causas pendientes de resolver ante el órgano jurisdiccional. Asimismo, el denunciado habría omitido informar al Congreso respecto a los procesos judiciales pendientes, y ya también existe una medida cautelar de anotación de demanda que recae sobre el lote OC, denotándose un interés particular a favor de un tercero, lo que es materia de otro proceso penal. Bueno, les he leído parte de las 100 páginas que cuenta la denuncia penal contra Torres Robledo. A ver, Luis Torres, que nos está escuchando a esta hora de la mañana, ¿cómo arreglas esto? ¿Por qué? Porque por lo que estoy leyendo y nos estamos enterando hoy, cuando Radio 1 denunció que iban a subasar Apertac y que había traficantes de terreno haciendo bolsas en toda la ciudad y en toda la región Tacna y en la región Puno y en otras regiones para comprar el terreno en subasta de Apertac, nosotros lo denunciamos aquí en la radio, porque los traficantes de terrenos decían a todo el mundo que ya tenían un acuerdo con el gobernador de Tacna. Eso se los decían para sacarles plata y dinero. el gobernador anunció de que esa subasta no salía. Y ojo, hay que ponerle el ojo a las otras subastas que quedaron corriendo, porque si no me equivoco eran tres terrenos, ¿ah? Había tres terrenos. Hay que ponerle el ojo a los otros dos terrenos. A los otros dos terrenos. ¿Cómo fueron esas subastas? Pero bueno, concentrémonos en Apertal. El gobernador ha firmado una resolución donde dice que no va a la subasta porque tiene procesos judiciales. Porque está en litigio. Perfecto. Hasta ahí todo estaba bien. El propio gobernador y la propia gente de comunicaciones del gobernador regional de Tacna, saca una nota en el Face festejando la norma dada por un parlamentario de Fuerza Popular, diciendo: nosotros la hemos impulsado bien, lo que hemos hecho la hemos sacado adelante. El parlamentario Guamán del fujimorismo la ha hecho aprobar y le hemos dado opinión favorable. Opinión favorable. Y hemos dicho que en la exposición de motivos, el parlamentario Guamán menciona a Apertac como gran asociación de MIPES acá en la ciudad de Tacna. Todo el mundo sabe lo que es Apertac, ¿no? Y todo lo que hicieron con ese terreno. Todo el mundo en Tacna sabe eso. ¿Quiénes son los dirigentes? ¿Quién es la gente? ¿Qué es lo que hicieron y cómo fueron desalojados por el abogado Curo cuando era procurador en la gestión de Tonconi? Y eso lo debe recordar Torres, ¿no? Y Torres da opinión favorable. Ese documento hay que pedirlo. Torres está en problemas, ¿ah? O sea, nadie le ha dicho de su entorno más cercanos, gerentes, abogados, personas que en algún momento respetan o protegen la gestión de Torres Robledo: Lucho, no te metas en subastas, no te metas en terrenos. Acuérdate del Chasqui. Acuérdate del Chasqui. No te importa. Oiga, si acá inician una investigación, por hechos similares a los del Chasqui, hasta la propia fiscal que le está haciendo en ese momento control de acusación por los limpios de Tacna, Torres Robledo, podría nuevamente pedir la variación de su situación procesal y decirle: no lo quiero en libertad, está por terminar su gestión, lo quiero en arresto domiciliario. Podría presentar un documento, no lo digo hoy, en un mes, en unas semanas. ¿Por qué? ¿Por qué Luis Torres, al cierre de su gestión, al ocaso de su vida política, se mete en dos líos tan grandes con terrenos cuando sus grandes problemas han sido los terrenos? ¿Por qué el gobernador de Tacna mira para otro lado, se hace lorna, cuando el alcalde provincial y el gerente provincial está trabajando de forma oscura y a espaldas de Tacna y de la comunidad el terreno del mercado mayorista para Tacna, que lo están regalando un grupo de 13 personas? Y en paralelo Torres sale a festejar que salga una ley que declare necesidad pública hacer un parque de MIPES, con un sustento en Apertac, la entidad desalojada, expulsada y votada por el propio gobierno regional, por el propio gobierno regional, que hoy respalda a Torres, hoy preside Torres, y que su antecesor los desalojó, y los desalojó bien, y los desalojó bien, y que el mentor, guía, gurú de Luis Torres Robledo, Tito Chocano, les dio para que cautelen y se metieron. Y el propio Chocano, el gurú mentor de Luis Torres Robledo, les anuló la resolución. Y a partir de ahí empezó el desalojo que terminó aplicando Tonconi con Curo. Porque Torres, que conoce esa historia, conoce esas personas, conoce esos dirigentes, hoy les abre los brazos y envía una opinión favorable, favorable al Congreso de la República para que salga una ley de necesidad pública. ¿Por qué? Porque ahí no le coloca la ley, está, la, el terreno tiene esta anotación, el terreno tiene este proceso, esta es la historia del terreno. Usted en la parte declarativa no le puede colocar Apertag porque nosotros como región lo desalojamos, lo votamos, lo expulsaron, porque esa entidad o esa institución o ese grupo llamado Apertag no cumplió con lo que se le dijo. Chocano se lo dio para que lo cuide, vendieron los terrenos, tuvimos que judicializarlo, los expulsamos después de dos gestiones regionales, tuvimos que sacarlo, el terreno está con problemas. No saque una ley para ese terreno. ¿Por qué Torres fue y dijo, sí, saquemos el terreno por necesidad pública, en base a que Apertag son excelentes empresarios aglutinados en ese grupo de personas que no se han beneficiado nunca con lo económico de ese terreno? ¿Por qué Torres? ¿Por qué? ¿Por qué? ¿Por qué? E incluso, según la información que manejamos, el señor Torres le habría pedido a Fernando Rospigliosi, en el documento que envió, que priorizara el debate. Que se priorizara el debate. ¿Por qué? ¿Cuál era el interés de Torres? ¿Por qué meterse en los mismos líos de siempre? ¿No? Mi padre decía en ese mismo micrófono, ¿no?, una frase que a mí me ha quedado marcada. 8:13 de la mañana. Gallina que come huevos, aunque le quemes el pico. ¿No? Mi padre, Henry Daniel Cornejo, lo decía siempre que había este tipo de situaciones. ¿Por qué otra vez vuelven a las mismas andadas, a los mismos comportamientos? Y él decía, gallina que come huevos, aunque le quemes el pico, ¿no? Y lamentablemente me parece que esa es la realidad del señor Torres Robledo. Está cerrando la gestión. Le quedan 6 meses más o menos de gestión. Vamos a entrar a junio, julio, agosto, septiembre, octubre, noviembre, diciembre. 7 meses. Uno de esos se va a ir de vacaciones o de permiso para postular a alcalde provincial. Tiene que pedir una licencia de 1 mes. No va a estar presente. No va a estar presente. 1 mes no va a estar en la carrera política. No va a estar en la carrera política. Va a estar fuera. Le quedan 6 meses de gestión, en las cuales, hay que decirlo, no ha hecho mucho, ha hecho poco o casi nada. Pero prefiero a alguien que haga poco o casi nada a que haga las chanchadas que están haciendo ahora. ¿Ah? Las chanchadas que están haciendo ahora. ¿Mm? Las chanchadas que están haciendo ahora. Y la historia lo juzgará, pues, a Torres Robledo. La historia lo juzgará en el ocaso ya de su vida, con 70 años, con una escasa posibilidad de elección como alcalde provincial, escasa, mínima, porque a la gente, al ciudadano tacneño, al ciudadano de bien, que ya tiene una percepción que se ha hecho poco o nada desde el gobierno regional para el desarrollo de Tacna, para el desarrollo de Tacna, escuchar que está regalando un terreno de 11 hectáreas para un grupo de 13 personas de manera oscura, le indigna, le molesta, y sabe que se está jugando el futuro de su mercado de abastos y del cual están haciendo un negociado. Y lo mismo al escuchar a la gente en Tacna de que el gobernador impulsa mediante documentos la facilitación de la entrega de terrenos para una, entre comillas, pymes a través de una ley generada por un fujimorista en el Congreso de la República, de un terreno que tiene temas judiciales, anotaciones, que es apetitoso para los mafiosos traficantes de terrenos, y que Torres decida meter sus narices ahí. ¿Qué nos va a venir a decir en campaña electoral? Que le mandó una carta a los chinos para hacer el puerto, ¿no? ¿Por qué no concentrarse en terminar la carretera a Bolivia? ¿Por qué no haberse concentrado los 4 años en terminar el hospital? ¿Por qué no poner a funcionar el ferrocarril Tacna-Arica? Esa es la realidad de lo que estamos viviendo. Torres ha vuelto a meter las narices en terrenos. Torres ha vuelto a estar en la lupa de los terrenos y se le está presentando una denuncia penal por el caso Apertat, y ahí va a tener que aclarar muy bien ante la fiscalía, creo yo, por qué emitió esas opiniones favorables e impulsó un proyecto que favorecía a alguien que en realidad ha sido ya desalojado por el propio gobierno regional. 8:18 de la mañana. Vamos a la pausa, regresamos, tenemos temas nacionales que tocar el día de hoy. Ya hablamos un poquito de algunos temas de carácter nacional al inicio, vamos a seguir hablando de temas que tienen que ver con la política aquí en Radio 1. Ah, y ojo, hoy tengo entrada para ir a ver a Bentín. Como mañana tenemos programa con Glatzer Tuez en la cabina de Radio 1, entonces vamos a regalar el día de hoy entrada para ir a ver a Bentín, que tiene 3 partidos seguidos. Tiene partido con el CNI de Iquitos el sábado. La siguiente semana no juega porque hay elecciones. La siguiente semana juega con Melgar, la Copa Caliente. ¿Qué es la Copa Caliente? No sé. Mejor le preguntamos a la gente de Bentín. Es una copa donde juega la Liga 1 y la Liga 2. Se llama Copa Caliente. Viene Melgar a Tacna. Viene Melgar a Tacna. Y después viene el Unión Minas. Hay 3 partidos de local en 4 semanas. Una descansa, 3 partidos de local. 3 partidos de local. Pausa y regresamos en Radio 1.
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2: presenta el sumario de...

0: Comprar el arroz de los agricultores y productores.
1: Gobierno Taiping Kirinakao, arroz alaphani, arroz aninakata, ukamakipanza, yapuchirinaka, hichuruch, ahuasaitawi, tukui japhaspa.
0: Por decreto de urgencia, el gobierno dará subsidio de 4 soles por galón a los transportistas para evitar la huelga nacional. Será por 2 meses.
1: Decreto de urgencia tu gobierno Kirinaka, pusisulisa churaphani, zapap urunku. 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
0: Segunda vuelta presidencial. La OMPE comenzó a enviar a los jurados electorales especiales material para el 7 de junio.
1: Payiri kuti irpiri ajliña, OMPE en kirinaka kalyanta preu apayanya, chihlan yanaka, chihlayir pekinchirinakaru, jutiri pakalko uru sarakipana marat aka paxita. Aquí.
0: Candidato Roberto Sánchez ofreció comisión de la verdad para investigar a los asesinos en las protestas contra Dina Boluarte.
1: Suyusa irpirin muniri Roberto Sánchez aj amtiu ut ayaña chekpach yat jatawi yat jatañataki marca chirinakar jiwayirinakaru Dina Boluarte contra Arzuziwina.
0: El Poder Judicial verá hoy si confirma el archivo de caso cócteles encabezados por Keiko Fujimori.
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12: 8:25.
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0: 8 y 27.
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8: 8:35 de la mañana, 8:35. Al cierre del bloque anterior han estado llegando, han estado escribiendo

0: en cuyo interior se puede observar a un varón ya sin vida. Bueno, el conductor de esta unidad está intervenido, por supuesto que esto solamente para esclarecer, no se descarta de que esto sea consecuencia de una enfermedad. Las diligencias a esta hora se está desarrollando por parte del personal de la comisaría de Alto de la Alianza, que se encuentran en la zona. Incluso ha generado la preocupación y consternación de muchos transeúntes que ven algo preocupados porque se ha tenido que cerrar este tramo de la vía. Hemos intentado conversar con algunos testigos en la zona. Bueno, muchos no han querido dar mayor detalle, más que lo único que han sindicado es que se habría dado las voces de alerta de que el varón que se encuentra en el asiento de copiloto de este taxi ya se encontraba sin signos vitales. Hace algunos minutos se ha retirado también una ambulancia de SAMU que ha confirmado la lamentable muerte de este varón al interior de la unidad. Vamos a tratar de acercarnos a algunos comerciantes que se encuentran en la zona y tal vez ellos nos puedan dar algún dato adicional, que es lo que habría ocurrido con este lamentable hecho de un exceso de una persona. Vamos a ver.
1: Richard, el auto es de una empresa de taxi.
0: ¿Qué ha pasado con este taxi?
2: No, la verdad que no, solo que...
0: ¿El vehículo se estacionó nada más o...?
2: O sea, no, bueno, lo que sé es que yo no viví, yo te estaba vendiendo y un compañero de ahí vino, pues se desmayó diciendo y...
0: ¿El taxista?
2: No, un compañero de acá que trabaja en Moquegua, vino, pues se desmayó y fuimos, ¿no? Nos acercamos y con alcohol ya lo pusieron y es todo lo que vi, ¿no?
0: Trataron de reanimar al...
2: Sí, claro, pero ya no se encontraba con vida ya. Sí.
0: Bien, ¿eso a qué hora más o menos habría ocurrido?
2: 7:20 creo, 7:00 temprano.
0: 7:20, 7:30.
2: Sí, de Moquegua, de un auto de Moquegua ha llegado.
0: Ah, o sea, el varón que está en el taxi llega a un vehículo proveniente de Moquegua.
2: Sí.
0: ¿Habría intentado ser abordado al taxi para llevar a otro lugar?
2: Sí, o sea, ya estaba en el taxi ya.
0: Solo... ¿Y ahí es donde se desvanece?
2: Sí.
0: Muy amable, muchas gracias.
1: O sea, ¿esa persona habría llegado de Moquegua?
0: Sí, bueno, ese es el dato que nos da una comerciante. Aquí nos indica que minutos antes habría descendido de un bus a bordo de un auto colectivo de la zona y que justamente ya habría presentado algunos malestares y habría intentado ser abordado en este taxi y es ahí donde lamentablemente ya habría perdido la vida.
1: ¿Podemos confirmar eso? Porque Moquegua nos está escuchando. Capaz la persona estaba sola, no hay... alguien que se comunique con sus familiares, porque si ha llegado de Moquegua, ha llegado a primera hora y seguramente ha tomado un taxi para ir a otro lugar, quizás incluso a trabajar.
0: Sí, eso podría ser. Vamos a intentar conocer la identidad de este varón para justamente saber si es que hay algún familiar que nos está escuchando en Tacna o es que la familia de este varón que perdió la vida es justamente de la región de Moquegua.
1: Porque, a ver, el taxista está intervenido, va a dar información de lo que puede haber pasado. Iba a tomar una carrera, al parecer, porque está sentado en el asiento de copiloto.
0: Sí, justamente es el asiento de copiloto donde se encuentra...
1: ¿La persona es mayor o joven?
0: No tenemos ese detalle. Algunos nos han mencionado 45 años aproximadamente, otros nos dan otra edad, 55. Entonces no podemos precisar la edad de este...
1: Y están a la espera que llegue el fiscal.
0: Sí, eso sí, porque la policía ya se encuentra en el lugar, como se puede ver en las imágenes, ha acordonado el lugar para evitar que muchos curiosos se acerquen a la unidad y estamos a la espera justamente de la llegada del Ministerio Público.
1: Entonces, posiblemente haya llegado de Moquegua y llegaba a Catacna para movilizarse, ha tomado el taxi. Ha llegado en otro vehículo porque esos no son los que hacen la ruta hasta Moquegua. Eso lo podemos confirmar con algunos otros testigos o hasta con el chofer del taxi.
0: Sí, el vehículo el que estamos observando no es un auto colectivo, es un taxi de los que prestan servicio en la ciudad. Como tú mencionas, Fernando, y por lo que ha señalado una de las testigos, es que el varón habría llegado a bordo de otra unidad proveniente desde la región de Moquegua. Y cuando ya aborda este taxi, lamentablemente presenta este malestar. Incluso algunos testigos trataron de auxiliarlo con alcohol, pero ya lamentablemente no tenía signos vitales.
1: Perfecto, estamos para ampliar esa noticia. Bueno.

0: Lamentable, vamos a tratar. Richard se mantiene ahí hasta quizás tener un dato en breve para ampliar esa información. Bueno, en el ámbito nacional, tres cositas. Una, ¿vieron a Keiko Fujimori ilustrando zapatos? ¿Sí? ¿Vieron a Keiko Fujimori ilustrando zapatos? Fue a reunirse con los lustrabotas. Fue a reunirse con los lustrabotas en Lima. Ya está de regreso. En Lima. Tenemos ese video de Keiko lustrando zapatos, visitando a los lustrabotas. Ahí tienen, miren ustedes. Entra, que está atrás de naranjas, Pier Figari. Ahí está Keiko, miren, lustrando zapatos. ¿No? Ahí está Keiko. ¿Ah? Lustrando zapatos, Keiko Fujimori. En un local que es, seguramente es de los lustrabotas en la capital de la República. Les ha ofrecido la pensión 65 y todo lo que quiera. Qué bueno es Keiko, ¿no? Qué bueno es Keiko. Lustra zapatos, ¿no? Esa ya la vi, pues esta me la hizo Toledo. ¿No? Ahora, Keiko Fujimori ilustrando zapatos. Qué humilde es Keiko, ¿no? ¿Cómo se le nota a Keiko la humildad a ella, ¿no? El problema es que se le nota cada 5 años nomás cuando hay elecciones. ¿Ah? Y se presenta como que ahora apoya a los lustrabotas en Lima. Ha manejado el Congreso desde PPK hasta ahora, y ahora está apoyando a los lustrabotas. Qué gran corazón tiene Keiko, ¿no? Bueno, pero además, el Consejo Fiscal, que es una especie de grupo donde se reúnen los ministros de Economía que ha tenido nuestro país, ha levantado alertas y ha subido las alertas que ya había dado hace varios meses, indicando de que los gastos que estaba autorizando el Congreso de la República, que antes no tenía capacidad de gasto, pero que ese Congreso que maneja Fuerza Popular la aprobó, están prácticamente afectando el desarrollo y el crecimiento de nuestro país. ¿Qué ha dicho Keiko Fujimori? Que en el próximo gobierno, si es elegida, va a ir al Tribunal Constitucional y va a pedir que anulen la ley donde se le da capacidad de gasto al Congreso de la República. A ver, la señora hoy día podría decirle a su bancada y a otras: vamos a anular no solamente esa ley que aprueba la capacidad de gasto de los congresistas, sino también toda la ley procrimen que ha aprobado. ¿Ya? Todo eso que está aprobando. Pero ella dice: cuando me elijan. Pero si ahorita tiene todo el control, ellos han dado esas leyes. Incluso había una acción de inconstitucionalidad a la capacidad de gasto del Congreso y el TC ha respondido: sí pueden tener capacidad de gasto. ¿Por qué? Porque el TC lo ha colocado el fujimorismo, pues. ¿Quieren escuchar a Keiko Fujimori sobre ese tema? Qué preocupada está por el gasto fiscal, ¿no? A ver, escuchémosla.
1: Bueno, yo creo que queda muy claro cuál es el rol que tiene el señor Antaurumala, la relación. Y claro, lo que le ha dicho es que Frank representa a una sola persona y él, sin duda, tiene seguidores, ¿no?
2: El Consejo Fiscal advirtió que las últimas leyes aprobadas por el Congreso tendrían un fuerte impacto fiscal. Su costo ascendería a 46 mil millones de soles, el triple de lo estimado semanas atrás, y podrían elevar el déficit fiscal en hasta 3 puntos del PBI.
1: Nosotros consideramos que el Tribunal Constitucional, y en su momento, pasada la elección, pensamos presentar un documento para que el Tribunal Constitucional pueda reevaluar, ¿no? Para que el Congreso, como antes, no tenga iniciativa de gasto.
0: Ahí está, iniciativa de gasto, ¿no? iniciativa de gasto. ¿Por qué no le anula ahorita la ley? ¿Por qué no deroga la norma? Va a ir al Tribunal Constitucional, dice, ¿no? Para pedir que esa norma sea inconstitucional. Ya la declararon constitucional. El mismo TC, el mismo Tribunal Constitucional. Y ahora que Confujimos le dice, voy a ir al TC. Ya ha tenido capacidad de gasto. ¿Por qué el Congreso tiene capacidad de gasto? Porque el Congreso, así como ha manejado el Ejecutivo, el Congreso también quería tener su capacidad de gasto, ser una especie de ministerio y definir los gastos del Ejecutivo. La verdad que hay que ser bien, bien conchudo sobre ese tema. Ahora, el Tribunal Constitucional se bajó, ¿no? O aprobó que el Congreso tenga iniciativa de gasto. El Congreso de la República archivó el caso Cócteles de Keiko Fujimori y hasta liberó a Daniel Urresti. El Tribunal Constitucional, ¿ah?, del cual Luz Pacheco ahora ha renunciado indignada porque no le han sacado a un funcionario que ella quería sacar y había encontrado a una funcionaria que le pedía préstamos, una jefe personal que le pedía préstamos a una trabajadora y era como una especie de cuota, ¿no?, cupo laborar en el Tribunal Constitucional. Más indignados deberíamos estar los peruanos por todo lo que el Tribunal Constitucional está avalando para favorecer, ¿no?, los intereses del Congreso de la República y los partidos políticos, incluido el de Keiko Fujimori, que ha sido el principal beneficiado con las normas que ha dado el TC y el propio Congreso de la República, incluido las leyes pro crimen que han dado en el Perú. Ahora, lo que debería ser la nota del día es lo que se publicó ayer en la tarde en el Twitter de Roberto Sánchez. Y era la foto de Sánchez con López Chao. Con López Chao. Y dice lo siguiente: un solo equipo para trabajar por el Perú. Ya cuando ve esas fotos, a mí se me ponen los pelos de punta de miedo. ¿Ah? Agradezco a Alfonso López Chao su respaldo y pronta respuesta a nuestro pedido de poner a disposición su equipo técnico para fortalecer nuestra propuesta de gobierno unitario y popular. Juntos, una sola fuerza, con profesionales calificados. Trabajamos unidos por la democracia y por el Perú. Miren, en el discurso todo está bonito, está perfecto. El tema es, y mi pregunta es, ¿por qué no se unieron antes de la primera vuelta? ¿Por qué la izquierda, con sus matices, con sus ideologías, con sus intereses personales, no se unieron antes? Desde López Chao, primero Roberto Sánchez, que quedó mejor López Chao, y hasta Venceremos, que sacó poca votación, lograron unirse en un conglomerado de izquierda con sus diferencias, ¿no? Pero principalmente con las cosas que no los dividen, ¿no?, que los unen, y haberle hecho una propuesta al país. Con López Chao, con Roberto Sánchez o cualquier otro a la cabeza, la izquierda junta haciendo una propuesta. Ahora, en segunda vuelta, se une, lo cual me parece positivo. Solamente espero que si Sánchez gana, no vuelvan a cometer los errores que cometió Pedro Castillo, que fueron horrorosos, horrorosos. Porque la izquierda sabe que tiene que dar una lucha ahora fuerte. Y el paso que ha dado Roberto Sánchez el día de ayer es uno de los pasos más importantes que hay en esa definición de segunda vuelta. Porque Sánchez, que digamos, dentro del espectro es considerado como de izquierda extrema, no tiene que irse más extremo, como se los comentaba hace unos días. Ya el voto de Antauro, de Castillo, de Venceremos, ya lo tiene. Tiene que empezar a ir pegándose a la centro izquierda, al centro, e incluso a la centro derecha que no comulga con Keiko Fujimori. Es la forma en la cual puede ganar. Hay voto que ya tiene conquistado que está cerrado. El de López Chávez era un voto importante. Por ahí se ha sumado un voto del Partido Morado con Mesías Guevara. Se ha sumado el voto del partido de Belmo, que también ha tenido buena votación y que por lógica debía ir a parar con el señor Roberto Sánchez. Pero estos acuerdos son importantes. Te dan la posibilidad de subir puntos, tener mejor imagen ante la población y tratar de llegar a la gente que todavía no tiene definido el voto. Como les decía ayer, hay gente que ya definió su voto por Keiko, gente que ya definió su voto por Roberto Sánchez, pero hay gente que todavía no define, que está entre Roberto Sánchez y el nulo, y está entre Keiko y el nulo, y es ahí donde está la definición de la contienda electoral. La foto hoy, para la gente de izquierda, debería ser esta, la del paso que han dado el señor Alfonso López Chao y el señor Roberto Sánchez. Y estamos con uno de los voceros del partido de Alfonso López Chao el día de hoy. Está con nosotros nuestro amigo Carlomagno Salcedo. Carlomagno, ¿cómo estás? Un abrazo desde Tacna. ¿Qué nos puedes detallar de los entretelones de este apoyo que le está dando tu grupo político a Roberto Sánchez y Juntos por el Perú en segunda vuelta, por lo que dice el tuit, en su equipo técnico para hacer un gobierno unitario y popular? ¿Qué le puedes decir a nuestros oyentes? Buenos días.
3: Buenos días, Fernando. Muchas gracias por la invitación. A ver, primero pongamos el contexto, ¿no? Tú has hecho una reflexión previa que comparto en gran medida. No estamos, pues, en el escenario ideal. Ciertamente en el espectro de la izquierda hay diversas variantes. Nosotros hemos sido una propuesta de centroizquierda, y ha habido otras, y además ha habido un contexto en el cual la dispersión del voto con 36 candidaturas promovida por una legislación electoral aprobada por este Congreso que deliberadamente generó las condiciones, incentivos perversos, ¿no?, que dificultaron mucho llegar a coaliciones, a pesar que se intentaron, y tú lo sabes porque muchas veces te conté en tu programa los esfuerzos que se estuvieron haciendo. Ya no se puede llorar sobre la leche derramada. Lo que tenemos es un escenario que no es el ideal, porque ciertamente es cierto que la candidatura de Roberto, de Juntos por el Perú, también genera dudas en cierto sector del país, ¿no? Y algunos pues hablan incluso de que estamos nuevamente en la misma disyuntiva que ya en el Perú es casi una tradición electoral de elegir en segunda vuelta al mal menor. Uh-huh. ¿No? Entonces eso es una realidad y partimos de esa premisa, no es el escenario ideal. En ese contexto nosotros, una vez que se realizaron las elecciones, la primera afirmación que hicimos es que no íbamos a llegar a ningún acuerdo ni apoyar eventualmente a Keiko Fujimori. Y luego me explayo sobre el particular. Uh-huh. Ya luego, el 6 de mayo, emitimos un primer documento proponiendo un programa de unidad nacional que obviamente iba dirigido básicamente al señor Roberto Sánchez, a Juntos por el Perú, que es un programa, digamos, mucho más moderado. Digamos, el programa con el que ha ganado Roberto Sánchez representa al 12% de electores hábiles, de votos efectivos, ¿no? De votos hábiles, pero que votos efectivos en realidad incluso es menos del 10%. Entonces lo que necesita Roberto Sánchez, igual que la otra candidata, obviamente, es persuadir a casi el 80% de peruanos que tuvieron otras alternativas. Entonces estamos hablando ya de otra elección, no es la misma elección, y es natural que en este segundo momento las fuerzas políticas presenten un programa que atraiga a ese otro sector que no votó por ellos, y en ese sentido se tenga que hacer, digamos, una nueva propuesta, que creo que era el proceso. Entonces nosotros presentamos una propuesta, pero dijimos algo también muy importante. ¿Qué te garantiza que un programa que nosotros ofrecemos y que la otra parte acepta? Porque el señor Roberto Sánchez en medios de comunicación dijo que le parecía bien nuestro programa de unidad nacional. ¿Qué te garantiza que esa promesa, esa aceptación se va a hacer tangible, que se va a respetar? Nosotros dijimos, es necesario que se conforme un gabinete de unidad nacional. Es decir, finalmente son las personas las que llevan a cabo los programas. Por poner un ejemplo quizá descabellado, pero para que quede claro. Tú no puedes poner, digamos, si tu propuesta para recuperar la seguridad en el Perú va a respetar los derechos humanos, tú no podrías poner como ministro del Interior al señor Antaurumala, quien claramente es una persona antidemocrática, que habla de matar, quiere matar a medio mundo, el señor quiere salirse de la Corte Interamericana. O sea, sería un despropósito, ¿no? Tú tienes que poner a una persona que sepa de seguridad, pero que sea democrática, ¿no? Entonces, un poco con ese ejemplo te quiero decir, es importante para nosotros, era importante ir sabiendo cómo estaba pensando armar su equipo de gobierno. Ya la semana pasada, el fin de semana, nosotros sacamos otro documento donde ya de manera expresa anunciamos nuestro voto por Juntos por el Perú, porque hasta ese momento vimos que ya habían ciertos avances. Por ejemplo, pudimos conversar e incluso se nos consultó, por ejemplo, sobre la posibilidad que el señor Manuel Rodríguez Cuadros, uh-huh, quien ya ha sido presentado como parte del equipo de Juntos por el Perú, eventualmente inclusive pudiera ser un presidente del Consejo de Ministros. Nosotros hemos dado sugerencias, por ejemplo, que quizá podría ser el señor Mesías Guevara, o el señor Jesús Salazar, que fue expresidente de la Sociedad Nacional de Industrias, y digamos, nuestro compromiso con ellos fue el siguiente: nosotros vamos a ayudarles a conformar su equipo, a sugerir nombres, a hacer las gestiones, no necesariamente no con gente del partido, porque tampoco queremos ser un cogobierno, sino recomendando, un poco avalando, sugiriendo, y un poco lo que ha ocurrido el día de ayer es que se ha hecho público, digamos ya, que el apoyo que le vamos a brindar a Juntos por el Perú no es solamente votando por Roberto Sánchez o llamando a votar por él, digamos también tratando de persuadir a los indecisos de que entre ambos males, digamos, el mal absoluto es el fujimorismo, y por lo tanto corresponde un apoyo crítico a Roberto Sánchez, pero también hemos puesto a disposición a nuestra militancia para que apoyen en la labor de los personeros, que en esta elección va a ser muy importante frente a la eventual amenaza que yo estoy casi seguro que va a ocurrir, que si la señora Keiko pierde, va nuevamente a levantar la bandera del fraudismo, como ya nos tiene acostumbrados, uh-huh, y en primera vuelta ese papel lo tuvo el señor López Aliaga, uh-huh. Pero también con nuestros equipos técnicos, porque de hecho en este momento el equipo de Juntos por el Perú está elaborando, digamos, está afinando los detalles de lo que vendría a ser su programa de segunda vuelta, que recoge partes de nuestro programa. Entonces, en ese sentido, para que ellos puedan recibir, puedan acoger, digamos, ampliar un programa más de unidad nacional incorporando parte del programa de Ahora Nación, pues necesitan el apoyo de nuestros técnicos para que no eso sea consistente, coherente. Entonces estamos en ese trabajo. Eso es lo que creo que toca hacer, ¿no? No solamente un voto a ciegas, sino un voto sobre la base de un programa que, digamos, sea atractivo para la mayoría del electorado, de tranquilidad, por ejemplo, derogación de las leyes pro crimen, recuperar el equilibrio de poderes que ha sido roto por este Congreso, recuperar la autonomía de las instituciones secuestradas como el Tribunal Constitucional, el Ministerio Público, la Junta Nacional de Justicia, la Defensoría del Pueblo, o garantizar una estabilidad financiera, la autonomía del Banco Central de Reserva, entre otras muchos puntos en el programa que se necesita. Esto, pues, digamos, un trabajo técnico también, ¿no?
0: Y ese tiempo, porque lo han anunciado el día de ayer, ha sido un tiempo de conversación estratégico para sacar el anuncio a 11 días de las elecciones, o ha sido un tema de que ayer recién llegaron a acordar definitivamente este apoyo del partido político Ahora Nación a Roberto Sánchez?
3: No, ha sido un proceso porque, como te digo, digamos, ya desde el 6 de mayo que sacamos nuestro primer pronunciamiento, que ya habíamos anunciado que con Keiko ni a la esquina, ya. Y que ciertamente sí esperábamos que haya ciertas garantías, que expresamente Juntos por el Perú acoja parte de un programa que represente no solamente al 12% que lo votó en primera vuelta, sino que represente a la mayoría de los peruanos, ¿no? Entonces, es, obviamente ha implicado muchas conversaciones, negociaciones, mucha interacción, ¿no? Y además también persuadir a nuestra propia militancia, ¿no? Aquí lo importante es que esta no es una decisión de Alfonso López Chao. Ha sido una decisión orgánica, asumida por el Comité Ejecutivo Nacional Ampliado, incluyendo la participación de los parlamentarios electos de Ahora Nación, que incluye incluso a algunos ciudadanos, ciudadanas que no son militantes por ahora.
0: Ya.
3: Entonces es una decisión orgánica, y ahí, digamos, donde también se han tenido que ver los matices, ¿no? Porque, o sea, digamos, tenemos que ser totalmente claros, no es que todo el mundo haya estado entusiasmado de momento, pero frente a la posibilidad o a la amenaza de que esta vez Keiko Fujimori gane y ya se haga con el control total del poder del Estado, o sea, si ha hecho todo lo que tú bien has descrito, ¿no? Y, ¿no? En estos últimos 10 años sin tener el poder ejecutivo, ya teniendo el poder ejecutivo es ir a un régimen como ella ha prometido, ¿no? Gobernar como su padre, o sea, un régimen autoritario que además va a tener el apoyo de ciertos medios, de los grupos de poder, y simplemente yo creo que serían años de oscuridad que se vendrían para adelante, donde nuestra democracia, que está frágil, ¿no? Ya terminaría de acabarse, ¿no?
0: Sí,
3: esa es una gravísima amenaza.
0: Ahora, entonces,
3: frente
0: pero,
3: a eso, ¿no? Sí.
0: No, te digo lo siguiente, también iba a dar una opinión ahí, y ojo que la gente que está en contra hoy de Keiko Fujimori, más allá del anti-fujimorismo o anti-keikismo que ha sido fuerte en el país en su momento, sobre todo el anti-fujimorismo, hoy la está juzgando por su participación o su comportamiento desde que cayó PPK hasta el día de hoy. No se está hablando mucho del papá, se está hablando, oye, tú estás gobernando, tú has gobernado, tú has hecho todo esto y me lo estás negando en mi cara diciendo que no ha sido gobierno, cuando sabemos cómo Dina Boluarte, Jerí y hasta Balcázar, el día de hoy bailan la canción que tú les colocas. Y hipócritamente sale el fujimorismo a decir nosotros no hemos gobernado.
3: Así es, tú lo has dicho, Fernando, compartimos absolutamente el diagnóstico. Estamos hablando, yo el otro día vi cuando se reunieron Keiko Fujimori con PPK, en lo que intentó presentarse como una especie de reconciliación, y donde ella aceptó, pues, que en efecto no había tenido la madurez en ese momento, ¿no? Para no destruir al gobierno de PPK.
0: Claro, yo tengo una idea, una opinión de eso. Yo creo que PPK salió, o sea, al principio uno mira la imagen y dice, oye, ¿este señor cómo la recibe después de todo lo que le ha hecho en su vida? Porque ha estado como 8 años, si no me equivoco, con procesos y arresto domiciliario y no ha llegado a la cárcel solamente por la edad. Perdió la presidencia de la República por el acoso que le hicieron desde el Congreso con la mayoría fujimorista. ¿Cómo la recibe? Pero al pasar los días uno dice, oye, pero PPK la expuso. PPK hizo de que aceptara de que se lo habían tumbado, se lo habían bajado, y que a partir de ahí fue el fujimorismo el que gobernó nuestro país.
3: Sí, mira, yo creo que yo no soy psicoanalista, somos abogados, tú y yo, pero yo creo que ahí ha habido actos fallidos, ¿no? Yo creo que fue un error de su campaña, porque al hacer eso, ¿qué nos trajo a la memoria? Hacernos recordar qué hizo hace 10 años.
0: Claro.
3: Y lo que quiere vender como un acto de inmadurez, si uno lo ve, uno llega a la conclusión, oye, el problema no es que estabas fastidiando a PPK, el problema es que con eso iniciaste una década perdida de una profunda inestabilidad política con 8 presidentes en 10 años, y demostraste tu vena. O sea, te importó más tu cuestión personal, tu pataleta de no aceptar un resultado electoral, cuando los programas de gobierno entre el fujimorismo y PPK eran prácticamente copiados, o sea, demasiadas similitudes, son del mismo espectro político. O sea, si alguien que es de tu espectro político eres capaz de hacerlo, de hacerle eso por tu tema personal, y además lo colateral que pasó, ¿no? Uh-huh. En ese proceso se trajo abajo a su hermano, casi lo mete a la cárcel a su hermano, o sea, utiliza la cuestión de su papá, porque esto tuvo que ver con el indulto también.
0: Se opuso a que liberen al papá.
3: Se opuso a que inclusive pueda tener prisión domiciliaria. Había un proyecto de ley que hubiese permitido que Fujimori salga a prisión domiciliaria, digamos, como PPK ha estado, ¿no? Y ella se opuso, o sea, es una persona, digamos, vengativa, inescrupulosa, y todo este tiempo también, digamos, lo ha seguido demostrando, en los últimos 5 años, para no ir muy lejos, o sea, es ella la que ha dirigido este pacto mafioso junto con otros partidos, donde se han repartido las instituciones de la democracia, le entregó la Defensoría del Pueblo al señor Cerrón a cambio de que ellos voten por entregarle el Tribunal Constitucional. Además, este señor Miki Torres, ¿no?, ha confesado en Televisión Nacional, o sea, ese es otro acto fallido, o sea, yo creo que esa sensación de saberse ganadores e impunes, ¿no?
0: No, y siguen, o sea, el tema es que mucha gente dice, oye, pero han cambiado, van a realizar otro tipo de gobierno, ahora nos ofrece anular una ley en el TC para quitarle la capacidad de gasto o iniciativa de gasto al Congreso de la República, pero entonces uno dice, pero oye, pero si es que ya están gobernando, ya le están pasando la planadora a quienes se oponen a ellos, o sea, por ejemplo, Carhuancho el día de ayer, que se ha conocido su proceso que le llevan por cantar, ¿ya? Pero quieren la cabeza de Carhuancho, la de Domingo Pérez, la de Vela. Ustedes han metido de diputado a Harvey Colchado y Vica. O sea, sean la de Delia Espinosa, que no quieren ni que asuma como decana del Colegio de Abogados de Lima. La de Zoraida Ábalos. La de toda la Junta Nacional de Justicia.
3: Hermano, es una planadora, o sea, es una planadora.
0: Y dicen, no, ya están, o sea, han actuado todo este tiempo y no les importa, no dejan a nadie parado con cabeza.
3: Así es, entonces, ya si ya tuvieran, imagínate a Keiko en el Poder Ejecutivo, con las Fuerzas Armadas, con la fuerza de la policía y el poder que puede tener cuando la policía se utiliza como policía política. O sea, simplemente ya sería entrar a un régimen ya autoritario y obviamente ellos van a tratar de mantenerse en el poder, ¿no? Ahora bien, yo sí llamo a la reflexión a aquellas personas que de manera legítima pueden asumir que quieren salir de esta disyuntiva, ya basta, dicen, ¿no?, de estar siempre escogiendo entre dos males, ¿no? Pero no se pueden equiparar, o sea, seguramente el señor Roberto Sánchez tiene un montón de defectos, fue parte del gobierno de Pedro Castillo, que en efecto fue desastroso en muchos aspectos, ¿no? Pero no fue el comunismo que nos vendieron, ¿no?, que nos dijeron que iba a ser. O sea, sí, pueden tener todos los errores que tú quieras, pero frente a la amenaza que tenemos al frente, no podemos decir que son iguales, bajo ninguna circunstancia, porque bajo la falsa premisa de que son iguales, entonces gente que no votaría jamás por el fujimorismo, pues simplemente al no votar por quien puede evitar que el fujimorismo llegue, es como que le estuvieran dando votos al fujimorismo. Yo te voy a contar una anécdota, una persona muy, un intelectual muy importante de derecha, el señor Jaime de Altavoz. Él tuvo un acercamiento, incluso sacó un artículo diciendo que el programa de Ahora Nación era muy parecido al de Keiko. La respuesta que se les dio fue, oye, ¿no?, sí, pues hay cosas que podemos coincidir, ¿no?, colegios, hospitales, etcétera, muchas cosas, pero el problema es la entraña antidemocrática del fujimorismo, ¿no? Y pueden haber muchas diferencias con el plan de gobierno de Juntos por el Perú, pero ¿cuál es el proceso en el que estamos ahorita? Juntos por el Perú está aceptando gran parte de nuestro programa. Uh-huh. Y asumamos, ok, ¿y cómo sabes que van a cumplir? Asumamos que, para empezar, el señor Roberto Sánchez necesita los votos de otros partidos, como Ahora Nación y Obras, para poder gobernar. Entonces, él, digamos, ya ni siquiera es tanto porque le creamos, sino porque él necesita. Uh-huh. ¿Qué pasaría si él traiciona, digamos, la confianza dada y arma un gabinete, pues, desastroso, uh-huh, ¿no?, que da temor? Bueno, pues simplemente nosotros estaremos inmediatamente en la oposición y no tendrá nuestro respaldo. Uh-huh. Por eso es que no hemos querido integrar, hacer un cogobierno. O sea, por eso es que no hemos querido asumir, digamos, ministerios, por dos cosas. Número uno, para que no se diga de que nosotros apoyamos a Roberto Sánchez porque nos han ofrecido ministerios o porque queremos tener una cuota de poder en el
0: Ejecutivo. Que fue lo que hizo la izquierda con Castillo.
3: Así es, eso no queremos. Y en segundo lugar, que si hubiera algún problema, bueno, pues quedamos en libertad de poder asumir una oposición mucho más franca, mucho más directa, ¿no? Si nosotros entramos al Poder Ejecutivo, luego tendríamos las dificultades que ha tenido otros partidos en el pasado, justamente por ese nivel de involucramiento, porque eso ya te quita tu posibilidad de ejercer tu vigilancia, ¿no? Uh-huh. Porque ya eres parte, esa ha sido, ¿no?
0: Ahora, si se han puesto a analizar un poco el tema de la campaña, la de ustedes, ¿no te está pareciendo que en ese momento Sánchez está sufriendo la misma aplanadora que ustedes sufrieron cuando López Chávez empezó a figurar en las encuestas, el Diario del Comercio, Perú 21, el Trome, los conglomerados económicos del país representados por los medios de comunicación de Lima le pasaron la aplanadora a López Chávez? Y ahora Nación, para que no subiera, para que no tocara el mundo arriba que vivía Keiko Fujimori con el señor López Aliaga, y que a ustedes le sacaron de todo, sobre todo a López Chávez, y que a veces las respuestas no fueron de las más convincentes, hay que ser sinceros en ese tema, pero que fue una aplanadora que no los midió igual que a otros.
3: Totalmente, totalmente. O sea, eso confirma lo que dijo Miki Torres, pues, de que... ¿qué dijo Miki Torres? Que fue el Congreso, controlado por el fujimorismo, fue el Ministerio Público, ¿te acuerdas de alias Bane? Que coordinaba con el Congreso, y no se olvidó de un actor, la prensa. ¿Qué prensa? Obviamente la gran prensa, pues... Mira, el día de ayer vi el programa del streamer Carlos León Moya.
0: ¿Ya?
3: Él se dio el trabajo de hacer un seguimiento de 24 horas de la programación de Canal N. ¿Ya? 24 horas. En esas 24 horas, a cada rato, ¿no? Apanado a Roberto Sánchez. A cada rato, apanado a Roberto Sánchez, ¿no? O sea, un medio puesto a disposición de querer aniquilar a una candidatura que no les gusta.
0: Pero, ¿No se dan cuenta que eso lo levanta Roberto Sánchez?
3: Sí, o sea, al final yo creo que eso también ocurre al final, la gente no es tonta, la gente se da cuenta, y además pues estamos
0: y genera que después, digamos, ¿qué me queda, votar por Roberto Sánchez? Porque, o sea, eso ya lo hemos visto, y parece que no aprenden, porque digamos, hoy de repente habrá gente que me está escuchando y diría, oye, en segunda preferiría Keiko con López Chávez. Sí, pero pasó Roberto Sánchez. ¿Y por qué pasó? Porque le metieron aplanador en cierto momento de la contienda electoral. Yo tengo memoria. Yo me acuerdo de Andrade contra Fujimori, luego Castañeda, y terminamos eligiendo a Toledo. Porque lo destrozaron a los que van sacando la cabeza, hay que destrozarlo. O me acuerdo de Verónica Lescano y terminaron votando por Castillo. E incluso cuando vacaron a Vizcarra, se terminó votando por Pescadito. Entonces, la gente termina viendo en el panorama y al final se mata, bajan a uno, bajan a otro, y tú dices, ya, no quiero, ya, me voy para allá. Y terminan votando por una alternativa, y ahora le tocó a Roberto Sánchez, igual que antes le tocó a Castillo y a Toledo o a otro, y al final la gente dice al medio, no tengo dónde escoger, pero ha sido la planadora que quiere que votes de una manera y la gente termina votando de otra, no por el candidato de los conglomerados, no por el candidato del poder económico, incluso no por el candidato de Lima.
3: Totalmente. Así es, querido Fernando. Entonces, claro, en este caso hemos visto más, una vez más, cómo se destruyen candidaturas moderadas como la nuestra, ¿no? Que nos dijeron de todo, comunistas, terroristas. Exacto. ¿No? Y luego, al final, termina pasando una alternativa también de izquierda, pero que puede tener cuestionamientos inclusive de que qué tan democrática sea, etcétera. O claro. Sea, ¿no? Entonces, y eso es una y otra vez, y no aprenden, pues, ¿no? O sea, y cuando teníamos una candidatura que, al contrario, nosotros hemos tenido muchos puentes con el empresariado, con la Sociedad Nacional de Industrias, un programa que, siendo desde la izquierda, promueve el mercado, al contrario, quiere un mercado no solamente para los amigotes, ¿no? Sino un mercado para todos, etcétera, ¿no? Una izquierda moderna, pero bueno, pues así es nuestra derecha macartista, y ¿qué podemos hacer?
0: Pero se repite, y luego dicen, ¿qué pasa con los del sur?
3: Sí, claro, ah, totalmente.
0: ¿Qué pasa con el interior del país?
3: Así es.
0: Y uno siente que no ve en tu realidad, pues.
3: En efecto. Mm-hmm. Querido Fernando, oye, en unos minutitos tengo que
0: iniciar mi clase. Te agradezco.
3: Oye, muchas gracias siempre por tu generosidad de convocarme a opinar, a poder dirigirme a los...
0: Solamente quiero decirte algo.
3: Dime.
0: ¿Pudieron haber metido senador en Tacna? Fue la más votada.
3: Sí.
0: Pero ya sabes que el segundo los perjudicó.
3: Y sí. Bueno, uh-huh. Ahora hay algunos recursos ante el Jurado Nacional de Elecciones, uh-huh, porque hay un problema en la norma, en todo caso lo que la norma electoral, me parece que es el artículo, uh-huh, 30-31 de, uh-huh, la Ley Orgánica de Elecciones, dice de manera expresa, es que para las elecciones de senadores, donde hay un solo candidato, que son todas, uh-huh, las regiones, excepto Lima, quien debería asumir el escaño, dice la norma, no habla del partido. Habla del candidato más votado.
0: Ya.
3: Porque es otro sistema electoral, no es un sistema electoral proporcional, sino mayoritario. Uh-huh. Entonces, y incluso el jurado electoral, algunos jurados electorales especiales, y la ODP de Tacna, han opinado de que entenderían ellos que le correspondería en Tacna, por ejemplo, a nuestra candidata senadora. Pero han pateado, digamos, la pelota al Jurado Nacional de Elecciones, ¿no?
0: Ya.
3: Será el jurado.
0: No tengo ese documento, en realidad. En ese momento están proclamando diputados, pero bueno, lo que se conocía siempre era que lo que valía era el símbolo, y el símbolo más votado metía a su candidato más votado. Tú me dices que eso no está claro en la norma nacional, en la general.
3: Sí, entonces ahorita, de hecho, si puedo, un rato te comparto el oficio del jurado, de la ODP de Tacna, pero eso finalmente se lo están dejando al Jurado Nacional de Elecciones, ¿no?
0: Ya.
3: Y esa situación pasa en varios lugares.
0: Ya.
3: En nuestro caso, si se interpretase así, también tendríamos senador en Junín y en una región más. Ya. Tendríamos tres más.
0: O sea, tendrían tres senadores más si se define así.
3: Y Renovación Popular, por ejemplo, me parece que en Arequipa y en Lima Provincias, o sea, hay sobre todo entre ellos y nosotros estamos en esa situación, ¿no? Pero bueno, finalmente sea
0: no, pero
3: lo que sea,
0: si eso favorece al fujimorismo, no lo van a aceptar.
3: Bueno, esto perjudicaría al fujimorismo.
0: Por eso, no lo van a aceptar.
3: Probablemente, uh-huh, pero en todo caso, mira, nosotros obviamente vamos a ser totalmente respetuosos de la ley y de la interpretación de la ley que da el órgano competente, que es el pleno del jurado.
0: Claro,
3: ¿no?
0: Es igual como al final definieron cómo pasaban la valla lo del Senado, que fue a última hora también, ¿no?
3: Así es.
0: Perfecto, ya, clases.
3: Ok.
0: Gracias, conversamos de eso más adelante, muy bien.
3: Okay.
0: Gracias, chao, muy bien, ahí gracias. Está. Son las 9:18 de la mañana, 9:18 de la mañana. Yo le decía que habían perdido Senado a Carlomagno Salcedo porque su candidata al Senado fue la más votada en Tacna, individualmente, ¿eh? Es decir, Casquito 1 fue el más votado, pero tradicionalmente lo que se ha hecho en nuestro país es que es la primera vez que se hace ese tipo de elección regional, ¿no? Que me parece una tontera. Yo ya en alguna oportunidad ya lo he dicho. Me parece una tontera que se vote nacional y se vote regional. Debería ser una sola nacional y listo. De ahí deberían salir los senadores, los más votados, los 60 más votados deberían ir al Parlamento Nacional. Pero es lo que se ha tomado, es lo que yo tengo entendido, y es como está distribuido hoy todos los flyers que han llegado desde Lima, según las votaciones, es, en el caso de Tacna, ¿cuál fue el símbolo más votado? No fue el del casco, fue el de Belmont. ¿Y cuál fue el candidato más votado? No fue el de Belmont, fue el del casco. Y fue la número uno. Entonces, ahí hay una disyuntiva, que me la está explicando Carlomagno, que habría que profundizarla, ¿no? Yo no tengo la resolución de Tacna, si alguien la tiene, envíemela. ¿Ah? Envíemela. Y podríamos comentarla, pero al final, yo les voy a ser sincero, quien va a decidir esto es Lima. De ahí va a haber movidas políticas. Si el fujimorismo pierde escaños, como dice Carlomagno, no va a pasar. Hay que ser sinceros. O sea, se imagina a Keiko Fujimori perdiendo 3 escaños de los que ya tiene y que eso se vaya. ¿Por qué? El Senado ahorita ha quedado compuesto por 60 senadores. 60 senadores. 30 claramente de derecha, que son Fuerza Popular y López Aliaga, y 30 de otras fuerzas, desde Nieto hasta López Chao. Nieto, ¿quién más está? Belmont, Nieto, Belmont, Casquito, y no sé si me olvido de otro. Nieto, Belmont, Casco y JP, pues. Y JP, ¿no? De Roberto Sánchez. Ahí hay otros 30. Están empatados ahí. ¿Usted se imagina que uno de esos, de Keiko, termine en el lado de los... Se rompe el empate y pierde la derecha el Senado? O sea, incluso Keiko no va a querer perder un senador para que se vaya a López Aliaga. Estén atentos a eso. O sea, yo sé que les van a decir, hoy todavía no se ha definido. Esto es política. Y política iba a entrar una guerra, una pelea. Y de repente, si ustedes quieren, con la norma que hay, más lo que dice Carlomagno, emitido la ODP, podemos conseguir una entrevista con Carlomagno. Porque además Carlomagno es experto en temas electorales. Su vida, él ha trabajado en Reniega, ha trabajado en OMPE, ha trabajado en el jurado, ha sido personero de los morados en la época de Julio Guzmán, ¿no? Y ahora es parte importante de... ha sido secretario de Sagasti en Palacio de Gobierno y ahora está con López Chao. Y es una persona más cercana a López Chao. Entonces, de repente podemos conversar con él. Pero mi comentario iba a que si hubiesen colocado un mejor 2, ¿no? Que era, ¿cómo se llamaba ese abogado? El abogado cuestionado, que está en juicio ahora. Montalico. Si hubiesen colocado un mejor 2, la señora que iba en el 1, que era Riquelme, hubiese tenido una mejor pareja para juntar casquitos, ¿no? Hay gente que ha votado por López Chao y se ha ido para otro lado para no darle votos al 2, sobre todo mujeres, de organizaciones de mujeres que coinciden con López Chao, pueden coincidir con la señora Riquelme, pero que sabían que marcar un casco era posiblemente darle un voto a alguien que sabe un proceso por hostigamiento sexual, temas sexuales, ¿no? Entonces, ahí ha perdido buena cantidad de votos. Dijeron que lo sacaban, no lo sacaban, no, que se iba, que no se fue. Y todo eso los perjudicó y los perjudicó mucho. Los perjudicó mucho, ¿no? Entonces, eso hay que tenerlo en cuenta. ¿Ah? Entonces, eso es que lo que hay que tenerlo en cuenta. Ahora, téngalo por seguro, ¿ah? Lo que me acaba de mencionar Carlos Magno Salcedo es un tema de legislación, de interpretación, que lo hará Lima, pero yo les vuelvo a decir, cuando el Jurado Nacional de Elecciones toma una decisión, es un conglomerado de integrantes del jurado. ¿Perfecto? Eso quiero que me entiendan, porque acá en Tacna, quien es el jurado es una juez, es una fiscal o un fiscal y un representante de la sociedad civil. Pero en Lima, la conformación del Jurado Nacional de Elecciones no es así. Si hay el señor Burdeo es un juez, el vicepresidente es una fiscal, y luego hay otros integrantes que representan a otras instituciones. Cada una de esa colocación de una persona sentada en el jurado que tiene un voto importante en las elecciones, por ejemplo ahora, hasta en la vacancia de alcaldes y de autoridades, es una pelea para llegar de cada grupo político. Señores, el fujimorismo, Renovación Popular y otros grupos políticos también, así como han movido sus piezas para el TC, para y otras instituciones, designar la Defensoría del Pueblo y otros, también internamente han estado moviéndose para saber quién llegaba a ser cada integrante del jurado. Cada integrante del jurado. Ese jurado no se ha movido. No se ha movido, no ha actuado, incluso con las denuncias de López Aliaga, porque Keiko Fujimori no se ha movido. ¿Por qué creen que López Aliaga le exigía a Keiko Fujimori y hoy no vota por Keiko Fujimori? No lo dice. Es porque sabe quién están y quiénes tienen fichas y votos en el jurado. Es así. Es como la elección de miembros del TC, del Tribunal Constitucional, ¿no? Como elección de miembro de la Junta Nacional de Justicia. Entonces, todo eso son cosas que se manejan en Lima. Hay representante del Colegio de Abogados. ¿Quién va a ser? Ya empiezan a mover aparatos para ver quién va a llegar a ocupar ese cargo. Así se manejan las cosas. Así se hacen, son cosas. El fujimorismo ha perdido 3 elecciones, se va por la cuarta. No está dispuesto a perderla. Y no está dispuesto a perder un senador, ni un diputado, ¿eh? Ni un diputado. Y Carlomagno me dice por acá que quien perdería sería, ¿no? Quien perdería sería el fujimorismo. Yo no creo que eso pase. Habrá que esperar. El tema no se colocó en agenda. Los medios de Lima no lo colocan. No, no lo colocan. Sería bueno, lo vamos a acompañar. Mañana viene acá a radio. Hoy día llega más ratito Glaser Tuesta, de repente podemos colocarle el tema sobre el tapete, no una entrevista, pero decirle si pueden colocarlo para analizarlo a nivel nacional, porque es una decisión que, o sea, tú me dices, no, la congresista, la senadora por Tacna puede ser la del casco o la de Belmo, ya, pero ojo, si decides algo, decides a nivel nacional, no decides Tacna nada más. Y puede moverles el tablero, ¿eh? Yo feliz que les muevan el tablero, ¿eh? Feliz que la que el fujimorismo y López Aliaga no tengan el control del Congreso, es decir, que las fuerzas se equilibren más. Eso a mí me gustaría tener, como dice Carlomagno, no tenemos alianza en el Congreso, en el gobierno, si es gobierno Roberto Sánchez, pero iremos a fiscalizar, no vamos a ocupar cargos. Eso está perfecto. O sea, hoy hay tan pocos grupos políticos que ojalá no empiecen los tránsfugas a formar bancadas, ¿no? Se mantenga la unidad de partido, ¿no? Y esa unidad de partido haga que ningún bloque político saque las leyes nefastas como ha sacado el fujimorismo con las mayorías que ha armado en el Congreso de la República, y que no permitan que el Ejecutivo sea cualquiera de los dos, Keiko o Sánchez Palomino, se disparen, se despunten y se salgan de un marco coherente para gobernar el país. Eso es positivo. Por eso le digo, a mí me gustaría, si se da esa posibilidad, incluso en el caso de Tacna no variaría mucho, porque sería uno de Belmo por la del que el casco, que estarían en un bloque juntos, ¿no? Pero si por allá en otra región, me dice Carlomagno, pierde la K y entra uno de ellos, uno nomás, que se elevaría esa mayoría de 30, ahí hay una variación en la votación, ¿ah? ¿Eh? Ustedes vean algunas veces las votaciones en el Senado de Estados Unidos y siguen algunos de los temas importantes en el mundo, y cuando votan, la diferencia entre republicanos y demócratas a veces es un votito o dos votitos. Hoy tiene la mayoría Trump. ¿Y por cuánto gana? Creo que por 2 o 3 votos. tiene la mayoría de los demócratas. Pero cuando un demócrata no está de acuerdo con lo de Trump, o se abstiene o vota para los demócratas y no para los republicanos, y varía el tablero y se arma un escándalo, ¿no? Por eso son tan importantes las elecciones que hay ahora en Estados Unidos de medio término, donde cambian curules y eligen nuevos parlamentarios. Una parte del Senado y de la Cámara de Representantes se elige o cambia ahora, y puede hacer que los rojos, que son los demócratas, ganen y cambien la disposición, y cuando tengan que ver normas, no se las pasen. Y eso sería importante en el país, porque lo que hemos tenido ha sido una mayoría del fujimorismo desde que cayó PPK, y cuando no ha obtenido mayoría ha hecho alianzas, y ahí han estado desde Alianza para el Progreso de Acuña, Avanza País, Renovación Popular, y hasta los izquierdistas de Cerrón, trabajando juntos para sacar normas que le han hecho daño al país. Entonces, hoy hay un empate en el Senado. En el caso de Tacna, me gustaría poner en agenda ese tema que me pone Carlomagno, habría que revisarlo. Pero sería un Belmont por un casco por un Belmont, ¿no es cierto? Sería así. Pero si se den en otro lugar del país, varía la mayoría. Un 31-29 cambia todo. Hoy están 30-30. 30-30 están ahorita. Si es que, por supuesto, López Aliaga mantiene una alianza con el fujimorismo. Él dice que no va a ir. Yo creo que es un error. Él debería ir de senador y tener el liderazgo de su bancada. Si no, se le van a ir. Van a terminar en otro lado. Van a pasarse al fujimorismo. Pero él debería ir ahí. Incluso debería, y esa es una opinión, ¿eh? López Aliaga debería decirle a Keiko: yo voy a ser presidente del Senado. ¿Ah? Debería decirle a Keiko Fujimori: yo voy a ser presidente del Senado. A ver qué pasa. ¿No? Pero esa es una forma de gobernar. Eso es política. Pero si lo que me dice Carlomagno, no hablo del caso de Tacna porque son votos afines, se da en otro lugar y pierde la mayoría la derecha, las cosas se equilibrarían mejor, ¿eh? Hay que estar atentos a eso. Bueno, 9:33, dime. Richard está con nosotros. Ya. Déjame terminar esto de ya. Y diputados estaban proclamando hoy, ¿no? ¿Perdón? No te escucho.
4: Están mencionando todavía cada partido y la cantidad de votos que han obtenido.
0: En diputados.
4: Así es.
0: En una audiencia que es cerrada, es por Zoom.
4: Audiencia virtual que está siendo transmitida a través de YouTube.
0: De YouTube por el jurado electoral especial de Tacna. Es esa de ahí.
4: Así es.
0: Ahora, ¿dónde queda el jurado electoral especial de Tacna?
4: Pescaceroli, nos comentaron.
0: En Pescaceroli, ya. Perfecto. Solamente para el jurado electoral especial de Tacna, opinión. Ese tipo de actividades deberían ser públicas. Es la democracia. La democracia no se hace por Zoom, no se hace por YouTube. Deberían ser hechas en un lugar donde tengan acceso los personeros de cada partido político y puede ingresar prensa acreditada. Esa es forma de ejercer democracia, la publicidad, lo abierto. No lo cerrado, como están haciendo, porque también hicieron una proclamación o dieron resultados anteriores de los resultados nacionales. Ahora están dando los resultados regionales de diputados. falta lo de senadores. Perfecto. Pero ¿por qué no abierto? Es solamente una pregunta. ¿No? Adelante, su ECRAN, publicación de resultados, entregamos resultados oficiales, firmamos resoluciones, personeros que quieran ir se llevan su copia, periodistas se llevan su nota informativa, cerramos el tema. Pero abierto. Creo que todo lo que aporte a que sea público los asuntos que tienen que ver con un proceso electoral,

0: Señor, buenos días. Estamos en directo para Radio 1. ¿Qué pasó al momento de que usted estaba prestando el servicio de taxi con este varón?
1: ¿Usted de Radio 1?
0: Sí, estamos en vivo. Si nos
1: No,
0: puede
1: yo estoy
0: contar.
1: escuchando que están comentando muy mal que el taxista le estaba matando, ¿es cierto? ¿Qué están
0: No, no,
1: diciendo?
0: no. Eso nunca se ha informado. Por eso justamente comentaba
1: No,
0: con
1: mis
0: usted.
1: compañeros me están avisando. El Radio 1 está informando así. No
0: No,
1: puede ser. Las cosas tienen que ser correctas, como están.
0: probablemente le han informado mal. Por eso justamente conversamos con usted. Cuéntanos qué es lo que ocurre cuando pasa con este varón.
1: Cuando termine la diligencia, te va a aclarar.
0: Correcto, bien. Taxista.
2: Ya, le han mal
0: No.
2: informado, porque ¿qué puedes
0: Sí,
2: hacer? ¿Qué
0: no es la
2: puedes
0: primera
2: hacer?
0: vez.
2: ¿Ah?
0: No es la primera vez que ocurren
2: No,
0: esas cosas.
2: yo lo entiendo, ¿sabes por qué? Porque mucha gente me dice, a veces Radio 1 ha dicho esto. Resulta que hay otros medios que hablan, pero como Radio 1 le escucha a todo el mundo, creen que es Radio 1. A veces alguien escucha otro medio y dicen eso. Bueno, si el señor no quiere declarar, lo respetamos. Yo lo respeto. Pero tampoco es que se haya dicho que lo ha matado. ¿De dónde sacamos eso? ¿De dónde sacaron esa tesis y esa teoría del señor? Se supone que has incluso entrevistado a personas ahí y has dicho que el señor estaba retenido por la policía, ¿no es cierto?
0: Sí, lo que se mencionó básicamente era lo que ocurrió con el varón
2: Sí,
0: que tomó el servicio de
2: queda claro,
0: taxi
2: la
0: y
2: gente que está
0: lamentablemente
2: escuchando.
0: falleció al interior.
2: La gente que está escuchando la radio lo sabe. De eso no hay que preocuparse. Son testigos de lo que has informado con claridad. Y nosotros también. Si al señor le informó mal sus compañeros, ya es un tema del señor con sus compañeros. ¿Perfecto?
0: Así es.
2: Muy bien. Yo lo digo porque muchas veces me pasa eso. Vienen incluso personas acá y me dicen, ustedes han dicho esto, esto, esto, esto. Ni enterada de esa noticia. Pero me han dicho Radio 1. Ni enterado, señor, no ha salido. ¿Y cuántas veces tengo que preguntarle a Richard, a Guillermo o a algún periodista de la radio que tocó ese tema? Y nadie sabe. Y a veces hay gente que puede sintonizar otra radio. Pero si tú dices acá en Tacna, radio, la gente te dice Radio 1. ¿No? Yo con gusto atiendo a las personas, pero también hay que aclarar ese tema. ¿No? Porque tratamos de ser siempre muy prolijos en toda la información que damos. En toda la información que damos. Bueno, 9:39. Wilson me tira pausa. Se me está cargando la agenda porque no estoy avanzando con los temas. Y entonces no me queda más que darle gusto a nuestro operador. Y que se vaya a la pausa comercial. Adelante, Wilson.
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5: 9:53 de la mañana, 9:53. Hay una emergencia, Raimundo está conectado a imágenes que van llegando a esa hora de la mañana en un local en la ciudad de Tacna, porque se trata de un asalto, es lo que me han informado, o un robo. Adelante, compañero.
6: Gracias, Fernando. Sí, Fernando, me he desplazado hasta el sector de la Asociación Señor de Locumba, por el sector de la Avenida Litoral. Fernando, tenemos que indicar que 5 sujetos provistos de armas de fuego han ingresado a una vivienda, Fernando, y tras encañonar a sus propietarios y dejarlos maniatados, se han llevado cerca de $100,000 en efectivo. Fernando, ya la Policía Nacional, en este caso la Comisaría de Leguía, así como también personal del área de robo, la Divincri, viene realizando las diligencias correspondientes a fin de poder identificar a estos asaltantes y poder lograr su captura. Está en el pleno desplazamiento, el personal policial está recorriendo por diversos sectores, se ha alertado también a los distintos puntos de control policial, se va a Cañara, así como también en zonas altoandinas, ya que estos delincuentes habrían estado a bordo de una camioneta de color plomo en el cual habrían huido, Fernando, ya la Policía Nacional está terminando de realizar el acta correspondiente en este sector, comunicamos de la asociación señor de Locumba, esto en el centro poblado Leguía, ya la policía está recorriendo en este momento por todo el sector, ya sea el distrito de la región del Chipa, así como también el sector el litoral caminaño, ya que los delincuentes comunicamos apenas han logrado tener esta cuantiosa suma de dinero a un fugado a bordo de una camioneta con los plomos. Hemos logrado tener una foto de este vehículo, el cual ha sido utilizado por los delincuentes. Fernando, no sé si Andrea tiene la foto, es una camioneta color plomo oscuro, el cual estos cinco delincuentes encapuchados, provistos de arma de fuego, ingresaron a esta vivienda para apoderarse de esta cuantiosa suma de dinero. Son cerca de $100,000 lo que se habían apoderado estos delincuentes.
5: ¿Cuánto?
6: Y luego huir del lugar con rumbo desconocido.
5: ¿Cuánto habrían robado?
6: Cerca de $100,000, Fernando.
5: $100,000. Sí. A ver. Estamos en la avenida Litoral. Es de la zona, me dices tú.
6: Sí, la avenida.
5: ¿Me puedes dar un panorama más o menos a qué altura?
6: Estamos entre lo que es el Hostal Imperio, el letrero que es el Hostal Imperio, ya. Y entre el Hostal El Tablón, en medio prácticamente que estamos.
5: Ya, o sea, la bajada a la playa antes de unirse a Costanera, ese es el litoral, estás a 500 metros, digamos, de la Costanera, del Triángulo.
6: Sí, precisamente de la Y,
5: a unos de la Y.
6: 500 metros de la Y.
5: De la Y, a unos 500 metros hacia arriba, de subida, ¿no?
6: Sí, carril de subida.
5: Carril de subida. ¿A dónde ha ingresado? ¿A la vivienda amarilla o a la blanca?
6: A la blanca, Fernando.
5: A la blanca que tiene tres puertas.
6: Sí,
5: la que tiene tres puertas. Y ahí estaba la familia.
6: Sí, la familia está pernoctando, Fernando, es ahí donde los delincuentes ingresan a la vivienda, cinco, según lo que ha indicado la agraviada, cinco delincuentes provistos de armas de fuego.
5: Delincuentes con armas de fuego. ¿Cómo entran?
6: Creo que todavía no hemos podido obtener esa información, Fernando. Al parecer han violentado la puerta y una vez al interior han reducido, en este caso a la pareja de esposos y a una de sus hijas que se mostraban al interior, nuestras maniatarlos, golpearlos incluso al varón, lograron apoderarse de esa cuantiosa suma de dinero.
5: ¿Y a qué hora ha sido esto?
6: Esto ha sido a temprano de la mañana, lo que hemos podido tener información, y la familia, una vez que se ha logrado desatar de uh-huh.
5: ¿Cuántos había en casa?
6: Tres personas.
5: ¿Papá, mamá?
6: E hija.
5: ¿Y una hija? ¿De qué edad?
6: Mayor era.
5: Los ya, mayor, los mayor. Sí. Los tres maniatados.
6: Sí, ya,
5: le roban $100,000 de efectivo.
6: En efectivo.
5: ¿Algo más?
6: Bueno, lo que hemos podido...
5: ¿A qué se dedica la familia?
6: Bueno, la familia, los agraviados son de edad, Fernando, tienen más de 60 años.
5: Ah, no, tampoco, ya, pues.
6: Sí, al parecer, habría sido producto de la venta de algún bien para tener esta cuantía de su dinero, Fernando.
5: Eso te digo, o sea, si se dedican a la chacra, a algún tipo de negocios, tienen alguna empresa, algo porque... No es normal que alguien entre, patee una puerta o rompa una puerta o trepe un muro, se lleve una casa y se lleve $100,000 y entren con $100,000, perdón, con pistola, con arma de fuego. Fernando, cinco personas, adelante.
6: Vamos a tratar de conversar con la señora. ¿Qué tal? Bueno, no lo dice un buenos días. Soy de Radio 1. Bueno, cuéntenos, ¿cuántos sujetos han ingresado?
7: Cinco sujetos han ingresado acá en mi casa. En la mañana a las 7:15 más o menos, una aproximada. Entonces, como vándalos, son prácticamente encapuchados con armas cada uno. Nunca me ha pasado estas cosas. Yo vendo chichita afuera y una señora también que se vende ahí su comidita. Así ha sido. Y de ahí, digamos, mi pareja, vamos en el mercado. Vamos temprano, a las 4 salimos y hemos estado, siempre regresamos a las 7:00, 6:40, estamos acá. Y hemos entrado a la casa, el mercado regresando, y me cierro la puerta yo, normal, y vamos a tomar desayuno, diciendo. Y de ahí a mi hijita, le digo a mi hijita, mami, ¿has barrio afuera? Le digo, sí, mamita, me dice, pero hay que sacar la cajita, siempre sacamos cajita acá afuera. Y de ahí, mamita, ayúdame a sacar, está abierto la puerta. Me dice, ahí en ese instante la que ingresaron, adentro estábamos nosotros, en fin, nada más, parecía un sueño. Dios mío, digo, ¿qué es esto? ¿Quién está bromeando? Como así, ¿qué pasa? Le digo, si es un asalto, me dijo así, toditos con su pistola, así, es un asalto, me dice así, ya, no grité nada. Yo estaba gritando, así, no, al costado nadie vive, al costado de mi vecina no vive, me da cólera.
8: Lo están agarrados.
7: Sí, no, mira cómo está amarrado, acá todo rojo, mi mano, también igual, estaba mi hijita, todo ahí, a mi pareja también la revolca en el suelo, acá la han roto la cabeza, la sangre, y la han llevado ahorita arriba, la policía.
8: ¿Y cuánto siempre le han robado?
7: Casi 100,000 dólares, de venta de terreno, me pasó a fumar, hemos vendido, y de ahí hemos apagado el ingeniero. Ellos son compradores de terreno, creo que son los ingenieros, y eso, y de ahí así, y nos ha pagado, y de ahí se ha llevado, pues, tenemos documentos, ahora falta para que también se lleve ese documento, que hemos pagado todo, pagaba la SUNAT, no, ese no es plata así de lavado ni nada, ese es plata de venta de terreno, ese mi esposo está mal, tiene cáncer, le dice, quiero, pase, me va a servir eso para algo, dije, viejito es mi esposo.
8: Ellos han huido en una camioneta, un vehículo.
7: Según dice que no hemos visto, pero ya sale, en el este sale una camioneta, es una camioneta ploma, es de las cámaras de los vecinos, es una camioneta ploma.
8: Sí, es la autoridad.
7: Que prácticamente ni siquiera, ¿no? Seguridad ciudadana puede dar vuelta en esta avenida, es un poco peligroso, es... Y nunca nos ha pasado, y va a seguir pasando estas cosas, por favor, las autoridades, estén al tanto, que no pase esas cosas, verdaderamente, y a mí me preocupa, y ya tengo mucho miedo, se ha amenazado, ahorita te vamos a matar, me dijo así. Ay, no sé qué hacer, y ya tengo miedo de todo hasta caminar, señor, de qué hacer, verdaderamente.
8: ¿Dónde van a ir allá?
7: No sé, para mí es un sueño. No sé, es un sueño para mí. Quisiera despertar. ¿Dónde voy? Que me quedo sin nada. Sin nada. No tengo ni siquiera ni un 5 para movilizarme.
8: Oh, eso, señor.
7: Toda esa mi carterita tenía como 2,000 soles, creo que ya me ahorro sin venta de mi chichita. A veces me ahorro ni siquiera como. Bueno, ya sí me ahorro. No sé por qué miércoles así, todo eso se han llevado, nada tengo, verdad, no tengo nada, ni un 5.
8: Espera ahora que la policía logre y le capture a estos sujetos.
7: Ojalá que le capturen, y ahora mira esas cosas, y a otras personas igual le va a pasar, tiene que tener cuidado, bastante cuidado, nunca se va a ver así en tal. Y ahora mira, han llegado del mismo, creo que han llegado desgraciado. Y va a seguir pasando. Tiene que haber un control fuerte, Dios mío. Que no pasen así como yo pasé.
8: ¿Cuál es tu nombre?
7: Gladys.
5: Bueno, la cantidad son 100,000 dólares de venta de terrenos.
7: Siempre escucho Radio 1. En Radio 1 es mi favorito. Todas las mañanas siempre escuchamos. Llego y prendo de frente. Señor Radio 1. Por favor, apóyenos a la ciudad. A todos nos va a pasar, ¿verdad? A toditos cada uno. Les agradezco por su entrevista. Gracias.
8: Bueno, Fernando, ya la señora va a ser derivada a la comisaría de...
5: Va a sentar su denuncia. O sea, a ver, es claramente alguien les ha avisado a esos delincuentes que había dinero ahí. Eso tiene que haberse filtrado de algún lugar, porque dicen que han vendido terrenos, tenían su plata guardada, y eso ha generado que alguien haya filtrado información, porque... Han abierto la puerta para sacar algo, al parecer, luego de haber barrido la puerta de la vivienda, han sacado algo que le faltaba sacar. Cuando han abierto, se han metido, es lo que yo he entendido, y han entrado 5 personas encapuchadas, armadas, con pistolas o revólveres, con arma de fuego.
8: Sí, es lo que ha dado a conocer la señora, también tanto a nosotros, así como también la policía, formando 5 sujetos, quienes han ingresado, los han maniatado, se han llevado todo el dinero que tenía la... la familia Fernando, incluso
5: ahora, su pareja. Esa camioneta negra que está en pantalla, quítale el banner, por favor, ¿es la que ha servido para el robo?
8: Sí, la cual habrían utilizado los sujetos, los delincuentes, para darse a la fuga.
5: ¿Y la placa se llega a apreciar?
8: Bueno, en este caso es una foto que hemos podido obtener, Fernando, ya la Policía Nacional está realizando las diligencias e investigaciones para poder identificar.
5: Es una camioneta moderna, el modelo se lo puede sacar al toque, ¿ah? El modelo de camioneta lo puede sacar la policía al toque.
8: Sí, ya la policía está trabajando en eso, tanto en
5: las lunas polarizadas, camioneta negra, tú me dices, otro color dice, me parece.
8: Plomo, me dijeron.
5: Plomo, yo la veo negra. ¿No?
8: Plomo, me dijeron a mí.
5: No es negra, negra, total, quizás, pero es bien, bien oscura. Bueno, depende del ojo del miembro de la Policía Nacional. Ahora, eso ya lo tiene, mire, incluso tiene unas barandas características al costado. No hablo de la parte de atrás, que tiene unos tubos, sino tiene unas barandas al costado de la camioneta. ¿Qué marca es? ¿Se puede acercar la fotografía a mi compañero de televisión? Ahí está. ¿Se ve la marca? No. No se llega a apreciar, ¿no? La marca de la camioneta, pero bueno, eso lo sacan los expertos. De repente, gente que me esté mirando, que trabaje en talleres o en empresas de automotrices, nos puede ayudar. ¿Qué tipo es una camioneta? Doble cabina, lunas polarizadas, color negro, tiene marcas al costado de estas que le colocan como la banderita peruana, porque cuando están en ruta se les coloca ese tipo de calcomanías que se les pega ahí al costado. Tiene una tabla en la parte posterior, se lo pueden botar. Tiene una característica en la parte de atrás, que además del tubo que tiene cercano a los asientos posteriores, al costado de las barandas tiene otro tubo. Tiene otros tubos, tres tubos, ahí al costado, que como que van al costado de la carrocería, de la tolva de la camioneta. Llantas anchas, lunas polarizadas, es esta camioneta, ¿no? Es esta camioneta. Así que eso es lo que se puede apreciar de la imagen a esta hora de la mañana. Y ellos han llegado 6:40 de la mañana del mercado, decía la señora.
8: Sí, ha realizado unas compras, de ahí han bajado a su domicilio con su pareja, Fernando, lo que nos ha dado a conocer que su pareja ha sido golpeada por los delincuentes.
5: Bien.
8: Ha sido evacuado al centro de salud y al parecer al hospital Dinamo de
5: Salud. ¿A quién han llevado al centro de salud?
8: Al esposo.
5: ¿Al esposo? Señora.
8: Sí.
5: Bueno, la policía tiene que investigar, porque en esa casa viven tres personas nada más.
8: Sí, es lo que se encontraba en el momento del asalto.
5: ¿Quiénes dieron la información del pago de $100,000, no?
8: $100,000.
5: Bien. Bueno. A ver. Bueno, la policía debe saber, debe sacar eso al ojo, ¿no? Debe sacar eso al ojo. Hay personas que están escribiendo que se trata de una Toyota Hilux. ¿Hilux? ¿No es? Dice Wilson que no es. Muy bien. Wilson se opone a eso. Pero bueno, yo creo que la policía y los expertos, ustedes tienen la foto, han tenido la foto en la pantalla de televisión. Lamentable, en realidad, la familia. Ahí está la camioneta en la pantalla. Yo supongo que esa ha sido tomada en la ruta, ¿no? Al momento de la fuga, el tema de la camioneta. Y ya, mejor no digo modelo, discúlpeme, no voy a decir modelo, porque tengo ya 5 versiones de modelo y todas son diferentes, así que lo dejo ahí. Yo les pedí ayuda porque para ver si había un experto en camionetas, pero tengo ya 5 modelos de camioneta y no puedo confundir más a mis oyentes. Ya tiré una y tengo varias versiones de ustedes acá en la radio. Bien, eso es lo que hay. ¿Quién está a cargo de la investigación?
6: Inicialmente la comisaría de la guía, Fernando, es la jurisdicción, pero ya tiene conocimiento también personal del área de robos y distintas unidades operativas también.
5: Bien, perfecto, perfecto, muy bien, muy bien. Entonces estamos atentos a qué hace la Policía Nacional. Creo que hay que ser sincero, ¿no? Expectativa baja, ¿no? Expectativa baja para poder lograr eso. Ahora, y esto está pasando seguido aquí en Tacna, hay grupos armados de delincuentes acá en Tacna y la policía no está haciendo nada. La policía no está haciendo nada. O sea, camioneta, tienen acceso a camioneta. Camioneta con lunas polarizadas. Moderna. Moderna. 5 personas encapuchadas. Armas de fuego. Para entrar a asaltar a 3 personas que lamentablemente tenían ese dinero en casa. ¿Ya? ¿Cómo llega alguien que tiene un dato de que está el dinero ahí a contactar con ese tipo de delincuentes, con ese prontuariado acá? No más que prontuariado, porque no sé quiénes son, con esas características para actuar, ¿no? Acceso a armas de fuego, camionetas, pasamontañas, quizás chalecos. ¿Cómo logran tener acceso a información y armar un grupo de delincuentes de 5 personas? Aquí en Tacna, ciudad tranquila. Y la zona es tranquila. La zona de la parte baja litoral es una zona tranquila. 6:40 de la mañana, por ahí, que hay tránsito vehicular poco, los que suben de la Yarada, de Boca del Río, de Hilo, que toman esa ruta. Es una zona no muy complicada de día, de noche creo que tampoco tiene buena iluminación este sector. Pero la verdad es que preocupa. Preocupa. Preocupa, la verdad. O sea, ¿qué tipo de delincuentes hay aquí en Tacna? ¿No? Avesados, que hoy tienen un tremendo botín. Y lo peor es que si hoy yo le pregunto a los municipios, en ese caso esto es provincial, saquen sus cámaras de seguridad, ¿no? Para seguir la ruta. Estaba escuchando por ahí un aviso de que la municipalidad de Gregorio Albarracín ya tiene 200 cámaras operativas, creo que dice el aviso, ¿no? Que es un proyecto de seguridad ciudadana. No es que lo desee, pero a la primera que hay un robo en Gregorio, habrá que decirle al alcalde de Gregorio, a ver, dame la ruta por donde fugaron, con cámaras de máxima seguridad, ¿no? Con tus cámaras de máxima seguridad, porque la gente en Gregorio creo que ha visto esa especie de domos grandes que tienen ahí de cámaras, son inmensas las cámaras, son unas cosas como 2 pelotas de básquet, grandes, grandes ahí. Entonces habrá que ver cómo funciona, pero en la provincial no hay cámara de seguridad, ¿no? Es muy probable que hoy que estoy hablando me digan que tienen un IOR, ¿no? Me digan que tienen un IOR. Yo no le deseo a nadie que le roben en Gregorio, pero cuando hay un robo en Gregorio, lo primero que vamos a ir a ver son cámaras de seguridad y la calidad de esa cámara de seguridad. Y habría que preguntarnos acá, en el cercado, cómo andamos. Porque cuando hay cámaras, las cámaras son disuasivas también. Muchos vecinos de la ciudad de Tacna invierten en cámaras de seguridad, algo que debería ser una inversión municipal. municipal, es decir, el municipio. El municipio debería ser, con nuestros tributos, el que invierta cantidades de dinero importante para tener la ciudad mapeada, vigilada, cuidada por parte de esas cámaras de seguridad y equipos de seguridad que estén en coordinación permanente con la Policía Nacional. Pero no tenemos eso. Hay que ser sinceros, ¿no? Hay que ser sinceros. El único que lo ha hecho ha sido el alcalde de Gregorio Barracín, el señor Zavala y su gestión. Empezó bien el bailarín de Ciudad Nueva, que creo que colocó algunas cámaras de seguridad, algunas cámaras de seguridad. Pero luego se quedó ahí. El de Alto de la Alianza colocó una, creo, y los demás no han colocado ninguna. Habrá que ver y a partir de ahora evaluar, cuando entreguen el proyecto de Gregorio Barracín, cómo va, y que les sirva, si es que funciona, de ejemplo a todas las municipalidades, y no hablo de estas gestiones, sino de las próximas, para que se pongan a preocupar en un tema de seguridad, para que vayan, por ejemplo, yo les recomendaría que vayan a Magdalena, hablen con el alcalde de Magdalena, con Francis Allison, y les expliquen ahí su proyecto de seguridad, o traigan a la gente que trabaje en Magdalena y les explique cómo trabajan el tema de seguridad. O algún otro municipio que sea líder en esos temas a nivel nacional. O por último, si funciona el de Gregorio, que lo copien en otras municipalidades para poner cámaras de seguridad, y las cámaras de seguridad ante la alerta puedan hacer vigilancia continua de las calles y sigan a los vehículos que están con los malhechores y con los ladrones en tiempo real, y si les avisan después, las cámaras de seguridad puedan acercar rostros, características. Miren, la policía reconoce a los choros por cómo caminan. O sea, la policía no es ingenua. Por ejemplo, hace un tiempo creo que asaltaron acá en el centro de la ciudad. Entraron a una persona que salían de un banco, las asaltaron al interior de una cochera en Tacna. Pasaban en motocicleta y todo. La policía, los choros, los llegó a identificar a unos, que creo que, que están en la cárcel ahorita, en Pocoyay. Los llegó a identificar a algunos que eran de una banda media de la selva, por cómo caminaban en el pasaje Vigil. Y luego capturados, incluso les hicieron pruebas, ¿no?, caminando en la misma calle, para confirmar que eran ellos. O sea, hay muchas cosas que se pueden hacer, pero se necesita invertir. ¿Qué les voy a decir de la Municipalidad Provincial de Tacna, que se ha tirado su plata en Girac? Se ha tirado su plata en Panteras, se ha tirado su plata en inspectores de tránsito, se ha tirado su plata en alquiler de camionetas, y contratar a un montón de personal que al día de hoy todavía le deben y que han tenido que reducir al mínimo porque se han quedado sin plata. Se han tirado en la provincial 28 millones, según denunció el sindicato, que les pudieron haber servido para, por ejemplo, un proyecto de seguridad ciudadana. Se han tirado plata en cualquier cosa, en tontera y media. Sus obras están botadas. Leoncio Prado, el Parque de los Maestros, vayan por la calle Tacna, calle San José, a ver cómo está esa obra, la de Leguía, etcétera, etcétera. Todo es un desastre. Se han tirado la plata. Si solamente hubiesen invertido o iniciado gestión invirtiendo en seguridad ciudadana, pues tendríamos cámaras en toda la ciudad y un proyecto funcionando. No, quiero contratar unas panteras. No, quiero contratar unos Girac, que no han servido para nada en la seguridad de Tacna. Acaban de robarle 100.000 soles a la persona de Tacna. ¿Hay videos de seguridad? ¿Hay la ruta por donde ha ido la camioneta? ¿O tenemos que persignarnos para que una cámara funcione en Tacna? Una cámara funcione y haya agarrado por ahí pasando a la camioneta con imágenes que no son claras, que están distorsionadas porque las cámaras son antiguas y no se va a poder hacer el seguimiento. Ya, vivimos, señores, en la época de la modernidad. Vivimos en el 2026. La inteligencia artificial está volando en el mundo. Volando en el mundo. Quien no entra en la inteligencia artificial se está quedando en el aire. Se está quedando en el aire. Leía incluso la última encíclica del Papa, que la ha sacado hace 2 días, que habla sobre los peligros de la inteligencia artificial en pocas manos y de millonarios o de los reyes tecnológicos que hay en el mundo. Pero hace un llamado incluso a utilizar bien la inteligencia artificial. Y si tenemos inteligencia artificial, si tenemos tecnología, si tenemos muchas cosas para trabajar contra la delincuencia y por la seguridad de los vecinos, ¿por qué no lo hacemos? ¿Por qué no lo hacemos? Yo le pregunto eso al alcalde, por ejemplo, de la provincial de Tacna. O sea, ¿qué ganas sacando panteras o Girac, que digamos, no han hecho nada favorable en el tiempo que han estado creados aquí en la ciudad de Tacna? ¿Qué desfavorable podríamos decir que unos Girac y unos panteras han hecho en favor de Tacna? Díganmelo ustedes. Trabajo de inteligencia, trabajo de seguridad, hacer la ciudad más segura. Toda esa plata que se han gastado, incluidas motocicletas que han comprado para los Girac, para las panteras y todo lo demás, ¿para qué ha servido? ¿Por qué no le invirtieron en cámaras de seguridad? ¿Por qué no le invirtieron en un buen plan de seguridad? No me van a venir hoy día, que ya estamos 28 de junio, a decir, ahora vamos a comprar cámaras. ¿No? Porque les estoy dando en bandeja la posibilidad que choreen, que roben en la municipalidad. Es muy probable que ahora me salgan a decir, ¡ay, justo voy a comprar cámaras! Estás a 6 meses de irte y quizás me salga con eso. O me salga con la clásica. Tengo un IOR. Tengo un IOR para poder de esa manera llevar adelante este tipo de reposición de cámaras. Como un vecino me dice por acá, en campaña ofreció ciudad inteligente y ciudad digital. Tú no puedes, amigo, que me estás escribiendo, tener una ciudad inteligente si es que tienes este tipo de alcalde. Tú no puedes tener una ciudad inteligente si tienes este tipo de gerente. No hay una simbiosis que pueda hacer la inteligencia con estas autoridades. Con ninguna. No puedes hacer eso. Y ojo, que la población votó por el señor alcalde de la ciudad de Tacna, Pascual Huiza. Uno, porque Torres lo recomendaba. Y dos, porque era ex policía, íbamos a estar más seguros. Y en la ciudad le chorean a todo el mundo. ¿Te han choreado la memoria del auto? ¿Te han choreado el espejo? ¿Te han choreado el celular? ¿Te han choreado la casa? ¿Te han robado? A todos nos ha pasado. A todos nos ha pasado. Y los ojos de la ciudad, que deberían estar a cargo de la municipalidad en seguridad ciudadana, están ciegos. El último informe que hicieron 2 regidores, Gallardo es uno y el otro es Vega, dice que 1/3 de las cámaras de seguridad de Tacna están apagadas. 1/3 no funciona bien. Y solamente 1/3 de cámaras funcionan bien, pero son antiguas, que cuando acercas rostros o quieres ver placas, no la llega a identificar porque no tienen calidad. Para tener una ciudad inteligente, primero debemos elegir autoridades inteligentes. Para tener una ciudad inteligente, debemos elegir a personas preparadas, no improvisadas. No improvisadas. Miren lo que vamos haciendo en la municipalidad. A Torres le hemos dado 3 veces la oportunidad de dirigir la municipalidad. Hemos elegido a Medina. Y todo el mundo dijo, después de Medina no hay nada peor. Y elegimos a Huiza. Y miren lo que es Huiza, que está peor que Medina. Peor que Medina. Y la ciudad se cae a pedazos. Cuando Medina estaba, el teatro funcionaba. Cuando Medina estaba, la Alameda no estaba deteriorada. Cuando Medina estaba, hasta la pileta funcionaba en buenas condiciones. Hoy la ciudad está abandonada y la municipalidad está en quiebra. Quiebra, señores. Pregúntenle a la gente. Pregúntenle a los trabajadores. ¿Han cobrado sueldo? ¿Cuándo les van a pagar? Estamos mayo, ¿no? ¿Cuándo les van a pagar mayo? Ahora que vence el mes. ¿Cuándo les van a pagar mayo? ¿Les han pagado a todos abril? ¿Les están pagando a los proveedores? Pero para pedir, y eso ya lo sabe toda la municipalidad, para pedir una cuatrimoto para el cumpleaños, ahí sí, ¿no? Para pedir de regalo una cuatrimoto, ahí sí. Para comprar terrenitos en la playa, en primera fila, ahí sí, ¿no? Ahí sí, ¿no? Ya les queda poco. Y todo se va a conocer. Todo se va a conocer. ¿Cómo han armado incluso empresas para alquilar? Para alquilar camionetas. Y como las camionetas las han venido alquilando regidores de la municipalidad, allegados a la gestión. ¿Y cuánta plata se han tirado en el alquiler de esas camionetas? Claro, plata para el bolsillo de ellos, plata para el bolsillo de los allegados. Y el pueblo, la ciudadanía, la gente en la calle abandonada. Te roban, te asaltan, se meten a tu casa, entran encapuchados, nadie sabe nada. Porque no hay ojos, porque estamos ciegos, porque la municipalidad, desde que ha ingresado, no ha invertido en cámaras de seguridad. Hace poco los mismos regidores, Vega y Gallardo, denunciaron que habían hecho compras de cámaras de seguridad en la ciudad de Tacna para reponer algunas cámaras, y que el que había, entre comillas, ganado el contrato, contrato limpio y transparente en la municipalidad, como todos los contratos que hacen en un municipio que no están direccionados, había traído todo el equipamiento, lo habían recibido como que estaba completo, y resulta que al hacer la verificación faltaban piezas y las cámaras estaban botadas en almacenes de la municipalidad, y a los que llevaban adelante el proyecto ya les habían pagado gran parte de la instalación de cámaras que al día de hoy todavía no están funcionando y están botadas ahí. Una pena lamentable por la ciudad, porque hoy vemos una familia que le roban $100,000 de venta de terrenos, y estoy seguro que puede ser por algún tipo de soplo o acción que pueda haber sucedido en ese interín, ¿no? En ese interín, Pero la municipalidad no tiene ni rasgos. Van a verlo. Téngalo por seguro. Wilson, nos vamos a la pausa y regresamos. Ya está Brian Prada en la cabina de la radio. Le voy a pedir unos minutos a él para regalar entradas, porque antes vamos a conversar con Glatzer, que también llegó a la radio, pero primero vamos a la pausa comercial. Pausa y regresamos.
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7: Las 10:39. Nos acompaña ya en la cabina de la radio Glaser Tuesta, recién bajado del avión y listo para estar mañana con nosotros aquí en la cabina de la radio dirigiendo su programa No Hay Derecho, que produce con IDL y que nos va a dar la posibilidad de salir mañana en una ventana nacional. Pero, como les decía estos días y temprano siempre, hoy hay un taller de periodismo que se va a desarrollar aquí en la ciudad de Tacna a las 6:30 de la tarde, el local de Conafovicer, cuadra 6 de área Sanagüez, aquí en el centro de la ciudad, al cual estamos invitando a periodistas, estamos invitando a comunicadores y estudiantes de las universidades de la ciudad de Tacna que tienen la carrera de periodismo en la ciudad de Tacna, para que puedan participar, compartir y hablar con Glatzer. Y yo, como les decía, y de repente vamos a conversar con Glatzer ahora, el nombre del taller, que además va a ser certificado, es Periodismo en Tiempos de Crisis Democrática. Cuando leí hace unos días el título del taller, no solamente nos lleva a lo que estamos viviendo en la actualidad, sino que a mí me ha recordado las épocas en las cuales empezamos a trabajar con Glatzer hace muchísimo tiempo, cuando recién empezaba Radio 1, que era más o menos las épocas del 98, 99, 2000, en aquellas épocas, cuando Fernando Rospigliosi estaba en el lado correcto, y en esas épocas en las cuales se enfrentaba a una dictadura, o sea. Y eso quiero un poco comentarles porque creo que va a ser muy interesante que los estudiantes y los periodistas que vayan el día de hoy a conversar con Glatzer no solamente hablen de lo que se está viviendo ahora, sino de lo que se ha vivido, lo que se ha tenido que enfrentar y los peligros que es regresar a esas épocas, aunque yo siento que ya hemos regresado con el actual Congreso a muchas cosas que se han repetido e incluso que las han perfeccionado. Entonces yo les comentaba eso de aquellas épocas en las cuales tanto con IDL o con la CNR trabajamos junto a Glaser muchísimos periodistas de todo el país, ¿no? De todo el país. Así que de repente eso se va a poder conversar esta noche, yo se los recordaba siempre. Y lo menciono ahora antes de dar la bienvenida a Glaser para que sepa un poco cómo hemos estado tocando este tema del taller que se va a realizar el día de hoy, mañana el programa, y luego algunas otras actividades que se van a realizar aquí en la ciudad. Glaser, ¿cómo estás?
8: Fernando, qué gusto. Como siempre, para mí es un gusto, un honor estar contigo, con tremendo equipo aquí, en una de las radios sin duda más

0: importantes del sur y del país. Y dos cosas, una en relación al inicio, debo mencionar también que esa caminata inicial para recuperar la democracia con Henry Rondinel, tu papá, presente siempre. Me estoy, mientras tú hablabas, recordando cuántas jornadas tuvimos para idear las maneras de cómo salir de esa dictadura y hacer un periodismo que era lo poco, como hoy, que la dictadura no pudo capturar totalmente. Sí compró medios de comunicación, sin duda, los más grandes, los masivos, pero se les escapó del cálculo toda la prensa nacional, que fue la base que terminó sacando a Fujimori con la marcha de los cuatro suyos. Es decir, para romper ese cerco de la desinformación que habían tratado Fujimori y Montesinos, un conjunto de radios en todo el país nos sumamos y íbamos como sumando coberturas para poder a nivel nacional dar cuenta de esa movilización ciudadana.
1: Era una especie de cadena nacional que se desarrollaba desde el interior del país, me acuerdo.
0: Así es, y tú has mencionado a la CNR que cumplió un rol fundamental.
1: Estaba APRODE, me acuerdo.
0: Fernando Rospigliosi sigue encabezando la delegación, que es fundador de APRODE, además, sí, miembro presente.
1: Tenía un programa, ¿te acuerdas que tenía un
0: Acción
1: programa?
0: Acción Urgente.
1: Acción Urgente, Wilson, te acordarás que pasábamos los cassettes de Acción Urgente. Que Wilson los debe tener en el almacén, ¿verdad?
0: Claro, claro. Habría que pasarle algunos de esos programas a Keiko Fujimori y a todos los que hoy día lo han puesto en la categoría de tótem, de cómo debidamente y valientemente representaba a lo que él decía hace no mucho era lo peor que había habido en la política del Perú. Y hoy día ha terminado siendo, digamos, ya un poquito más que mayordomo, porque para que seas presidenta de del Congreso tienes que haber hecho mérito suficiente, ¿no? Y él sabe, y creo que Keiko Fujimori está contenta con eso, ¿no? Y lo otro que no quiero dejar de mencionar, y eso es una cosa que siempre me pasa cuando vengo aquí a Tacna, un crecimiento que yo saludo, y digamos un permanente intento, además exitoso, de avanzar en una un crecimiento en materia de comunicación, ¿no? La verdad que esta cabina no solo la había visto en las redes.
1: ¿La mostré, creo?
0: No, bueno, al comienzo, pero ya pues en las entrevistas que has hecho a varios personajes, vamos a decir nacionales, que han dado, que han pasado por acá. Te vi con Patricia Juárez poniéndole en apuros con cosas que lamentablemente pues el fútbol nunca va a saber contestar. Bueno, has estado con varios otros
1: con
0: también,
1: Antauro,
0: ¿no? Antauro también, ¿no? Antauro que está, o sea, y me da la impresión que lo están sacando sin decirle, me da la impresión, pero este...
1: Pero es lo lógico.
0: Sí.
1: O sea, es lo que debería hacer cualquier candidato en segunda, que más allá de sacarlo, es ir virando hacia el centro.
0: Sí, mira.
1: Porque es el voto que tiene que conquistar.
0: Claro, me decía una persona cercana al entorno de Antauro, mal el otro día que conversaba, digamos una fuente, que cuando él sale a una presentación pública a decir de los 2 millones, 1 millón es mío, y Frank que solo se representa a él, no era necesariamente una expresión de poder y estar planteando una condición, sino más bien quiere hacerse notar porque en la práctica lo han ido ya dejando de lado, ¿no? Y claro, creo que como tú dices, eso va a pasar. Digamos, hay dos posibilidades cuando tú invitas a alguien a tu fiesta, o le dices que la fiesta ya se acabó y te tienes que ir, o ya no te pasan los bocaditos, apagan la luz, digamos, empiezan a barrer cuando estás ahí, y más o menos tienes que entenderlo. Él va a reaccionar seguramente a eso, lo que para él me parece un error, porque él debiera entender que esto es irrepetible. Si quiere participar de un gobierno, no puede hacerlo en los términos pues que él dice. O sea, es inconducente. No hay manera que hagan eso. No solo porque muchas cosas son poco racionales, la verdad, sino porque no hay posibilidad. No hay una correlación que pueda fluir en esa dirección, ¿no? Pero va a depender mucho de Roberto Sánchez también.
1: ¿Y en qué situación te encuentras tú en este momento viendo los dos candidatos?
0: Bueno, yo, digamos, para comenzar, no tengo la menor duda que lo peor que puede pasar es que Fujimori gane.
1: Ya,
0: o sea, eso no. Mira, y te voy a decir, tú mencionabas una cosa. Recordarás tú, porque hemos tenido jornadas y encuentros contigo y conversaciones tantos años. Antes, para coger lo mejor o recoger los ejemplos más notorios, indiscutibles, de lo peor que es un gobierno, una dictadura, una autocracia, nos íbamos a los 90. Aquí te vas a la semana pasada. Si alguien tenía dudas de lo que el fujimorismo es, Miki Torres hace una semana ha actualizado al fujimorismo. O sea, lo que Miki Torres ha dicho es muy grave, porque Miki Torres lo que ha dicho es: nosotros que tenemos relación con medios, que tenemos relación con la fiscalía, que manejamos el Congreso, hicimos todo lo posible para sacar a un presidente que me puede no haber gustado, pero que fue elegido democráticamente. Y si tú boicoteas, si tú complotas, si tú generas un contubernio, no para sacar un presidente, sino para doblegar la voluntad de la gente, lo que eres cualquier cosa menos demócrata. Y el fujimorismo es incompatible con la democracia. Yo antes decía, equivocadamente, que el fujimorismo se puede rehabilitar en materia democrática. Y después he caído en cuenta de que eso no es posible. No es, el problema del fujimorismo con la democracia no es que no quieren adherirse a la democracia. No pueden. No hay manera, son incompatibles. Yo siempre repito una frase que a mí Gilbert me dijo un día. No, Gilbert me dijo, para referirse a eso: el fujimorismo no es Bonito, no es Corvina, no es Pejerrey, es Piraña. No hay manera, o sea, no vas a verlo de una manera distinta. Entonces, su alegación por la democracia es postiza, como la gente que lleva de Lima a Huancayo para que le haga creer a la gente que tiene legitimidad. Como cuando la señora Keiko Fujimori va a la casa de una persona para decirle que después va a trabajar por ella, pero si esa persona se porta mal, va a avalar que un gobierno pueda meterle un balazo porque contra ellos no se puede protestar. O sea,
1: y te has dado cuenta, lo conversaba hace un rato con Carlos Magno Salcedo, sobre este apoyo que ahora está dando ahora Nación a Sánchez, que no se habla del fujimorismo del pasado.
0: Sí.
1: O sea, que ha hecho tanto daño el fujimorismo desde que cayó PPK, que lo que se está hablando es de esta parte de Keiko Fujimori y menos de Alberto, y que es igual. O sea,
0: sí, sí.
1: Le sumaba a Carlos Magno, Carhuancho, Vela,
0: Ordóñez,
1: Barba, Vela y José Domingo Pérez,
0: Delia
1: Espinosa, que ni siquiera la dejan juramentar en el que ejerza el Colegio de Abogados, Zoraida Ábalos, toda la Junta Nacional de Justicia anterior.
0: Sí.
1: O sea, se han tumbado cabezas.
0: Sí.
1: Igual que su padre cuando en un solo día hizo un golpe de Estado.
0: Ya, ahora,
1: y se bajó a todo el mundo.
0: Ahora para
1: pero
0: qué.
1: Pero esto lo ha hecho ella. No es somos otros. Somos lo mismo y hasta peor.
0: De acuerdo. Y ahora tienes que hacer la otra lista. Ese es de los que sacó. Ahora la lista de los que puso: Tomás Aladino Gálvez, Patricia Benavides, María Teresa Cabrera, José Gutiérrez en la Defensoría, varios impresentables en el Tribunal Constitucional, etcétera, etcétera. O sea, es decir, eso es fujimorismo. O sea, el fujimorismo tiene una falla de origen. O sea, ese es el fujimorismo. El fujimorismo nace, da un golpe de Estado, rompe el orden democrático, y de ahí lo que hace es esto que algunos llaman democracias híbridas, que tienen formas democráticas, pero en fondo son dictaduras, que además fue la inspiración de Chávez en Venezuela para hacer el gobierno que hizo. Recordarás tú que en los años iniciales de Chávez en Venezuela, cuando tomaban un poder del Estado, cuando capturaban una institución, los titulares de la prensa venezolana decía: se ha producido un nuevo fujimorazo. O sea, es decir, quien habilitó el escenario en Venezuela, viene la inspiración de Fujimori, y ahora los fujimoristas dicen que nos van a defender de ser Venezuela, evitar que sea Venezuela, cuando ellos se están aproximando cada vez más a lo que ahí está pasando. Entonces, el fujimorismo, a mí me parece que no intuitivamente, no con animadversión o con odio, porque así es que se puede certificar muy claramente en su comportamiento, no es una opción democrática.
1: O sea, tienen razón cuando muchos dicen ese es su ADN.
0: Sí, sí, no, yo creo. O sea, Keiko Fujimori, ¿tú crees que teniendo todo el poder va a decir: bueno, ahora sí que tengo el poder, equilibrio de poderes, vamos a dar la posibilidad de elegir a una nueva Junta Nacional de Justicia, vamos a cambiar el nuevo territorio? No, o sea, lo que va a decir es: nadie nos para, es una máquina depredadora, va a ir contra todos los que no ha podido hasta ahora sacar del camino. Y entonces se ha llevado o se ha concretizado eso de que el fujimorismo es malo si gana, pero es malo también si pierde. Porque cuando pierde hace estas cosas que ha hecho. Y si gana, ya no te imaginas. Mira, a Dina Boluarte no se haya podido sacar. Imagínate a Keiko. Los militares.
1: Tiene con 2% de aprobación.
0: Claro, pero tenía pues
1: su el respaldo Madrid, político de ellos.
0: Digamos, es. Mira, para mí una muestra que Keiko tiene el poder es lo que ha pasado con dos personajes que quienes te siguen van a identificar muy rápidamente. Primero, el defensor del pueblo. El señor López Aliaga estaba con su gritería del fraude, del fraude, del fraude, además de la manera más grosera y antidemocrática que uno puede imaginar. Y en un momento sale el defensor del pueblo. El defensor del pueblo. O sea, el defensor del pueblo que es un poquito menos de nada. O sea, es un personaje que solo le sirve al poder. Sale y dice, además golpeando la mesa, no ha habido fraude. Y llamar a la insurgencia es un delito. O sea, le dice a López Aliaga que ya pare con esa manera de actuar. ¿Tú crees que Josué Gutiérrez tiene el peso para cuadrar así a López Aliaga si no sabe que ya Keiko es el verdadero poder? No, se dio cuenta que Keiko es la que tiene el poder. López Aliaga grita más, es más estridente, pero el poder lo tiene Keiko. Ese es una es un ejemplo.
1: Y en su primera declaración, Keiko decía que apoyaba a los votantes de López Aliaga y que podía acomodar sus actas para poder apoyarlos a ellos en la defensa de su voto.
0: Sí.
1: Pero nunca mencionó la palabra fraude, nunca mencionó de que había algún tipo de conspiración en contra de López Aliaga. Y tanto es así que López Aliaga llega al final de la historia diciendo no voten por el comunismo, ni voten en blanco, pero no dice voten por Keiko Fujimori.
0: Claro, claro, pero ahí los dos están jugando a lo siguiente. Mira, Keiko Fujimori, si bien es cierto, no se pegó a la gritería del fraude de manera abierta, pero dejó la puertecita entreabierta, poquito, que quede un poquito de duda sobre qué va a pasar. O sea, ha hecho su por si acaso, para que cuando pierda en la segunda vuelta, que yo creo que es perfectamente posible que pueda perder, ahí ella sí diga que le robaron la elección. Es más, hasta me imagino, con los ojos así volteados, cuando sale mirando a no sé uno aquí, y va a decir, yo no creí, le di la el beneficio de la duda al sistema electoral, pero señor López Aliaga, usted tenía razón, ¿no? Nos han robado la elección. Y va a empezar con ese grito. Pero hay que hablar de López Aliaga también, que ha terminado, o sea, tanto gritas, tanto hace para que termines balbuceando y diciendo no tengo el comunismo, no sé qué, como colita de chanchito del fujimorismo, como furgón de cola. Así ha terminado López Aliaga. O sea, políticamente, objetivamente, en eso ha terminado Renovación Popular. Y además, lo que él no intuye de repente es que yo te aseguro que de su bancada, por lo menos en el Senado, hay más de uno que se ha pasado al fujimorismo el momento
1: y que
0: se
1: justamente que lo que decía el día de hoy temprano también. O sea, si él mismo no juramenta como senador y no tiene el control de su bancada, se le van a ir.
0: Sí.
1: Incluso él podría hasta juramentar y decirle al fujimorismo que están 30-30.
0: Sí.
1: Y que él quiere ser presidente del Senado.
0: Sí.
1: Pero ha dicho que no va a ir. Yo creo que va a juramentar.
0: Sí, que sí va a juramentar.
1: Yo creo que sí va a juramentar. Sí. Porque le van a venir investigaciones, tiene que explicar los trenes, tiene que explicar el endeudamiento de la Municipalidad de Lima, tiene varias cosas y necesita inmunidad.
0: Sí, es probable. Y si no, miren ustedes el drama del Perú. Si él no juramenta, ¿quién va a juramentar por él? Absalón Vázquez. O sea, ¿qué ha pasado en este país que para 30 años después
1: ese ya se fue entonces con
0: Absalón Vázquez exista políticamente? Eso es una expresión clarísima de que en este tiempo, la verdad, no hemos hecho lo suficiente para, digamos, hacer este país un poquito más predecible y democrático. Y si entra Absalón Vázquez y no está López Aliaga por, digamos, por justamente esta entrada, Absalón Vázquez va a terminar en el fujimorismo. No tengo duda.
1: Va a llevar a la bancada eso.
0: Lourdes Alcorta va a ser fujimorista, se va a pasar. O sea, hay varios que se van a pasar. Porque en un momento tienen que ver dónde está el poder real. Y el señor López Aliaga ha demostrado que él.
1: Pero ahí me gustaría preguntarte esto, que porque te estoy preguntando cómo veías a los candidatos de segunda vuelta. Y falta Roberto Sánchez.
0: Sí.
1: ¿Convence o no convence a Roberto Sánchez?
0: Yo creo que.
1: Yo sé que es. O sea, imbotable Keiko Fujimori.
0: Sí.
1: Yo lo he dicho, y la gente se puede enojar conmigo, los fujimoristas que nos siguen y todo, yo la elección pasada les dije a ustedes que yo, antes de votar por el fujimorismo, me cortaba la mano. Así, y lo dije varias oportunidades en la radio y en la televisión. Pero tampoco voté por Castillo, porque Castillo traía a Movadef, y Movadef venía con su FENATE, y tenía un grupo de maestros o gente vinculada a ese sector que uno en la historia sabe que son gente que continúa todavía vinculada a esas ideas muy cercanas a Sendero o al MRTA, y lo sabíamos, y también no voté por Castillo, aunque la gente cree que uno es castillista, pero bueno. Pero ahora viene el señor Roberto Sánchez y todavía, te lo digo en el ámbito personal, no me convence, aunque empieza a mostrar alianzas con ciertos sectores, como el de López Chao, como el apoyo que le está dando Mesías Guevara, por ahí aparece la gente de Belmont, no Belmont, que es un voto natural que creo que se iba a ir con ellos, pero a dar ciertas señales de que algo puede cambiar.
0: Sí.
1: ¿Tú crees que pueda, ahora, primero, mira, dar la lucha y segundo ser un gobierno decente?
0: Mira, todavía no está en edad de merecer, o sea, todavía no merece ahora, pero tiene que hacer algo más para que, yo creo, gente pueda confiar en él. Yo creo que hay un sector importante de la población que lo ha llevado a la segunda vuelta en el interés de que pueda hacer un gobierno que claramente Castillo no hizo. O sea, hay un sector que va a votar por él. Creo que hay otro sector que no solo por ser antifujimorista está, digamos, todavía ahí dudando si vale o no la pena, pero al final va a votar por él. Él de repente está muy confiado de que, miren, como yo soy el único de la contención, los antifujimoristas van a votar por mí. Creo que ahí se equivoca. Pero hay otro sector que no es antifujimorista, que no ha votado por él y que está esperando señales que vayan más allá de lo que hasta ahora ha dado. ¿Qué cosa veo yo en su movimiento? O sea, para comenzar, primero, ¿en qué dijo la imagen de el Cuto Guadalupe y Melcochita para que cuiden su voto? O sea, ya eso es una burla. Casi en simultáneo, cuando Keiko hizo eso, Roberto Sánchez mostró a Pedro Franque, a Oscar Dancourt, creo que está Germán Alarco, creo que está también hay varios, está Eduardo Segarra, es decir, hay un grupo de economistas que se han sumado. Esa a mí me parece una buena señal, porque demuestra que él está en el interés de dos cosas. Uno, no tanto como tirarse al medio para solo generar la sensación, sino para realmente hacer predecible su gobierno en materia económica, que tenga soporte técnico, pero que a la vez, o sea, también haga algunos cambios a favor de la gente. Yo lo que digo es, ni tanto que queme al santo, pero ni tampoco que no lo alumbre, porque tampoco él va a buscar descafeinarse totalmente y va a perder al voto que quiere cambios también, y legítimos cambios. Entonces tiene que buscar un equilibrio. Eso me pareció una buena noticia. Me pareció bien, pese a que malamente algunos colegas, inclusive algunos que uno podría decir más cercanos, le han hecho una campaña feroz a José Domingo Pérez por haberse metido junto por el Perú. Mira, yo prefiero a José Domingo Pérez como ministro de Justicia que a Wilmer Medina, para comenzar, para poner un ejemplo fácil. O sea, mil veces. Entonces creo que por ahí hay una señal también. Y yo hoy día hemos entrevistado a Manuel Rodríguez Cuadros, el ex canciller, que también se ha sumado. ¿Y qué cosa es lo que me dice? Mira, el acuerdo que yo tengo con Roberto Sánchez es, mira, para derogar leyes procrimen, derogar leyes de amnistía, no salirse del sistema interamericano de derechos humanos, fortalecer las relaciones multilaterales con la OEA y Naciones Unidas. Es decir, son señales que ya a Roberto Sánchez, si inclusive hubiese tenido otra idea, lo están como llevando a algo más predecible, con lo que Keiko Fujimori no va a competir, porque Keiko más bien ha hecho todo lo que él más bien tendría que desarmar. Esas me parece que son buenas noticias. Se ha aproximado a Johnny Lescano. Ahora Nación, como partido, ha decidido apoyarlo. Entiendo que Roberto Sánchez va a invitar ya individualidades de Ahora Nación para conformar más adelante un eventual gabinete. Esa me parece, o sea, Roberto Sánchez tiene solo dos posibilidades: o muestra una coalición democrática, que Keiko Fujimori no va a poder, lo más que va a conseguir rápido va a ser López Aliaga, con lo que López Aliaga le va a poner de condiciones, porque la va a apoyar, pero la va a apoyar, obviamente.
1: Porque estos son los últimos 10 días en los cuales hay que mostrar todo.
0: Sí, sí. Y entonces, yo creo que se ha aproximado a Johnny Lescano, se ha aproximado a La Nación. Obras ha sacado un comunicado. Uh-huh. Y quien firma, que creo que es el secretario general, uh-huh, que es Barriarán, que además es senador.
1: Senador va a ser.
0: Lo que eso puede estar anunciando, más allá de una adhesión coyuntural de segunda vuelta, una coalición de gobierno, el momento en el que gane Sánchez, uh-huh, si es que esto sucede. Lo que no está mal, porque tiene que buscar tener eso. Y si está ahora Nación, si está Obras, de los que van a estar en el Congreso de la República, sí puede tener un frente importante. Quien va a quedar, digamos, en la tibieza va a ser, erróneamente me parece, Jorge Nieto, con su posición de... Mira, yo podría decir que hasta voten en blanco y viciado podría ser, pero voten blanco y viciado y pongan en la cédula por un buen gobierno, ya me parece pues un capricho de alguien que creo que tiene que actuar, me parece, con un poquito más de perspectiva. Uh-huh. Porque tú no puedes decir, mira, el fujimorismo, tú has reseñado a la gente que llegaba a Castillo, uh-huh, y Juntos por el Perú tiene gente que tiene características parecidas, uh-huh, pero ahí es Roberto Sánchez el que tiene que dar la certeza que, al margen de que eso ha sucedido, él va a tener niveles de manejo democrático de su propia bancada, pero que apunten en la dirección correcta. Y algo tiene que haber aprendido de su paso al gobierno de Castillo, que les fue mal por justamente lo que tú decías. Uh-huh. Entonces hoy ya tienen que ordenarse de una manera distinta.
1: Pero es que yo todavía tengo la imagen de Sánchez abrazado con su curul y abrazado al Ministerio de Comercio Exterior. Uh-huh. Sin darse cuenta o no queriendo darse cuenta, por el cargo que ocupaba de ministro de Comercio Exterior y cercano a Castillo, de todos los problemas que había alrededor, sí, de cómo se estaba cayendo el gobierno a pedazos, de cómo no tenían una estrategia para poder salir adelante y sacar adelante un gobierno, llamémoslo de izquierda, diferente a los que habían gobernado el país.
0: Sí.
1: No, sin deslindar internamente.
0: No, yo creo
1: incluida
0: que...
1: Incluida Nayib Durán también en mujer,
0: sí,
1: o a Verónica Mendoza, que querían ese ministerio,
0: sí,
1: boteando,
0: claro, es verdad que ahí hay dos lecturas, ¿no? Porque claro, esa es una, en el sentido de que efectivamente yo creo que sí se daban cuenta, ya, pero yo creo que estaban obnubilados, o sea se tapaban un poco los ojos por dos cosas. Yo creo que estiraron la cobertura esta de todo esto es para sacar a un presidente legítimamente elegido por una derecha bruta que desde, uh-huh, el comienzo lo intentó. Entonces, como que autojustificaron su presencia y dijeron, todo esto es porque nos están haciendo, uh-huh, eso. Y luego, creo yo, que también hubieron en algunos de ellos seguramente pues este pragmatismo de quedarse en el poder el mayor tiempo posible. Esa es una lectura, pero la otra es la que los ha llevado a la segunda vuelta ahora. Uh-huh. La gente más bien eso lo ha tomado como fidelidad. Y Sánchez está hoy día... porque fue fiel a Castillo y a Nayib Durán también, con toda la crítica que le hicieron, uh-huh, se mantuvo en sus 13 ahora. Pero qué cosa creo yo tiene que el equipo que está con Roberto Sánchez todavía tiene por hacer. Yo creo que tiene, por ejemplo, que tramitar a Antauro Humala. ¿Cuál va a ser la...? Yo como, decía hace un rato que conversábamos sobre esto, es que yo creo que Antauro Humala lo van a tener, van a tener que hacer algo con Antauro. Y ese algo que tienen que hacer no pasa por hacerlo más protagónico, sino, digamos, por más bien
1: irlo como,
0: digamos, intentar que él pueda entender claramente el momento y, si no acepta, públicamente hacer un deslinde con él, uh-huh, ya haciéndole un planteamiento distinto. Es decir, porque tú, si tú lo quieres sacar solo porque es Antauro, él va a salir y decir, yo te ayudé a llegar. Pero si tú dices, efectivamente, ustedes continúan a llegar, pero en el momento nosotros consideramos que esta es la propuesta que queremos llevar y él no calza ahí, esa tiene que ser su salida, porque, uh-huh, no calza en esa propuesta. No porque lo votas porque la gente te dice que es malo, sino porque no calza en esa propuesta. Y no va a calzar, porque él está planteado, aquí te ha hecho un montón de cosas. Uh-huh. Inclusive ya tratando de suavizar su postura, porque dices, mi postura es la postura, pero no es que junto a Perú lo va a hacer, no es que lo va a hacer, pero yo creo que está ya... jugando. Pero,
1: ¿y edulcorarse no le hace daño a su votante primigenio?
0: ¿A quién?
1: A Sánchez.
0: Por eso te digo. Es que
1: alguien no... fue por el sombrero,
0: pero
1: sin que... saber quién era Sánchez.
0: Es que por eso te digo.
1: Por un voto de Castillo.
0: No se puede despintar tanto porque va a o corre el riesgo de que pierda justamente a ese otro sector. Ahora, yo creo que sí es posible y Superproductiva tendría que ser, y creo que es la que está apuntalando. Por ejemplo, en materia económica, dice, tenemos que entrar camino a la sensatez, a la racionalidad, y ser en ese sentido mucho más confiables. Hay que tirarnos para el centro. Eso es lo que dice Frank, es lo que dice Lancuri, eso es lo que dicen todos ellos. Pero le han incorporado otro componente que es, pero eso no va a significar que no pongamos en el centro de la economía a la gente. Vamos a irnos al centro para resolver el problema de la gente. No nos vamos a ir al centro para no solo asustar. Y ese me parece que es un buen discurso. Han hablado del aumento mínimo, o sea, del sueldo mínimo. En fin, yo creo que eso, pues, pero tienen que hacerlo equilibradamente. Uh-huh. Porque no vaya a ser que termine perdiendo soga y cabra, porque le hacen guiños por acá a un sector, al otro lo desatienden y al final los dos se van diluyendo. Ese me parece que es. Y eso me parece que lo están haciendo al tanteo. Creo que no hay una estrategia todavía.
1: Y pero, bueno, puede ser que estén moldeando una estrategia para los últimos días, pero que se están viendo favorecidos por la cantidad de errores que está cometiendo el fujimorismo.
0: Pero la última encuesta que se ha publicado, Fernando, la de Ipsos, muestra una cosa interesante. Es que Keiko sube un punto, o sea, nada. Y el que baja es Sánchez. Es decir, no hay mérito en Keiko para crecer. Hay dificultades en la campaña de Roberto Sánchez para descender. Creo que si Roberto Sánchez hace una buena campaña, recupera y puede pasar. En cambio, Keiko no puede. Hay gente que dice, oye, qué buena campaña esa de ir casa por casa para hablar con la gente. Es que no le queda otra, porque si va a una plaza la votan.
1: Mira lo de Huancayo.
0: Y entonces cuando la gente, yo el otro día conversaba con una persona, me dice, gracias, yo voy a votar por la estabilidad y el equilibrio. Y dije, ¿y eso qué es? Keiko. Digo, ¿qué estabilidad te va a dar? Mira, dos elementos. ¿Keiko va a dar estabilidad social? Y dije, ¿Keiko va a ser una presidenta que puede viajar por todo el país para relacionarse con la gente? Yo creo que no. ¿Keiko va a dar estabilidad económica cuando ha sido la que ha encabezado esto que el Tribunal Fiscal ha llamado una farra, que ha roto todo principio de equilibrio fiscal?
1: Ah, pero ayer ha dicho que cuando vaya a ser gobierno van a ir al TC a pedirle que anulen eso.
0: ¿Has dicho Keiko Fujimori? Sí,
1: cuando podría anular la norma.
0: Keiko también acaba de decir que le ha pedido perdón a nuestros hermanos de Puno y ha salido Ramón Samuyán a decir nunca nos ha pedido perdón. Keiko Fujimori también dijo que iba a respetar la democracia y la ha destrozado. Keiko Fujimori dijo que iba a procurar el Estado de Derecho y lo ha. O sea, es decir, en boca de mentiroso. O sea, es decir, alguien. Yo lo digo, yo sé que hay un fujimorismo genuino, nostálgico, que cree en Alberto Fujimori, y a mí me apena. Que esa gente todavía tenga ilusión con una Keiko que va a buscar resolver su problema. Lo que menos va a hacer Keiko es resolver su problema. Lo que ella va a hacer es acaparar el poder para no irse. Ella dice, yo me voy a ir después de 5 años. No me voy a quedar más. Pero tú te imaginas 5 años con Keiko, no necesita más. Si 3 gobernando detrás, mira todo lo que ha hecho, imagínate 5 ella siendo la titular.
1: Se me genera algo además, o sea, no sé si te pasó. La vi con PPK. Y primero dije, ¿cómo es posible que PPK la reciba después de ella haber sido la autora de todo lo que ha sucedido? Porque te trae una serie de hechos hasta lo último de PPK que le van a anular posiblemente el proceso, ¿no? Pero pasados los días, como que se me da vuelta la cosa. Sí. Digo, oye, PPK la recibió, pero me he acordado que vacaron a Kenji.
0: Sí.
1: Que no quiso el indulto con su papá, que lo grabaron con los mamani videos,
0: así es,
1: etcétera, etcétera, etcétera. Y digo,
0: es lo que tú le preguntaste a Patricia Juárez.
1: Ajá.
0: O sea, ¿cómo explica eso?
1: Uh-huh.
0: Y ella, digamos, se puso modo López Aliaga, se puso a tartamudear, no te respondió. O sea, digamos, el fujimorismo es eso. El fujimorismo, en su vocabulario y en su accionar, hay cosas que nunca ha tenido. Por ejemplo, la lealtad para ellos no es. O sea, mira, Pedro Pablo Kuczynski que ha demostrado que sigue siendo Pedro Pablo Kuczynski. O sea, ¿cómo puede ser posible? Mira, esto es como cuando tú vas al colegio y alguien te hace bullying. ¿Ya? Entonces tú dices, este me bulea, ¿no es cierto? Entonces yo voy a ir mañana temprano y antes de que me haga bullying le voy a dar una manzana. Entonces tú crees que se va a tranquilizar. Al día siguiente le vas a tener que dar tu lonchera. Al día siguiente, lo que tu papá te da para tus pasajes a fin de mes, se lo vas a tener que dar y eso no va a parar. Y entonces cuando Pedro Pablo Kuczynski gana la elección a Keiko, él se arrepiente casi de haber ganado y va y le dice, oye, yo en realidad no quería ganarte, pero hagamos algo. Y ella ve en eso señal de debilidad y no para hasta echarlo. Porque si bien es cierto, la figura fue la renuncia, pero fue la renuncia después de intentar vacarlo y de haberlo tratado como una zapatilla, ¿no? No cualquier zapatilla, por supuesto, pero como una zapatilla. Y lo termina sacando. Y 5 años después va a decirle, no perdón, no debimos... No, va a decirle que sí debió haber hecho, haber entendido que podían gobernar juntos. Es una burla. Y Pedro Pablo Kuczynski acepta esa visita. Yo no lo hubiera recibido. O sea, ¿cómo vas a recibir a alguien que te ha destrozado la vida? Keiko Fujimori acabó con Pedro Pablo Kuczynski.
1: Sus últimos años de vida.
0: Sí, y lo
1: curioso.
0: Los
1: ha pasado encerrado. Lo curioso, sin su esposa, sin su familia, solo ahí.
0: No, y mira, y en el debate técnico ponen a Carlos Neuhaus como el representante para discutir los temas de infraestructura y ponen como el paradigma y el modelo los Juegos Panamericanos que organizaron en el 2018. ¿Quién se opuso a los Juegos Panamericanos?
1: El
0: ¿quién sacó, intentó sacar a Jaime Saavedra, que era ministro, por eso? El fujimorismo. Y el otro día leí en las redes que alguien decía una cosa bien interesante. Mira, Jaime Saavedra fue uno de los mejores ministros de educación que hemos tenido. Hoy día se lo disputan en el mundo porque es el más de educación del Banco Mundial. Mira dónde está Jaime Saavedra. ¿Y dónde está la que lo echó? Cecilia Chacón. Sigue siendo fujimorista. Eso es lo que es. ¿Te das cuenta? Y eso es ahora, pone, que beca 18. ¿Quién estaba en contra y le hicieron la vida imposible? Claro, era otro contexto, porque Humala tenía otro tipo de accionar político, fujimorismo contra Humala. O sea, es decir, ellos son así. Entonces, y así la gente vota sabiendo que eso es el fujimorismo, pues bueno, ese es el país que quiere. Yo creo que hay un país, más bien, que se revela democráticamente, porque sabe que el voto es la manera de cómo se cambian las cosas en un país.
1: Como yo le decía a muchos de mis entrevistados en la previa de las elecciones y mucho tiempo antes, ¿ah? Cuando pararon las marchas, la gente está guardando el voto.
0: Sí.
1: La gente tiene en su bolsillo atrás, esperando el día que va a ir a votar. Pasó Keiko Fujimori, un voto muy limeño y otro del norte, pero del sur empujó y metió el segundo otra vez.
0: Sí, sí, claro.
1: Y lo volvió a meter.
0: Y yo...
1: Y no lo entienden en Lima.
0: No lo entienden.
1: El algoritmo de los limeños,
0: o sea,
1: no lo llega a entender.
0: En Lima creían que han matado a Castillo. Y en la región lo habían resucitado. Y no lo entendieron. Yo he estado viajando mucho en el último año y medio y en todos los lugares que iba me preguntaban por Castillo, por su injusta prisión, por todo... No es verdad todo lo que piensan de Castillo en el sentido bueno, porque Castillo fue un mal presidente.
1: Pero se ha generado.
0: Pero la gente cree eso. Cree eso. Y cuando Roberto Sánchez encamina una propuesta política centrando básicamente su campaña en defender o sacar a Castillo y hacer lo que a Castillo no le permitieron, engancha muy rápidamente. ¿Y cómo reacciona la derecha más, digamos, recalcitrante e ignorante de este país, ¿no? Pero si ese fue un desleal con Castillo, ¿cómo puede haberle dado? Y sale Castillo y le dice, no, yo sé que él no me apoyó, pero pese a eso ahora yo creo que me apoya y voten por él, y lo hacen pasar a la segunda vuelta. Era obvio, y yo te aseguro, claro, porque el que va a votar por el fujimorismo te lo dice, no, yo, Keiko, porque de una manera mal comunismo, no sé qué, nada. Ya, te dice, pero el que va a votar por Roberto Sánchez y vive en Lima, no lo va a decir. O sea, hay un voto escondido que todavía no se puede calcular, porque hay gente que no va a votar por Keiko, que va a votar por Roberto Sánchez, pero solo lo va a votar y nunca lo va a decir. Porque en Lima tú dices que vas a votar por Roberto Sánchez y claro, o sea...
1: Claro, es... Lo mismo que le pasaba a la gente que votó por Castillo en su momento.
0: Sí, claro.
1: Luego los encaraban y les decía, ahí está pues tu Castillo.
0: Sí. Y a mí me parece que Roberto Sánchez es peligroso por otras cosas, y no por lo que dicen que va a ser. O sea, Roberto no tiene posibilidad de hacer Venezuela de este país. O sea, más rápido vamos a llegar a hacer Venezuela con Keiko que con Roberto Sánchez, porque ya Keiko tiene capturado todo el poder.
1: ¿Y qué peligros tiene Sánchez?
0: O sea, yo creo que, a ver, yo creo que Sánchez tiene dos peligros. Uno, hacerse fujimorista, es decir, pragmáticamente subordinarse al fuego de esa mafia, de ese sector. Por pragmatismo, quererse quedar, ceder. Un poco Dina. Digamos, no trae tanta ciudad como Dina, pero en el camino de Dina, ¿no es cierto? El pragmatismo para quedarse. Y con eso traicionar a la gente. O sea, es decir, ese me parece que es un riesgo. Y el otro riesgo, que duda cabe, es el desorden en el manejo de la gestión pública. Pero
1: no
0: eso,
1: tener la capacidad.
0: Claro, no tener la capacidad. Están así que no ha tenido candidatos en todas las regiones. En mi región, en Amazonas, no ha tenido candidatos. Porque no ha podido tener ni siquiera gente. Entonces, ¿a qué voy con esto? Pero si se logra, él logra generar un equipo predecible, que no difiera sustantivamente en el objetivo final que él procuraba con la gente al ofrecerles cambios para que mejore la vida cotidiana de los más pobres, sí puede tener un equipo que llegue y maneje, ¿cierto? Y lo otro, ¿sabes qué cosa es lo que me preocupa? La variedad de gente que va a tener en su bancada. Yo creo que si él pierde el control de su bancada, que la puede perder, porque tú has descrito los que estuvieron con Castillo. Hay varios con esa
1: cantidad. Tiene varios que son de Castillo,
0: así,
1: incluidos los familiares.
0: Claro, pero esos inclusive son más predecibles, porque son de Castillo. Pero hay gente, por ejemplo, a la que se ha sindicado que era de Moadé, hay otro que esto, eso va a tener que...
1: Ellos tienen una agenda propia, sí, que va, no es una agenda que vaya con el partido.
0: Si Sánchez no logra, en el buen sentido, no antidemocrático, manejar su bancada, el principal problema que va a tener va a ser su bancada, que se va a partir, no va a estar con él, y eso lo liquida, porque los otros, encabezados por Keiko, son mucho más organizados, han aprendido y son mucho más estructurados. En cambio, ellos no.
1: Es como cuando entra Castillo y su primera resolución es reconocer al FENATE, como que esa fuera el gran problema nacional que había en ese momento.
0: Claro, pero
1: no, era su agenda personalísima.
0: Claro, ahí Hildebrand, para volverlo a citar, dijo una cosa bien interesante sobre Castillo cuando estaba llegando, por llegar al poder. Dijo: Castillo tiene algo que puede ser virtuoso o puede ser defectuoso, que es su no contacto con las élites. Ese no contacto puede ser virtuoso si gobierna con un sector democrático, predecible, que maneje bien el Estado y no se subordina a las élites. Pero puede ser que no se vincule con esas élites, pero que genere una que sea igual o peor que esas, ¿no? Y Castillo no aprendió la lección y mira cómo terminó, inclusive su paso por la cárcel. Pero Roberto Sánchez tiene una diferencia con Castillo. Roberto Sánchez, vamos a decir el tema colocado, es mucho más canchero en términos políticos, ¿ah? O sea, él sabe lidiar con gente con la que nunca Castillo lidió antes. Ha estado en el Congreso. Es una persona que ha estado vinculada a partidos casi toda su vida. Y tiene otro elemento poco mostrado. O sea, para comenzar, es un personaje que viene de una situación muy difícil familiar. Ha sido pobre, vive en Guaral. Ha estado muy pegado. Yo he conversado con gente de la iglesia, indagando un poquito.
1: Eso es lo que comentaba en una entrevista el otro día.
0: Mira, él es, desde chico, ha sido acólito, ha sido catequista, ha sido de la pastoral de salud, ha trabajado con varios, ha trabajado con el obispo del Callao, siendo su asistente en materia de salud, ha trabajado con varios monseñores, o sea, tiene todo, ha sido seminarista. Y se ha presentado como un seguidor de la teología de la liberación, más bien como una onda justificatoria. Yo no soy comunista, yo no soy socialista, yo soy de la teología de la liberación. Entonces, hasta de eso podría sacar un elemento que lo diferencie con Keiko y decirle: mire, mientras yo me confieso con Carlos Castillo, usted se confiesa con Cipriani. Esa es la diferencia que tenemos inclusive en nuestro vínculo con la iglesia. Yo soy de la opción por los pobres, usted es de el vínculo con el poder. Hasta de ahí podría sacar un argumento no inventado, sino de su vida. Y yo me he preocupado en conversar con varios que inclusive lo han conocido en el camino. Entonces, claro, no me parece. Gorriti lo ha dicho en su último post, ¿eh? Ha sacado esto de también. Ahora, todo puede pasar. Al final, hay gente que ha tenido recorridos así y que terminan siendo dictadores. Mira, Bukele era un personaje de izquierda, formado además en las enseñanzas de Monseñor Romero, que venía de las organizaciones no gubernamentales, trabajaba en temas de derechos humanos. Inclusive en algún momento adhirió, eso es lo que no se dice mucho, a el socialismo del siglo XXI, y entonces llegó al poder y ahí empezó a ser el gobierno que tiene. Lo que quiero decir es, todo puede pasar.
1: Pero nadie sabe qué es lo que va a pasar.
0: Sí.
1: Y te pregunto algo final. ¿Qué expectativas tienes del debate? Porque si llegan así de pegados...
0: Sí, mira.
1: Keiko ya tiene varios debates.
0: Mira, yo conozco y he estado muy de cerca de algunos que se han producido en los últimos 15 años. Para ponerte como referencia a la de PPK. Mira, PPK, esa puerta que tienes ahí era más simpática que PPK. Y le ganó a Keiko. ¿No? La peruana no ha cambiado, sigue siendo la misma. Es decir, mira,
1: así una como, frase le marcó el debate.
0: Sí. Ahora, el debate técnico solo hubiese sido importante para Keiko si liquidaba Juntos por el Perú. Y eso no pasó.
1: No lo logró.
0: No lo logró. O sea, no me vas a decir, mira, salvo Sinesio, el profesor Sinesio, a quien yo respeto, no le tengo mucho cariño, que tuvo una muy mala presentación. Ahora, felizmente le pusieron a Guaroc al frente. O sea, digamos, Guaroc...
1: No aprovechó Guaroc, porque empezó hablando Sinesio,
0: sí,
1: lo hizo mal,
0: sí,
1: y Guaroc, que tenía para hacer una buena, terminó leyendo y sí, no se dio cuenta de lo que había pasado.
0: Ahora, yo lo que me imagino es el apuro en el que había se habían estado los fujimoristas cuando se enteraron que Sinesio iba... para poner a alguien que tenga el peso de Sinesio. Y dije, ¿dónde sacamos a alguien por lo menos que parezca? Y no sé dónde lo han sacado a Guaroc, porque en los últimos tiempos no se le ha visto a Guaroc en la campaña. Él fue candidato a vicepresidente el 16.
1: Dos elecciones pasadas.
0: El 16. Y lo sacaron el Jurado Nacional de Elecciones. Entonces lo han rebuscado y lo han puesto. Pero salvo eso, todo el resto me parece que estuvo mejor que los fujimoristas. Frank estuvo bien, Gustavo Guerra García, solvente, canchero en sus temas. Bueno, Nando Ceballos me parece que estuvo bien. Ernesto Zunini, que a mí me parece que es un personaje muy interesante, muy solvente, ¿eh? Muy basado, como dicen los chicos ahora. Y me parece, claro, ha tenido la ventaja de tener a Ángela Barragán al frente también. Y bueno, entonces no lo liquidó. Y Carranza, Frank, que tuvo la habilidad de sacarlo de su supuesta experiencia. Lo llevó a la política y ahí solo arengó. No fue el economista solvente, sino él. Nosotros somos esto, ustedes son el caos. No, entonces no liquidó.
1: Pero, pero ahí hay un tema de falla en el equipo fujimorista, que de repente algún asesor que no debe ser peruano,
0: claro,
1: le debe haber dicho, utilice la palabra caos, caos, caos, caos.
0: Sí.
1: Cuando todo el Perú asocia caos a caos con K.
0: ¿Qué es lo que dijo Hernando Ceballos?
1: Claro, pero yo de Ceballos le metía cinco veces el
0: claro,
1: caos, caos,
0: claro,
1: caos.
0: Claro, el caos con
1: K. De la señora K, ¿no?
0: Pero mira, pero...
1: pero ha pregado y ya se ha difundido bastante eso.
0: Sí, pero mira, entonces yo creo que ese debate no fue ventajoso para Keiko.
1: ¿Qué era lo que ellos querían?
0: Claro, o sea, ellos tenían que haber arrasado. Porque si tú dices que el otro es el caos, tienes que haber demostrado en el debate que no saben, que tiene gente improvisada. Pero no encontraron eso, entonces no ganaron. En el debate presidencial tiene que pasar al revés. Roberto Sánchez tiene, políticamente, que pulverizar a Keiko Fujimori. Lo que, por supuesto, no es muy difícil, porque Keiko será muy dirigente, muy pegada a lo que le dicen, pero tú le das por un lado que no tenía calculado la edad y terminas descolocándola. Mira cómo terminó en el último debate con Mesías Guevara. Marisol Pérez Tello, que además es tagneña, ¿no es cierto?
1: Sí.
0: Le terminó como terminó ese debate. Entonces, y en el debate...
1: No, el mismo Sánchez en un momento le dice que es mala hija, mala madre, mala hermana.
0: Como usted comprenderá, le dice, ¿no? Pero para no, un ratito para cerrar lo del debate técnico, no lo pulverizó. Y hay personajes, por ejemplo, Recoba. Que por gente dice, ¿cómo ponen a Recoba si es así, siempre ha sido así? Bueno, ¿sabes quiénes estaban en la banca, en el equipo técnico, si Recoba no iba? El doctor Pichi. Y el siguiente era Aguinaga.
1: No,
0: no es claro, o sea, lo que quiero decir es...
1: No tenían.
0: El Fujimori no tiene. Carbon House ha dicho, 3 días antes del debate lo llamaron para que salga ahí. O sea, decir, el fujimorismo no ha, se ha preocupado el último tiempo para tener un plan de gobierno, tener los mejores tecnos. El fujimorismo se ha preparado para capturar el poder y ajustar la democracia a sus términos. Ese es su plan de gobierno. Y claro, lo que tiene ahora que pasar es que Sánchez tiene que demostrar a la gente que él es la contención a eso. Si logra, con un buen equipo y todo, yo creo que va a ganar. Por eso es que están desesperados los otros, porque no suben como piensan que debieran haber subido.
1: Ahora, pero también, si no queremos entrar en crisis, Sánchez debería ganar por 5 puntos.
0: Sí, claro.
1: Si no, el grito va a ser estruendoso.
0: Sí, sí. ¿No? Sí. Y ahí, ahí vamos a ver qué papel cumple López Aliaga. Si intenta meter el Morrojoy a alguien por algún lado. Porque ya no va a ser en defensa suya, sino va a tener que ser en defensa de Keiko, a quien él ha llamado, que es un oportunista, que es vaga, que se queda con la plata de las campañas y todo. Y le van a sacar eso también después, ¿no?
1: Glatzer, tenemos el día de hoy un taller para periodistas.
0: Sí.
1: Para trabajar con ellos, para conversar con ellos, para compartir experiencias con ellos.
0: Sí, o sea, digamos, más que un taller, es una conversación, vamos a decir, porque nosotros, por lo menos yo en lo personal, estoy en la idea de que hay que dejar de decirle periodismo a lo que no es periodismo. Entonces, lo que vamos a hacer, especie de, como está este término más de moda, vamos a buscar deconstruir lo que algunos dicen que es periodismo. O sea, el periodismo tiene ciertos apegos, ¿no es cierto? A la verdad periodística. Y eso no está pasando en los medios de comunicación. ¿Cómo que un fiscal de nación puede ir a un programa de televisión y le puede decir a la periodista, ay, pero la lámpara, ¿quién se la frota? Y eso, y el fiscal de la nación sentir que esa ya es una entrevista donde está riendo, eso no puede ser. Entonces la idea es hablar de eso, ¿no? Y ahí tenemos varias cosas, y ojalá puedan los colegas, las colegas, ir también en este encuentro que vamos a tener, ¿no?
1: Aquí yo quisiera insistir, porque sé que van a ir periodistas, van a ir comunicadores, están todos invitados en realidad, agremiados o no, porque existe colegio, NP, creo que federación también, acá en la ciudad de Tacna, pero sobre todo con los estudiantes de quinto, que son los que me gustaría invitarlos personalmente y decirles que vayan para que conozcan más de estos temas, para que se formen más en esos temas. Eso no significa que tomes partido de alguien o no, sino que aprender a cómo se tiene que hacer el periodismo, qué errores se están cometiendo en el periodismo,
0: sí,
1: porque se están cometiendo muchas sí, cosas que realmente hoy saltan más todavía, ¿no? Con el tema de la segunda vuelta electoral. Sí. Y lo que vemos diariamente y lo que estamos consumiendo diariamente las personas, porque hoy periodismo hasta se jarde en TikTok,
0: sí,
1: y en redes sociales, y la no, gente y mira lo que consume.
0: Y hay que justamente decir que muchas de las cosas que la gente está ahora llamando periodismo no es periodismo, uno, y lo segundo es que se están normalizando discursos que los periodistas y comunicadores debemos saber son discursos prohibidos, discursos de odio, de violencia. O sea, ¿qué compatibilidad puede haber en un golpe de Estado democrático? O sea, algún desavisado por ahí puede decirlo y otro ingenuo creerlo, pero un periodista tiene que contrariar una afirmación de Santo Domingo, un periodista tiene que decir, espérate un ratito, ¿cómo es que puede haber un golpe de Estado democrático? El periodista tiene que defender la democracia, no tiene que alimentar narrativas que van en el sentido contrario. Esa es una obligación del periodista.
1: El día viernes te tengo acá.
0: Sí,
1: vas luego a un programa, sí. Luego en la mañana, después de estar conmigo, vas a también tener una ponencia con estudiantes de comunicaciones, y luego por la tarde un conversatorio con organizaciones sociales de la ciudad de Tacna, a que también tenemos que invitarlos, sí, a participar.
0: Sí, sí, ese es un encuentro que nosotros hemos llamado encuentros con sociedad civil o por la democracia, y ahí hablamos de cómo hacemos para establecer un vínculo entre esa democracia que, sobre todo en Lima, se dice que el poder encarna o que la gente defiende, con lo que la gente en la calle dice que esta democracia es una democracia. ¿Por qué? ¿Qué está pasando? ¿Por qué la democracia está siendo insuficiente? ¿Cómo la están entendiendo? Porque a mí cuando me preguntan, me dicen, ¿en el Perú hay democracia? Le digo, depende de quién le preguntes. ¿No es cierto? Y eso está pasando. Igual en el periodismo.
1: ¿Cómo entienda cada uno la democracia?
0: Y entonces estos encuentros
1: son de alguna
0: manera para decir que la democracia no es digamos, una venta de humo. La democracia tiene ciertos elementos sobre los cuales hay que claramente reflexionar. Si ese es un intercambio que hemos hecho en varias regiones con mucha gente que ha participado, y ojalá acá se pueda hacer también, ¿no?
1: Perfecto, Glatzer, Fernando, nos encontramos mañana. Gracias. Mañana Glatzer está con nosotros.
0: De 7 a 9 hacemos
1: programa. De 7 a 9 acá en la cabina de la radio. A las 5 y media empieza Guillermo, nosotros entramos a las 7. Hasta las 9 y luego hay esa una ponencia en la universidad también, y luego en la tarde el conversatorio. Pero hoy les reitero a todos los estudiantes de periodismo, a los periodistas, comunicadores, no necesariamente con títulos, hay mucha gente que hace periodismo en medios de comunicación que quieran ir a conversar, a intercambiar ideas. No todos tenemos que pensar igual, ¿ah?
0: Así es.
1: No todos tenemos que pensar igual. Por ahí me contaban que un chat del colegio, me parece, había alguien que colocaba, no, ¿por qué? Si piensan así, eso con otro. Y yo decía, con mayor razón vayan.
0: Claro.
1: O sea, le decía a un amigo que está en el colegio de periodistas, con mayor razón invítalo, dile que vaya, y sus diferencias, que las exponga ahí. Si acaso no se puede conversar, no se puede hablar, tener diferencias, esa es la idea. Sí. Más si son periodistas.
0: Sí, claro.
1: O porque sea, el periodista es el que se siente en el micrófono, coloca a la persona, puede coincidir, pero también pueden tener diferencias abismales, claro, que conversándolas,
0: sí,
1: la población puede hacerse una idea de las cosas,
0: claro,
1: como que realmente todo salen.
0: O sea, aquí lo que nosotros hacemos es, no ponemos en discusión nuestros puntos de vista sobre lo que está pasando. Esto, por ejemplo, no es una cosa donde no vamos a hablar de por qué votarías, si crees que está bien o malo esto en la política. De lo que se trata es que el periodismo tiene que defender determinados principios. Mm. Y la pregunta que nos hacemos es si lo estamos cumpliendo o si nos estamos aproximando no a esos principios. Y esa es un poco la idea. El aliento de estos encuentros es para empezar a conversar sobre lo que hacemos también.
1: Yo hace un tiempo participé de una ponencia de Glatzer en la Nacional, y Glatzer les empezó a hablar con los muchachos jóvenes ahí, y en una de esas empezó a contar el tema de cómo les llegó los audios al equipo de IDL, reporteros de Cuellos Blancos, y cómo empezaron la investigación. Y la verdad que la explicación de la cantidad de audios, la forma como trabajarlos, el trabajo de investigación que se hace, que yo sé que a los chicos que están estudiando en la universidad o a los periodistas les gusta eso, porque cuando uno quiere ser periodista no quiere estar todo el día hablando en el micrófono.
0: Sí, claro.
1: Quiere soltar su bomba, su investigación, y que esa cause y efecto en la sociedad, diciendo la verdad de lo que ha acontecido con algunos hechos.
0: Sí.
1: Y ahí tú contaste historias espectaculares de cómo recibieron los audios, de cómo procesaron los audios, de cómo identificaban las voces de quienes intervenían en los audios, que era un trabajo dificilísimo. Cómo los interviene en la fiscalía con fiscal falso.
0: Ajá.
1: Cómo tienen que enfrentar, o sea, hay cosas que en la experiencia de Glatzer y el trabajo que tienen, yo los invito a que le pregunten, a que conversen con él. Yo les podría contar N historias de la lucha por la democracia en el 2000, de cómo llegaban los cassettes para difundir programas acá, que a veces podían ser intervenidos o no.
0: Sí.
1: El internet en la época, que era un desastre.
0: Claro.
1: O las reuniones que se hacían. O sea, hay muchas cosas que como periodistas, y creo que los estudiantes, se los digo a ustedes, deberían conversar con periodistas que han hecho campo. Yo tengo compañeros, y acá en Tacna hay muchísimos, que todos han hecho campo y tienen historias para contarles, que pueden ser en el plano político, en el plano policial, en el plano social, etcétera, pero ahí van a ganar experiencia. Y creo yo que tener a Glatzer acá en la ciudad de Tacna nuevamente es una oportunidad para hacer talleres más abiertos de lo que hemos venido realizando anteriormente con los profesores de la universidad, o algunos contactos conversando con ellos para que puedas compartir experiencias con ellos.
0: No, encantados. Eso se trata de un encuentro, de una conversación. Ojalá que puedan ir. Y bueno, ahí vamos, ojalá poniéndonos algún nivel de, o generando un nivel de consenso básico para mejorar también nuestra propia ecuación. Porque yo creo que mucho de la crisis que vivimos ahora es por la precariedad de cómo el periodismo ha estado haciendo las cosas también. Y creo que de eso hay que hablar. Lo peor es no hacer nada. Y esa es un poco la idea, ¿no?
1: Perfecto.
0: Fernando, muchas gracias.
1: Gracias por estar acá.
0: Por favor.
1: Las 11:36 vamos a arreglar entradas para el fútbol. Atención, a continuación de la radio 11:37, el sábado juega Ventín. ¿No es cierto? ¿El sábado es el partido de Ventín? Dime tú, o me vas a corregir. Tenemos ya a la profesora. Cuéntame, también viene... Está Brian. Ah, ya, viene la vicedecana y profesora permanente de la Facultad de Ciencias de Comunicación de la Universidad Santiago.

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0: de función. Las hijas, hijos políticos, nietos, bisnietos y demás familia de quien en vida fue señora María Elena Giglio, viuda de Pollarolo, que en paz descanse y de Dios goce. Les comunicamos a nuestros amigos y a quienes comparten nuestro dolor su penoso deceso. Asimismo, nos sentiremos reconfortados con su presencia al acompañarnos en el traslado de sus restos mortales al Cementerio General de Tacna el día viernes a las 11 de la mañana, partiendo el cortejo de la Casa Degli Italiani, calle Deusto a 140, favor que compromete la eterna gratitud de la familia. Fina atención de Funeraria Podestá. Defunción. Los hijos, hijos políticos, nietos, hermanos y demás familia de quien en vida fue señor Julio Mamani Cárdenas, que en paz descanse y de Dios goce. Comunicamos a nuestros amigos y a quienes comparten nuestro dolor su penoso deceso. Asimismo, nos sentiremos reconfortados con su presencia al acompañarnos en el traslado de sus restos mortales al crematorio Santa Ana en Calana, el día de hoy jueves a las 2 de la tarde, partiendo el cortejo del velatorio Santa María, calle Alto Lima, 1904. Favor que compromete la eterna gratitud de la familia. Fina atención de Funeraria Podestá. Defunción. La familia de quien en vida fue señor Leoncio Fernández León, que en paz descanse y de Dios goce. Comunicamos a nuestros amigos y a quienes comparten nuestro dolor su penoso deceso. Asimismo, nos sentiremos reconfortados con su presencia al acompañarnos en el traslado de sus restos mortales al Cementerio General de Tacna el día de hoy jueves a las 4 de la tarde, partiendo el cortejo del velatorio Alto Lima, Avenida Leguía 1793. Nuestra eterna gratitud, la familia. Fina atención de Funeraria Podestá.
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3: A ver, Brian Prada con nosotros, representante del Ventín aquí en la cabina de Radio 1. Les indicaba y les decía que van a haber varios partidos del Ventín de local, por lo menos tres, con CNI, que es el último de la primera vuelta o primera ronda de la Liga 2, con Melgar, que es partido por una copa que se llama Caliente, que Brian nos va a explicar ahora, y luego cuando se reinicie el campeonato empieza el local del Ventín con el Unión Minas. Personalmente creo que la primera ronda le ha tocado lo más difícil de visita, y ahora va a tener un cronograma más accesible y menos desgastante. Esa es mi opinión. El comando técnico tiene que hacer sus cálculos de cómo le va a ir en esta segunda. Pero se ande en la pelea, un poquito más arriba, ahí en media tabla. Y este partido que se juega el sábado es clave para separarte primero del CNI y para estar en el grupo de arriba y quedarte tranquilo por lo menos todo el mes de junio, que hay mundial, y luego reiniciar con el Unión Minas y ojalá ganarle aquí en Tacna para empezar a dar ya la competencia final en los tramos de lo que es la Liga 2, que es la Liga de Ascenso en nuestro país. Y también, siempre anunciamos entradas para el Ventín, y ya estoy pensando darles un programa a los señores Ventín para que vengan a regalar entradas, tantos años que el señor León viene acosándome con esos temas. Pero la verdad es que siempre los invito y les fallo, porque les digo una hora, temprano, y terminan saliendo casi al mediodía, la verdad. Me pasa siempre, no sé si cuando viene señor Prada y señor León, se complica la programación, pero terminan entrando tarde. Hoy, Brian, los citamos 9:30, miren, son 11:48, gracias, Brian, por aguantar tanto acá en la radio. Cuéntanos, ¿en qué he fallado, en qué he acertado del Ventín de aquí en adelante?
4: Buenos días, don Fernando, buenos días a todas las personas que nos escuchan a través de Radio 1, gracias por el espacio. Este partido, el día sábado, pues es un partido muy importante. No, es un partido donde buscamos y esperamos que toda nuestra hinchada, nuestra afición nos pueda acompañar, nos pueda seguir alentando, nos pueda seguir acompañando. Esta es una primera mitad de la fase 1, de la fase donde estamos.
3: Acá cerramos la mitad.
4: La mitad de la fase 1, que es contra CNI de Iquitos, que después de 17 años regresa acá a la ciudad de Tacna.
3: Mira, no tenía ese dato.
4: Sí,
3: y CNI venía a jugar campeonatos con Boloñesi y acá Tacna, claro, en la primera profesional, se acordarán los más antiguos.
4: Sí, entonces es un partido donde ambos tenemos el mismo puntaje y, como usted lo dijo, ¿no? Uh-huh. Nosotros somos muy fuertes en casa, somos muy muy fuertes a lo largo de toda nuestra historia, y esto nos va a marcar una separación hacia el grupo donde están los seis primeros y los
3: clubes que van a jugar abajo. ¿Hay que quedar entre los seis primeros?
4: Sí, nosotros, nuestro objetivo es clasificar a la fase 2 entre los seis primeros.
3: Entre los seis primeros, la fase 2 clasifican 6.
4: Clasifican 6 y los tres que quedan van a la de descenso.
3: Ya.
4: Entonces, nuestro objetivo es clasificar. Ya. Actualmente hay 3 equipos con el mismo puntaje.
3: Claro, a ver, para que la gente lo sepa, 16 Comerciantes está despegado, es el equipo que empató acá en Tacna, ¿no es cierto?
4: Así es.
3: Con el cuadro de Ventín. Despegado, y ahí vienen todos pegaditos: Alianza Universidad, Santos, tienen 11. Ese equipo de reserva es
4: Huancayo,
3: Huancayo tiene 10. Y CNI, Ayacucho y Tacna Heroica, Ventín tienen 9. O sea, entre el segundo y el séptimo hay 2 puntos de diferencia.
4: Así es,
3: nada más.
4: Sí. Entonces,
3: ya abajo hay 2 equipos, que es Binacional, y el otro es Club Deportivo
4: Unión Minas,
3: a quien debemos ganarle también acá en la ciudad de Tacna, y están bajos ellos. Así que ahí hay 6 puntos que nos ponen arriba.
4: Así es, entonces nosotros estamos luchando con todo esto. Entendamos también que los primeros viajes que hemos tenido en esta rueda han sido viajes muy largos, 2 veces a Huancayo, que no hay un vuelo directo de Lima a Huancayo, sino tienes que ir a Jauja, después una hora, no hay tantos vuelos, y entonces es un viaje de 4 días prácticamente. Entonces entrenas muy poco y vas a jugar a la altura. Hemos ido a Ayacucho, y bueno, ahora nos toca contra CNI, un partido donde esperamos que todas las personas, sabemos que el horario es un poquito complicado sábado.
3: De la tarde del sábado.
4: Sí, 1:00 p.m, pero confiamos mucho en que las personas van a ir a entrar al estadio, nos van a apoyar, porque ellos juegan un rol muy importante, muy importante. Creo que el equipo está haciendo los mayores esfuerzos para representar de la mejor manera a Tacna, y esperamos que ellos nos puedan acompañar. Se nos viene CNI, luego, después de elecciones, se nos viene Melgar acá, jugamos el viernes.
3: Ahora, esa es Copa Caliente. ¿Qué es la Copa Caliente? Explícale a la gente.
4: La Copa Caliente de la Liga es un torneo que juegan los equipos de Liga 1 contra los de Liga 2. En este caso, nuestro grupo es un grupo de 3.
3: ¿No entra Liga 3 ahí?
4: No entra Liga 3. Ya. Solo exclusivo para Liga 1 y Liga 2.
3: Ya, ¿cómo es este grupo?
4: Se han hecho por zonas, por cercanía geográfica. A nosotros nos ha tocado un grupo de 3. Hay grupos de 4 y grupos de 3.
3: Ya.
4: A nosotros en el grupo H está Melgar de Arequipa y Deportivo Moquegua, que ambos están en Liga 1.
3: Ya.
4: Y nosotros estamos en Liga 2.
3: Ya.
4: Clasifican, de los que están en grupo de 3, el primero y los 2 mejores segundos.
3: Ya.
4: Y esto continúa hasta el mes de noviembre. Todo el mes de junio se juega la fase de grupos de esta copa.
3: ¿Todo junio?
4: Todo junio. Los que clasifican.
3: O sea, vamos a jugar con Melgar y con el equipo de Moquegua.
4: Así es.
3: Es Vallejo, ¿no?
4: No,
3: ¿cómo se llama?
4: Deportivo Moquegua.
3: Deportivo Moquegua, ¿no?
4: Sí.
3: Le cambiaron de nombre. Ya. Ida y vuelta.
4: Solamente a partido único.
3: Melgar, ¿un partido nada más?
4: Melgar solo viene acá a Tacna a jugar contra nosotros, y nosotros vamos a Moquegua a jugar.
3: Ya.
4: Esos son los 2 únicos partidos.
3: Ahí queda. Ya, así y es. Clasifica el primero y los 2 mejores
4: segundos
3: de todos los grupos.
4: De los que son grupos 3.
3: Abierto?
4: Hay hasta el grupo J.
3: Caso, sí. Está difícil. Aquí queda primero.
4: Sí, sí. Sí.
3: Ahora, entonces, jugamos este sábado contra CNI. ¿Y de ahí cuándo es el otro partido?
4: Después se descansa en la fecha de elecciones.
3: Ah, claro, vienen las elecciones.
4: Y jugamos la siguiente semana contra Melgar.
3: ¿Acá en Tacna?
4: Acá en Tacna, de locales.
3: Pucha. Es que la gente quiere a Melgar con titulares, yo quiero a Melgar con suplentes.
4: Así es.
3: Para ganarle.
4: Claro. Pero, pero va a ser un bonito espectáculo. Creo que Ventín está trayendo este espectáculo los fines de semana.
3: Ya.
4: Y las personas pues que nos vienen apoyando, se las agradecemos. Uh-huh. Esperamos que nos puedan seguir acompañando porque ellos nos ayudan a sostener todo esto. Uh-huh. Nos dan el empuje, tanto en el estadio como también para poder solventar estos viajes, todas estas cosas, ¿no? Entonces,
3: es importante. Me pregunta por acá, Fernando, pregunta por favor. ¿Están organizando tipo Copa del Rey, Copa Italia, Copa Europa, con diferentes categorías?
4: Sí, así es. Este año, en la Liga Profesional, que está Liga 1 y la que participamos uh-huh. nosotros, Liga 2, hay tres torneos.
3: Ya.
4: El torneo de la Liga, que es Liga 1 y Liga 2, la Copa Caliente de la Liga,
3: ya,
4: que es Liga 1 versus Liga 2, y la Recopa de la Liga.
3: Que la Recopa de la Liga.
4: El campeón de
3: la Copa Caliente.
4: Con el campeón de Liga 1.
3: O sea, a ver un partido final,
4: ¿eh? A ver un partido final.
3: Ya, sí. Ya, perfecto. O sea, tenemos tres copas ahí, tres que disputar. La de la Liga 1 la ha ganado Alianza en la mitad.
4: Sí.
3: Todavía tiene grandes posibilidades porque ya tiene una clasificación. Hay que jugar en clausura. Acá estamos jugando todavía la etapa inicial de un grupo, de dos grupos donde está Ventín en uno. Y ahí Ventín tiene al CNI y tiene a Unión Minas en el siguiente partido después de Melgar. Entiendo yo. Y tenemos la Copa Caliente que es al medio.
4: Es al medio.
3: Ya.
4: De nosotros clasificar, jugaríamos dos torneos a la vez.
3: Ya.
4: A partir de julio.
3: Bueno, pero vamos a jugar. Sí. Con Melgar jugamos el fin de semana siguiente a las elecciones.
4: Así es.
3: Y ahí.
4: Y después nos vamos a jugar a Moquegua.
3: Y ahí termina esa parte.
4: Pues descansamos la siguiente fecha porque ya. Es un grupo de tres y retomamos nosotros en julio. Dependiendo cómo quedemos, retomamos igual la liga en julio.
3: ¿Le ganaremos a Melgar a Quintana? ¿Mm? Ese estadio va a estar bueno, ¿ah?
4: ¿Eh? Sí, va a estar
3: bueno. Luego de mucho tiempo, partidazo. Aunque los partidos, yo les digo, yo fui al último, ¿con quién empatamos?
4: Con UDH de Huánuco.
3: Con UDH de Huánuco. Son buenos los partidos acá. Sí, o sea, el nivel sí. Que tiene la Liga 2 no tiene nada que envidiarle a la Liga 1. Hay muy buenos equipos que están jugando el certamen, pero necesitamos ganar con CNI. El partido es sábado a las 11.
4: Sábado a la 1 de la tarde.
3: A la 1 de la tarde.
4: Sí, 1 de la tarde.
3: Sábado 1 de la tarde. Perfecto. No me parece complicado el horario.
4: No, yo creo que es un horario idóneo. Creo que muchas personas van a asistir.
3: Uh-huh.
4: Nosotros ya estamos vendiendo entradas desde la semana pasada a través de Passline.
3: ¿Ya se están vendiendo entradas?
4: Sí, ya se están vendiendo a través de Passline. Wow. Los precios, los mismos que tenemos.
3: Ya. Occidente 30.
4: Occidente 30, Oriente 20, Popular 12. Los niños ya saben que de 0 a 5 no pagan, de 6 a 12 años 5 soles. Y en adelante, regular.
3: Entonces pueden ya comprar sus entradas por Passline. ¿Y cuándo venden en la cafetería?
4: A partir del viernes.
3: ¿Mañana?
4: ¿Mañana
3: es viernes?
4: Sí, mañana, sí, a partir sí. Mañana.
3: Ya no falta nada.
4: Ya no falta nada.
3: Ya no falta nada.
4: Hay mucha gente que nos están apoyando, han comprado bastantes entradas. Yo les digo, ¿no? A las personas uh-huh. traten de asegurar, más que todo los que son numerados los palcos, porque las personas lo acaban muy rápido.
3: Uh-huh. Perfecto. Entonces, ya saben, las entradas están a la venta en Passline, 30 soles. Oriente 20, Popular 12. ¿Cuántas entradas vamos a regalar?
4: 20, 10 Occidente, 10 Oriente.
3: Ya.
4: Sí.
3: Ya, empecemos. La clave, atención, escuché Ventín. La clave, me está escribiendo la gente de Acceso Total, quieren entradas. ¿Ya? Quieren entradas para regalar. ¿Les regalamos? ¿Les damos algo de lo nuestro? ¿Ah? Para el lunes, dice Wilson, ya. Para el lunes, entonces, Pedro, ya sabes que estás escribiendo. Para el lunes tenemos entradas para ti. Atención, oyentes fieles de Radio 1. Atención, oyentes de Radio 1. Mi nuevo juguete acaba de llegar. Mi nuevo juguete, a ver. Gracias.
5: Habla 14 idiomas.
3: Miren. Lo que acaba de llegar me regalo. No le digo que este trabajo que tengo es el más difícil, el más complicado del mundo. Miren lo que me acaba de llegar. ¿Ah? Es, ¿cómo se llama?
4: Buzz Lightyear.
3: Buzz Lightyear. Buzz Lightyear. ¿Tú te has criado con
4: claro, Buzz Lightyear. Claro, he crecido con él.
3: Buzz Lightyear, miren. Me ha llegado. ¿Que le apriete qué?
5: El botón.
3: Tiene acá abierto ya.
6: La asistencia gravitatoria es la opción a toda velocidad. Este planeta es tóxico. Se tierra de mi casco para respirar. ¡Meteoritos, cuidado!
3: Está buenazo, ¿ah? ¿Eh? Y acá... Miren, gracias. 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Discúlpenme, Brian, disculpen a los oyentes por las entradas, pero esto para mí es impresionante. 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Y me acaba de traer un nuevo regalo, ¿ah? Que es Buzz Lightyear. Yo no sé inglés, ¿ya? Pero lo digo así. ¿Ya? Es el amigo de Woody, ¿no?
4: Claro.
3: El amigo de Woody. ¿Qué es de Toy Story? Miren, esto recién ha llegado. Vaya, ¿ah? ¿Y yo qué dije?
7: Toy History.
3: Es que yo veo History Channel. Ya. Toy History. Es que tú has estudiado inglés. Yo inglés he llegado hasta el verbo to be en el champañá. ¿Ah? ¿Tú crees que en el champa me enseñaba? Primero de secundaria, verbo to be. I am, you are, she, sí, todo eso. Segundo, igualito, tercero, cuarto, hasta quinto. No me enseñaron más. Pero... mi inglés es así, pues. Bueno, pero no es lo principal. 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Papá llega a casa con ese regalo. ¿Ah? ¿Qué papá? Brian va a llevárselo para su casa y lo va a poner para él. ¿Ah? Como hago yo. Sí. Si ustedes entran a la cabina de Radio 1, la cabina 2, a la 1, porque esta es la 2, van a encontrar ahí al increíble Hulk. Está el Hombre Araña. Salen todas las noches en el programa Acceso Total. Ahí están, todos bien ordenaditos. Yo les voy a dar ahora a Buzz Lightyear. Ahí está bien, muy bien, para que puedan tenerlo. Pero señores, vayan. 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Yo sé que a ti te gusta. Yo sé que a ti te gusta. ¿Cómo es? Toy Story. Ya, Toy Story. Yo sé que la has visto. Yo la he visto. Yo me he matado de risa. A mí me encanta. Me encantan los soldaditos. Esos soldaditos que se tiran en paracaídas. Ese me encanta a mí. ¿Ah? Tengo un soldadito de esos chiquititos. Tengo en mi colección a Buzz Lightyear así. Tengo a Woody así también chiquitito. Tengo el burrito. También lo tengo chiquitito. En colección de así, de chiquitito, ¿no? Ahora mira.
4: Tiro al blanco.
3: ¿Ah?
4: Tiro al blanco.
3: Sí, ahí lo tengo. Y tengo mi soldadito también. Pero estas colecciones son espectaculares, ¿ah? Tienen a los Avengers, tienen a todos. Tienen a todos. Así que ya lo saben. ¿Qué dice acá? ¿Qué me has escrito, Paola?
7: La quinta película.
3: Ya está. Ah, en julio sale la quinta película. Sí, sí, he escuchado a la gente hablando. El otro día los escuché en un programa argentino, hablaban de que querían ir a verla. No, está buenaza. Está muy bien. Yo tengo ganas de abrirlo. ¿Se puede abrir? Un uncajen. Pucha. Y las entradas están reclamando la gente. ¿Cómo lo abro? Acá, ¿no? Esto hay que abrirlo. Es que acá, esto es para sacar pica. Ahí está. Chan, chan, chan, chan, chan, chan, chan. Cajita acá, no te rompas. Uy, con las... ¡Vuela! Ahora sí me da miedo. Y ahí está, ya está. Ahí está. Y dice que son, acá estaba leyéndole, ¿eh? Figura de... Atrás estaba leyendo. Figura articulable. A ver... ¡Ah! Usted es el dueño de... ¿Cómo está? Bienvenido. Tiririrín. Mueve todo.
5: Se abre las alas.
3: O no, parece guagua, ¿no? Espere. Ahí debe ser. ¡Ah! Manos abajo, por favor, para que la gente vea. Baje la mano. Dóblela. Acá. ¡Emergencia!
4: Hay que poner esa entrada de Ventín en la mano.
3: ¡Vamos a ver el Ventín! ¡Oh! ¡Tac! Y a ver qué dice.
6: Misión cumplida. Regresa a la base.
3: ¿Ah?
6: Vamos a casa, guardián espacial. Escaneando el perímetro. Láser a toda potencia.
3: ¡Uy, tiene un montón!
6: No estoy volando. Estoy cayendo con estilo.
3: No estoy volando, estoy cayendo con estilo.
6: Wow, no es fácil controlarlo. ¿Te ayudamos un poco en el viaje? Tomaré la siguiente guardia. No puedo explicar. ¡Ataquen!
3: ¿Cuántos tienes?
6: Y Folky cayeron en la carretera. Buzz Lightyear al rescate.
3: Buzz Lightyear.
6: Misión secreta en espacio no explorado.
3: Ya, no le voy a apretar todo porque después no le va a quedar ninguna sorpresa a ustedes. ¿Ah? Tararán. Miren, los de acceso total no tienen entrada, pero se consiguieron un nuevo juguete para su cabina. Para su cabina. ¿Qué tal está? Está hermoso. Está hermoso, ¿ah? Hermoso, señores. Ponme la dirección de la pantalla, por favor, para que vaya la gente. Miren el tamaño, ¿ah? Miren el tamaño para que lo saquen, más o menos. Grande. 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Perfecto. Empezamos, Wilson. Vamos a regalar entradas ahora. Vamos a regalar entradas. ¿Qué regalazo me han traído el día de hoy? Además de los dos palcos que me va a regalar Brian. Ah, qué difícil es trabajar aquí en la radio. Llamadas telefónicas. A ver, dice acá. Señor Fernando, todos tenemos el niño adentro. Cuidado con ese niño adentro. Pero no, es pajísima. O sea, yo cuando vi por primera vez esta serie me impresionó. Y la historia, ¿cómo se llamaba la empresa? Pixar, ¿no? Pixar, la historia de Pixar. Es también buenísima la historia de Pixar. Muy bien. Bien, avanzamos. La clave es escuchar en Ventín. Y empezamos con Oriente, ¿ah? Empezamos con Oriente rapidísimo. ¡Aló! ¡Aló, buenos días! ¡Hola! No está, vamos con la siguiente. ¡Aló, buenos días!
7: ¡Aló, buenos días!
3: ¡Al agua! ¡Al agua! ¡Rapidito! ¡Aló, aló!
7: ¡Aló, buenas
3: tardes! ¡Al agua! ¡Al agua! No, miren... Indicaciones para todos de nuevo, no se me pierdan. No me saluden. La clave directa es escuché Ventín, ni siquiera escuché entradas, ¿ah? Hoy cambia, es para oyentes fieles. Por eso los regalos, oyentes fieles. Escuché Ventín. Ahora, aclarada porque se fueron dos al agua, vamos con la llamada. Aló. Aló.
7: ¿Escuché entradas?
3: ¡No! ¡Escuché Ventín! ¡Escuché Ventín! Dame otra llamada, Wilson. Dame otra llamada. ¡Aló!
7: ¿Escuché Ventín?
3: Muy bien, caballero. ¿Su nombre?
7: Álvaro Aliaga.
3: ¿De dónde llamas, Álvaro?
7: De Natividad.
3: Natividad. ¿Nos escuchan o miras?
7: Escuchando.
3: Es por radio. Muy bien, Álvaro. Gracias por la sintonía. ¿Desde qué hora escuchando?
7: Desde hace media hora, en realidad.
3: Muy bien. Perfecto, ¿tu DNI?
7: 00-79-70-19.
3: Más o menos, ¿a qué hora tiene que estar?
4: A las 12.
3: 12 del día en el estadio, tribuna de Oriente, Álvaro.
7: Ya.
3: ¿Ya? Gracias.
7: Listo, gracias.
3: Atención, lo que hacemos nosotros, juntamos todos los ganadores, enviamos una lista a Ventín, la tienen en la puerta, usted llega, dice, soy de la lista de Radio 1, saca su DNI, lo verifican, entra al estadio gratis. Segunda llamada, Wilson. Aló. Aló.
8: ¿Escuché, Ventín?
3: Muy bien. ¿Tu nombre?
8: Michael Díaz.
3: ¿De dónde llamas, Michael?
8: Gregorio Barracín.
3: ¿Michael se escribe Michael?
8: Sí.
3: Muy correcto. Bien. Gregorio Barracín, ¿nos escuchas o nos miras?
8: Por Facebook.
3: Por Facebook, muy bien. Perfecto. Michael, ¿tu DNI?
8: 4472-5974.
3: Perfecto. 12 del día, Tribuna de Oriente, lista de Radio 1.
8: Gracias.
3: Gracias a ti.
8: Gracias,
3: gracias. 12:09, siguiente llamada, Wilson. Aló.
9: Aló, Nano, soy yo. Gil.
3: Al agua. Lo siento mucho, acosadora, favorita. Muy bien, siguiente, Gilma, ¿no? Moscas, aló.
10: Lo siento. Escuché, Benito.
3: Muy bien, ¿tu nombre?
10: Constantino Portillo Machaca.
3: ¿De dónde, Constantino?
10: Cono Sur.
3: Cono Gregorio Albarracín. ¿Nos escuchas, nos miras? ¿Por qué plataforma?
10: Escucho, por radio.
3: Por radio, muy bien. ¿DNI?
10: 00.
3: Ya.
10: 42.
3: Ya.
10: 35.
3: Ya.
10: 37.
3: Muy bien, perfecto. Te espero, no, 12 del día, Tribuna de Oriente, entrada, lista Radio 1 en el estadio.
10: Gracias.
3: Gracias, Constantino, por escucharnos. Van 1, 2, 3. Vamos con la cuarta. Cambiamos de operador. Carlos nos acompaña. Hola, Carlos. ¿Cómo estás? Aló, buenos días.
11: Escuché, Ventín.
3: Muy bien, ¿tu nombre?
11: Rubén Cueto.
3: ¿Rubén?
11: Cueto.
3: Cueto, como el futbolista. Muy bien. ¿De dónde?
11: De Tacna, Pocoyay.
3: Pocoyay. ¿Por dónde nos sintonizas?
11: Pasar por eso, no por arriba.
3: No. ¿Por qué plataforma? ¿Radio, televisión?
11: Radio.
3: Radio, muy bien. Rubén, ¿tu DNI?
11: 0029.
3: Otra vez, por favor, que hubo algún problemita ahí con la llamada.
11: 0079-6676.
3: Muy bien. 12 del día, Tribuna de Oriente, entrada de Radio 1.
11: ¿Cuándo lo recojo?
3: Vas directo al estadio el día del partido, a las 12 del día. En la puerta dices: estoy en la lista de Radio 1. Sacas tu DNI y entras gratis.
11: Gracias.
3: Gracias a ti, Rubén. Van 4, vamos con la quinta. Hola. Hola.
12: ¿Escuchó, Ventín?
3: Muy bien, caballero. ¿Su nombre?
12: Eustaquio Chambi Serpa.
3: Eustaquio. Chambi. Chambi. Eustaquio. Eustaquio, se fue la llamada. Eustaquio, lo siento. Se fue la llamada telefónica. O tu saldo o algún problema con el sistema de telefonía. Lo siento mucho, Eustaquio. Te doy una alternativa, Eustaquio. Si me puedes escribir al 952-387173 por WhatsApp. Por WhatsApp, en mi celular personal, Eustaquio. 952-387173. ¿Eustaquio qué era? Chambi Serpa. Ya tengo tu nombre, pero me falta tu DNI para que puedas ingresar. Mi celular personal es 952-387173. Si me escribes ahí, te ingreso en la lista. Te ingreso en la lista, pero escríbeme ahí. Hola, soy Eustaquio, se me cortó la llamada. Mi DNI es tanto, yo lo coloco para que puedas ir al estadio, para que no se pierda por el corte de la llamada telefónica. Pero espero que puedas hacerlo en ese momento. En el WhatsApp, ¿eh? WhatsApp 952-387173. Bueno, vamos con la siguiente. ¿Aló?
13: Escuché, Ventín.
3: Muy bien, ¿tu nombre?
13: Eddie William.
3: Eddie
13: William.
3: ¿Williams es apellido?
13: No, segundo nombre.
3: Eddie Williams. Curo Mamani.
13: Mamani.
3: Curo Mamani, muy bien. ¿De dónde llamas?
13: De Ciudad Nueva.
3: Ciudad Nueva. ¿Por dónde nos escuchas?
13: Radio.
3: Radio, muy bien. Eddie, DNI.
13: 73-14-11-41.
3: ¿A qué hora tienes que estar en el estadio?
13: Al mediodía.
3: ¿En qué tribuna?
13: Oriente.
3: Perfecto. Gracias, Eddie.
13: Gracias.
3: Vamos con una más. Eustaquio, si me has escuchado, trata de enviarme el mensaje. Vamos con la siguiente. Aló.
14: ¿Escuché, Ventín?
3: Casi, casi pierdes. ¿Cómo te llamas?
14: Alberto Flores.
3: ¿De dónde, Alberto?
14: Alto Alianza.
3: Muy bien, Alto Alianza. ¿Por qué plataforma nos sintonizas?
14: Por Televisión 29.
3: TV Canal 29, muy bien. ¿Tu DNI?
14: 00419581.
3: ¿A qué hora tienes que estar en el estadio?
14: A la una.
3: No, a las 12 tú.
14: Ya,
3: a las 12. 12 en la tribuna de Oriente y en la puerta dices, estoy en la lista de Radio 1.
14: Ya, muy bien.
3: Y ya entras al toque, Alberto.
14: Ya, gracias.
3: Gracias. Vamos con una más. Una, dos, tres, cuatro, cinco, seis. La séptima. Hola.
15: Escuché Ventín.
3: Escuché Ventín. Muy bien. ¿Tu nombre?
15: Luis Alberto.
3: ¿Apellido?
15: Cayata Tapia.
3: Cayata Tapia. DNI de Luis Alberto.
15: 00-46-36-55.
3: Muy bien. ¿A qué hora tienes que estar en el estadio?
15: Hasta las 12.
3: ¿De dónde llamas?
15: Acá de Los Palos.
3: Los Palos, tú ya ganabaste, ¿no?
15: Sí, hace 3 semanas, creo.
3: Ya, ¿y por dónde nos sintonizas?
15: Por radio.
3: Radio, muy bien, gracias. Eustaquio acaba de escribir: hola, soy Eustaquio Chambi Serpa, mi DNI 04636727. Gracias, señor Rodinel. Lo tenemos, Eustaquio, Tribuna de Oriente, 12 del día. Dices, Lice Radio 1 y ya estás adentro. 1, 2, 3, 4, 5, tengo que incluir Eustaquio, 6, 7, 8. La novena. Aló.
16: Escuche bien.
3: Muy bien, ¿tu nombre? Sí, ¿tu nombre?
16: José Cayo Flores.
3: ¿José?
16: Cayo Flores.
3: Cayo Flores, muy bien. ¿De dónde, José?
16: Alto Alianza.
3: DNI
16: 00-43-63-42.
3: ¿Por qué plataforma nos sintonizas?
16: Oriente, por radio.
3: ¿A qué hora tienes que ir?
16: Mediodía.
3: ¿A qué tribuna?
16: Oriente.
3: Perfecto, muy bien, José, que te vaya bien. Deja la garganta.
16: Gracias.
3: Gracias. Alentar a Ventín. Y la última de Oriente. Hola.
17: ¿Aló?
3: Hola. ¿Te fuiste al agua? Una pena. Carlos, dame otra. ¿Aló?
17: Escuché, Ventil.
3: Muy bien, ¿cuál es su nombre?
17: Paul.
3: ¿Apellido?
17: Ponce Fernández.
3: ¿De dónde?
17: De Leguía, pero...
3: No, es para ti nomás, ¿ah?
17: ¿No para mi hermano?
3: No. Tiene que llamar.
17: Para mi hermano, porque él... Ya iré con él.
3: Ya, tienes que llevarlo, pues. ¿Es menor?
17: Sí, es su sobrino. Mejor dice un sobrino. Para mí mi sobrino tiene 18 años recién.
3: Ya, me van juntos. ¿Cuál es? What's the problem? ¿Tienes algo que hacer el sábado?
17: Sí, quería trabajar más, pero ya tranquilo.
3: Todo, llévalo, pues, que el chico está agradecido. Mi tío me lleva.
17: Ya, sí.
3: DNI.
17: 48-91-1328.
3: Muy bien. Paul, ¿qué me dijiste?
17: Ponce.
3: ¿Y por qué plataforma nos sintonizas?
17: A la televisión.
3: Televisión, muy bien. Gracias, Paul. Lleva al sobrino al estadio. Gracias.
17: Ya, gracias.
3: Gracias, bien. 10 ganadores para Tribuna de Oriente. Le voy a dar... sin el permiso de Brian, 10 entradas a acceso total para Occidente, 10 entradas para acceso total. Me dirán, ¿qué es acceso total? Acceso total es un programa que está yendo a las 10 de la noche en Radio 1, 10 de la noche en Radio 1, de 10 a 12 de la noche con Pedro y Aarón, que están reclamando
4: a
3: Buzz Lightyear y están pidiendo entradas. Le voy a dar las 10 porque ya cumplen el mes, creo, y les está yendo bien. Este programa, para los que quieran ir a Occidente, ¿eh? Ojo, apunten, 10 de la noche, Occidente. Eres taxista, trabajas de noche, eres guachimán, trabajas en el sector salud, estás en la universidad, estás haciendo tareas en la noche, estás preparando las cosas para el día siguiente. Este programa te acompaña con buena música, el recuento de muy buenas historias que están pasando en horas de la noche, de 10 a 12, con Pedro y Aarón. Entonces, pero ojo, Pedro, si no regalas las 10, me avisas cuántas no has regalado para yo regalarlas al día de mañana. ¿Quedamos? ¿Ya? Entonces, les estoy dando 10 entradas de Occidente. Armen bien la lista, porque si no, Paola les va a caer con todo. Nombre y DNI completos. Nombre y DNI completos. Acceso total, va por radio, va por tele y va por TikTok. No podemos ir por YouTube ni por Facebook porque hay música. Está prohibido pasar música ahí. Entonces va por TikTok, va por radio y va por tele. Por esas tres plataformas. 10 entradas, las que regalen. Las que regalen. Entonces 10. Con la autorización de Brian, sin preguntarle. Reiteramos, Brian, entonces, ¿dónde se venden las entradas para el partido? Primero, ojo, grábenselo bien, ¿eh? Es sábado a la una de la tarde en el estadio Jorge Basadre. Sábado 1 de la tarde, Jorge Basadre, ir a alentar a Ventín contra CNI de Iquitos, un histórico del fútbol peruano. Histórico el fútbol, pero ¿cuántas veces hemos ido a ver esa camiseta blanca aquí en el estadio Jorge Basadre de la ciudad de Tacna? Cuando no se llamaba Jorge Basadre, se llamaba Estadio Modelo de Tacna. Dime, Brian, 1 de la tarde, sábado. ¿Entradas?
4: Sí, entradas. Nosotros tenemos Popular 12 soles, Oriente 20, Occidente 30. Niños de 0 a 5 años no pagan, de 6 a 12, 5 soles en adelante regular. Los que van con su carnet con ADIS, 20% de descuento en las entradas. Para que lo tengan claro, es un partido muy importante, esperamos que todos nos puedan acompañar. Como lo han venido haciendo a través de estas fechas, nosotros nos jugamos muchas cosas y necesitamos el aliento de las personas, su apoyo. Después de tu jornada de mediodía, vas al estadio a la 1 de la tarde, alentar al equipo de todos los tacneños, donde vamos a sacar un
3: igual triunfo. Dile al jefe, voy a salir antes porque voy a ir a ver el Ventín, pues.
4: Claro.
3: No te va a decir que no. Vas a ver. Ajá, todos tenemos que ir a alentar a Ventín. Luego, no seamos de los quejosos de los resultados si ni siquiera vamos al estadio. El aliento es muy importante en la cancha. Ir a alentar al cuadro del Ventín. Entonces, ya lo saben, las entradas están a la venta en Passline.
4: Sí, están en la venta desde la semana pasada en Passline.com. Entran a Passline.com, en el buscador ponen Ventín y le van a salir las entradas.
3: Muy bien.
4: Pueden comprar por ahí. Y desde el día viernes, desde las 3 de la tarde, en la cafetería Blas, frente al Teatro Municipal. El viernes y el sábado desde temprano en la boletería del estadio.
3: Niños de 0 a 5
4: no pagan.
3: No pagan. Y de 5 a.
4: De 6 a 12.
3: De 6 a 12 pagan 5 soles.
4: Así es.
3: Gracias, Brian, por estar con nosotros.
4: Gracias a ustedes.
3: Pausa y regresamos.
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12: Bien, avanzamos con el programa. Gracias por la sintonía el día de hoy. Son las 12:32. 12:32. Gracias por acompañarnos en todas las plataformas de Radio 1. Hace minutos me han estado escribiendo sobre el taller de periodismo en tiempos de crisis democrática que va a dirigir Glatzer Tuesta el día de hoy en Conafovicer. Primero, por la dirección, ese local de construcción civil es en la cuadra 6 de Arias Aragüez. Ahí está el local de Conafovicer. Me han preguntado si puedo, porque es dirigido a periodistas, a comunicadores y estudiantes de los últimos años de ciencia de la comunicación. Me han preguntado si personas interesadas en las comunicaciones pueden ir. Yo le digo que vayan porque en realidad el local es grande. El local es grande, es como para 200 personas. Va a ser ¿En otro más pequeño? Sí. ¿Para cuántas?
13: Alrededor de 60 personas.
12: No sé. 60. Y entonces el otro, el de...
13: El auditorio es para el público en general.
12: El de mañana a las 5:30.
13: Así es.
12: Ah, ya. Entonces a las 5:30 en ese. Perfecto, que es un conversatorio por una real democracia. Ya, perfecto, para un poco comentarle a algunos. Ya les dije que vayan, ya qué hago, los conozco, les gusta el periodismo, ya les dije por WhatsApp, vayan nomás. Así que bueno, vayan y lo vamos a recibir. No sea, nos acomodamos. La idea es conversar, compartir experiencias con un tema de periodismo. Glaser es un periodista reconocido a nivel nacional que ha llegado acá a la ciudad de Tacna y es estar ahí en comunicación. Y también va a haber actividades en la Universidad Nacional. El día de mañana va a estar también con estudiantes de la universidad para conversar, hablar. Creo que es muy importante estos temas ahora en estos tiempos de democracia, con lo polarizado que estamos para la segunda vuelta electoral. Bien, estamos con la doctora Sara Pérez Seijo. Seijo, vicedecana y profesora permanente de la Facultad de Ciencias de la Comunicación de la Universidad de Santiago de Compostela, de España, doctora en Comunicación e Informática Contemporánea, investigadora del grupo Novos Medios de la Universidad Santiago de Compostela, donde también dice acá estudió el grado de periodismo y el máster de periodismo y comunicación, nuevas tendencias en producción, gestión y difusión del conocimiento, ahora que estamos volando con todos estos temas. Y el doctor Edgar Tallacosta, que es docente e investigador de la Nacional, del proyecto de investigación Determinación del impacto de la minería de datos, social media, internet de las cosas y realidad aumentada en la educación superior universitaria. Doctora, permítame empezar con el doctor Taya para que nos explique exactamente qué es lo que he dicho yo acerca de este trabajo que supongo están realizando acá en la ciudad de Tacna. ¿Cómo está? Bienvenido acá a la radio.
3: Don Fernando, buen día. Muchas gracias por el espacio que nos brinda aquí en su emisora. Le comentaba a Sara, es la emisora más escuchada aquí en la región y en el sur del Perú, yo creo.
12: Pronto llegaremos a España.
3: Ha sido oyente también de Radio 1.
12: Gracias. Sí.
3: Quisiera empezar con esto. La universidad tiene una gran responsabilidad que creo que gradualmente la está intentando cumplir. Nos gustaría que fuera de otra manera, pero hay esfuerzos importantes en muchos colegas docentes en implementar proyectos de investigación que tengan algún tipo de impacto real en la sociedad, que es lo que busca la sociedad, la comunidad, ¿no? Nos dice qué está haciendo la universidad. En el marco de esa idea, el suscrito está liderando un proyecto de investigación con fondos del canon minero, que lo que intenta es determinar cómo estas tecnologías que usted las ha leído de manera correcta, como la minería de datos, social media, internet de las cosas y realidad aumentada, ayuda en el proceso de enseñanza-aprendizaje a nivel universitario. ¿Cuál fue el problema? Porque toda investigación nace de un problema, como usted sabrá. No podemos investigar por modas, tenemos que investigar porque tenemos que solucionar un problema. El suscrito tiene alrededor de 25 años ya en la Universidad Nacional dando docencia, y en todos estos años se ha ido observando una evolución gradual en los estudiantes, un cambio radical en los estudiantes. Las generaciones, como usted bien lo sabrá, van cambiando. Y estas últimas generaciones, les soy sincero, son muy difíciles de cautivar, de enganchar, de mantenerlas atentas a nuestras clases. De verdad se lo digo. Por más que el profesor implemente estrategias didácticas, las modernas o lo mejor posible, cuesta mantenerlos atentos y enchufados, si me permite el término, a nuestra clase, a nuestra sesión de aprendizaje. Entonces, ese problema creo que no es solamente de acá, también es en España, ya lo conversará con la doctora, y creo que en todo el mundo. Principalmente en Tacna, creo que los hijos de la comunidad tacneña, porque la Universidad Nacional es básicamente alberga hijos del pueblo de Tacna, tienen el derecho, y creo que necesitamos trabajar para mejorar esos procesos de enseñanza-aprendizaje. La idea del proyecto es que cómo es

0: celular, están pensando en el TikTok, están distraídos, porque así son. Entonces hemos conversado con el profesor a través del proyecto, uh-huh. Hemos implementado una estrategia donde los estudiantes van a utilizar Internet de las cosas en los biohuertos que tienen a cargo cada uno de ellos. Por ejemplo, cuando no existía esta propuesta, los estudiantes utilizaban termómetros convencionales, tradicionales, para medir la temperatura de sus cultivos. Iban a anotar una libretita física, uh-huh. Y luego hacían sus gráficas, las llevaban a Excel y hacían algunas gráficas de la evolución de la temperatura, la radiación, el pH, la humedad del suelo, etcétera, muchas variables que ellos miden, uh-huh. Ahí para ver cómo crece la plantita. Entonces eso era complicado para ellos. Ahora lo que hemos hecho es instalar sensores con el proyecto de temperatura, de radiación, de humedad del suelo, y automáticamente desde su celular ven en tiempo real cómo estos valores van cambiando y los relacionan con el crecimiento de la planta. Uh-huh. Esto ha despertado a los chicos, los ha animado, los ha estimulado en el aprendizaje, y se ha notado en las notas, en el porcentaje de asistencia de los estudiantes. Entonces, este experimento piloto nos parece muy importante y lo podemos extrapolar a otras disciplinas, a otras carreras como medicina, metalurgia, odontología, donde también se necesita de esto, ¿no?
1: Y, a ver, identificado el problema.
0: Exacto.
1: Pero el estudiante estaba muy avanzado o la universidad estaba muy atrasada. Uh-huh. ¿Cuál era el problema ahí? ¿Cómo? O sea, han logrado que encaje, ¿no? O sea, te estoy haciendo atractiva la carrera, la información, la base de datos que vas a manejar, de acuerdo a las tecnologías que manejan. Pero a la universidad le falta dar el salto en la tecnología también, entonces.
0: Me gustan siempre sus preguntas y por eso lo escucho bastante. Yo soy miembro de la universidad, he estudiado en la Jorge Basadre, uh-huh. Soy exalumno de la Basadre, a mucho orgullo, pero tengo que reconocer y tengo que hacer una autocrítica, uh-huh. Que la universidad todavía está en un tránsito importante, uh-huh. ¿No? Faltan muchas cosas todavía por implementar, sobre todo los laboratorios, que creo que hay que invertir mucho más, uh-huh. En los laboratorios de especialidad, y eso lo saben los estudiantes que me están escuchando ahora mismo, uh-huh. Y también nuestros colegas. Entonces entiendo que en este nuevo gobierno, que ya viene un nuevo, uh-huh. Gobierno de la universidad, seguirán con un trabajo de este tipo para mejorar. Uh-huh. De hecho, dando respuesta a su pregunta, sí le falta a la universidad todavía infraestructura, le falta todavía laboratorios, como merece nuestra comunidad tagneña, realmente.
1: Si le tengo que explicar a un padre de familia, no al estudiante que está en ese tema, pero a un padre de familia o a la comunidad que nos está escuchando, qué es minería de datos, qué es social media, internet de las cosas, realidad aumentada, ¿qué es?
0: Ya.
1: ¿Cómo se lo explico?
0: Minería de datos, vamos a hacer una analogía con la minería tradicional, convencional. Tenemos un cerro grande, uh-huh. Que han descubierto mineral ahí, uh-huh. Viene la minera, lo explota, lo revienta, vamos a decir, con un montón de rocas, uh-huh. Y todo eso lo procesa, chancadora primaria, chancadora secundaria, chancadora terciaria, lo va achicando, van a los molinos para hacer la extracción del mineral por biolixiviación bacteriana, sale el mineral, que es lo más valioso, uh-huh. De un cerro completo obtenemos un poco de mineral.
1: Ya.
0: La minería de datos es lo mismo. Tenemos un montón de información, como usted le consta, en todos los medios. Ya. Muchos datos de bancos, de supermercados, de clínicas, de hospitales. En todo lado hay datos de todo tipo. Uh-huh. Pero toda esa data hay que extraer lo valioso, lo más importante.
1: Ya.
0: La minería de datos tiene técnicas computacionales de inteligencia artificial que permiten tomar esa data, uh-huh. Aprender de esa data y predecir a futuro, porque encuentra patrones de comportamiento de esa data. Por ejemplo, audiencia, uh-huh. Podríamos tener la data histórica de su audiencia y luego ver y predecir cómo va a ser la audiencia en los siguientes periodos de tiempo, uh-huh. En la línea de tiempo. Esa es la minería de datos en términos sencillos, vamos a decir.
1: La social media.
0: Social media, yo creo que Sara lo va a explicar mejor, pero nosotros hemos decidido incorporar social media precisamente porque los estudiantes están muy integrados con las redes sociales, uh-huh. Y queremos aprovechar eso, no privarles. O sea, dicen a veces que si es difícil, entonces hay que aliarse al enemigo, ¿no? Uh-huh. Entonces las redes sociales están en todo lado, los chicos lo usan todos los días. Uh-huh. Queremos que los contenidos de las asignaturas también puedan ser divulgados por las redes sociales, aprovechando que es un canal directo a los estudiantes.
1: Perfecto.
0: Es el social media en general.
1: Internet de las cosas.

0: Internet de las cosas es lo que le acabo de explicar con los chicos de biología.
1: Ya.
0: Instalar sensores con placas de desarrollo que se conecten al internet en ese mismo momento y pueden enviar los datos. Una refrigeradora, por ejemplo, puede tener un termostato que le indique en su celular en este momento cómo va la temperatura en su refrigeradora. Y usted estando en Lima y su refrigeradora en Boca del Río, que es el que le gusta mucho estar en Boca del Río.
1: Entonces, usted nos escucha todo el día.
0: Yo los escucho todo el día. De verdad, y toda mi familia también. Y toda mi familia también lo escuchó. No, a su padre también lo llegué a escuchar.
1: Gracias.
0: Lo iba a escuchar.
1: No, gracias. Doctora, llega usted de la Facultad de Ciencias de la Comunicación. Desde ahí viene este proyecto.
2: Justamente.
1: ¿Cómo encajan acá?
2: Bueno, lo cierto no es que la comunicación es fundamental para todo en el momento global digital que nos encontramos en este momento. Es un reto aunar, combinar disciplinas, pero lo cierto es que aquí la sinergia está en que el profesor tiene un proyecto con alto potencial educativo y nosotros en la Facultad de Comunicación investigamos altas tecnologías, este tipo de tecnologías como las que tiene aquí el profesor presente. En mi caso, por ejemplo, yo me doctoré con una tesis focalizada en el uso de la realidad virtual, de los formatos inmersivos, concretamente en el ámbito periodístico, pero que son propuestas, son modelos de narración que se pueden aplicar perfectamente al ámbito educativo. Y de hecho los seminarios que he estado impartiendo estos días tienen que ver con cómo incorporar este vídeo 360, la realidad aumentada, la red virtual, aprendizaje, no, digamos experiencias de aprendizaje, ¿no? Dentro de la enseñanza universitaria superior.
1: ¿Y eso quién se está dirigiendo, esos talleres que brinda? ¿A los catedráticos? ¿O también a los estudiantes?
2: Principalmente a los estudiantes.
1: Ya.
2: También he tenido el placer de tener de público a profesorado de esta universidad, de Jorge Basadre Groman, pero principalmente al estudiantado, ¿no? Hay que conectar con ellos también, hay que hacerles entender estas posibilidades nuevas que ofrecen este tipo de formatos, ¿no? Siempre, insisto, con bases pedagógicas sólidas, es decir, no se trata de innovar por innovar, de introducir la tecnología por introducirla, porque hay que hacerlo, ¿no? Tiene que haber un propósito, tiene que haber un objetivo claro, ¿no?
1: Y sobre todo cuando estamos volando en el mundo en el tema de las tecnologías y están entrando con mucha fuerza, demasiada diría yo, la inteligencia artificial. Y lo que debemos hacer, estaba leyendo la última encíclica que ha sacado el Papa hace un par de días, que habla justamente de la inteligencia artificial, cómo la utilizamos para el bien. Y eso es lo que un poco se busca, creo yo, dentro de la universidad, cómo le sacamos provecho a lo nuevo para que lo que se está enseñando pueda servirle más al estudiante y a la sociedad, al final de cuentas.
2: Una tecnología con tanto impacto a nivel global como es la inteligencia artificial no le podemos cerrar las puertas desde la universidad. Es que sería completamente un error, ¿no? Sería privar a nuestro alumnado de prepararse, de capacitarse para una tecnología a la que probablemente se tengan que enfrentar en el mercado laboral, en su futuro laboral, ¿no? De tal manera que lo que yo creo que tenemos que hacer desde las universidades es educar en el uso de estas herramientas, como puede ser la IA o los sistemas automatizados, siempre desde la responsabilidad, desde la honestidad, desde la integridad, ¿no? A mí me gusta decir que la IA, a la inteligencia artificial, hay que ponerle la H de humano. Es decir, si utilizamos la inteligencia artificial con esa supervisión, con ese control humano, como complemento, nunca como sustitución del trabajo creativo humano, no habrá ningún tipo de problema. Es más, yo a mis alumnos, en materias como métodos de investigación en comunicación, les enseño a utilizar para usos muy concretos la inteligencia artificial de manera complementaria, siempre con esa supervisión, ese control. Hay que verificar, usted lo sabe bien como periodista, tenemos que verificar siempre que esos resultados son correctos, porque ya sabemos que cuando una inteligencia artificial no sabe algo, se lo inventa, alucina, ¿no? Entonces eso, siempre con esa responsabilidad, siempre con esa honestidad, con esa integridad, ¿no? Que es un desafío que también está un desafío y un debate más bien que está teniendo lugar en los medios, ¿no?
1: Por eso te hablaba de la encíclica que se había publicado, que básicamente me reitera lo que tú estás comentando en ese momento, temas éticos, temas humanos, el tema que tiene que ser complementario al trabajo que tú realices. Pero me gustaría saber cómo nos has encontrado.
2: ¿Cómo
1: estaba la carreta de la Universidad Nacional?
2: Sí.
1: Comparada con tu Ferrari. ¿Ah? Seamos sinceros, porque solamente sabiendo la realidad vamos a mejorar.
2: Claro.
1: Yo quiero agradecerle, y voy a ser sincero, yo hace 2 semanas me he reunido con el rector de la universidad y yo le pedí 2 cosas al rector. Una, libros. cuando hagan una publicación, por favor la hagan llegar para poder mostrársela a la población y a la comunidad, y si a alguien le interesada, la busque y tenga acceso. Y dos, que comuniquen lo que están haciendo en la universidad para que la población conozca. Y esa es la primera vez que tenemos una entrevista con el profesor, a quien le agradezco estar acá, con el catedrático, y que expongan lo que están haciendo. Pero también en ese contexto de conversar y hablar de sus proyectos y lo que la universidad aporta, que muchas veces se queda dentro de la universidad, es bueno que conozcamos cómo estamos para saber hacia dónde tenemos que ir, invertir. Como dice, dinero del canon sirve para investigación, también para implementación, que nos puede servir para ir mejorando nuestra capacidad. Y yo siempre le digo a los chicos de periodismo, cuando están estudiando, acá mi compañero es practicante de la universidad, yo ya les dije a ellos, terminas y te vas de Tacna, anda, vete a recorrer el mundo, a conocer, y si quieres regresas, pero vaya, viaje, conozca, capacítese, prepárese, salga de acá, no se encierre entre dos cerros en la Arunte del Intiorco. Pero ¿cómo nos has encontrado? ¿Cómo estamos? ¿Qué tenemos que hacer? ¿Qué recomendaciones o qué alianzas habría que fortalecer de repente con ustedes en la universidad en la cual trabajas para mejorar nuestros sistemas de enseñanza, de estudio y de investigación?
2: Bueno, en primer lugar me gustaría agradecer también a las autoridades este tipo de oportunidades que nos brindan a otros investigadores, otros académicos, de poder venir, visitar, conocer, compartir incluso experiencias, ¿no? Yo de aquí me llevo un aprendizaje inmenso, me llevo un aprendizaje respecto a otras formas de enseñar, otras formas de concebir la educación, otras formas también de plantear incluso las propias relaciones con el estudiantado, ¿no? Que en cierta medida, bueno, pues son sustancialmente distintas. Es cierto que yo vengo de una facultad de comunicación, ustedes lo saben, somos más cercanos, más próximos, somos sociables por naturaleza los periodistas, ¿no? Bueno, hay excepciones, evidentemente, ¿no? Y ya con el profesor Edgar, que ya nos hemos encontrado virtual y presencialmente en otras ocasiones, ¿no? Ya hemos intercambiado muchas veces esas perspectivas, pero ha sido la primera vez en la que yo me encuentro aquí, en esta universidad, en la Jorge Versa de Groman, y es la primera vez en la que yo tengo ese contacto real con las experiencias que me había trasladado el profesor Edgar, ¿no? Creo que tenemos mucho que aprender unos de otros, tanto la Universidad de Santiago de Compostela como esta universidad aquí de Tacna, ¿no? Creo que ambas experiencias enriquecen. Este tipo de oportunidades de intercambio, de movilidad, creo que benefician muchísimo. Me consta que ahora mismo se está prácticamente, creo que finalizando ya un protocolo para facilitar la movilidad, no solo de profesorado, sino también de estudiantado, y creo que estas experiencias, nosotros en Europa es distinto, ¿no? Tenemos la movilidad libre, ¿no? Por los países europeos, pero creo que este tipo de oportunidades de fomentar, ¿no? La movilidad, insisto, no solo de profesorado, de personal investigador, sino también de estudiantes, es enriquecedora. Creo que necesitamos, siempre lo digo a mis alumnos, tenéis que volar, tenéis que salir, ¿no? Creo que es fundamental que salgamos de nuestra zona de confort, independientemente de cuál sea, independientemente de que sea Tacna, sea Santiago de Compostela, ¿no? Esa oportunidad de irnos, de ver otras realidades, de enriquecernos, de empaparnos, porque creo que no solo nos hace mejores profesionales, creo que nos hace también mejores personas. Eso me parece fundamental.
1: Es una oportunidad, profe, usted mencionó, y lo dijo hace un momento también, que sus propios colegas también tienen que ver esos temas, ¿no es cierto? Una cosa son estudiantes, que es lo que yo hablé, y otra cosa lo que usted dijo también, los colegas tienen que abrirse al mundo y a lo nuevo que hay.
0: Quería enfatizar sobre lo que usted acaba de decir, ¿no? En dos frentes, ¿no? Tenemos el frente estudiantil y el frente docente. Y qué bueno que tenga esa mentalidad de que a su practicante le meta la idea de salirse. El año 2003, la Agencia Española de Cooperación Internacional, que ahora ya creo que está como desarticulada, me parece un poco, generó un concurso iberoamericano para poder ganar becas y estar en estancias en Europa. Yo estaba empezando la docencia, el año 2003, estaba empezando recién, y me aventuré a postular. Porque yo creo que hay que invitar a los jóvenes a aventurarse. No queda otra. Lo peor que me podía pasar es que no gane la beca y ya está, no es el fin del mundo. La gané la beca, y creo que fuimos de Iberoamérica como 5 seleccionados, y uno fui yo, y me tocó ir a la Universidad de Santiago de Compostela. El año 2003, hace 23 años, don Fernando. Ahí inició todo. Porque usted quiso la pregunta, ¿y cómo un Ferrari se encontró con una carreta?
1: Claro. ¿No?
0: vamos a ver, le voy a intentar explicar. Y yo creo que ese primer contacto, yo estuve alrededor de 3 meses ahí en la universidad, en una estancia de docencia, ya como docente, y permitió establecer lazos. Probablemente la profesora Sara todavía no estaba ni en la universidad en ese tiempo. porque es muy joven, como habrá visto, pero muy capaz. Y después se mantuvo ese contacto. Eso es lo bueno. Y le recomiendo a los profesores y estudiantes que viajen a algún lado. No es viajar y quedar ahí, ya quedó todo. Hay que traer cosas, hay que traer aprendizaje, hay que traer ganas. Y se trajo en ese tiempo esas relaciones, que luego sirvieron para el año 2020. El año pasado creo que fui otra vez, sí, el año pasado, el 2020, estuve allá otra vez. Y el señor rector ya nos invitó a conversar, gracias a ellos. Y no, me dijo que tenía intenciones de firmar un protocolo porque le habían comunicado que ya había un vínculo. Ya la universidad es muy recelosa, tiene más de 500 años.
1: ¿Es como un convenio?
0: Es como un convenio, ya. Sí. Otra cosa, ese Ferrari que usted menciona tiene más de 500 años, por si acaso también. Ya. Hay que ser justos en comparar con una universidad que no llega ni a los 100 años como la nuestra.
1: Bueno,
0: ¿no?
1: Sí, San Marcos, sí, entonces. Sí.
0: Ya, entonces ya tiene mucha experiencia, caídas, subidas y han logrado lo que tienen. En el paréntesis le coloco eso. Y entonces, el año pasado, traje ya ese protocolo, convenio al señor rector de la Universidad de Santiago de Compostela directamente, y lo traje a la universidad, y quiero agradecer a las autoridades sinceramente. Yo estoy muy crítico a veces de las autoridades también, pero en esta ocasión aceleraron y firmaron el convenio. O sea, existe un documento formal ya ahora que permite el intercambio con la Universidad de Santiago de Compostela.
1: Muy bien.
0: Eso es un buen intento. O sea, esa carreta y ese Ferrari, ya no es una carreta, ahora ya es un Lada o es un Volkswagen, que no, creo que ya
1: es
0: está.
1: Que ambas experiencias llevan a un producto.
0: Sí, lo sé, ¿no? Lo sé.
1: Ambas experiencias van a llevar a un producto. O sea, es mirar, oye, a ver cómo están allá, cómo estamos acá. Sí,
0: claro.
1: ¿Qué necesitas tú? ¿Qué te puedo aportar yo incluso? Claro. No es que yo te miro por el retrovisor de mi Ferrari, sino oye, a ver qué tenemos acá.
0: Y lo peor
1: y eso
0: de todo,
1: hay que estudiarlo.
0: Y lo peor de todo, don Fernando, si me permite, tenemos mucho talento.
1: Sí.
0: Muchísimo talento. Usted habrá conocido profesores de gran nivel, estudiantes que tenemos de primer nivel. Entonces lo que falta es articular estas tecnologías para poderlos mantener cautivos, atentos a la
1: investigaciones
0: clase.
1: Que han hecho, yo he visto algunas muy importantes acá en Tacna, pero que muchas veces no se publicitan ni se dan a conocer, y hay que darlas a conocer. Doctora, ¿y cómo están los muchachos ahora? ¿Qué pasa con las tecnologías? ¿Qué pasa con la inteligencia artificial?
2: Entiendo que me pregunta en España, ¿no?
1: En todo lo que he encontrado acá también.
2: Bueno, son experiencias sustancialmente distintas.
1: Yo sé que están preocupados por el acceso a internet muy joven edad, ¿no? Muy niños.
2: Sí, es cierto. Ahora hay un debate, ¿no?, social sobre limitar o no el acceso a las redes sociales. En algunos países ya se ha regulado incluso, ¿no? En nuestro caso, digamos que nuestros estudiantes suele ser un estudiantado nativo digital ya, propiamente,
1: claro,
2: ¿no? Donde la digitalización forma parte de sus vidas, es que no se concibe su vida de otra manera, ¿no? Lo cierto es que nuestro centro, nuestra Facultad de Ciencias de la Comunicación, es un centro con tecnologías punteras. Acabamos de dotar de material nuevo uno de los platos de televisión que tenemos. Dentro de nuestra facultad, incluso hay una instalación de un plato virtual de última generación. Tenemos estudios de radio, porque lo que queremos como centro, a pesar de la inversión que ello supone, no somos una universidad pública, es ofrecer al estudiantado la formación, la mejor formación, para estar preparados para el futuro. El mercado laboral es muy hostil. Es un mercado laboral donde hay menos oferta que realmente demanda,
1: ¿no?
2: Entonces, tenemos que prepararlos la mejor manera posible, prepararlos para este mundo que, por naturaleza, está en transformación de manera continua, ¿no? Pero lo cierto es que muchas veces damos por hecho que al ser nativo digital controlan, dominan las tecnologías, ¿no? Y el debate también pasa por ayudarlos a enseñarles a utilizarlas de manera responsable, utilizarlas con sentido, con propósito, ¿no? Que es parte también de la filosofía de este proyecto, ¿no? El proyecto que dirige el profesor Edgar, de tratar de incorporar las tecnologías con un propósito que ofrezca valor, que ofrezca utilidad. Tuve la oportunidad de conversar con unos cuantos alumnos de disciplinas muy distintas. Yo soy de comunicación, ¿no? Aquí hablamos con informáticos y me he sentido muy agradecida, ¿no? Por esa conciencia que ellos tienen del uso o del valor que aportan las tecnologías para su formación, ¿no? Me contaban algunos proyectos ayer de investigación con estos sensores, que los ves y son una cosita muy, muy chiquitita, muy pequeñita, y el potencial que tienen para ellos desarrollar investigaciones, proyectos que generen un impacto en la comunidad, ¿no? Y me ha parecido interesantísimo tener estas conversaciones con los chicos.
1: Aparece el YouTube,
2: claro,
1: el streaming y otros temas que van van saliendo con éxito también.
2: Sí.

0: Le está mirando la televisión que es más antigua, los diarios más antiguos, sí. por la inmediatez. Justamente. Y otras cosas. ¿Cómo lo evalúan allá?
1: Pues me ha gustado mucho la pregunta, porque fíjese que acabamos de inaugurar una nueva sala, una especie de aula interactiva, clase interactiva, con una sala de streaming pensada para retransmisiones para plataformas tipo YouTube, porque los profesionales del futuro también pasan por este tipo de plataformas, pero también para retransmisión de videojuegos, ¿no? Tenemos dos titulaciones, tres si contamos el doble grado, periodismo, comunicación audiovisual, y el doble grado en periodismo y comunicación audiovisual, ¿no? Entonces, intentamos capacitar a nuestro alumnado en las habilidades y competencias que necesita el profesional del futuro, ¿no? Lo cierto es que hemos cambiado el plan de estudio recientemente, hemos cambiado sustancialmente, digamos, lo que ustedes creo que llaman cursos, las asignaturas, las materias, ¿no? Con el objetivo de formarlos con unos conocimientos verdaderamente de calidad y útiles para ese mercado laboral al que se van a enfrentar, en nuestro caso en 4 años, ¿no? De doble grado en 5, ¿no? Y lo cierto es que no podemos dejar de lado las nuevas plataformas, no podemos dejar de lado las redes sociales, porque es que el consumo de la generación del futuro, las generaciones jóvenes, ¿no? Antes hablábamos de esa generación Z, ¿no? Pasa por esto, por los dispositivos inteligentes, ¿no? Pasa por redes sociales que quizás serán otras dentro de 10 años, quién sabe, pasa por las retransmisiones en directo, pasa por contenidos efímeros, contenidos breves, altamente visuales, breves, ¿no? Ha disminuido la capacidad de atención, yo creo que todos lo notamos incluso, ¿no? Los que somos un poco más mayores, yo creo que incluso notamos que no somos capaces de prestar atención a piezas más largas periodísticas, ¿no? Lo que se llamaba el largo formato periodístico. Está muy bien para el domingo con el café, pero estas audiencias jóvenes no quieren, no demandan en estos formatos. Y nosotros como docentes dentro de la Facultad de Ciencias de la Comunicación asumimos esa responsabilidad. Tenemos que preparar a nuestros futuros profesionales, a los futuros profesionales, para dar respuesta a esas demandas de esa generación del futuro, inevitablemente, siempre respetando los valores tradicionales.
0: ¿Crees que se debe regular algo?
1: ¿En qué sentido?
0: Por ejemplo, esto de los algoritmos, por ejemplo, el que las propias redes te lleven a que los videos sean más cortos, porque no sé, hay temas de salud, la ansiedad y todo lo demás que genera en mucha gente, pero hay un tema de información también que la gente necesita tiempo para digerir y tomar conciencia de lo que realmente puede ser una noticia, un tema a tocar.
1: Nosotros en Europa tenemos una ley pionera, un reglamento pionero, que es la ley de inteligencia artificial. No existe otra en el mundo, ¿no? Todavía está, bueno, paulatinamente entrando en vigor, ¿no? De forma plena, pero es un reglamento que marca un antes y un después, ¿no? Sustancialmente.
0: Ley de inteligencia artificial.
1: Sí, la ley de inteligencia artificial, en inglés AI Act, ¿no? Impulsada por la Comisión Europea. Y bueno, es un reglamento pionero, único en el mundo, con muchos debates a su alrededor. No vamos a entrar en ello, tampoco me considero experta en este reglamento, ¿no? Lo conozco desde la parte que me toca, desde la parte periodística, porque tiene implicaciones también para la industria mediática, ¿no? Nuestro alumnado debe conocerla, debe saber cómo puede afectar, ¿no? En el futuro. Pero desde el punto de vista del consumidor, yo creo que hemos siempre, como sociedad en general, hemos siempre cometido el mismo error. Primero lo hacemos, luego ya vemos. Es decir, primero introduzco la tecnología y luego ya veo cómo la regulo, cómo la gestiono. ¿No? ¿Cómo preparo a la ciudadanía para consumirla? ¿Nos está pasando con la inteligencia artificial? ¿Nos pasó con la realidad virtual? Lo mismo que con las redes sociales.
0: Claro, pasó con las redes y ahora con la inteligencia artificial lo mismo. ¿Quién lanza el último, la mejora en la inteligencia? Sin medir el impacto que pueda generar.
1: Y no nos preparan como ciudadanía para ello. La preparación muchas veces pasa por la enseñanza obligatoria, ¿no? Pues a primarias, a secundarias, es decir, preparar a los niños, a las generaciones del futuro, en el buen manejo, en el manejo responsable de estas herramientas, ¿no? Pero claro, de pronto nos pilla a más mayores, ¿no? O la población adulta, sin esa posibilidad de formación, ¿no? Entonces, creo que hay una responsabilidad, por tanto, por parte de los gobiernos, de los ministerios de educación, ¿no? De las autoridades de educación, también de alfabetizar a la población en este tipo de usos, ¿no? Porque son muy peligrosos. Ustedes saben el peligro que tienen las redes sociales para los jóvenes, vinculándolos sobre todo con esas presiones muchas veces injustificadas a las que somete nuestra juventud y que generan en problemas de salud mental muchas veces gravísimos, ¿no? Importantísimos. Esa hiperexigencia, esa competitividad, ese yo quiero parecerme a algo que es irreal, que ha sido moldeado con una inteligencia artificial, ¿no? Y lo mismo sucede con la inteligencia artificial. Si nadie nos dice que lo que ChatGPT nos está diciendo, puede ser falso, puede ser, bueno, hay un descargo de responsabilidad, ¿no? ChatGPT te dice abajo que verifiques o que bueno, que la información puede no ser correcta, ¿no? Pero nadie nos enseña a manejarlo de manera responsable y, sin embargo, todos lo estamos utilizando. Todos utilizamos, yo creo que una vez a la semana mínimo, redes sociales, inteligencia
0: artificial. No, a diario, está pegado en la mano.
1: Sí.
0: Si uno es caminar por la calle nada más y ver a la gente pegada al celular. Justo. Y un poco lo que decía el profesor, o lo dijo un padre, el padre Agustín, que vino la semana pasada de Barcelona, y nos decía lo difícil que es hacer que la gente se concentre en la propia misa y no esté sacando el móvil en la misa. Imaginémonos en clases o en otros lugares el poder de concentración que uno debe tener,
1: totalmente,
0: ¿no?
1: Totalmente. Yo en los últimos años, bueno, yo no llevo muchos años dando clase, pero digamos en los últimos 2-3 años he notado más todavía, ¿no? Estas generaciones ya más fuertes digitales, he notado esa disminución de la capacidad de atención. Es que no conectas con el alumnado. A ver, hay excepciones, ¿no? Pero dices tú, ¿cómo consigo que durante 50, 60 minutos, lo que puede durar una clase teórica, me prestes atención plena, ¿no? Porque están, que si con el teléfono móvil, que si están con el ordenador, toman muchos, ¿no? Apuntes a través del ordenador, digo, y muchas veces están consultando sus redes, están en YouTube viendo pues unos vídeos, están haciendo de todo menos leer los titulares de las noticias, que esto es otro debate, ¿no? El debate de cómo hacemos llegar la información periodística a estas generaciones.
0: Bueno, Santiago Compostela está frontera con Portugal.
1: No exactamente.
0: ¿A cuánto? ¿O dónde están?
1: Está en el norte de España, es Galicia, frontera con Portugal.
0: Ah, ya, ya.
1: Sí, el norte de España, noroeste, está en otra provincia, digamos que no limita directamente con Portugal, ¿no?
0: Ya.
1: Yo soy de la frontera, yo me he criado en la frontera.
0: Ya. ¿Y Latinoamérica ya la conocías?
1: No.
0: Como para compararnos con otras regiones, Perú.
1: Nunca he estado en Latinoamérica, nunca he estado en Perú, en esta parte del continente.
0: Ya.
1: Eso sí, trabajo con muchas personas, con muchos académicos de Latinoamérica, de países hispanohablantes. Bueno, hispanohablantes y rusos, en este caso trabajo mucho también con investigadores de Brasil, ¿no? Precisamente porque tenemos intereses comunes, preocupaciones comunes por el ámbito periodístico y sinergiamos esos problemas identificados en proyectos mucho más amplios. Lo mismo que hemos hecho con el profesor Edgar, ¿no? Y creo que forma parte del enriquecimiento de la academia a nivel global, que trabajemos colaborativamente.
0: Sí, es que parece increíble, ¿no? Una persona dedicada a las comunicaciones con los informáticos, haciendo proyectos juntos y que funcione.
1: Bueno, el mundo, ¿no? Yo creo que el mundo actual se concibe, uno, en equipo, ¿no? Y dos, en clave interdisciplinar. Creo que el conocimiento tiene que ser colaborativo y lo que no sabe uno, que te lo proporcione otro, ¿no? Es imposible que sepamos de todo, ojalá, ¿no? Pero creo que necesitamos colaborar, compenetrarnos, ¿no? Y aportar ese conocimiento experto que tiene pues o cada centro o cada unidad de investigación o incluso cada equipo de investigación, por supuesto.
2: Yo creo que es importante, si me permite, el tema de romper esos egos, ¿no? Esos egos de algunas personas que piensan que todo lo pueden resolver ellos solos. Es una falacia, ¿no? Yo he aprendido un poco como a golpes, porque obviamente uno va aprendiendo, que la investigación es interdisciplinar, necesariamente. No puede haber una investigación pura de solo un tema. Por eso, por ejemplo, yo colaboro mucho con distintas carreras. Y aprendo muchísimo. Con el doctor Pino, Edwin Pino, lo debe conocer también usted.
0: Sí, claro.
2: Yo pertenezco al grupo H2O, que es el grupo que él lidera. Es un grupo muy consolidado en la Universidad Nacional Jorge Basadre Broman. Ha hecho mucha investigación. Pero yo soy informático. ¿Qué hago en un grupo de H2O? Mucho, porque la inteligencia artificial nos permite predecir muchos fenómenos hídricos, ¿no? Entonces, en eso colaboro. Hay arquitectos, hay civiles, hay agrónomos. En ese grupo, por ejemplo, que le doy de como un caso práctico, ¿no?
0: ¿Cómo lucha contra la burocracia?
2: Uf, esa es una pregunta muy, muy, muy, muy fuerte.
0: Yo supongo, uno llega a su facultad y si yo le digo, piense cómo va a ser su facultad o cómo debería ser su facultad, ya imagino que empieza a generar en la cabeza sus laboratorios, sus aulas interactivas, todo lo que debe funcionar.
2: Sí,
0: pero ese es un sueño que a veces se propone.
2: Claro.
0: Y choca con una burocracia que es
2: totalmente.
0: Y yo supongo que todas las facultades tienen las mismas necesidades
2: totalmente.
0: De ir mejorando y avanzando.
2: Totalmente.
0: ¿Cómo choca con la burocracia?
2: Es un
0: ¿O cómo
2: choque
0: trata
2: fuerte.
0: Sería mejor la pregunta?
2: Es totalmente, o sea, es un golpe brutal, uh-huh. vamos a decir, ¿sí? Es un golpe brutal. Y más aún cuando uno visita otros países. Uh-huh. ¿No?
0: Pero a ellos también les debe haber costado.
2: Les cuesta muchísimo.
0: Armar ese plató que hablas también.
1: Nosotros siempre decimos que somos un país altamente burocrático. Yeah. Pero me consta.
2: No Perú, no.
1: Me consta que aquí no se quedan cortos tampoco.
0: El papelito, llenar el pedido, todo lo que te
2: sí,
0: van a observar.
2: Sí, lamentablemente nuestra cultura es muy burocrática en general, ¿no? El Estado peruano, el vamos a decir, las instituciones públicas son muy burocráticas, ¿no? Uh-huh. Entonces. Pero alguien tiene que hacerlo, don Fernando. Mm. O sea, yo como investigador no me pagan del canon. No me pueden porque la ley del canon no lo permite tampoco pagarme a mí como investigador.
0: Claro.
2: Entonces lo hago porque me gusta y creo que todos los profesores que están ahí en la universidad lo hacen porque les gusta. Pero alguien tiene que hacerlo. Hay muchas veces que uno quiere rendirse por los papeleos, que quiere comprar un equipo. Ese equipo no llega en un mes, en 2 meses, en 3 meses, a veces llega en 1 año, cuando ya no nos sirve. Mm. Yo he aprendido de mis padres que decir la verdad no es malo. Y si me están escuchando en la universidad ahora, seguramente me están dando la razón muchas personas. Entonces yo creo que cuando cambie eso, cuando cambie la mentalidad de que la investigación es dinámica, no es paramétrica, no es como comprar bolsas de cemento, ¿no? Esto es dinámico, va cambiando en el tiempo. Si yo hago un plan X con ciertas cosas, quizás a la mitad los experimentos que yo he ido generando no me resultaban algunos, no me generaron los resultados que yo quería. Tengo que reorientar. Eso no entiende la administración. No lo entiende, es muy cuadriculada. No, usted dijo que va a comprar esto y tiene que comprar esto. No, pero ya ahora...
0: Ya está la otra versión.
2: Exacto. Entonces eso va cambiando, eso nos perjudica mucho, pero soy convencido de que va a cambiar. Tengamos fe, don Fernando, usted es tan neño igual que yo, yo soy tan neño, que esto tiene que cambiar. Nuestra universidad merece eso. Tacna merece una universidad moderna, una universidad que piense en la ciencia, que se olvide de apetitos personales y que piense en la comunidad tacneña, ¿no? Yo creo que ya es hora de que eso vaya cambiando.
0: Sí, y sobre todo creo que lo dijo la doctora, salir de la zona de confort, que siempre hay que llamar la atención en eso. Yo, así conversando, nadie nos escucha acá en Tacna, estamos en privado. Yo muchas veces he criticado a la Facultad de Comunicaciones, por ejemplo, muchas veces, las capacidades de los chicos que llegan a hacer prácticas, mira, antes era solamente radio, luego de Radio 1... abrimos nuestra página web, abrimos nuestra web, mi padre la abrió el 2002, si no me equivoco, y el practicante que hizo la web lo jalaron en la universidad porque le dijeron que la web no era un medio de comunicación y me dio una ira tremenda en realidad porque, ¿no? Y luego que no podían hacer radio en
2: streaming
0: en la universidad. Y yo le decía, pero no necesitan, o sea, no necesitan, querían comprar una radio. No necesitan comprar una radio. Háganla en internet, súbanla ahí, armen una cabina. Una cabina se arma con 2 micrófonos, una consola, y arma tu programa de radio. Y tantas críticas que hemos hecho nosotros acá. ¿Para qué quieren ganar de televisión después, ya cuando mejoran las cosas? Saquen un canal en YouTube y en YouTube empiecen a hacer programa con los chicos, es lo mismo que hacer televisión, parecido a lo que hacemos nosotros acá. O sea, hay muchas cosas en las cuales los profesores, los catedráticos tienen que salir de su zona de confort. Yo creo que más que nunca se han obligado, por lo que decía la doctora, por ese aparatito y por la inteligencia artificial, porque si no estás actualizado, si no das pasos adelantados, eres innovador, incluso atractivo para tu propio público, que es el estudiante, pues mueres, desapareces. Exacto. Uno tiene que estar de acuerdo a eso y hacer todo. Yo no sé, por acá yo tengo, creo, y yo le quiero mostrar, o sea, para competir, por ejemplo, mira la cantidad de radios que tenemos que salir, los canales de señal abierta y canales de cable, y además hay que ser Facebook, YouTube, TikTok, Twitter, Instagram, Twitch, Kick, en todo. O sea, hay que hacer esos trabajos. Y eso hay que enseñar a los chicos en comunicaciones, ¿Qué es lo que ustedes hacen? Y acá también.
1: Y yo creo que además como universidades públicas tenemos esa responsabilidad para con los estudiantes que vienen, los de ahora y los del futuro.
0: Sí, estar a la altura, darles todo eso. Menos burocracia, ser más efectivos, llegar más a los chicos.
1: Sí.
0: E invitarlos incluso algo que se va perdiendo. Es el pensamiento crítico.
1: Justamente, ¿no? Justamente, el pensamiento crítico y la capacidad de pensar por uno mismo de manera creativa e innovadora, ¿no? Y yo creo que la inteligencia artificial muchas veces tiene que ver con esto, ¿no? Con que delegamos en una inteligencia, en una herramienta que hace cosas que parece que están bien, ¿no? Uh-huh. ¿Y cuándo pensamos nosotros? ¿Cuándo reflexionamos críticamente? ¿Cuándo nos ponemos creativos, ¿no? Uh-huh. Y creo que el debate pasa por eso también en el ámbito universitario. Y no solo en nuestras facultades de comunicación, ¿eh? Creo que en todas las facultades.
0: En todos lados. Bueno, les agradezco por estar acá. Bienvenida, Tacna. Espero que se desarrolle el trabajo. Espero poder tenerlo, profesor. No es la primera, no, que no sea la primera oportunidad, sino que lo tenga acá permanentemente colaborando con nosotros. Cualquier situación, no solamente la universidad, que usted tenga como idea, me parece excelente el trabajo que está realizando. Bienvenidos acá a la radio.
2: Muchas gracias.
0: Nos vamos. Este programa termina a las 11 de la mañana y son las 1:14 de la tarde. Viene a continuación el siguiente noticiero, Guillermo Conicia, con el microprograma Tacna al día, después del mediodía. Así que gracias por la sintonía, nos pasa cada rato esto, así que les agradezco por estar con nosotros siempre en la radio. Yo, para mí es un gusto estar sentado acá y conversar y escucharlos y leerlos y que hagamos un programa juntos para la ciudad de Tacna. Muchas gracias, chao, nos vemos mañana aquí en la radio en la tarde. No se olvide de ir a la charla con Glaser Tuez al taller a participar con estudiantes y profesionales de las comunicaciones. Y mañana con Glaser hacemos un programa aquí en la radio. Y también tengo una conversación hoy con Glaser. Vamos a intentar tratar de traer periodistas acá a la ciudad de Tacna, gente que nos pueda enseñar de muchas cosas de periodismo. Más allá también de enseñar, creo que estoy equivocando el término, conversar acerca del tema del periodismo, ¿no? Que puedan venir de diversas regiones de nuestro país. Gracias, amigos. Hasta mañana. Nos vemos.
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3: 1:36 PM, la hora en todo el territorio peruano. Buenas tardes a todos nuestros oyentes. Hay problemas con los productores de arroz. No han suspendido la huelga, pese a que el gobierno anunció, porque todavía no han publicado el decreto de urgencia, y mantiene la huelga. Hay bloqueos en varios sectores de las carreteras en el país, principalmente en el norte y también en la selva. La Defensoría del Pueblo ha intervenido y les ha pedido que le den una tregua al gobierno, una tregua de 10 días. Vamos a ver qué es lo que decide. Los dirigentes o los agricultores de productores de arroz. No han suspendido la huelga. Pensábamos que le iban a suspender o le iban a levantar, pero no. Mientras eso ocurre, los transportistas de transporte urbano de Arequipa, de Cusco, Ayacucho, han anunciado que es insuficiente lo que ha aprobado el gobierno respecto a los combustibles. Es insuficiente lo que ha decidido el gobierno para los transportistas en lo que se refiere al subsidio. De manera que consideran que no es suficiente y la huelga del 2 de junio va. Continúa la huelga del 2 de junio. Entonces, estas dos noticias son importantes porque, una, los productores del arroz continúan con la huelga y la Defensoría del Pueblo les ha pedido que den una tregua de 10 días al gobierno mientras toman decisiones frente a sus demandas. Ya sabemos que los agricultores lo primero que están pidiendo es que se impida el ingreso de arroz de contrabando, que no se permita la importación de contrabando, porque obviamente eso es una competencia desleal a nuestros agricultores, ¿eh? Una competencia desleal para nuestros agricultores. Así que, señores, ese es por un lado. Y los transportistas, estoy hablando de transporte urbano, todavía no tenemos el de carga, todavía no tenemos el interprovincial, estamos tratando de comunicarnos con el gerente general

0: tres por ahora han considerado que es insuficiente la aprobación del gobierno de un subsidio de 4 soles por galón para los transportistas. Claro que la medida del gobierno es para evitar la huelga nacional que la han anunciado para el 2 de junio. Entonces, eso es lo que les podemos informar de primera mano. Ahora, la otra información es judicial. Ahí les van a poner en la pantalla. Hay dos audiencias que se están viendo ahora. Una de ellas es el caso Cocteles. El caso Cocteles, lo que está haciendo el Poder Judicial es evaluar si confirma el archivo del proceso contra Keiko Fujimori. Vamos brevemente a la audiencia que se lleva adelante y la que el Poder Judicial, reitero, evalúa si archiva. Esto es una orden del Tribunal Constitucional, no nos olvidemos. Entonces el Poder Judicial parece que va a tener que acatar, archivar el proceso caso Cocteles, que recibían millones de dólares para apoyar, respaldar la candidatura de Keiko Fujimori. Y el Tribunal Constitucional ordenó su archivo.
1: Bien, si no está presente, defensa técnica del señor.
2: Buenos días, su señoría.
0: El caso Cocteles, si bien es Keiko Fujimori, como le llamó el fiscal José Domingo Pérez, la cabecilla de esta organización criminal, hay otros implicados más.
2: Sus señorías, me encuentro ante ustedes para solicitar se confirme la resolución número 3 venida en grado, planteada por una apelación del Ministerio Público y la Procuraduría. No quiero redundar en lo que ya han dicho los abogados que me han antecedido, pero entiendo de que el Ministerio Público en sus apelaciones está tratando de basar su postura en el punto cuarto de la sentencia del Tribunal Constitucional, que es una sentencia que deriva de un habeas corpus, ¿no? Que es un proceso que se instaura contra el Estado y el ejercicio de su jus pudiendi. En el marco de este proceso, el Tribunal Constitucional ha resuelto, en última y definitiva instancia, declarar nulos y sin efecto las resoluciones 35 y 46 del ACUO expedidas por el Juzgado de Investigación Preparatoria, por las que se declaró infundadas las excepciones de naturaleza de acción.
0: Cierto lo que dice el profesional, es una orden del Tribunal Constitucional. Bueno, ya sabemos cómo funciona este Tribunal Constitucional. Eso ya lo conocemos, ¿no es cierto? 1:42 de la tarde. 1:42. La otra audiencia es el caso de la ciudadana que, manejando un carro, lo estrelló contra un vigilante y lo aplastó contra la pared y a los 5 días murió. Hay muchas irregularidades allí porque a la autora la dejaron libre. Bueno, la audiencia de ahora están pidiendo 5 años de cárcel. 5 años de cárcel para esta conductora que ya tenía varios antecedentes también por manejar en estado etílico y provocar varios accidentes, pero seguía manejando carro. Y hasta que mató a este vigilante particular. Esta audiencia es en Trujillo.
3: No nos corresponde en este auto pronunciamiento. Luego del auto de enjuiciamiento, en la parte final precisaremos cuál es la medida coercitiva. Aquí entiendo que tiene una comparecencia con restricciones. Sí. Consultábamos abogados si es que hay la posibilidad o no. ¿Se nos indica?
4: Sí, doctor. Quiere hacer saber la defensa que el día de hoy, permítame solamente para validar el cargo, mediante ingreso número de documento 59089-2026, remitido a este juzgado, tercer juzgado de justicia preparatoria

0: perdón, de unipersonal de flagrancia Trujillo, la defensa de la hoy acusada Marixa Polet Alfaro Serna, acorde a los alcances de la norma procesal y la oportunidad justamente para solicitar, como usted bien ha mencionado, alguna salida alternativa. En ese sentido, voy a exponer nuestra solicitud respecto a la aplicación, si fuera el caso, de una terminación anticipada, la cual se fundamenta...
1: Se ha acogido entonces la terminación anticipada. ¿Eso qué quiere decir? Eso quiere decir que está reconociendo el delito y obviamente lo que busca es una sentencia menor, una sanción menor. Vamos a ver qué decide el Poder Judicial, ¿ah? Vamos a ver qué decide el Poder Judicial. En todo caso, la terminación anticipada, no sé si a estas alturas tenga que ser evaluada y aceptada por el Poder Judicial. Eso lo veremos. Estaremos atentos más adelante. 1:45 de la tarde. Voy ahora con nuestros compañeros a campo rápidamente. Raimundo, 1:45. Buenas tardes.
2: Buenas tardes, Guillermo. Guillermo, para informar que para el día de mañana, a las 4 de la tarde, se va a iniciar la audiencia de juicio oral en contra de los sujetos identificados como Henry Manuel Oliva Chagua y Luis Eudes Cauna Pérez. Estos sujetos, en Guillermo, el pasado 9 de mayo, han sido detenidos por parte del personal de PROVE cuando intentaban sustraer accesorios y autopartes de vehículos que se encontraban estacionados en la avenida Tarata, a la altura del colegio, de la altura del estadio del colegio Coronel Bolognesi. El fiscal Emil Quispe de la Sota está solicitando para el sujeto de Luis Cauna Pérez 8 años de pena privativa de la libertad efectiva, y para el otro sujeto, Oliva Chagua, 4 años de pena suspendida. Hay que resaltar, Guillermo, que este Luis Cauna Pérez ya se encuentra con prisión preventiva de 4 meses en el penal de Pocoyay. Comunicamos por mañana a las 4 de la tarde, se tiene el inicio del juicio oral. Adelante.
1: Reitérame este caso de esta persona.
2: Estos dos sujetos, Guillermo, fueron detenidos a inmediaciones de la avenida Tarata, a la altura del estadio del colegio Coronel Bolognesi, cuando intentaban sustraer autopartes de vehículos que se encontraban estacionados por el sector, Guillermo.
1: Ya, sí, recordamos. ¿Hay antecedentes?
2: Bueno, el sujeto de Luis Cauna Pérez, quien está ahorita con prisión preventiva de 4 meses, él cuenta con antecedentes ya policiales por el mismo delito, Guillermo.
1: Perfecto, gracias, Raimundo. 1:47, Leroy, buenas tardes.
3: ¿Cómo está? Buenas tardes, Guillermo. Información en torno a una menor que ha sido reportada como desaparecida. La Policía Nacional del Perú, a través de la sección de desaparecidos, es de conocimiento de esta menor de nombre Gabriela Maritza Valdivia Pinto, de 13 años de edad, desaparecida, reportada como desaparecida por sus familiares el día 27 de mayo, a horas 1 de la tarde aproximadamente. Ella salió de su vivienda rumbo a su colegio, la institución educativa Enrique Pallardelli, en el distrito Gregorio Albarracín de Lanchipa. La familia informaba a la policía que al momento de que ha salido esta menor se encontraba con vestía un pantalón de color azul oscuro, una casaca de color negro y zapatillas blancas, según lo que han dado a conocer, por lo que se ha también dado esta fotografía para las personas que puedan haber visto a esta menor de solo 13 años de edad, que es reportada como desaparecida y que familiares y la sección de desaparecidos de la policía están en su búsqueda. La última vez que ha sido vista, el día 27 de mayo a la 1 de la tarde aproximadamente, ella ha salido rumbo a su colegio, el colegio Enrique Pallardelli, en el distrito de Gregorio Albarracín Lanchipa. Cualquier información a la de Pincritagna, en este caso a la sección de desaparecidos, se dieron.
1: Ya, una consulta, Leroy. La niña, cuando se pierde, ¿está con la misma vestimenta que tenemos ahora en la foto, que es el buzo de su colegio?
3: No.
1: Es una referencia.
3: Es una fotografía que ha proporcionado la familia.
1: Perfecto. Reitera a dónde llamar, cómo comunicar si alguien la ve, alguien la tiene, alguien sabe.
3: A la sección de desaparecidos de la de Pincri, o cualquier comisaría, o en todo caso ponerse en contacto con el número telefónico 980-12-1330. Repito, 980-12-1330.
1: Perfecto, reitéralo una vez más, por favor.
3: 980-12-1330 para cualquier información de esta menor desaparecida de solo 13 años de edad.
1: Bien. Gracias, Leroy. Estamos hablando de una criatura, en realidad, 13 años, ¿eh? 13 años. A ver si ayudamos a la policía a ubicarla. ¿Qué es lo que ha ocurrido con esta niña? ¿Qué es lo que ha ocurrido? Ahora, a la 1:49, voy con Salomón. Salomón, buenas tardes.
4: Buenas tardes, estudios. Nos encontramos en el frontis de la institución educativa Champañat, donde se da a conocer la exigencia de padres de familia al ser obligados a pagar un sol por la lonchera que llevan a sus estudiantes. Esta denuncia pública que se ha hecho se da conocimiento debido a que los alimentos de que da la concesionaria de la escuela no se acomodan a las necesidades de dieta que tienen los alumnos. Ellos afirman que las condiciones, en específico la cuota y algunos horarios inaccesibles en los que se quiere entregar los alimentos, fuerza a los estudiantes a que consuman alimentos del comedor de la concesionaria. A continuación vamos a presentar un suceso que ocurrió en esta semana de lunes, donde ocurrió, se dio esta obligación.
5: Un orden dentro del colegio para que los demás padres también puedan entregar lo que es los alimentos, ¿no? Porque ahora solamente ponen unas cuantas mesitas. ¿Son cuántos alumnos? Algo de 600 son. No entra en ese par de mesitas que coloca la directora. La directora dijo que también que iba a poner un personal más, pero no coloca. Solamente hay un personal nomás que está trabajando acá. El resto no hace nada. Entonces es por eso que también los padres están reclamando que no hay, o sea, no hay espacio, no hay orden. Entonces la directora nos dijo una cosa el día lunes que tuvimos con ella reunión, y ya pues salió al día siguiente, el día miércoles salió otro profesor diciendo que había una comisión.
6: Buenas tardes.
5: Que cómo se llama, que conformaba el que nos estaban, que dijeron que no, que por culpa de nosotras el comedor no quiere pagar el alquiler, entonces como que nos estaban restringiendo ya traer el almuerzo de los alumnos.
7: Cuéntenos de qué trata esta concesión con el colegio, cómo ha afectado a los estudiantes.
5: Una que ha hecho más que todo el desorden para todos los chicos, que cómo se llama, no tienen dónde comer, no tienen un sitio especialmente los chicos, almuerzan a veces en las escaleras, en las gradas, en el sol algunos, entonces no hay espacios. Eso ya la directora había comentado que desde el año pasado dijo que iba a solucionar eso, pero hasta ahorita no se ha solucionado nada, nada, nada. O sea, se ha quedado ahí por parte de la directora, ¿no?
7: Algunos padres alegan que se dieron o se dio un pago, una cuota de un sol a las loncheras.
5: Sí, es lo que primero nos estaban nos estaban proponiendo para dar un sol por lonchera. ¿Por qué? Porque la comisión que formaba el señor de limpieza dijo que teníamos que también conformaba una de limpieza que también teníamos que pagar, porque si no pagábamos él no nos abría la puerta. ¿Cómo se llama? No nos iba, o sea, a poder que nosotros ingresemos con el almuerzo para los chicos. Es por eso que nos estaba pidiendo la directora un sol por cada lonchera, y era diario para darle eso.
7: ¿Alguna demanda o exigencia que quieran hacer públicamente?
5: Lo que queremos es que haya orden, que ponga más espacios. Más que todo para la tranquilidad de los alumnos. ¿Por qué? Porque, como lo vuelvo a repetir, los alumnos prácticamente están almorzando en las gradas, en las escaleras, no tienen espacios. Y eso ya está, como les digo, no es de ahora, ya viene desde el año pasado, bien, ya que la directora ella dice, ¿no?, que vamos a colocar, pero nos tiene así paseando, y hasta ahora no se ve nada, no hay cambios en el colegio.
7: Ok, gracias.
4: Bueno, esas son las condiciones que los padres están alegando. No sé si es que se tiene la información en cabina. Hay un video donde los padres están exigiendo, este fue el inicio de la semana, en las afueras del Champañat, de la puerta. Pero para detallar más información, ellos indican de que la reunión que hubo el lunes entre los padres de familia que llevaban esas loncheras dio a entender que se darían estas condiciones, entre ellos el pago de un sol y también una limitación en el acceso de las loncheras, que solo serían dos loncheras por cada pago.
1: Perfecto. Bien. Bien. Gracias a nuestro compañero por esta información que se genera allí. Ojo que se viene el aniversario de Champañada. Vamos ahora a Alto Perú. Amadeo Tapia está con nosotros. Hola, Amadeo, buenas tardes.
6: Buenas tardes, Guillermo. Buenas tardes a la audiencia de Radio 1. El día de hoy, intervención a vehículo con personas extranjeras por pasos no habilitados cerca a la línea frontera que limita con Chile, Bolivia, Perú, tripartito, en la estancia de Jamachi, en la comunidad campesina de Ancomarca, se intervino un número de 18 extranjeros, venezolanos y colombianos, y un peruano, en un combi de placa de rodaje Z2W771, cluster color blanca. En estos momentos ya se está tomando el registro de identidad a cada uno de los extranjeros en el puesto Vigilancia Alto Perú para ya derivar a la unidad especializada de la Policía Nacional. Este es el informe desde esta zona frontera, Guillermo.
1: Ya, perfecto, Amadeo. Perdón, Amadeo, ¿cuántos son?
6: Número de 18 entre mujeres y hombres y niños, y hay un trato de humano de la forma que se están en este momento también a los extranjeros en la interior del puesto Vigilancia Alto Perú, Guillermo.
1: Bien, Amadeo, no te olvides que esa zona está declarada en emergencia precisamente para evitar que ingresen extranjeros. Gracias, Alto Perú. Rápidamente, para terminar, voy con Lázaro Guamán. Buenas tardes, señor periodista.
8: Hola, Guillermo, buenas tardes. Hemos conversado con don Miguel Vizcarra Azaraza el día de hoy, presidente de la Junta de Usuarios. Ahí tenemos sus declaraciones porque ellos están preparando actividades por el Día del Campesino, que es este próximo 24 de junio, Guillermo. Escuchemos lo que indicó don Miguel Vizcarra.
9: Muy buenos días. Sí, esto ya es la tercera reunión que hemos tenido para coordinar el Día del Agricultor. Bueno, se está ya esto llegando ya casi a acuerdos ya más concretos, en los cuales el día martes, a la próxima semana, vamos a tener una nueva reunión y luego de esa ya pues estaremos ya formalizando el programa para el Día del Agricultor, que lo vamos a lanzar el día 10 a las 10 de la mañana en la Junta de Usuarios de Moquegua.
10: ¿Se ha previsto ya algo que nos pueda adelantar, don Miguel?
9: Todavía no. Todavía, como le digo, las instituciones que van a apoyar todo eso van a todavía presentar qué actividades van a tener, y el día martes ya vamos a formalizarlo y luego de ahí hacemos el lanzamiento.
10: ¿Se ha previsto subir nuevamente al Cerro Los Ángeles?
9: Definitivamente, eso ya es de costumbre, el pago a la tierra, eso ya es un hecho que sí lo vamos a hacer.
10: ¿Se va a contar con el apoyo en esta oportunidad de las empresas mineras?
9: Bueno, ya se ha presentado la documentación correspondiente. Vamos a ver cuál es la respuesta de las empresas mineras.
10: ¿Qué es lo que están pidiendo a los
9: equipos?
10: ¿Equipos? ¿Cómo qué más o menos?
9: Bueno, en el tema de estacionarias para poder funigar, lavar nuestras plantas, igual un tractor, una retroexcavadora, todo eso se está solicitando.
10: Ya, y si...
8: Bien, Guillermo, eso es lo que indicó en todo caso el presidente de la Junta. El tema es que las empresas mineras a veces por el Día del Campesino, Día del Agricultor, les regalan pues lampita, picota, un saquito de abono, ¿no? Entonces lo que ha indicado don Miguel Vizcarra es que eso no se va a aceptar, ¿no? Están pidiendo otro tipo de apoyo, en todo caso maquinarias, ¿no? Tractor, en fin, estacionarias para el trabajo de los agricultores.
1: Bien, gracias hasta nuestro compañero. Nos ha llegado unas imágenes de Imarpe. Algo ha ocurrido con algo que ha llamado la atención. El mar ha varado cientos de anchovetas frente a Ocoña. Esto es en Arequipa. Miren ustedes las imágenes, miren la cantidad de anchoveta varada. Ahí tienen imágenes, ya los pescadores que son de artesanales han encontrado frente a Ocoña, estamos hablando más o menos de una extensión de cerca de 8 kilómetros, ya, que ha varado la anchoveta, y es una anchoveta pequeña, Miren ustedes, ahí tiene en la orilla cientos, miles de anchovetas varadas. Ya hay algunas que están moribundas, otras están muertas, frente a Ocoña. Ya, frente a Ocoña, a unos 200 metros de mar adentro. A una extensión, y una extensión de unos 8 kilómetros aproximadamente, la extensión de la anchoveta varada frente a Ocoña. Esta es la información entonces que nos llega. El jefe de la OMPE advierte que paro agrario pone en riesgo la distribución del material electoral. Es que, como les comentábamos temprano, los agricultores mantienen la medida de fuerza y están bloqueando, siguen con los bloqueos, sobre todo en el norte y también en la selva. La TGP, la transportadora del gas, la que nos puso en problemas porque por falta de mantenimiento a toda el área para transportar el gas. ¿Qué ha hecho la TGP? Ha despedido a los trabajadores que formaron un sindicato de la empresa. Ahí tiene que intervenir la SUNAFIL, tiene que intervenir allí la SUNAFIL. Bueno, ahí tienen la información entonces para nuestros oyentes a esta hora de la mañana. Reiterarles que los transportistas de servicio urbano e interurbano han considerado insuficiente la decisión del gobierno, de darles el subsidio de 4 soles por galón de combustible. Claro, el gobierno dio esta medida para evitar la huelga. Pero acá hay que considerar algo. La medida indica que es para transporte que está formalizado. Así que vamos a ver si los transportistas cumplen. Por ahora, en Tacna no sabemos si van, todavía no tenemos de ellos, transporte urbano de Tacna. Estoy hablando de Arequipa, estoy hablando de Cusco, estoy hablando de Ayacucho. Consideran insuficiente. Bueno, esta noticia, por supuesto que la vamos a seguir ampliando en el transcurso de nuestros próximos informativos. Por ahora, gracias, buenas tardes. Ya vienen los locos, la noticia, que con este clima que está más loco, ellos se han vuelto más locos que nunca. Buenas tardes.
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0: a toda la gente que nos escucha el día de hoy. Y estamos día jueves, preámbulo ya el fin de semana, preámbulo al fin de mes, porque ya estamos en el día 28, 28 de mayo, se nos va el quinto mes del año, pues hijito, agaray.
1: Hola, hola, ¿qué tal? ¿Cómo están? Buenas tardes, señoras y señores, bienvenidos a este día jueves. Ya llegando al fin de semana y obviamente llegando al fin de mes. Fin de mes que a todos nos gusta porque vamos a pasar por caja. Ajá. Es lo más importante y como ya lo dijimos, esperar todo un mes para cobrar este jugoso sueldo y se acabe al día siguiente. Ah. ¡Qué penita!
0: ¡Ay, ay, ay!
1: Claro, sí, pues. A ti de repente te dura todo el mes, ¿no? Pero yo, obviamente. No es que sea saco largo ni nada, pero ni bien cobro al toque me lo quita.
0: ¿Ah, sí?
1: Rápido, me lo quita, no sé.
0: Ay, ay, ay, no alcanza el, no, este sueldo, ¿no?
1: Claro, y eso que a mí me pagan muy bien.
0: Ajá.
1: Claro, me pagan muy bien, pero igual al día siguiente ya no hay.
0: Ay,
1: me lo quitan rápido.
0: Bueno, pues sí, efectivamente. Y eso que, bueno, según Fuerza Papelear, ¿no? El partido que de Keigo Yukimori.
1: Ya.
0: No, Fuerza Papelear dice que va, ¿no? Va a estar plantear, pues acudir, dice, al TC para frenar leyes del Congreso con impacto en las finanzas públicas. O sea, por ahí, bueno, se planteaba, pues, 100% de la CTS.
1: Ajá.
0: Por ahí subir el sueldo.
1: Claro.
0: Por ahí algo más. O las pensiones.
1: Ey, ey, ey.
0: Sí, pero no. Y esa es mucha plata la que gana la gente. Mucha plata. Entonces, ¿no? Dice que por ahí lo estarían analizando, evaluando. O sea, ya sabes. Oye, yo me hago la pregunta.
1: Ajá.
0: ¿Por qué no evalúan el sueldo de los congresistas?
1: Exactamente.
0: ¿Ah? ¿Por qué no evalúan el sueldo de los ministros?
1: No.
0: ¿Por qué no evalúan el sueldo ahí de los asesores, asistontos y todos los que están en el Congreso? ¿Ah? Bueno, parece que, bueno, Fuerza para pelear quiere pelear con la población. Porque la plata, dice, para la gente no mucho.
1: No hay.
0: Todo para, pero bueno, así es. Bueno, así estamos, fin de mes, si viene fin de mes. Algunos cobrarán poquito.
1: Ajá.
0: Les alcanza un par de días y nada. No,
1: quizá. No, tú sabes, al día siguiente ya no hay nada. Porque hay que pagar agua, luz, teléfono, internet.
2: ¿Quién habla de eso, de la pensión?
1: Ajá, ahí es, está Melcachito, el hombre que va a cuidar los votos, según la señora acá.
2: He dicho que voy a estar a favor de Keiko Yukimori, pero por favor, si van a hacer esas cosas y la van a estar...
1: ¡Oye, no! Melcachito, por favor.
2: Mejor ahí nomás, mejor me bajo, porque yo soy medio chino, pero no tanto, pues oye.
1: Ha dicho que Fuerza Papelear no necesita personero, porque
2: no choque con mi pensión.
1: Y con Melcochita, prácticamente dice que la tienen ganada.
2: ¡No vayan! Ay. A votar por eso, sí. ¿Ves?
1: Tranquilo, Melcachito, tranquilo.
2: Bueno, pues bueno, así nomás. Son las 2 de la tarde, hoy a 2 de la tarde con 18, 2 y 18.
1: ¡Ajá! Melcachito, de esta manera comenzamos el programa el día de hoy, jueves 28 de mayo, escasos 2, 3 días nada más.
0: Y las noticias.
1: Al final de este mes.
0: Las noticias del día, ¿qué pasa?
1: Uy, cada vez la inseguridad.
0: ¿Qué pasa en nuestra ciudad?
1: Gana la policía y obviamente las familias se ven afectadas en esta ocasión. Oye, al estilo.
0: ¡Del viejo oeste!
1: Pistoleros han asaltado casa y roban $100,000. ¡Uy, uy, uy! ¿Cómo? Momentos de terror ha vivido pues una familia al ser víctima de asalto a mano armada en su propia casa, en su propia vivienda, donde se suponía que podía estar seguros, pero no, los pistoleros, pistola, armamento en mano, los asaltaron y los despojaron de 100,000 coquimbos.
0: Ah, sus 100,000.
2: 100,000.
0: ¿Y cómo sabían que tenían 100,000 soles? 100,000 soles.
2: Y ahí el detalle. ¿Quién tiene 100,000
0: dólares?
2: Dólares,
0: ¿no?
2: 100,000 dólares.
0: Ah, sus 100,000. ¿Cómo sabían los churros?
2: Ajá. Uy, uy, uy. Dice aproximadamente 100,000 dólares en efectivo. Ah, tenían ahí producto de unas ventas, dice, de unas ventas de terreno, de una venta de terreno. Ay, ay, ay.
1: El comprador seguramente le dijo,
2: sí,
1: entonces.
2: Seguramente, no,
1: no
2: sé.
1: No hay otra explicación, hermano.
2: Bueno, la policía tendrá que investigar. Lo cierto es que incluso al propietario los golpearon en la cabeza, quedando ensangrentado.
0: Uy, uy, uy.
2: Ajá.
0: Ajá. Bueno, pues, ¿no? Esto pasa no solamente, bueno, en otras ciudades del Perú, ajá, sino también acá parece, ¿no?
2: Ajá, bueno, el propietario ha dicho que esto parece un sueño para mí. Quisiera despertar, no tengo ni un sol para movilizarme, me he quedado sin nada. Uy, uy, uy, comentó entre lágrimas.
1: Sí, pero estas cosas ya están sobrepasando ya toda imaginación de lo peor que normalmente sucedía en otros lados. Ya se está viviendo ya en la ciudad. ¿Y dónde están las cámaras de seguridad que decía la municipalidad, la seguridad ciudadana, los Irak y tantas cosas, hermano, que dicen?
3: Así es, ¿cómo está? Buenas tardes.
2: Uy, uy, uy, buenas tardes,
3: buenas
2: caballero.
3: Tardes. Acá te saluda, Pe, uno de los pistoleros, Pe.
2: No me diga. ¿Quién es, Yango?
3: Popular Yango, Pe. Así es, señor, ¿cómo está, señor periodista? Ya me he enterado que tú también creo que tú quieres vender un terreno, ¿no?
2: Bueno, no, yo no tengo terreno, yo no tengo nada, mi hermano, sí. No, nada que ver, soy un tipo desconocido.
3: Yo soy Yango.
2: Yango.
3: Así es. Ajá. ¿Dónde está Ringo?
2: Yango.
3: ¿Qué pasa, Peco?
2: El único que he visto es al feo.
3: Mira, acá está mi pistola.
2: No.
3: Que te la muestre.
2: No, por favor, tranquilo, señor, tranquilo. No.
3: ¿Quieres que te la enseñe?
2: ¿Cómo? ¿Qué me va a enseñar usted?
3: Mi pistola, mira. Claro, Pe, ¿qué cosa te va a enseñar?
2: No, pues no, la pistola, estamos hablando de la pistola. ¡Ay!
3: Ahí está, Pe.
2: Yo pensé que era...
3: ¿Cómo no va a funcionar, Pe? O sea,
2: era de un museo.
3: Lo único que no funciona eres tú, ya me ha dicho tu señora, señor.
2: Tranquilo, Pe, Yango, tranquilo. Tranquilo, Yango.
3: ¿Qué pasa?
2: Ajá, oiga.
3: Pregúntame, Pe, a ver.
2: Oiga, Yango, a ver.
3: Antes de que te asalte.
1: Oye, vamos de frente al grano, mire, ya sabes que yo no te tengo miedo.
3: No,
1: o sea, a ver, dígame. ¿Alguien te ha tenido que decir? ¿Dónde estaba el dinero? ¿Quién lo tenía? ¿Quién le ha soplado?
2: ¿Quién ha delatado?
1: Alguien seguramente le ha soplado la nuca.
3: ¿Quién me va a soplar la nuca? ¿Qué cosa?
1: No, o sea, me refiero a que...
3: No,
1: me refiero a que alguien le ha tenido que susurrar. Le ha tenido que susurrar.
2: ¿Cómo sabía usted que traía 100,000 cojitos ahí? Guardado en efectivo, así. Todo el tamal.
3: No sé, mira, ¿sabes qué? Yo... bueno, tú sabes que yo tengo mis fuentes, Pe.
2: Mis fuentes.
3: Ajá. Y uno en la vida profesional nunca delata sus fuentes.
2: No revela su fuente.
3: No revela el...
1: Oye, que mi vida profesional, oye. ¿O es que acaso se cree usted un experto en la materia?
3: Así es, Pe, compadre. Por eso, ¿no?
2: ¿El chorear también ya es profesional?
3: Al propósito de fuentes, acá tengo también mis fuentes de chicharrón que me he comprado.
2: Oye, no, pues, uno no ha almorzado y ya estás hablando de esas cosas. Estamos Basura. Hablando del atraco, ¿verdad? De la choreada.
3: Así es, Pe, compadre.
2: Ajá, usted qué pasa.
3: Pero la verdad, yo... No vayan a pensar que alguien hubo un soplón.
1: No
3: hubo un soplón porque... Entonces hoy día he amanecido, dije, a ver, ¿a quién voy a saltar?
2: Al azar.
3: Entonces tuve una corazonada. Una corazonada y dije...
2: ¿Corazonada?
3: ¿Puede ser esto? Entonces ya fui a... Allá, o sea, al azar eligió cualquier casa y bingo.
0: Así es, pe, compadre. Oh,
3: no, por eso, sí,
0: pero esta casa parece que hubieran vendido algo.
3: Ah, ya, hubieran vendido.
0: He tenido una corazón. No vas a pensar que por ahí me han soplado ahí.
4: Oye, pero ¿en serio cree que nosotros somos tan ingenuos como para creerlo?
3: No creo que sean ingenuos.
4: Bueno.
3: Yo creo que son imbéciles. Pero nada más. Oiga, ¿acaso no tiene miedo que la policía lo atrape, que lo esté siguiendo con infinidad de cámaras, seguramente que los han visto y no le da temor de que los atrapen?
0: Nada va a decirle que a los que están esos
3: personal de inteligencia dice que está haciendo todo el trabajo para poder capturar y recuperar el billete.
0: ¿Así?
3: Ah, es lo que me necesita. Ajá.
0: Permítame un momentito.
3: ¿Qué pasó?
0: Permítame un momentito.
3: Ajá.
0: Reírme.
3: ¡Qué personal de inteligencia!
0: Ajá. No, compadre. Bueno, no te puedo decir, pero acá ya todo está. Ya está repartido.
4: ¿Qué cosa?
0: Oleado y sacramentado ya.
4: Pero es que acaso está tratando
0: Más bien estoy. Tengo otra corazonada.
3: ¿Otra corazonada?
0: Yo había escuchado
3: corazonada cuando van a ser anticuchos.
0: Voy a listar ahí mi armamento.
3: Ajá.
0: Así es.
3: ¿Alistar su armamento? ¿Cómo alista usted su armamento?
0: O sea, porque acá. Normalmente dicen que tagna no hay, pero ya me...
3: Tranquilo, no deje de... No, por favor, usted como que trauma con ese...
4: Y aparte que está disparando al aire, mira cuántas palomas han caído. Oye, no se pase también ya.
0: Para que veas la puntería que tengo. Pero bueno. Algo más que quieras preguntar, dígame, para irme nomás a chorear.
3: Las cámaras han identificado ya el vehículo además ha sido alertado a todos los puntos de control para que no pueda escapar.
0: ¿Y cómo me he escapado entonces? Adivina, ¿desde dónde te estoy llamando?
3: ¿De dónde? Me imagino que de alguna escondite, en un sótano.
4: Yo creo que está asustado en realidad, que está escondido. Y es más, han garantizado que usted no va a salir de Tacna, que está aquí acorralado.
3: Ajá.
4: No le da miedo eso.
0: Permítame. Otra vez, qué bueno, chicos. Que me están contando.
3: Pero no está usted escondido. No está asustado.
0: Asustado.
3: No se está haciendo la pis.
0: Bueno, más me estoy asustando de tu cara, baby, de recontra horrible.
3: Ya pues, estamos hablando de tu chamba, de tu atraco.
0: Bueno, pero.
3: A mi cara, déjalo tranquilo.
0: Nada más digo eso.
3: Es que no quiere usted contestar, pues ¿dónde está? ¿Dónde no está asustado? ¿No está escondido?
0: Ahí lo va, pero...
3: En un sótano, en una chacra, detrás del cerro. Para irme, para que de repente una propinita.
0: Bueno, compadre, muy bien. Muchas gracias. Creo que tu casa tiene pinta de que... Ha sacado plata de algún sitio, el banco, algo. La voy a pasar más tarde por ahí.
3: Eso sí, hay harto que he encontrado ahí.
0: Harta plata.
3: Enterrado en el piso.
0: Harta plata.
3: Mi abuelita había juntado bastante para dejar a sus nietos. Solo que eran hijos.
0: Pero
3: es bastante.
0: Es bastante, eso sí.
3: Yo mismo te lo llevo.
0: Debería trabajar en un programa cómico, mano. Gracioso hoy día estás. Gracias, muchas gracias.
3: Ajá, bueno, ahí está, óyelo, no, pues. ¿Qué es eso? 5 sujetos encapuchados, provisto con arma de fuego. Asaltaron, pues, y ya no les interesó nada. Que hayan adultos mayores, igualitos, nomás se llevaron 100,000.
0: Al mismo estilo del viejo oeste, pues, ¿no? Asaltaron pistoleros, ¿no?
3: 100,000 dólares. Y dice que de Yapa se llevaron 2,000 soles. De Yapa nomás así para la lonchera de su hijo.
0: Bueno. Ajá. Así están las cosas, pues. 2 de la tarde con 12. Con 32 minutos. 2 de la tarde con 32.
1: 2 de la tarde con 32. Hacemos la primera pausa del programa. Pausa comercial y...
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0: ustedes, señoras y señores, ya en esta segunda parte del programa del día de hoy. Hoy, jueves ya, llegando al fin de semana. Jueves 28 de mayo, llegamos. Se va el quinto mes y viene el mes mundial.
1: Ajá, claro que sí.
0: Pensado en los papás, el mes mundial.
1: El mes mundial.
0: El mes mundialista, ¿no?
1: Claro.
0: El mes mundial, ¿cómo es eso?
1: No, he dicho pez mundial, seguramente. Ajá, sí.
0: Igual, además el que tiene plata habla como quiere.
1: Ah, ya. Pero no hay problema. El problema es que tú eres misa encima y habla como quieres.
0: Oye, ya nadie se quiere enterar que uno es misa.
1: Bueno, oye, mi, imagínate, hermano, estamos en el mes del mundial.
0: Ajá.
1: Estamos en el mes del Día del Padre. Estamos en el mes de, ¿qué más? El mes del invierno también, porque este mes ya arranca el invierno.
0: De San Juan.
1: Y ya falta poco día para las elecciones también, hermano. Ajá. Y los candidatos políticos hacen maniobras, hacen malabares, hermano.
0: No me digas.
1: Oye, ¿cómo
0: para
1: es eso? Tratar de
0: ¿cómo convencer? Es eso que son malabaristas.
1: Oye, no, pues hacen cualquier cosa para tratar, pues, de convencer al electorado, hermano.
0: Claro, hace día ya Roberto Sánchez había puesto el sombrero chotano y Doña Cano se quedó atrás. ¿Sabes? Se vistió ahí con traje típico de ahí en la Sierra Peruana.
1: Ajá.
0: Hasta zapateó Guayno, el de Tej, que no sabía que estaba bailando.
1: Oye, ¿cómo es eso de que Keiko ahora se puso a lustrar zapatos?
0: Sí.
1: ¿Y verdad?
2: Le copió a Choledo, ¿ah? Le copió a Choledo porque yo recuerdo en la campaña de Choledo se puso de canillita a lustrar, ¿no? Al mismo estilo, pues se puso a lustrar, pues, zapatos. Keiko, imagínate.
0: ¿En dónde? Uy. Tú sabes, la candidata se ha reunido con canillitas y en un gesto simbólico, según ella, ha comenzado a lustrar zapatos. Dice que ella se pone del lado de los trabajadores. Porque dice que quiere sentir lo que un peruano pasa el día a día.
1: Ajá, y yo me pregunto.
0: Si todos los días estuviera ahí sería distinto.
1: Exacto. Yo me pregunto, ¿por qué no hace 2 años, cuando no había campaña, y se fue a lustrar el zapato?
0: Ay, se le quiebra la uña.
1: Mira, justo cuando estén en campaña, no, solamente le falta pararse de cabeza.
3: ¿Cómo está? ¿Cómo está, jefe? ¿Cómo está? Buenas tardes acá.
0: Hola, buenas tardes.
3: Un
0: canillita, a ver. ¿Cómo está, mi estimado?
3: Así es,
0: ¿cómo está?
3: ¿Le doy bola?
0: Una
3: boleada del zapato, una engrasada.
0: ¿Una qué?
3: Una engrasada.
0: No, como que una engrasada. Oiga, pero la pregunta, ¿qué le pareció ese gesto de la señora lustrando sus zapatos? Le quitó el cajón.
1: Yo me imagino que se ha emocionado, seguramente está conmovido por la visita de la candidata de Fuerza Papelear.
3: Bueno, yo más bien me voy a pedir mi cajón, mi betún, mi escobilla, pe. Y ahí me pedí, me se ha puesto a lustrar.
1: O sea, ha gastado encima de su betún y su escobilla.
3: Ha gastado y ni siquiera me ha dado. A los que han lustrado ni siquiera les ha cobrado. Así me hace fuera, mierda.
0: Está bien. Yo entiendo su molestia, joven, pero tampoco, ¿no? Con esos objetivos.
3: No, pero que acá viene a lustrar zapatos.
1: O sea que para nada te ha emocionado la visita de Keiko y mal ha ocasionado pérdida, dice.
0: Pero,
1: imagínate.
0: Pero dice que les ha prometido algunos cambios. Por ejemplo, dice que les ha prometido betunes nuevos. ¿Es cierto?
3: ¿Qué betún nuevo?
0: Escobillas nuevas, trapos nuevos para que puedan sacar brillo.
3: Cuando ganemos las elecciones, dicen.
1: Oye, pero yo sí he escuchado. Yo

0: escuchado.
1: Como va a perder, no va, nunca vamos a recibir.
0: Hoy creo que ahí no te va a visitar ni para ilustrarte nada.
1: Claro, pe. Gracias, gracias.
2: Ahí está. La...
1: Mira, nosotros no le creemos nada.
2: Ah, bueno. No, nadie le cree en realidad, pero bueno, ahí está haciendo su lucha, pues ahí.
3: Oye, sí. Dice que Kenji Yukimori.
2: Ajá.
3: La Kenji Yukimori se fue a Arequipa, dice.
0: Oye, Kenji. Pero si Kenji dijo que no iba a estar involucrado en campaña, o sea, iba a pasear a Arequipa.
2: De repente se ha ido, pues, de tour.
0: Capaz estaba vendiendo huevos, oye, porque era su emprendimiento, ¿no?
2: De repente se ha ido a dar una huevo.
0: Bueno, o estaba descentralizando su programa de TikTok.
3: ¿Cómo es eso de que Kenji se fue y estuvo buscando personeros allá en Arequipa?
1: ¡Ah!
3: ¿Ah?
1: ¿Cómo?
3: ¿Qué cosa? ¿Cómo es esa nota? A ver, que se fue.
0: Verico, eso. Me está bromeando, hermano. ¿Es cierto eso que Kenji se fue a Arequipa?
2: No.
0: A buscar personeros.
2: No. ¿O quién? Eso sí sería ya de Ripley. Pero bueno, a ver, vamos a ver, ¿qué dice? Pues, conversamos con Kenji, pues, si se ha ido a Arequipa, o es cierto o no, ¿cómo es la figura? Habla.
3: ¿Ah? ¿Cómo
2: estamos
3: a la nota?
2: ¿Cómo la nota? Pues no, Fuerza Popular, ¿no? Keiko.
3: Ah, ya, Keiko, bueno. ¿No?
2: Keiko Yukimori.
3: Ya parecía raro que Kenji se vaya para allá.
2: No.
0: Ah, ya, pero en todo caso era un fake news, pues, ¿no? Porque
3: un fake.
0: Claro.
2: No.
4: Tampoco. Keiko, ¿Cómo estás, bro?
2: Busca.
4: Hola, ¿cómo estás, Dol? Les habla Kenji Yukimori. Tampoco.
2: ¿Cómo?
4: Ay, he escuchado mi nombre por ahí. Yo he dicho bien claro.
2: Ajá.
4: Yo he dicho bien claro que no, yo... Ay, yo no voy a apoyar a mi hermana.
2: Ajá, pero oiga, últimamente se le menciona bastante, ¿no? No, sea para mal o para bien.
4: Ay, yo
2: por
4: estoy
2: su hermanita.
4: Yo estoy tranquilo ahí haciendo mis TikTok con mi aparato en la mano. Ajá.
2: ¿Es cierto que usted puede acompañar a su hermana ya que estuvo en la sierra, estuvo acompañada por su hermana Sachi?
4: ¿Ah?
2: Ahora dice que... para el sur iría con usted, ¿es cierto? ¿O es solamente habladurías?
4: Si fuera al sur,
2: ajá.
4: Oye, no sé, al sur será para que me tiren huevos. Para ir con mi hermana, mi loco.
2: Bueno.
4: Más bien, oye, ¿cómo salen noticias fake? Mira, dice que ha salido esa nota de que yo estoy buscando personeros en Arequipa.
0: Sí,
4: completamente
0: creo,
4: falso.
2: Ajá.
4: Es más, ahorita lo he escuchado a tu colega ahí.
2: Ajá.
4: Pero que ha dicho que yo estoy buscando. Completamente falso.
2: No.
4: También quiero aclarar, pues. Tampoco.
2: Quisiera
4: aclarar que también ha estado saliendo una foto, circulando una foto, una imagen. Yo abrazando a Roberto Sánchez, por
2: ¿cómo?
4: Favor. A Roberto Sánchez.
0: Tampoco. En estos tiempos creo que la IA también está haciendo su trabajo, ¿eh? ¿Cómo van a...? Bueno, si yo veo la foto de Kenji y Roberto Sánchez.
4: En la imagen sale Kenji, o sea, yo.
0: Y el otro candidato.
4: Y Roberto Sánchez bien abrazado, oye, por favor.
0: Pero hasta esa foto...
4: imagen es falsa, completamente falsa. Ha sido generada por inteligencia artificial, tampoco.
0: Oye, pero si yo vería esa noticia, pero... hasta creería.
2: Inteligencia artificial no le ha sacado su mejor perfil, ¿eh?
4: No, para nada. Oye, no, además, ese Kenji que sale en la foto.
2: Ajá.
4: Demasiado varonil.
2: ¿Cómo? ¿Qué está insinuando?
4: No, es que demasiado, ay, bueno, se nota que no soy yo.
0: Oye, pero en todo caso, Kenji, si tú no vas a apoyar a tu hermana, tampoco vas a apoyar al otro candidato, o sea, no vas a apoyar a nadie.
4: Ajá. Bueno, tú sabes que yo siempre he sido neutro.
0: Oye, ¿qué cosa?
2: ¿Cómo?
4: O sea, tampoco.
0: No vas a apoyar a nadie. Oye, pero bien me han dicho que a ti te apoyan, ¿eh? Te apoyan.
4: Oye, ¿cómo? ¿Cómo es eso? Oye, ¿qué? Yo hace tiempo que me apoyen. Ay, pero contrario. Pero, ¿cómo es eso de que...
0: No, o sea, me han dicho al menos que tu familia te apoye en la realización de tu programa, para que tu programa sea sintonizado.
4: Además,
0: ¿no?
4: Dice que yo tengo más jale que Keiko y la gente me apoya más. Ajá, a mí.
0: Claro.
4: Pero bueno, pues yo he dicho que no voy a apoyar a mi hermana, no voy a salir en esos abrazos ahí. Ya para eso ya no, a mí no me gusta hacer figuretti.
0: Ya vamos a creer.
2: Ajá. Tampoco. O sea, en otras palabras, están utilizando tu imagen.
4: Así es, creo que están utilizando demasiado mi imagen.
2: ¿A quién que
4: ha salido otra noticia falsa, pues? Ajá. Aparte de esas noticias que has dado, también ha salido otra noticia falsa o imagen falsa. ¿Sabes qué? Acá aparece mi foto. Ajá. Ahí dándote un piquito a ti. ¡Oh! ¡No! También, o sea, no, con la inteligencia artificial pueden hacer lo que quieran. No, ay, basta, ya.
2: Ay, sí, brincos vieras, ¿eh? No. Eso sí. Rechazo tajantemente.
4: Así es. Ajá.
2: Pero por si acaso.
4: Bueno, si voy por la calle y la gente está ahí, no es por política, por si acaso. Simplemente la gente me muestra su cariño. Así, yo no voy a estar apoyando a ninguno de los dos candidatos. Ni a
2: entonces,
4: ¿cómo se llama?
2: Ni siquiera Roberto, te preguntamos Sánchez, por quién va a votar entonces.
4: Nada, tú sabes que yo soy... Ajá. Ya te he dicho ya, yo soy neutro. Me mantengo neutral. Ah, sí.
2: Ya nos así hemos dado cuenta. Ya así nos hemos dado
4: cuenta. Muchas gracias. Tampoco.
0: Muy molesto. Bueno, es entendible también, ¿sí? A Kenji, ¿no?
2: Y es cierto que hay una foto que estaba circulando hace unos días, ¿no? De salir abrazado con Roberto Sánchez.
5: Hace dos días, ¿no? Y ahí aclararon y colocaron la foto y le pusieron
0: un letrero
5: falso.
0: Y él mismo ha salido a aclarar eso, ¿no? Que en esta campaña, en este periodo electoral, no va a apoyar ningún color, ningún apellido en las elecciones. No me así todavía con todas las palabras de eso, ¿no? Así es. No se define.
2: No define
0: a quién apoyar.
2: Oye, parece que han salido varios, ¿no? Ha salido PPK diciendo que no.
0: Ajá.
2: Que no apoyara a doña Keiko.
0: Ajá.
2: Bueno, pero tampoco dijo que a Roberto Sánchez.
0: Tampoco.
2: Porque dijo no al voto blanco, no al voto visado y no al comunismo.
0: Pero tampoco ha dicho que va a votar por ella. No, tampoco. Es más, dijo que no iba a votar también por ella.
2: Entonces, y ahora Kenji dice también, ¿no? No apoya ni tampoco no quiere saber nada de política.
0: A este tiempo, si una lista se está quedando sola, ¿no? Sin nadie dice abiertamente que apoya.
2: El otro, ¿no? El candidato Coco Nieto, ¿no? Jorge Nieto, ¿no?
5: Jorge Nieto ha dicho que...
2: Dice que Nieto es el nieto de su abuelita Keiko Yukimori, ¿será verdad?
5: No, ya
2: se ha vuelto nieto de Keiko.
5: Ajá.
2: No, pero bueno,
5: ha dicho que va a ser oposición, que no va a apoyar a ninguno.
2: Dice, ¿no? Pero tampoco se define, o sea, está igual que los otros. El hermanón, ha salido el hermanón.
5: No, pero el hermanón ha dicho igual, o sea, supuestamente los seguidores del hermanón supuestamente han mostrado su inclinación hacia Roberto Sánchez, pero no, nada más.
0: No, pero él también ha salido ya abiertamente a decir que va a apoyar a la candidatura de
2: Roberto
0: del sombrero.
2: Ajá. Bueno, así se mueve la situación en la política. Y

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1: Es la hora de tomarte la tarde libre. Son las 3:03.
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1: 1937. En Alemania se funda la empresa de fabricación de automóviles Volkswagen. 1961. En Londres, el periódico El Observador publica el artículo de Peter Benenson, Los presos olvidados, que terminó siendo el origen de la organización Amnistía Internacional.
2: 1968.
1: Nace Kylie Minogue, cantante australiana.
2: 1988.
1: Bélgica firma la paz con la provincia colombiana de Boyacá, a raíz de la guerra que esta última le declarará en 1867, cuando era un estado soberano.
2: 2008.
1: En Nepal, la Asamblea Constituyente abolió la monarquía que gobernaba el país y establece una república federal. El rapero B.O.B. debuta con su primer sencillo, Nothing on You, en la compañía del norteamericano Bruno Mars, el número uno del 28 de mayo del 2010.

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2: Desde la cadena radial de habla hispana, continuamos en el primer escenario de la música, ahora llegando a más de 70 estaciones de radio en el mundo. Para mí es un placer y gusto enorme estar nuevamente aquí, gracias a todos y cada uno de ustedes, presentando a los máximos exponentes de la música. Para esta presentación les tenemos a dos agrupaciones españolas. Iniciamos con Tu Calor, un tema de dos hermanos llamados David y José, lanzado en 1999. Ellos hicieron una mezcla de flamenco, rumba y rock. Llega al escenario Estopa, Tu Calor.
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0: Buenas noches.
1: Las bandas y artistas más famosos reclamados en el mundo desfilan aquí en Ciudades en Concierto, desde la CRWH, cadena radial de habla hispana. Damas y caballeros, ahora vamos con otra banda española. Estamos hablando de un grupo integrado históricamente por Ricardo Taxidó, voz, batería y coros. En la actualidad, la voz viene a cargo de Javier Ojeda, Chris Navas en el bajo, Manolo Rubio, guitarras y coros, Antonio Gil, guitarra y teclados, Nando Hidalgo, guitarra y coros, finalmente Miguel Obatún, batería. Ellos son Danza Invisible con Sin Aliento. Sigue conectado.

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soy Wilter Arfaz y listos para presentarles el Full Noventas de la semana. Jordi Lemoyne, o simplemente Jordi, es un niño famoso por su tema Your Ditre Bebé, o traducido al español como Es Duro Ser Bebé. Se lanzó en 1992. La canción fue un gran éxito.

Latinoamérica, Hong Kong y Japón. Y también alcanzó el puesto 58 en la lista Billboard Hot 100 en Estados Unidos. El pequeño Jordi entró en el libro Guinness de los récords por ser el artista más joven en llegar al número uno en la lista de sencillos. Hoy en Retro Fénix por Full Time Radio, este es el Full 90s de la semana. Jordi con Dur Dur y Otra Bebé. 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

0: ¡Acelera tu tiempo, amigo! ¡Ya son las 4 de la tarde!
1: ¡Y 2 minutos!
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1: El jueves es el quinto día de la semana y el cuarto en las nuevas culturas. 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

Nos quedan 60 minutos por delante para degustar la mejor música, encontrarnos con los mejores recuerdos y darle un poco de vidilla al día que ya nos hace falta. Señoras, señores, ladies and gentlemen, sed todos bienvenidos a una nueva edición de Music Rocks en tu FM favorita. A y media estará con nosotros nuestro amigo y maestro, el superauténtico Julio Madroñal y su espacio desde el

Ahí está el bueno, el bien parido, este sí señor. Él es Billy Idol, abriendo un nuevo Music Rocks en tu FM favorita, cantándole al dinero. Money, money, dinero, dinero, Billy Idol, I want you to want me. Estoy girado hoy, ¿eh? Sí, igual, es que vengo muy, muy contento. Me encanta montarme la historia con el Music Rocks. Music Box, sonido bueno en tu FM. Quiero que me quieras, I want you to want me. Los Cheap Trick, esto es purito rock and roll.

Grabación de 1979 en el Budokan Theater, en el país nipón. Ahí estaban triunfando y arrasando los Cheap Trick, I Want You to Want Me. Quiero que tú me quieras. Y a ver si me centro, vocalizo y no digo más tonterías, que hoy he empezado pues con mucho rock and roll, muy alterado y sin enterarme muy bien de que me estaba dirigiendo a vosotros y que lo tengo que hacer con una cierta claridad. Que se me entienda, vamos. Ahora Mr. Jones con los Counting Crows. 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

0: Aquí estás bien conectado a esos 30 años de música, 30 años de éxitos característicos de Music Box, Music Rocks, en tu FM favorita, y ahora con la historia de Mr. Jones, el señor Jones, que nos traían ya hace algunos añitos los Counting Crows.
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0: Weather with You. Me encanta viajar a Australia y contactar con los Crowded House. Qué gran banda, qué lujo, cómo lo hacen. Watchface, un álbum de lujo del que extraemos el que fue en su momento su segundo single, llamado Weather.

Soberbios, buenísimos. El álbum Wood Face, el cara de madera de los Crowded House. Y ahora yo lo que quiero es que Boy George y sus Culture Club canten un poco. Yes,

I know you miss me, sé que me estás perdiendo, lo sé, lo tengo controlado. Poppy sin concesiones, regresando al sonido de los 80 con Boy George y sus Culture Club. Boy George, un tío que empezó en el guardarropía de una discoteca y acabó siendo uno de los propietarios, concretamente The Ministry of Sound, uno de los grandes iconos del sonido dance y las pistas de baile en lo que al sonido londinense hace referencia. Y ahora, I just die in your arms, acabo de morir, quiero morir y acabo de morir en tus brazos. Vamos a los grandes momentos de los Cutting Crew. I just die in your arms tonight.

Qué canción tan bien hecha, qué temazo tan completísimo. I just died in your arms, acabo de morir en tus brazos. Será de amor, digo yo. Los Cutting Crew, que una vez más nos han demostrado con su sonido digital al que estás expuesto tú y tu emisora favorita, que ya sabes, solo calidad, solo los mejores bitrates, sonido de estudio. Ya no tenemos MP3 ni nada de esas tonterías. ¿Por qué? Porque mereces lo mejor. Ahora Chris Rea, que nos va a invitar a bailar Let's Dance. Con Chris Rea nos acercaremos al meridiano del programa y en ese momento estará con nosotros el maestro de maestros Julio Madroñal y su espacio Desde el Cielo, Desde el Cielo. Julio, te queremos pronto aquí. Quédate con Chris Rea, vamos a bailar Let's Dance.

0: estamos disfrutando de buenos momentos en tu FM favorita a través de Music Box, Music Rocks y sonido Chris Rea. Desde Gran Bretaña, Christopher Antonin Rea, se llama así, ¿eh? Muy bueno, muy bueno. Ah, sí señor, así me quedo, descansado, música guapa. Pues bien, ahora le damos la bienvenida al maestro de maestros, Julio Madroñal, y su espacio Desde el Cielo.
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Julio, si no existieses, habría que inventarte, amigo. Estoy seguro de ello. Una vez más, gracias por estar en Music Box, Music Rocks. Eres todo un referente y nosotros tenemos el gusto, el placer y el honor de tenerte con nosotros. Primero de los recomendados de Julio, Don't Look Any Farther, es uno de los grandes clásicos.

Don't Look Any Further es el primer disco, el primer tema recomendado dentro del espacio Desde el Cielo de Julio Madroñal. Son los M People, pero ellos no son los autores originales de esta canción, sino que lo fue en su momento durante la década de los 80, a mediados, para ser exactos, de los 80, en 1985. Fue Dennis Edwards, Don't Look Any Further, y que hemos escuchado en versión de los M People, muy bien hecha, los chicos del Moving On Up, pues versionando este Don't Look Any Further, primero de los recomendados. Y sigue con buen fan, que este Julio es incorregible, es incorregible. ¡Qué bien te lo haces, tío! Julio Madroñal, un grande. Delegation, sonido fan del bueno. Esto se llama Tú y Yo, You and I.

0: Un álbum de 1981 llamado Eau de Vie, Agua de Vida, de los siempre bienvenidos Delegation. Los Delegation, que es una banda muy importante del sonido funky de todos los tiempos y que hoy Julio Madroñal, dentro de su espacio Desde el Cielo, pues una vez más ha acertado, ha dado en el clavo y nos ha dicho, a ver si recordamos este You and I. Pues bueno, este es el espacio Desde el Cielo, dentro de Music Box, Music Rocks, de Julio Madroñal. Enviamos abrazos, saludos y mucha fuerza a La Plata, Argentina, para que todo vaya bien y pronto podamos tener entre nosotros en vivo, en directo y diciendo esas cosas suyas, eso de Desde el Cielo.
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0: Y compartir y degustar la compañía de Julio. Julio, gracias por estar aquí. Eres un crack, tío.
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0: 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Y ahora, Lady Writer en digital. ¿Lo habías escuchado nunca? Pues ahora tienes ocasión de hacerlo. Calidad de estudio, nada de MP3 ni historias de estas.

Que tú sabes que tú puedes. ¡Claro que puedes! Una de las grandes guitarras de todos los tiempos, la de los Dire Straits, Mark Knopfler, cuando hacía música y era divertido. Después se puso muy pesado y ya pasé del un montón. Lady Writer, lo has escuchado en Digital y Tal y Tal. Y ahora en versión salsa. Esto solo lo vas a escuchar en Music Box, amigo y amiga. Chris Martin y los Coldplay en versión salsa. Clocks. Está dedicada para mi amiga.

Vázquez. Sí, ¿por qué? Pues porque hace un tiempo, unos años para ser concretos, Ángel me dijo, Ángel que nos escucha habitualmente desde Guayaquil, desde es un guayaco, desde Ecuador, pues me dijo, oye, te paso esto a ver si te cuadra porque considero que es muy bueno y muy adecuado a tu programa. Y dije, sí señor, tienes toda la razón, Ángel. ¿Y el ángel? ¿Dónde está el ángel? El ángel está en los cielos. ¿Y el ángel? ¿Eh? ¿Dónde está? Está

los padres del rock and roll, el mejor de todos los tiempos, Johnny B. Goode, todo un clásico de Chuck Berry. Ahora los Cars. ¡Cómo me gusta! ¡Qué sonido tan relajante! Desde New York City, you make think, tienes que pensar. Piensa en la música, y si puede ser, en la música buena, como la que tenemos en Music Box, Music Rocks. Quédate con los Cars.

0: por desgracia, desaparecido Rico Kasek junto a su banda, Los Cars, desde el Harrod City. You may think, tienes que pensar, tienes que usar la cabeza.
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0: Eso, que no se pare nada, sin pausa. Sin pausa de ningún tipo. Sin prisa, pero sin pausa. Con esto nos acercaremos a la hora en punto y nos habremos chopa otro Music Box. Con toda la música esta que nos interesa y que nos trae buenos recuerdos. Un repaso a los 30 años de música, 30 años de éxitos característicos en tu FM. Te saluda Julio Madroñal con su espacio desde el cielo y también te saluda Román Armengol, que soy yo. Quédate con los Beloveds y Sweet Harmony. Chao, bye bye.

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1: No es común que una banda debute con un hit, pero Men at Work lo logró con Who Can It Be Now en 1982, escalando los charts australianos y estadounidenses
2: solo por debajo de John Cougar.
1: Tras una gira con Fleetwood Mac, su presencia creció gracias a MTV. Sin embargo, la falta de solidez interna llevó a su disolución en 1986. Regresaron por un tiempo en los 90 y hoy, aunque Colin Hay continúa girando bajo el nombre Men at Work, sus mejores años quedaron atrás.

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0: 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Ya son las 6 de la tarde. Más un minuto.
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1: El jueves es el quinto día de la semana y el cuarto en las nuevas culturas. 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
2: ¿Sabes cuál es el animal que más duerme?

todos los animales duermen de noche como los seres humanos. Hay animales que son nocturnos, es decir, que permanecen despiertos de noche. Otros, como por ejemplo el reno, realizan su actividad durante el atardecer y el amanecer. A estos se los llama crepusculares. Pero el animal más dormilón es la zarigüeya o rabipelado de Virginia, que duerme 18 horas diarias. Algunos animales, como los osos, pueden permanecer en una especie de sueño llamado hibernación durante semanas. Pero la hibernación no es lo mismo que el sueño, ya que la temperatura del cuerpo del animal baja y las funciones de su cuerpo se vuelven muy lentas, llegando casi a pararse. ¿Pero alguna vez se han preguntado si sueñan los animales mientras duermen? El ser humano, mientras sueña, realiza unos movimientos con los ojos llamados movimiento ocular rápido, o denominado en forma abreviada en inglés, REM. Gran cantidad de mamíferos y algunas aves tienen este sueño REM, por lo que parece probable que sueñen. En el caso de los perros, gatos, caballos y chimpancés, existe una prueba más evidente. A veces, crispan las patas o bigotes durante el sueño REM y también pueden hacer ruidos como si fueran seres humanos soñando.

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2: Incondicionales, bienvenidos a Remember, tu mundo in the mix. Los números uno de varias generaciones en el ámbito internacional ya nos están pidiendo la vez para hacerse un hueco en este espacio temático que podrás escuchar durante los próximos minutos en tu radio favorita.

apasionadamente aquellas canciones que se crearon y además fueron un auténtico éxito en el panorama internacional del año 1986. Selección exclusiva y también, ¿por qué no?, exhaustiva con diversos plásticos cobijados en el regazo de compañías como la IM, Solar MCA, Bowling Point, London o, por ejemplo, Tabú, que es la encargada de la distribución de este tema que gira y gira. El sábado del amor con Cheryl y Alexander O'Neill. Vamos a por otro hit. Esto es Remember, tu mundo in the mix.

0: Que llegamos hasta este instante. No son los siete magníficos en este complicado mundo de la música, pero sí que hacían las delicias de todos los ochenteros. Concretamente, en el año 1986. Eso en el caso anterior, puesto que ahora arrancamos un nuevo filón de éxitos megamixados con cambio cronológico. Bajamos un escalón. Visitamos el año 1985.
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Esta era la música de baile existente en el año 1985. Claro, entre otras muchas tendencias, puesto que el abanico de la música de baile era muy extenso y diverso. Nosotros en Tu Mundo in the Mix, de manera premeditada, pensamos que os encantaría y ya vemos que no vamos desencaminados. Retro recuerdos con Temptation, cameo con Single Life o el propio de Stevie Harrington con dos pelotazos, Dancing in the Key of Life y este Feel So Red. Seguimos.

0: Verdaderamente es todo un lujo en nuestros días poder disfrutar de todos estos éxitos del año 1985, que además atesoran una calidad excelente y nos ceden el honor aquí en Remember Tu Mundo in the Mix de escucharlos de esta guisa. En su momento, nombramos a Cameo, Temptation, Stevie Harrington y lo completamos con The Bars, Colonel Abrams, Paul Harcaster, Harold Faltermeyer y terminamos con esta morenaza, María Vidal y su Body Rap. Seguidamente tendremos más super éxitos aquí en la radio de los mil estilos.
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Miniset sencillo con cuatro plásticos curtidos, incansables en las cabinas y machacados insistentemente en programas además de radiofórmulas. Solo hizo los concretos 1984 con Madonna y Cool and the Gang, además del año 1900 con Forrest y Michael Jackson. Permitir que meta en el programa algo que ya lleva bastante tiempo dando vueltas por aquí por el estudio. Y mira, caprichoso que es el niño, ¿eh? Ah, la cultura del mix en estado puro. 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

Cazafantasmas en una vertiente que pueda zando moscas. Es el tema original de Arr junto a los House Mafia. A decir verdad, esto no lo escuchas todos los días. Nos gusta nutrir tus oídos de cosas buenas, con ventas y de una manera tan simple como tan solo tenernos al otro lado del receptor. A buen ritmo, se nos van consumiendo cada uno de los mismos, pero con productos tan buenos como este de Ronan Keating.

0: Escuchamos en Tu Mundo in the Mix al señor Ronan Patrick John Keating, con nombre artístico reducido al 50% y que se queda como Ronan Keating, el dublinés que junto a Tavares nos habla en este tema lleno de buen ritmo una verdad tan grande como un templo: la vida es una montaña rusa, altibajos constantes y más cosas que sobradamente sabes y que no vamos a detallar ahora, puesto que lo importante es entretenernos con este arte llamado música y además apreciar esta combinación de sonidos mega mixados, agradables totalmente para nuestros oídos. Recordamos uno de los temas de In Excess,
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